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1: 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El punto de partida hoy de Almería Gastronómica, Cocina con Origen. En su primer capítulo, el sabor del aceite y la mirada del chef de Almería Gastronómica. Hay productos que acompañan a una cocina y hay otros productos que la explican. El aceite de oliva virgen extra pertenece a esa segunda categoría. Hoy vamos a hablar un poco de uno de esos pilares fundamentales del sabor del Mediterráneo, de su valor en la cocina, de la importancia en la salud y de todo lo que hay detrás para que llegue con verdad al plato. Y hoy lo hacemos en un espacio impulsado por Almería Gastronómica, una asociación que reúne a chefs que son el alma de la gastronomía almeriense, profesionales que dan prestigio, sentido y futuro a la cocina de Almería. Hoy nos acompañan Tolo Castillo, Rafael Rodríguez, Juan Miguel Molina y Lisardo Calvache. Tolo, Rafael y Juan Miguel, sois parte de Almería Gastronómica, una asociación que representa a los chefs con una enorme capacidad para interpretar el producto de esta tierra. Y Lisardo, en tu caso, vienes del origen, del campo, de la almazara, desde donde se hace posible la calidad. El programa lo vamos a dividir en varios bloques. El primero sería el aceite en la cocina, y quiero empezar con los chefs de Almería Gastronómica. Trabajáis cada día con ingredientes que definen esta tierra, un producto de cercanía. ¿Qué representa de verdad un gran aceite de oliva virgen extra en vuestros platos? Tolo.
2: Pues mira, pues para mí, buenos días a mis compañeros, Lisardo, buenos días Miguel Ángel. Pues mira, pues para mí el aceite es lo más importante que hay en la cocina. Es mucho más que un acompañamiento y representa una decisión culinaria importante. Para mí un buen aceite es la base esencial del comienzo de un plato. Para mí, ¿eh? Yo no sé qué mis compañeros qué opinarán, pero vamos.
1: Rafa.
3: Buenos días. En primer lugar, gracias por darnos voz en tu espacio. Y gracias a los compañeros por... somos tres representantes de la Almería Gastronómica, pero hay muchos más detrás nuestras. Somos bastantes compañeros. Y para el tema de hoy, que es el aceite de oliva, es lo que estábamos hablando, lo que dice mi compañero Tolo, es al final es unir varias culturas, ¿no? Porque el Mediterráneo, alrededor del Mediterráneo hay mucho aceite de oliva. Nos vamos a centrar en nuestra tierra y potenciar nuestra tierra, como es Almería, donde se está haciendo un trabajo bastante, bastante bonito y bastante bueno de la gente que tiene los pies en tierra y las manos en estos olivares. Y al final el aceite de oliva es un punto de unión de varias culturas y es la finalidad, un poco, ¿no? El último toque y lo que te va a hacer elevar a lo mejor un plato o hacer la marca diferencia de un local a otro con dependiendo de qué tipo de aceite de oliva o qué tipo de aceite que puedas utilizar, ¿no? Es bastante, es lo que me ha dicho compañero Tolo, es el punto de inflexión, un punto de diferenciador, ¿no? Entre uno y otro.
1: Muy bien. Juanmi.
4: Muy buenas, Miguel Ángel. Buenos días a todos, chicos. Y nada, para mí también el aceite de oliva es un sello representativo en tu restaurante. Al final nosotros tenemos, en este caso, bastantes productores de aceite en la provincia. Uno de ellos es Lisandro, que es muy buen aceite, muy buen producto. Y es lo que te da esa chispa en la cocina. Nosotros tenemos muy buen producto. El aceite es uno de los más valorizados o revalorizados, no, valorizados en nuestra cocina, y siempre trabajando un buen producto siempre te da un buen resultado.
2: Así es, Juan.
1: Digamos entonces que el aceite no es solo un ingrediente más.
2: El aceite
4: no, no para no
2: es,
4: nada.
2: Que va para nada. El aceite no es solamente una, es una decisión culinaria. Es que depende de cómo tú empieces, así terminas la elaboración. Y hay muchos aceites, como ejemplo, este extracción en frío que trae aquí el compañero de la almazara de Canjaya. Esto es oro líquido. Esto en crudo, en elaboraciones, donde lo quieras poner. A mí personalmente me gusta mucho más el picual. Pero vamos, sin quitar mérito a la extracción en frío, a mi mujer le encanta, pero el picual a mí es que me vuelve loco.
1: Lizardo, cuando consideres también puedes participar, ¿vale?
3: Vale.
1: En definitiva, yo hablando con los cocineros siempre, cuando coincidimos en cualquier historia, en cualquier evento, ellos siempre me dicen que el aceite es como el acento del sabor, ¿no? Y que puede sostener, ordenar o incluso elevar la cocina. Y eso nos sitúa, yo creo, que en un nivel de serio de conversación. Porque creo que un aceite, o mejor dicho, un plato, no se concibe sin aceite. Muchas veces no vemos el aceite en el plato en sí, pero sí lo vemos dentro, ¿no?
2: Dentro. ¿No? No como en otros sitios que utilizan la mantequilla. Eso.
4: Sí, al final cada uno tiene su.
2: Perdóname los americanos, pero eso.
4: Más que nada los franceses. Wow. Pero su sello de identidad siempre lo tenemos. ¿Cómo te, y nosotros.
2: ¿Cómo te vas a hacerte un buen sofrito con mantequilla?
4: Pero en dieta mediterránea, nosotros, al tener ese aceite, también nos da esa limpieza en platos, nos da ese producto intenso en boca, que incluso con un poco de pan. O sea, nota ese valor del producto cuando un aceite es bueno o es malo.
3: Y saludable.
2: Nosotros estuvimos allí cuando estuvimos en la almazara. Es que los caños de aceite, pero esa clorofila que cae, eso verde. ¡Oh, qué barbaridad! ¡Qué hambre!
1: Pues, hablando de salud, el aceite en la segunda parte, digamos, del programa, vamos a hablar del aceite y la salud. El aceite de oliva virgen extra tiene, además, una dimensión que va más allá del sabor, ¿no? Que en este caso sería la salud. Y ahí Lizardo creo que nos puede ayudar hablándonos un poco de la importancia que tiene el aceite de oliva virgen extra en la salud, digamos, en el valor como alimento.
5: Pues sí, al final, por poner un poco en contexto, habría que realzar, darle la relevancia que tiene la dieta mediterránea. Y no solo forma parte de nuestra cultura, sino que también forma parte de la cocina del día a día, de hosteleros, y es una forma inteligente de alimentar, ¿no? La calidad es muy importante, no basta con decir solo que es un aceite. Al final hay que cuidar el proceso desde la recolección de la aceituna en el olivar. Hay que extraer un producto de calidad y habría que trabajar con mucho rigor que bueno, al final el aceite expresa todas esas cualidades en una botella. Bueno, ahí también está nuestra responsabilidad como productores, que nuestro enfoque tiene que ser siempre que la gente confíe en que vamos, si nos proporcionan esa materia prima, al final confían en que tienen un buen producto y los compradores después también depositan su confianza, que ponen el aceite, todas las familias que lo compran y también la hostelería.
1: Digamos, Lizardo, que no todos los aceites de oliva virgen extra son iguales.
5: Correcto.
1: Depende de, en primer lugar, de la calidad. La calidad, si el fruto viene bien, viene sano, viene limpio, ya partimos de una base, ¿no?
5: Así es. Es muy, muy exigente el proceso de elaboración de un aceite virgen extra, porque hay que cuidar muy bien la aceituna desde la recolección, hay que cuidar el olivar durante todo el año y al final hay que cuidar y dedicarle mucha precisión y son muchos detalles los que hay que tener en cuenta para que el proceso de extracción sea perfecto.
1: Porque, y ahora me dirijo a los chefs, la diferencia de un aceite que esté extraído en frío te da más calidad, o y un aceite que está producido a principio de cosecha, por ejemplo en el mes de octubre, no es lo mismo que un aceite que, por ejemplo, esté producido en el mes de enero o febrero.
2: No es lo mismo, no es lo mismo. Hay mucha diferencia en sabor, en todo. Esa clorofila que sale en extracción en frío, cuando estás comiéndolo en crudo, es que tiene una explosión de sabores. Yo valoro mucho eso. Cuando tú echas un aceite en un plato y estás haciendo la cata, bueno, probándolo, comiéndotelo, es para mí en boca es una explosión que, vamos, me deja listo.
4: Sí, ese aceite que tiene cuerpo, que tiene presencia, que tiene color. Y al final también el tema de los productores, el tema de rentabilidad también, porque al final cuando tú coges una cosecha temprana no es lo mismo que una cosecha cuando pasan X meses. O sea, tienes más rentabilidad, o sea, tiene un producto de mayor calidad, pero lo otro tiene mucho más producto de menor calidad. ¿No, Lisandro?
5: Así es, así es. Es muy importante el punto de recolección de la aceituna. Cuanto más verde esté en su maduración la aceituna, vamos a poder sacar una menor cantidad de aceite por kilo de aceituna, pero de muchísima más calidad. Se preservan todas esas vitaminas, polifenoles, la clorofila, como ha dicho Tolo, y al final se extrae un producto de más calidad, pero bueno, hay agricultores que deciden que no es rentable para su finca y se esperan un poquito más hasta que estén en vero, que es cuando sería el momento óptimo, donde se recogería la mayor cantidad de aceite por kilo de aceituna y no sufre el olivar. Es un tema interesante.
4: Sí, sí, la verdad es que yo también conozco mucha gente que tiene también almazara y demás, y siempre lo hablamos, el producto de bastante calidad aquí como tal, en la provincia que estamos, no se valora tanto, pero productores como vosotros y como prácticamente todos los que están en Almería Gastronómica hacen esa recolección de aceituna temprana. ¿Para qué? Para que tu rentabilidad sea mucho menor en producto, pero mucho mayor en calidad.
1: Que es, cogiendo la idea que ha hecho Rafa, que el aceite como matiz, el acento del sabor y la profundidad. ¿Qué quiere decir esto? Que le pone el acento a cada plato que vosotros construís, quizá le ayuda a tener ese acento de sabor, ¿no? Muchas veces se habla del aceite como si fuera un gesto automático, ¿no? De que he hecho un chorreón de aceite sobre algo. Y yo creo que en realidad lo que puede cambiar es por completo la lectura del plato en función de lo que vosotros queréis transmitir, ¿no? Lo que
2: has dicho, correcto.
1: Calidades, de denominaciones, en fin. Tolo, ¿tú qué comentas respecto, por ejemplo, a algún plato en los que el aceite haya tenido esa profundidad o ese acento?
2: A ver, donde quieras transmitir el aceite, para mí es consumirlo en crudo. Y un buen aceite, acompañando, no solamente un acompañamiento, pero un chorroncito de un buen aceite, en el final de una elaboración, donde tú quieres que el aceite sea el protagonista, directamente, justamente delante del cliente, un buen aceite, en una buena carne terminada, o en un buen pescado, eso es gloria bendita.
1: Le dan más longitud.
2: Por supuesto.
1: Al plato, digamos, ¿no?
2: Le da profundidad. Vamos, claro, no le altera el sabor, directamente lo estamos en crudo. A mí me encanta cuando yo cojo una extracción en frío, cuando mi suegro lleva los aceites a la almazara y se lo dan recién exprimido. ¡Oh! ¿Qué eso es?
5: Es una maravilla. Yo estoy aprendiendo.
2: Eso es una pasada, tío. Pero solamente con el pan y el aceite. Solamente es una locura.
1: ¿Rafa?
3: Bueno, un poco lo que estamos hablando, ¿no? En toda la conversación, al final el aceite va también a dar el último toque y a ser diferente de un cocinero a otro dependiendo de los platos. Imaginemos, por ejemplo, un tomate. No estamos en Almería, tomate. No es lo mismo utilizar en un tomate la sal fina que la sal gorda o la sal maldon, sal en escamas. Y el aceite es un poco lo mismo. No es lo mismo utilizar un tipo de aceite u otro con el mismo producto. Estamos hablando del mismo producto base, entre comillas, que es el tomate. Cambia mucho si ponemos un aceite o ponemos otro y en qué momento lo ponemos. Es decir, es lo bonito, yo creo, también de la cocina. A mí lo que me encanta de la cocina es de ver qué productos utilizamos, porque ves las culturas también de cómo comíamos o cómo comemos hoy en día y el por qué, ¿no? Los productos, por qué el aceite de oliva se hace aquí, por qué de esta manera, por qué no se hace en Francia, el aceite de oliva en el norte de Francia, ¿no? Y es muy bonito es esto. Es decir, a mí lo que me gusta de la gastronomía es esto, es que cada producto tiene un sentido, el porqué. Es decir, la naturaleza es muchísimo más inteligente que nosotros mismos. ¿Por qué se come, no lo que nos pensamos, por qué se come sandía en verano, por ejemplo? ¿Por qué el aceite es aquí? ¿No? ¿Por qué no es en Inglaterra el aceite? Entonces, es una cuestión de temperatura, es una cuestión de también de hábitos, y entonces es lo bonito de que si tenemos este producto es meterlo en valor, como estamos hablando, ¿no?
1: La sencillez en el fondo no perdona. Es decir, digamos que es a veces lo sencillo es lo más grande. Mm. Vamos a hablar en otro bloque del aceite que conviene a cada plato. Aunque ya lo hemos tocado a lo largo del programa. Pero yo creo que ahí Lizardo también nos puede hablar un poco de las diferentes variedades de aceituna y las diferentes variedades de aceite que concretamente ellos tienen, y al igual que ellos, pues también otros productores de aquí de Almería, que son muchos, variados y todos buenos.
5: Pues sí, digamos que bueno, yo no soy nadie para decir qué variedades se deberían de usar, esos son los profesionales. Pero bueno, al final hay ciertas variedades que tienen unas cualidades organolépticas, unos matices, una intensidad que son mucho más altas y están, digamos, mejor orientadas a algo crudo, digamos, a probarlo solo con pan o con un poco de aceite, porque toman mucha relevancia y tienen mucho sabor en esos platos. Y pueden ser una variedad como picual o ojiblanca, son variedades muy intensas. Y en contraparte tendríamos variedades como la arbequina o el lechín. Son variedades un poquito más suaves, sobre todo la lechín si está madura. La arbequina sí que tiene otro frutado. Y si está madura tiene tonalidad incluso a plátano. Digamos que esos platos, ese aceite en esos platos tomaría menos relevancia y sí que se puede utilizar pues para otra cocina siendo virgen extra, porque creo que hemos hablado antes de la diferencia de los aceites y creo que un concepto erróneo el utilizar aceites de peor calidad, como pueden ser aceites pues refinados y así, porque tienen menos sabor. Se pueden coger aceites virgen extras que tienen una excelente calidad, pero de variedades que se seleccionen porque son más suaves, que tienen un frutado diferente a un picual que quizás te quita todo, tiene tanta
6: intensidad. Que te rascas.
5: Eso es. Y bueno, se hace en la almazara de Canjayer y en todas las demás. Tenemos una suerte pues en Andalucía de tener un sector oleícola muy fuerte y al final nosotros también pues nos centramos en sacar un aceite de mucha calidad y que empieza en el olivo, empieza en el olivar con el esfuerzo de todos los agricultores durante todo el año y bueno, nosotros seguimos, continuamos con ese cuidado. Nosotros tenemos pues mucha rapidez en la molturación, una limpieza y una precisión exquisita para sacar ese para darle continuidad a ese producto que nos traen, esa materia prima que nos traen los agricultores.
1: Rafa, por ejemplo, en una ensalada, para marcar un carácter o unas verduras, algo sencillo donde quizá el matiz sea más fácil de mostrar, el aceite, ¿qué tipo de aceite? ¿Más amargo? ¿Más picante?
3: Depende de la hoja también, ¿no? Es decir, es lo que estamos hablando. Justo, yo creo que hasta hace unos 10 años aproximadamente, hablábamos de ensalada y era todo era ensalada. Hablábamos de aceite y todo es aceite. Y hoy en día, los últimos 3, 4, 5 años, se ha ido un poco, vamos a decir que hemos ido especializándonos, ¿no? La ensalada, vale, pero ¿qué tipo de hoja de ensalada? ¿Amarga? ¿La escarola es un poco más amarga? La... Los pequeños cogollos, ¿no? Son un poco más dulces. Es decir, y el aceite ha pasado lo mismo. Es decir, es un maridaje que tiene que ir en conjunto. Sí, si utilizamos una escarola, por ejemplo, que es más amarga, igual un aceite un poco más suave, más dulce. Si utilizamos una ensalada más dulce, como puede ser la romana, un aceite un poco más fuerte, con más carácter. Es este el juego, lo que estábamos hablando antes, de de qué queremos decir, qué queremos transmitir. En casa algo sencillo, lo que estabas hablando antes, ¿no? Tú también. Cogemos aceite, lo echamos en la ensalada, compramos un aceite. Tampoco nos podamos volver locos ahora, por decirlo así, en casa, de tener 10 variedades diferentes. Con tener 3 variedades, uno más suave, uno más dulce y otro más intensos, para dependiendo qué tipo de ensalada, porque un tomate es una ensalada, ¿no? Tomates, puedes hacer una ensalada de solo tomate y queso, ¿no? Y puedes hacer una ensalada también con cogollos. Entonces, dependiendo también un poco qué utilizar, ¿no? A mí personalmente me encanta, pero eso es muy personal mío, los aceites más dulces, ¿no? Más suaves. Para mí. Hay otra gente, yo sé que al todo le gusta mucho picual, que le pique, que le rasque. Yo sé que a él le gusta mucho más esto.
1: Pero es más de arbequina.
4: Sí, al final, lo que has dicho tú, que tienes que usar diferentes tipos de aceite para diferentes elaboraciones. Que también el acidez, un tomate que tenga mucho cuerpo, mucha acidez, tampoco le va bien un picual, porque hace una bomba.
2: Claro. Y todo va en conjunto, sí, que todo va en conjunto. Pero bueno, pero ahí tenemos.
4: Pero que tienen que dar a entender, claro, que todos los aceites no valen para
2: todo. Pero para eso estamos nosotros.
4: O sea, que sí, que puedes freír papas en un aceite de oliva, pero ¿tú freirías papas en un aceite de oliva picual?
2: No. Pero bueno, pero eso está, para eso estamos nosotros, para jugar con eso. Lo que queremos también es lo que dice el Rafa.
4: Te vas fuera. Fuera de nuestro entorno. Rafa, que está fuera, yo está fuera. Y ves que ellos dicen el aceite de oliva. Ya, pero es que dentro del aceite de oliva hay una variedad de 7 diferentes. ¿Me entiendes o no? Entonces ellos piensan que el aceite de oliva es todo.
2: Es todo.
4: Y no es el mismo conjunto. Hay muchísimos tipos de aceite de oliva.
2: Correcto.
4: Es más, cuando pones las diferentes. Yo hace poco me salió que vi las diferencias de aceite. Veía 10 botellas, cada una de un color. Color más intenso, más suave, más tal. Y pues ahí tienes el juego de unos aceites para una cosa, otros aceites para otra.
2: Así es.
1: Bueno, si algo demuestra esta charla es que la gastronomía no se construye sola, se construye con productos y se construye sobre todo con las manos de los chefs, en este caso de Almería Gastronómica. Entonces, mi pregunta ahora para los chefs, ¿qué representa para vosotros ser parte de la Asociación de Almería Gastronómica? Todo.
4: ¿Por qué empezamos?
2: Pues venga, pues Juanmi.
4: Pues yo, ¿no? Pues la verdad que formar parte de Almería Gastronómica te da esa visualización a nivel provincial, como me ha pasado a mí en este caso, hablo por mí. Conocer a personas pues como ellos y 40 personas más que no los conocía y a día de hoy son compañeros y muy buenos. Y ese conjunto que hacemos, que vamos a cualquier lado y sumamos todos y vamos a todos los sitios y ninguno es más que uno, ni, ¿sabes? Es como ese hermanamiento, compañero, que no se ve, que tú te vas. Nosotros hemos estado en ferias que hemos visto a Granada o hemos visto a cualquier provincia y no se ve esa unión
2: entre cocineros. Normalmente los cocineros siempre hay rivalidades, esas diferencias.
4: Sí, siempre tienes diferencias.
2: Pero bueno,
4: yo tengo muchas diferencias
2: con nosotros, pero nos queremos muchísimo. Pero bueno, Almería Gastronómica lo que hace es la representación de los cocineros de Almería, donde hay unión para hacer todo este tipo de eventos que hemos hecho, que hicimos el día 20, el día 19, el día 20, para recaudar fondos. Y esta es Almería Gastronómica, un hermanamiento de todos los cocineros que se quieran unir a nosotros, donde después también damos mucha luz a los productores. En este caso, nosotros nos vamos al gourmet dentro de un medio mes, nos llevamos nuestro producto, que es el aceite, nos llevamos nuestra verdura y allí hacemos elaboraciones donde se exponen a nivel nacional.
4: Sí, sobre todo también, pues eso, que vamos de la mano de sabores, de que también queremos darle esa visión, tanto provincial como nacional, a los productos que tenemos, porque la verdad que merecen muchísimo la pena. Yo tengo que hacer un inciso, conocí en Madrid Fusión las mermeladas del Oruso, que están en Sabores de Almería y está justo al lado de mi pueblo, y digo, ¿cómo un pueblo como Lija, que es un pueblo súper pequeño, tiene una mermelada de una calidad brutal. ¿Por qué? Porque el 90% de su venta está fuera.
2: Y no, claro. Exporta a Europa, el mundo entero prácticamente.
4: Y es lo que pasa, que nosotros, en la zona en la que estamos, no valoramos lo que nosotros tenemos. Pero luego te vas fuera y dices, joder, tío, si es que este aceite es de Almería, o esta patata es de Tíjola, o esta no. Y la gente se siente como diciendo que tienes aquí una mina de oro y nosotros no lo vemos. Ya. Eso es lo que día a día va pasando a que vayamos a más.
2: Tenemos que creernos el producto que tenemos.
4: Sí, por supuesto.
2: Y sobre todo darle su valor.
4: Es lo que me pasa a mí esta mañana, por ejemplo, que veníamos por la sierra. Tiene un producto como es el mármol blanco de Macaé, que lo tienes allí y pasas todos los días por al lado y no le das ese valor. Viene gente de todo el mundo a ver las canteras, viene todo. No sé, es como el que se levanta y abre la ventana y tiene la Alhambra enfrente no sabe que puede ser una de las siete maravillas del mundo, ¿sabes? Y eso es lo que nos pasa.
2: Claro, pero eso parece un refrán que dice que nadie es profeta en su tierra, ¿no?
4: Efectivamente.
2: Pues igual, eso es igual.
3: Rafa, bueno, a ver, que no me he desviado del Almería Gastronómica.
2: Es verdad. Y este hombre que viene de Suiza solamente para esto.
3: A ver, Almería Gastronómica es un proyectito muy chulo que une a cocineros que, como dice Juanmi, no se conocían. Bueno, puedes conocer un restaurante porque lo has visto en las redes sociales y tal, pero esto lo que se ha hecho es una unión de cocineros que al final lo que hacemos, que es muy bonito, es de que no te sientes solo en tu esquinita y al final ves que, porque nosotros los cocineros hay que tener algo en cuenta. Cocineros, todo lo que representa la restauración, ¿no? Es decir, tienes horarios diferentes, trabajas por las noches, los fines de semana. Dentro de la sociedad somos bichos raros, de cierta manera. Y de esta manera te dices, hostia, yo soy un bicho raro, pero tengo también a mis otros compañeros que también. Entonces no te sientes tan en esta sociedad como ese bicho raro y tienes al final esos problemas que crees que solo los tienes tú, los tienen también. En la asociación lo representamos bastante, 50 personas más. No te sientes tan solo, te sientes apoyado. Esa ayuda entre uno y otro, oye, mira, pues esto no me sale, esta receta, escribes un mensaje en un grupo, tenemos un grupo, o llamas a un par de amigos, ah, pues mira, yo lo he hecho así y tal, oye, mira, tengo un problema con esto, ayúdame. Entonces, esto, lo que es la manera gastronómica, lo que es la base, el principio, es unirnos y no sentirte tan solo o tan en tu esquina. Por ejemplo, Juanmi viene de allá arriba, de Olula, que es un pueblo que está un poco ahí lejos de Almería, que es una hora y cuarto, ¿no?, en coche. Y a lo mejor Juan Miara no se siente tan solo, aunque sea por internet, que lo hemos conectado por un WhatsApp tan simple, pues está más conectado a Almería, está más conectado a la gente que viene de Roquetas o que está en el Cabo. Entonces, al final, la Almería Gastronómica lo que hace es juntarnos y esos problemas que tenemos diarios, solucionarnos más rápido, para avanzar más rápido. Y lo que decía Tolo, esa unión que hay entre nosotros es algo increíble, es muy bonito. Esto es como todas las familias tenemos problemas, pero al final esos problemas se tienen que barrer en casa y solucionar en casa, pero cuando salimos afuera es lo que dice Tolo, es tenemos que ser la envidia de las otras provincias, decir, joder, mira este grupo, que están ahí un poco chalaos, que son todos, cada uno de su padre y de su madre, pero al final están todos en el mismo barco, reman hacia el mismo lado, reman en la misma intensidad, y al final es esto, ¿no? Es que estemos todos en el mismo barco y que todos vayamos en la misma dirección. Ya por lo que estamos hablando, nosotros somos un poco protagonistas, ¿no? Porque se ha creado la media gastronómica, un poco más rollo restauración, pero meter en valor, porque nosotros no somos nadie, tampoco si los pequeños productores. Entonces, es esta unión y de entre todos nosotros, y al final yo creo que es esto, es lo bonito de que gente tan dispersa, ¿no? Hay gente de 20 años, hay gente de 60 años en la asociación, hay gente que hace gastronomía más puntera, hay gente que hace chorizo con patatas, y que es tan bonito como hacer un plato muy... muy gastronómico, ¿no? Entonces es esto, es decir, yo ayer estuve, antes de ayer cené en un restaurante de uno de los colegas, ayer cené en otro, me hizo descubrir vinos Dalbox, por ejemplo, algo tan simple, hostia, pues yo tampoco lo conocía esto, ¿no? Y es bonito esto de que entre nosotros hay buen compañerismo, ¿no? Y que nos ayudamos. Oye, te falta esto, te llamas, oye, pues yo te ayudo. Y eso es lo que para mí, que yo vengo un poco más de fuera, soy de Almería todavía, pero vengo más de fuera, ese compañerismo, que os lo digo, no hay en otros sitios.
1: Por eso es justo decir que los chefs que formáis parte de Almería Gastronómica soy en gran medida el alma de la gastronomía almeriense. Hoy, para concluir, ya hemos hablado del aceite de oliva virgen extra, de muchas más cosas, claro, como alimento, como expresión de una tierra, pero en realidad también hemos hablado de algo mayor, de la importancia de cuidar el producto, de respetar el origen y de saber interpretarlo desde la cocina. Ahí está el valor de la almazara de Canjallar, ahí está también el valor de otros productores de Almería, y ahí está el valor de Almería Gastronómica, que reúne a chefs que son el alma de la gastronomía almeriense y que ayudan a proyectar esta provincia desde el talento, desde el producto y desde la verdad. Porque la gastronomía de Almería no solo merece ser disfrutada, merece ser contada, y nosotros desde aquí, desde este pequeño espacio que hemos abierto y que semana tras semana vamos a ir conformando con matices, vamos a darle voz. Muchas gracias, José Miguel, Lizardo, Rafael, Tolo,
2: Juan Miguel.
1: Juan Miguel.
4: Sé que al final con la broma del Miguel.
1: Pues nada, hasta aquí hemos llegado y os esperamos en el próximo episodio o capítulo.
4: Muchísimas gracias.
3: Hasta luego.

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1: Me encanta ir al karaoke, por supuesto, y bueno, hay varios temas que son como muy habituales en mi grupo de amigas cuando vamos al karaoke, pero el mejor, o sea, me parece un temazo de karaoke, La muchacha turca de Hakim. O sea, es que tiene una letra que eso no se puede desperdiciar en un karaoke.

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13: Bueno, en karaoke no solo hay karaoke, he interpretado las canciones que me han puesto. Y creo que la última que he interpretado ha sido la de Metallica, la de Nothing Else Matters, pero bueno, aquí me puedo equivocar.

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0: Sí, señor. Estamos, reiniciando poco a poco un nuevo curso, una nueva etapa, retos, objetivos. Y es fundamental saber acompañarse de humanos que nos aportan muchísimo en lo emocional, en estos momentos cruciales del curso y del año. Y bueno, yo tengo una gran suerte, es que habitualmente mejorando lo presente, pues pasan por aquí los mejores humanos en ese sentido. Y una de ellas, la tenemos en el podium, pues es el alma de nuestra psicología en acción. Ella es Isabel Fernández Medina. Querida Isabel, muy buenos días.
1: Muy buenos días. Bueno, yo creo que por aquí pasamos mucho humano, sí. Medio interesante, sí, porque aquí hay un equipo muy interesante.
0: Tenemos esa gran suerte, ¿eh?
1: Sí, señor. Nosotros tenemos una gran suerte todos. De que tú nos entrevistes de vez en cuando.
0: Todos
1: y de este buen rollito que hay aquí, que me encanta.
0: Fíjate, en ocasiones ya con el trasiego del curso, con el estrés, con las prisas, no caemos en la cuenta, ¿no? No somos conscientes.
1: De
0: todo esto, de todo lo que compartimos a nivel humano para empezar, ¿eh?
1: Claro, al final eso es lo que nos vamos a llevar.
0: Sí, total.
1: Pero fíjate que nos preocupa en mi entorno, en el entorno de psicología en acción también, este proceso de deshumanización que a veces tenemos. Nos estamos olvidando de esos espacios. Yo cada vez que hablo de esto me acuerdo de las vecinas hablando al fresco,
0: sí, sí, sí.
1: Y de esa parte de cercanía y de acompañamiento que es tan valioso. Y también comentaba el otro día que ahora pues no se lleva tanto esto de preparar la merienda a los niños, una vecina en concreto, ¿no? O sea, cuando salíamos a la calle, pues la vecina que le tocaba preparaba merienda para todos los niños que estábamos.
0: Correcto.
1: Y esto es hacer comunidad. Entonces tenemos como muchos proyectos, mucha estructura, mucha cosa, pero que nos falta como esa parte de esencia. Y lo comentábamos el otro día. Con los compañeros.
0: Formato autómata y vamos por libre, un poquito.
1: Esto es. Formato autómata.
0: Hemos de, tratar de buscar un punto de retorno, ¿no?
1: Hemos de pararnos,
0: y pararnos
1: de vez en cuando a ver qué me pasa, qué necesito. Entonces, y poder dármelo un poquito, porque es verdad que estamos en un ritmo de vida muy, muy, muy complicado.
0: ¿Quién o quiénes nos está llevando ahí?
1: Bueno, yo creo que nos lleva la inconsciencia y la propia estructura social a la que estamos contribuyendo, sin ninguna duda. Cuando se van produciendo como cambios poquito a poco, y los cambios poquito a poco pues no los notamos. Te podría poner en clave de humor. Yo recuerdo cuando José Mota quería conquistar Portugal al Merme. No sé si lo habéis visto.
0: Sí, me suena así.
1: Pero esta cosa donde él pretendía mover la frontera poco a poco, que no se notara, y al final comernos Portugal.
0: Total.
1: ¿Vale?
0: Total.
1: En clave de humor es un poco esto. Sí. Y también las mujeres jirafa filipinas, las de cuello largo, que le van poniendo anillos, consiguen tener un cuello muy grande y además esto es signo de estatus. Pero la realidad es que si se quitan los anillos se morirían después de esos cambios, ¿no? Entonces tenemos que dándonos cuenta cómo nos vamos poniendo anillos,
0: sí.
1: Y cómo nos vamos alejando de nuestra humanidad y cómo nos van conquistando al verme.
0: Sí, sí.
1: Entonces,
0: tiene otro gran lema José Mota, de los muchos, ¿no? Que además es sabiduría popular. Despacito conmigo. Despacito conmigo. ¿Vale?
1: Sí, sí, sí.
0: Entonces podría ser aplicable también.
1: También.
0: Despacito con nosotros. Y bueno, en una palabra, tu verano, defínemela. A ver, ¿cómo ha sido el verano de Isabel Fernández Medina?
1: El verano de Isabel Fernández Medina ha sido un verano sin tiempo. Ha sido un verano en libertad. Ha sido un verano de decidir cuándo, quién y cómo en cada uno de los momentos. Y eso para mí realmente, y por supuesto es en verano en familia, porque claro, si no, no molaría.
0: Claro.
1: Pero yo me quedaría con esa sensación que es para mí realmente las vacaciones. Nosotros en vacaciones no hacemos grandes planes, porque creemos firmemente que no podemos después cogernos unas vacaciones de las vacaciones. Así claro, que las vacaciones tienen que ser vacaciones de verdad.
0: Sí.
1: Y para mí las vacaciones de verdad es quitarnos de este ir encorsetados todo el día, dándonos con el tiempo, no llego, uh-huh, llego mal, no me da tiempo, tengo demasiado que meter en este tiempo y esta cosa que nos acelera. Así que ha sido ese verano.
0: Uh-huh. ¿Y el verano de psicología en acción, en dos palabras?
1: Pues el verano de psicología en acción ha sido un verano de cambios y activos. Dos palabras. Cambios activos.
0: Cambios activos. Y añado, y entramos en materia con el primer gran evento, primer gran proyecto de, sí, que ya mismo va a ser realidad.
1: Sí.
0: La fecha es el día
1: 23 de septiembre.
0: El punto de partida,
1: 6 de la tarde en el Espacio Alma, de 6 a 7 y media.
0: Ajá, justo ahí. Tándem, si yo te digo tándem.
1: Sí, si tú me dices tándem, yo me imagino a dos personas montadas en una bici,
0: sí, sí,
1: en un mismo camino dirigido a un mismo objetivo.
0: Correcto.
1: Y esto,
0: aportando esas dos,
1: claro,
0: personas.
1: Esas pedaladas,
0: sí,
1: que nos permiten llegar a un fin. Y eso es el sentido de tándem. Psicología en acción, Tándem SIAC. ¿Quién va a estar en esa bici, en ese tándem? Pues van a estar diferentes profesionales de la psicología,
0: sí,
1: que tienen un momento evolutivo profesional distinto, es decir, graduados o recién graduados, recién máster, con pocos años de ejercicio profesional y senior.
0: Uh-huh. O sea, psicólogos y psicólogas ya con experiencia, con
1: sí,
0: recorrido.
1: Sí, sí, sí, sí. Uh-huh. Ese va a ser el tándem.
0: ¿Y por qué? Ante la pregunta, ¿por qué? ¿Cómo surge?
1: Pues mira, surge planteándonos nuestro inicio como profesionales. La soledad, el desconocimiento, porque en realidad somos técnicos y somos técnicos muy bien formados, ¿no? Pero el desarrollo de la profesión no tiene tanto que ver, o tiene mucho que ver con los conocimientos y también con otros contextos con los que no salimos. Yo decía, he aprendido más en estos tres meses yo, de moverme por la vida cuando me licencié.
0: Sí.
1: Y ahí ya va a ser 37 años.
0: Hace un ratito. Sí.
1: En realidad lo tengo tan fresco que no soy consciente de que han pasado 37 años.
0: Uh-huh.
1: Bueno, decía, he aprendido más este verano que en todo el tiempo de la carrera, pero no de conocimiento. Había aprendido de gestión, de cómo se mueve, de uh-huh, cuáles son las necesidades, de qué es lo que hay que hacer y tal. Y lo había aprendido en soledad. Y esto se quedó ahí y se ha quedado ahí en la memoria y en la experiencia de estos compañeros que ya tienen una trayectoria y que son veteranos. Y hablando con nuestros prácticos, surgía esto también. De hecho, nuestros prácticos son los que van a arrancar el proyecto.
0: Uh-huh.
1: Compañeras y compañeros jovencitos que tienen inquietudes y que tienen ganas de hacer de la psicología una mejor profesión. En realidad, uh-huh, estamos apostando por el futuro que ya es presente en
0: correcto,
1: este momento.
0: Correcto. O sea, esa formación llevará a la práctica, al día a día, a la realidad.
1: Claro. Realmente es un intercambio. Va a ser un espacio de intercambio en cuanto a cuáles son sus necesidades desde su experiencia y también cuáles son las nuestras.
0: Uh-huh.
1: Hay una palabra que se me hace muy presente últimamente, que en los últimos años, que es sinergia. Es como cómo crecemos con el movimiento de cada uno, uh-huh, de los que están en nuestro espacio.
0: Uh-huh.
1: Entonces, claro, ya no es solo qué pasa a nivel de gestión, por ejemplo, cómo se obtiene el NICA, sino por qué hay una serie de cuales una y otra vez y que estamos empeñados en establecer un camino que todavía no está hecho y que hay que hacerlo. Uh-huh. Ejemplo, el marco normativo. Sí. Lo hemos comentado aquí en alguna ocasión, ¿no? O sea, la psicología está regulada solo en parte y entramos una y otra vez en el espacio de es que cualquiera puede hacer psicología, uh-huh. ¿vale? Y claro, legalmente cualquiera.
0: Legalmente es así.
1: Claro, legalmente es así, porque solo hay una parte que está realmente regulada en nuestras competencias. Uh-huh. En cambio, la psicología es una disciplina que incluye un cuerpo de conocimiento común a todos los psicólogos. Uh-huh. Entonces, no estamos hablando solo de esa parte que sí que está regulada, ¿no? Claro, cuando nos metemos en un espacio y nos ponemos a hablar, por ejemplo, de intrusismo, que es algo que nos enerva a todos los psicólogos, a mí la primera, estamos pidiéndole peras al olmo, uh-huh. porque el camino no es denunciar al intruso, el camino no es perseguir a quien de alguna manera se apropia de nuestras uh-huh. competencias.
0: Que también.
1: El camino es regular ese proceso para conseguir que haya una legislación que nos proteja. Ese es el camino. Uh-huh. Y para eso tenemos que contar con las instituciones y con todos los agentes implicados uh-huh. en nuestra profesión, claro.
0: Luego, ¿os ocupáis también de la estrechez de la hoja de ruta de posibles salidas también, ¿no? Es un asunto importante que sí. vais a abordar ahí.
1: Sí, claro. Esto hay un programa que lo hacen desde la universidad, que se llama, es desde la Universidad de Almería, que es la que yo más conozco, que se llama Salidas Profesionales, ¿vale? Pero que queremos que vaya más allá de esa jornada que ya se ofrece desde el espacio universitario. Uh-huh. Y que tenga más que ver con tener profesionales de carne y hueso disponibles que ya puedan estar desarrollando esos itinerarios de salida profesionales.
0: Claro. Solventar dudas, ya nos decías.
1: Por supuesto.
0: Y bueno, evitar esa soledad que puede llevar a bloqueo en los primeros años también.
1: Claro. Uh-huh. Claro, esa es un poco la idea.
0: Y si te pregunto por objetivo fundamental y uno, otro tipo de objetivos a corto o medio plazo.
1: Pues mira, a corto plazo. Bueno, el objetivo general es crear un espacio de encuentro, de reflexión y un espacio compartido que nos permita ese intercambio profesional. Y después, pues a nivel específico, ya te he comentado, el comprender el marco jurídico y legislativo en el que nos estamos moviendo. Hay un montón de reformas en curso. Tenemos pendiente del Ministerio el Estatuto Marco de las Profesiones Sanitarias. Se está gestionando también la nueva reforma de la LOPS, que creo recordar que la reforma anterior fue en 2003. Ahora no tengo así como muy claro el dato.
0: Pues
1: pero
0: a principios del siglo.
1: Claro. Fíjate todo lo que hemos tardado en que se proponga esto y que nos vendría muy bien a la psicología poder estar dentro de la ley de ordenación de profesiones sanitarias, porque en realidad si la psicología no es sanitaria, que me expliquen qué es, ¿no? ¿Vale? Entonces, este es otro de los objetivos. Las diferentes especialidades, ahora solo hay una especialidad, la clínica, ¿no? También nos interesa ver cómo va a evolucionar la implementación del plan andaluz de salud mental y adicciones. Y de todo esto hemos ido a lo largo de este tiempo, a lo largo de este año, haciendo aportaciones desde Psicología Nación. No quiero que se me olvide que hay una propuesta para la psicología social donde se va a regular también de este espacio, y ha habido un espacio para hacer alegaciones. Uh-huh. Y también hemos contribuido en este sentido, ¿no? Entonces, todo esto que no va directamente relacionado con los conocimientos, pero que es absolutamente necesario desde el propio conocimiento de la profesión, es importante poder clarificarlo. Nos va a quitar unos cuantos sinsabores, también nos va a colocar en una posición más creativa uh-huh. a la hora de poder contribuir al desarrollo de nuestra profesión. Decía mi abuela que el ojo del amo engorda el caballo.
0: Sí.
1: Entonces,
0: qué razón tenía.
1: Entonces, vamos a procurar no delegar en las instituciones exclusivamente una acción que tiene que ser también nuestra a la hora de hacer aportaciones.
0: Luego generar red, obviamente.
1: Por supuesto, fundamental. No se puede.
0: Es clave.
1: Claro, no se puede sin red. Combatir ese espacio de soledad y no se puede crear ese espacio de crecimiento.
0: Y fomentar el pensamiento crítico.
1: Por supuesto.
0: Desde dentro, claro.
1: Claro, claro. Estamos como muy acostumbrados, también lo hacemos así como con la política y con el fútbol y la religión.
0: Con todo.
1: Nos apuntamos como a un partido,
0: sí,
1: a un equipo,
0: sí, sí,
1: y ahí vamos sin cuestionarnos qué es lo que no están planteando. También es verdad que es muy conveniente una sociedad que no es crítica o que la crítica se castiga, también es muy conveniente porque que tengo pues un rebaño de personas bien adiestradas que van a decir amén a casi cualquier cosa que proponga.
0: Sí, sí, sí, sí.
1: Y esto no nos interesa.
0: ¿Lo estamos empezando a padecer?
1: Sí, fíjate, te iba a decir, a la vista está el informe PISA de hace tan importante. O sea, una población que no tiene un determinado nivel de conocimiento es una población desprotegida. Es una población que no puede tomar decisiones. Es una población que no puede configurar un sistema de creencia, el que sea, que le permita poder contribuir al crecimiento de la sociedad en la que vive. Y esto a mí me parece fundamental.
0: Sin duda, sin duda. Y luego esto requiere un método, es decir, unos, si quieres, unos principios metodológicos, ¿no?
1: Sí, bueno, en realidad partimos de un espacio muy general, que es el que te he comentado, y la idea es que el grupo, que el programa Tandem vaya construyéndose con las aportaciones de todos. Entonces estaríamos creando un espacio de co-construcción.
0: Uh-huh.
1: Por otra parte, el sentido de la horizontalidad. Somos todos profesionales en momentos vitales, profesionales distintos. Y esto hace que todos podamos aprender de todo. La idea no es establecer un sistema de rango donde los seniors es que sabemos más. No, es que llevamos más tiempo caminando.
0: Correcto.
1: Pero nada más.
0: Tenemos más experiencia acumulada.
1: Bueno, yo aprendo de los prácticos que tenemos en el centro muchísimo. Este año lo habéis conocido a algunos de ellos. Hemos tenido un grupillo muy, muy... el lunes se va Ángela, que es nuestra última práctica de este curso.
0: Sí.
1: Y ha sido una gozada trabajar con ellos. Interesados, inquietos, preguntones... una auténtica maravilla.
0: Como debe ser.
1: Claro, claro, y además es que esto se gesta en torno a ellos, porque la idea estaba ahí con la necesidad y ellos como que van moviéndola y haciéndola crecer hasta que cogió un cuerpo importante en este sentido. Por supuesto, lo que se habla dentro del grupo se queda dentro del grupo.
0: Sí, sí.
1: Ya sabes.
0: Esto es clarísimo. Y luego darle continuidad, porque es muy sencillo, muy ilusionante el inicio, pero hay que seguir.
1: Lo vamos a hacer una vez al mes.
0: ¿Una vez al mes?
1: Sí, durante un curso completo. Entonces, empezamos en septiembre, acabaremos en junio, haremos los parones obligatorios porque nos tenemos que ir de vacaciones.
0: Claro. Eso es necesario.
1: Eso es necesario. Entonces, claro, sí, la idea es darle continuidad, y ya no solo en este curso. Esperamos. Nosotros cuando hablamos siempre nos planteamos objetivos modestos, ¿no? Dice, bueno, con un grupito de 20 ya trabajaríamos como muy bien y podríamos crecer. Pero bueno, cualquiera que le apetezca, ya sea senior o novel, está más que bienvenido. Y si hay que doblar el grupo, pues se dobla el grupo. O si hay que pedir un espacio más grande,
0: más días, claro.
1: Lo vamos organizando después que tenga utilidad práctica, por supuesto. De inicio vamos a empezar el 23 con esa co-construcción de la que te estaba hablando.
0: Sí.
1: Y ahí esperamos hacer una prospección de qué necesidades tienen detectar de una manera más superficial. Poder recogerla y poder trabajarlas con ella.
0: Uh-huh. Fantástico. En cuanto a contenidos ya nos has avanzado, es decir, pero son tres grandes ejes, digamos.
1: Sí, sí, sí.
0: Marco jurídico.
1: Salida y desarrollo profesional y qué le pasa a la profesión por dentro.
0: Uh-huh. ¿Y en qué punto estaría la profesión en este momento?
1: Pues mira, yo te diría que nuestra profesión casi va a morir de éxito. Por eso tenemos ese nivel de intrusismo. Qué atractivo esto de ser psicólogo. Y ser, sí. Pues maravilloso. Tú te matriculas, sigues tu itinerario, cumples los requisitos legales y empiezas a desarrollarte.
0: Y pa'lante,
1: y esto es ser psicólogo. Uh-huh. ¿Vale? En la profesión está en muy buen momento. Hay mucho reconocimiento a nivel social y poco aval a nivel legislativo y es verdad que nosotros nos quejamos mucho y llevamos quejándonos muchos años, pero las instituciones nos reconocen nuestra utilidad. De hecho, hay una emergencia y rápidamente nos llaman. Uh-huh. El otro día contactaron conmigo desde un ayuntamiento y por el tema de los terremotos.
0: Sí.
1: Y claro, esto indica de esto es importante, ¿no?
0: Sí.
1: Pero después, a la hora de darte la dignidad, que es una palabra que también repetimos mucho, profesional, que nos merecemos a través de una de tener un marco legislativo potente, esto ya no existe. Uh-huh. Es como somos como una especie de amantes del sistema sanitario. Somos importantes en la vida de las personas, pero no nos reconocen públicamente.
0: Tal cual, tal cual.
1: Vale, entonces, yo incluso con las sombras que he podido ir experimentando en los diferentes momentos a lo largo de estos años, volvería a elegir la profesión y volvería a recorrer el camino.
0: No dudarías.
1: No lo dudaría. Toda y cada una de las partes de ese camino. Uh-huh. Las luces y las sombras, porque eso es la vida,
0: sí,
1: realmente.
0: Sí, tal cual.
1: Eso es la vida.
0: La vida en directo, ni más ni menos.
1: Esto
0: ¿no?
1: es así.
0: Sí, sí.
1: Vale.
0: Y, bueno, tiene un nivel de evaluación, es decir, imagino que... Y un seguimiento también, ¿no?
1: Claro, porque tendremos que darle continuidad y que realmente nos sirva, ¿no?
0: Claro.
1: Si no, no tiene mucho sentido, con lo cual tendremos que ver si se van cumpliendo los objetivos,
0: claro.
1: ¿no? ¿Qué objetivos cumplimos? Volvemos al tema de la humildad y de ir ese poquito a poco que decías tú...
0: Despacito.
1: Sí. Ir despacito. Vamos a ir viendo cómo va evolucionando, qué acogida tiene en ese 23 de septiembre. Pues no sé, mi fantasía es, llegamos, nos encontramos el coworking uno del Espacio Alma, que es el que tenemos reservado, que tiene un aforo bastante grande,
0: sí.
1: hasta 30 personas. Entonces, nos lo encontramos lleno. Hemos triunfado.
0: Uh-huh.
1: Nos lo encontramos con nuestros prácticos, Juan Miguel, mi compañero y yo, y si se suma alguien más de psicología en acción, es estupendo. Uh-huh. Arrancamos desde ahí y vamos cuidando esa semilla.
0: Correcto. Primero semillita o semillitas y poquito
1: Esto
0: a poquito. Es que no hay ninguna prisa.
1: Claro, no es que no hay ninguna prisa.
0: Y claro, ante la siguiente cuestión, ¿qué resultados se esperan
1: bueno,
0: o esperáis?
1: Yo, cuando nos planteamos un proyecto, siempre pensamos que va a ir todo muy bien, que va a tener mucha muy buena acogida, porque es que si no te quedas sin energía antes de arrancar.
0: Claro.
1: Vale. Entonces, yo tengo las mejores expectativas. Sobre la acogida de este programa. Y después la vida pues ya nos mostrará lo que sea.
0: Correcto. Y buscaremos un plan B o un plan C.
1: Sí, sí, sí, claro, claro, claro. Uh-huh. De todas maneras, este es el proyecto que arrancamos ahora. Tenemos unos cuantos más que te iré comentando, porque hasta que no salen los bizcochos del horno siguiendo a mi...
0: No podemos probarlos.
1: Claro, no podemos. Mi compañera Beatriz Corpas, que empezó con nosotros en Psicología en Acción y que sigue como socia, decía, no puedo abrir el horno que si me baja el bizcocho. ¿Vale? Entonces, bueno, pues esta es un poco la idea. Pero sí que te puedo contar, porque esto ya es un hecho, que junto a la tristeza por una parte y la alegría por ella de otra, de que nuestra secretaria Lourdes se nos va a Murcia.
0: ¿Qué me dices?
1: Sí.
0: Pero por buen motivo, ¿no?
1: Sí, sí, han contratado a su pareja en la universidad.
0: Ajá.
1: Y bueno, pues van a ejercer desde allí, un contrato largo además.
0: Bien,
1: entonces,
0: bien.
1: Por eso te he dicho, muy contenta por ella.
0: Claro.
1: Y triste porque el contacto no va a ser el mismo. Ajá. Obviamente. Pero ha sido una maravilla tenerla cerca.
0: Uh-huh.
1: Ha sido estupendo. En esto de combatir la soledad, de que ella siempre ha estado disponible, de que también ha puesto límites de una manera muy clara.
0: Claro,
1: esto sí,
0: claro.
1: Esto no, de esta forma sí, o de esta no. Pero esto también es enriquecedor,
0: sí, sí,
1: ¿no?
0: Sí, sí, correcto.
1: Entonces, muy bien. Y bueno, y sale Lourdes. Y la vida nos trae otro regalo, vamos de cita, Serrat decía que a veces la vida te besa en la boca, ¿no?
0: Sí.
1: Tenemos la suerte de poder contar con Miguel Jiménez Oña, que es diseñador gráfico, futuro graduado y futuro psicólogo general sanitario, que se va a encargar de la parte de la comunicación. Él tiene experiencia en esto, no solo tiene experiencia, sino que además tiene experiencia reconocida internacionalmente.
0: Es que me suena su nombre un montón.
1: Pues Miguel ha recibido el Lions en Cannes, que esto es un reconocimiento parecido al que se hace en las películas en el Festival de Cannes.
0: Sí, sí.
1: En dos ocasiones. Entonces, en 2009 y en la campaña de 2002 a 2005 formaba parte de este equipo. Después ha ido haciendo otras cosas, se trasladó a Almería, etcétera, etcétera. Y es un pedazo de profesional y sí, para tener la suerte, ya está teniendo la suerte de colaborar colabore con nosotros. Entonces, esto, claro, nos permite a nivel de comunicación tener una expectativa de crecimiento y de proyección que no hemos tenido.
0: Claro, dar un salto importante,
1: claro,
0: también aquí, claro.
1: Claro, entonces, bueno, pues desde aquí le doy la bienvenida. Y también...
0: Y no se vayan todavía, aún hay más.
1: Sí, tenemos nueva secretaria, que será nuestra compañera Laura Parra, también con tertulia de estos espacios, de nuestro café con Psicología en Acción.
0: Sí, sí.
1: Y ella se va a hacer cargo de la parte más de gestión de la secretaría y Miguel de la comunicación.
0: Perfecto. Y bueno, sin olvidar Psicología en Acción en Candil, claro, cada semana.
1: Por supuesto. O sea, nosotros formamos
0: hecho.
1: Parte de esta familia,
0: claro,
1: ya.
0: Sí,
1: y
0: sí.
1: Vamos a seguir formando parte de esta familia mientras nos lo permitáis.
0: Hombre, vamos.
1: Es divertido, es enriquecedor, es amable, cariñoso. Y además da un servicio al ciudadano.
0: Sí, sí, y abordáis temáticas y problemas muy serios en ocasiones, pero de una forma muy llevadera. Es decir, que conecta muy bien, además.
1: Bueno, a mí me alegra escucharte esto. ¿Tú?
0: Es que es así, es así.
1: Entonces, bueno, vamos a ir viendo cómo se nos da esta temporada, que vamos a seguir hablando de derechos humanos. También de formas de cuidarse. Ahora no estoy muy segura, pero tenemos una compañera, quiero decir, no estoy muy segura de que se haya emitido ese programa ya, ¿vale? Carmen Reyes nos va a hablar de nutrición y salud psicológica en diferentes momentos. Y tenemos, por supuesto, nuestros invitados habituales sobre que nos irán contando diferentes.
0: Correcto. Bueno, ya el día 10 de septiembre abríamos con un especial dedicado a esa jornada, la conmemoración a nivel mundial de la lucha contra el suicidio, ¿no?
1: Claro.
0: La conducta suicida.
1: Claro, sí. yo decía ese día, a primera hora, hablando con Miguel sobre la difusión de esto, le decía, han bajado las cifras, Pero esto sigue siendo un fracaso en la sociedad.
0: Sí, sí. Es que me parece la tercera causa de muerte.
1: 3.808 personas son muchas personas.
0: La tercera causa de muerte en nuestro país a día de hoy. Que es. Sí. Y fíjate, me sorprendía también un dato que ofrecía el diario La Voz en torno al drama del suicidio entre guardias civiles y policías.
1: Sí. Sí.
0: Una cifra, 222 casos en nuestro país en la última década.
1: Sí. Bueno, esto es un silencio de voces. Lo sabemos. Al hilo de esto, tenemos un proyecto en cooperación con la asociación INIPA de Cuerpo y Fuerzas de Seguridad, os contaremos, os contarán ellos seguramente, porque es importante qué pasa con estas personas. El uniforme tapa a la persona. Y esto es grave.
0: Total. ¿Qué nos está pasando como sociedad también?
1: Claro, ¿no? Sí. Estas situaciones son un fracaso de esta sociedad que llamamos del bienestar. Del bienestar, donde nos deshumanizamos, donde no queremos vivir, donde acosamos a otros, donde igual teníamos que sentarnos en algún momento y plantearnos qué está pasando, qué estamos haciendo.
0: Sí, sí, conviene resetear. Pero bueno, afortunadamente con iniciativas como Psicología en Acción, pues estamos convencidos de que encontraremos un punto de retorno algún día.
1: Vamos a trabajar en ello. Trabajamos, hasta donde podamos.
0: Claro que sí. Pues lo dicho, presentando Tándem SIAC, lo he dicho bien, ¿no?
1: Sí, señor. Tándem SIAC.
0: Desde el 23 de este mes de septiembre y desde el alma, Espacio Alma.
1: Espacio Alma. Qué nombre tan bonito. Y además me encanta el sitio.
0: Maravilloso. Isabel, que te deseo lo mejor, os deseo lo mejor. Y que estamos en contacto permanente, claro.
1: Por supuesto. Muchas gracias.
0: Que te noto en forma.
1: Siempre estoy en forma.
0: Más joven. Eres joven, pero más todavía ahora. Con más fuerza, más vitalidad.
1: Claro.
0: Más bronceadita, normal también.
1: Claro. Este verano que yo te he dicho de. Hippie total.
0: Y creo que se aproxima el cambio de look también.
1: Sí, pronto. Sí, otro pronto. Otro. Va. Estamos en transición.
0: Fuerza, Isabel, gracias.
1: Gracias, un abrazo.

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un artista que me parece increíble en cuanto a, o sea, no solo como cantante, sino como bailarina, porque es que es bailarina también, es Beyoncé. Puedo verme, cada vez que estoy como bajilla de ánimo, me pongo en Netflix su Homecoming y bueno, y me vengo arriba, pero en 2 segundos. Y me parece fantástica esa mujer, que es que hace todo, y además ella, que es una diosa total.

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1: Sí, pues últimamente una de las canciones que estoy escuchando más podría ser Leila de Eric Clapton. Es de las que más escucho, pero en otra época a lo mejor estaba escuchando mucho Dire Straits y a lo mejor de las que más ponía era Sultan of Swing. Y depende de la época que haya estado, pues, o ha estado escuchando algo de Platero, pues estaba escuchando mucho Alucinante porque era una de las canciones que más gustaba, pero depende de la época, escucha una o escucha otra.

0: Son las 6 de la mañana y 52 minutos.
1: En tema de música clásica, me gusta mucho la novena sinfonía, la coral de Beethoven, que luego interpreta Miguel Ríos, ¿no? En su himno de la alegría.

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1: Bienvenidas a la sección ¿A ti también te pasa? ¿Tú también repites palabras, frases o sonidos? Si me llegas a hacer esta pregunta hace un año, te habría mirado igual que miré a mi terapeuta, con cara de que se había vuelto completamente loca, y te habría respondido con un no rotundo. ¿Yo? ¿Ruidos? Pues sí, yo, ruidos. Y no solo ruidos, sino también palabras y frases y trozos de canciones que no vienen al caso. Por ejemplo, si me pongo muy nerviosa en una situación, dentro de mi cabeza siempre aparece la misma frase una y otra vez. Es algo que leí en algún sitio hace mucho tiempo y me pareció tan verdad y tan tranquilizador en su momento que ya no puedo vivir sin ella. Lo gracioso es que si estoy en mi casa sola, la digo en voz alta, una y otra vez. Parece que esto me viene de muy pequeña, porque recuerdo que me enseñaron muy pronto, a base de golpes, que hacerlo en voz alta es raro y que tenía que cortarme un poco. Así que ahora, si estoy contigo en un lugar público y me pongo nerviosa, puedes estar segura de que estoy diciendo esta frase, pero por dentro. Como siempre me han hecho creer que a mí lo que me pasaba es que estaba loca, pues lo achacaba a una de mis peculiaridades. Hasta que mi terapeuta me dijo que eso se llama ecolalia. Y resulta que sirve, entre otras cosas, para autorregularse y para darse tiempo a procesar. ¿Tú también eres Lady Ruiditos, como me llaman a mí en broma? ¿Repites las preguntas y las palabras tres veces, como hace uno de mis amigos? Párate y piénsalo un momento, porque igual resulta que estás dentro del espectro autista y no te has dado cuenta todavía.
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2: Son las 6 de la mañana y 59 minutos.

Mi último descubrimiento musical es Caspian, que es un grupo de post-rock instrumental de una banda, no sé si es canadiense, y lo descubrí porque escucho mucho, veo mucho en vídeo Caps Radio, que es una radio que hay en Estados Unidos de una universidad de Wyoming, algo así, y entonces hacen muchísimos mucha música de grupos míticos que no se le presta mucha atención, hacen conciertillos de 30 minutos, pero luego también traen grupos de lo que suena más moderno, pero de cualquier estilo, es decir, lo mismo te pueden traer en música, por ejemplo, electrolatina, de la que hay indie ahora mismo sonando en Colombia o sonando en México, que te pueden traer folk, que te pueden traer rock. Y entonces descubrí este grupo que es post-rock, que a mí me gusta mucho ese tipo de música, y son un montón de música, no sé, son tres guitarras con batería, un teclista, en fin, y me encantó. Es decir, los directos y los discos son súper chulos. Caspian con C.

Muy buenas a todos los oyentes de Candil Radio. Hoy vamos a traeros un cambio en el Reglamento General de Circulación de la DGT que entrará en vigor a partir del 1 de octubre de 2026. Una modificación que afectará a diferentes usuarios de la vía, motocicletas, patinetes, bicicletas, además de introducir cambios en la normativa general. Pero como no queremos agobiaros con todo el reglamento de golpe, hoy vamos a centrarnos en las novedades que afectan directamente a motocicletas. A partir del 1 de octubre de 2026, los guantes serán obligatorios para los motoristas cuando circulen por vías interurbanas. También será obligatorio utilizar calzado cerrado tanto para el piloto como para el acompañante. En cuanto al casco, no solo tendrá que ser homologado, sino que deberá cumplir con la correspondiente certificación exigida por la normativa. Otra de las novedades es que en determinadas situaciones de tráfico congestionado se permitirá circular por el arcén siempre que exista la correspondiente señalización de la zona y a una velocidad máxima de 30 km/h. Y atención también a los profesionales del reparto, los riders y repartidores a domicilio tendrán que llevar chaleco reflectante obligatorio durante su actividad. Como veis, son varios cambios importantes que conviene conocer antes de que entren en vigor para evitar sorpresas y sobre todo posibles sanciones. Y esto es solo una parte del nuevo reglamento. En próximos comunicados os iremos contando el resto de modificaciones, incluyendo las que afectan a patinetes, bicicletas y normativa general. Informó Fran Rider 600 para Candil Radio.

En realidad, de las películas que he visto, la banda sonora que más me ha gustado, pues volvemos a Pink Floyd, de la película El Muro.

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0: Son las 7 de la mañana y 33 minutos.
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2: Cuando viajo escucho mucho pop, y entre ellos Amaral, y de hecho recomiendo la canción de Estrella de Mar.

0: Yo cuando voy a un karaoke, la única canción, la única que canto es la de Jesucristo García, la de Extremoduro. Esa es la única que canto. De hecho, en la boda de mi amiga Anita, nos pidieron que cantáramos cada una canción en un karaoke. Nos llevaban a la fiesta a un karaoke. Y todo el mundo cantó canciones como muy chulas, ¿no? En plan, todo románticas, todo guay y tal. Me toca a mí, cojo el micro y me pongo a cantar la de Concrete, la fecha de mi muerte con Satán, ¿no? Que empieza así la canción. Me acuerdo que los suegros de mi amiga Anita me miraron con una cara diciendo, ¿de dónde has sacado a esta? Pero a ella le encantó, a ella le encantó. El novio tampoco le gustó mucho, pero daba igual. Era mi amiga y había confianza. Esa fue la canción. Y de hecho, siempre que puedo la canto. Esa.
1: El 30 de abril, Jesucristo García.

0: resucité al tercer día. En el psiquiátrico. Absurdo invento.
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Pues la verdad que no me acuerdo cuál fue exactamente lo primero. Lo que sí me suena que uno de los primeros cassettes que tuve fue el Renegade de Thin Lizzy. Y fue, me llamó mucho la atención la portada y al final me compré, sí, Renegade de Thin Lizzy.

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1: De todas formas, también te digo una cosa, es que en mi casa había mucha variedad. Es que era... De hecho, tú ves los discos, los LP de mi padre y es que había de todo. Es verdad que había la Pantoja porque en su momento el famoso Marinero de Luces, ese fue, vamos. El disco azul con la foto de ella se vendió. Pero, por ejemplo, mis padres era... José Luis Perales también, pero luego tú le veías los Bravos, los Puntos, no sé qué tal. O sea, es que era, te iba mezclando una, además él se hacía su cinta, para luego los viajes, los metía, y ahí había de todo, desde Richard Clayderman pasando por Europe. Y lo sigue teniendo, porque es que además sigue teniendo las cintas, se compró un coche específicamente que tuviera cassette. Tiene un Audi, y le dijo al tío, no, es que yo no quiero CD, quiero cassette. Y el tío, pero ¿cómo le voy a poner cassette? No sé cuánto, le pongo un cargador. No, quiero cassette. Para poder escuchar eso, o sea, que en mi casa había siempre mucha variedad de música, entonces quizá por eso.

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amigos y amigas, chicos y chicas, hola a todos y a todas. ¿Qué tal? ¿Cómo estáis? Bienvenidos un día más a tu programa de música favorito. Ya sabéis, tu amigo Paco Castro acompañándote en esta hora donde no solo escuchas música, sino que te contamos qué es lo que oyes. Hablamos de lo que suena, como ya sabes, dándote toda la información a través, como siempre, de Spotify, SoundCloud, Deezer, iVoox, Facebook, Amazon Music, Instagram, en YouTube y en tu emisora online favorita por streaming en sus horarios habituales. ¿Qué tal? ¿Cómo llevas el veranito? Lo que va quedando ya, acaba el 22 de septiembre, ya lo sabes. Así que ahí terminaremos con la mezcladora Fresh y nos adentraremos en nuestros momentos más, ¿cómo te diría? Eclécticos, duros, progresivos. Venga, vamos a comenzar y lo hacemos con Canciones Infinitas, o la canción infinita, Infinity Summer. Esta banda, este grupo con el que abrimos hoy, que es una banda familiar neoyorquina formada por cuatro hermanos de la familia Boyd, el amigo Abraham, Ángel, Israel y Momo, criados en Detroit y establecidos en Nueva York, se hicieron populares cantando a capela en formato acústico en Central Park antes de ser descubiertos por el amigo Jay-Z y firmar por su sello Rock Nation. Su estilo, que mezcla pop, rock de los 70, pop, soul clásico y unas armonías vocales impecables. Esto que te traigo, como te digo, para abrir el programa con una novedad, Infinity Song y este Huracán.

0: Infinity Song, canción infinita, con este tema Harry Kane, Huracán, que forma parte de su álbum de estudio homónimo publicado en este mismo año. Es una canción de autoría y producción propia del grupo, donde exploran el tumulto emocional de los cambios inesperados y las pasiones intensas, comparando esa turbulencia sentimental y reprimible con el paso de un huracán que lo arrasa todo pero deja atrás de sí una sensación de renovación. Infinity Song y este Harry Kane.
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0: Venga, más cositas que acaban de salir. El nuevo trabajo de Monotronic se llama Kittle Summer.
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0: Monotronic, el colectivo indie rock electrónico asentado en Nueva York, capitaneado por el antropólogo, guitarrista y productor Ramsey L. Colley. El proyecto que destaca por fusionar el rock indie, sonoridades globales y toques de electrónica, apoyado por una plantilla fluida de músicos de primer nivel. Este Keder Summer, o Llama Llama, que se lanzó a principios del 2026 y es un trayazo de ritmo primitivo e instintivo que invita a desconectar del ruido ajeno para bailar y fluir al ritmo de tu propio latido, muy a la onda de Jungle. Este Llama Llama evoca una suerte de canto o mantra tribal que invita a la catarsis y dejarse llevar por la percusión y a construir tu camino sin miedo al que dirán. Monotronic, y esto que se llama Keder Song, Llama Llama.
1: Llama Llama.
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0: After, así se llama este proyecto que acabas de oír y que es un proyecto estadounidense. No hemos salido todavía del programa de los Estados Unidos, concretamente de Nueva York. Bueno, el próximo tema, sí, también de los Estados Unidos, pero esta vez de California. Bueno, pues hablando de After, la canción que acabas de oír, que es un proyecto impulsado principalmente por la vocalista y compositora Justine Darcy junto al guitarrista Nathan Sirman. Su propuesta sonora navega entre el indie pop elegante, capas de dream pop atmosférico y pasajes melancólicos cargados de sensibilidad contemporánea. Este tema que acabas de oír, Take Me to Sunrise, que vio la luz a mediados de este año como el sencillo principal de su álbum de estudio Thin Asleep in the Summer. El tema contó con la composición y producción de Justine Darcy, Jackson Saug y Graham Stein. La canción profundiza en la añoranza, la urgencia y el anhelo de volver a un lugar de paz o refugio emocional que no es una fantasía inventada, sino un recuerdo vivido al que resulta imposible regresar a solas. Explora la frustración de buscar respuestas en otras personas mientras se mantiene una paciencia casi incondicional para reconectar. After y este Take Me to Sunrise de este mismo año.
1: ¿Sabías que?
2: El ex líder de Nirvana tenía una fijación por fantasías adolescentes amplificadas por el éxito, la adulación, la heroína, los estimulantes y el alcohol. Cuando Nirvana dejó de salir de gira regularmente en 1992, Kurt Cobain se volvió más y más dependiente de la heroína y se mostró menos satisfecho con su estrellato. El suicidio parece haber sido una marca familiar. Tres tíos suyos se habían quitado la vida y los problemas parecían hundirlo más en su propia oscuridad. Un electricista que trabajaba en la residencia de los Cobain en Seattle encontró el cuerpo sin vida de Kurt Cobain en el desván del garaje con una herida de escopeta en la cara y una nota de suicidio tan extraña como formal a unos cuantos metros de él. Al lado del cadáver de Cobain se encontró también una escopeta. La autopsia concluyó que la muerte de Cobain fue el resultado de una herida de bala infligida en la cabeza. El informe estimó la fecha de la muerte en el 5 de abril alrededor de las 11 y media de la mañana, aunque sigue siendo un misterio, dos amigos de Kurt Cobain afirman haber hablado con él el 6 de abril. Ahora ya lo sabes.
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0: Vixen Staypop. Este tío que ya te lo traje el programa anterior. Este rapero, actor y compositor estadounidense, criado en Long Beach, California. Uno de los nombres más respetados del hip hop alternativo gracias a su lirismo afilado, su humor negro y su visión crítica de la cultura y la sociedad. Este Cotton, este tema que has oído, que vio la luz a principios de junio como el último sencillo antes del lanzamiento de su séptimo álbum de estudio, Cry Baby, editado a través de Loma Vista Records y su sello Section Age. La canción fue producida por el propio Vincent Staples en colaboración con Mike Hector y Ocox Litus. El corte apuesta por una sonoridad guitarrera y un bajo funk, contrastando la dureza del entorno del que procede con la música como refugio curativo e hipnótico frente al trauma. Es una oda a la fuerza de la propia música para reconfortar cuando todo se derrumba. Vincent Staples y este Cotton.
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0: Angus y Julia Stomme, el aclamado dúo australiano de folk y pop acústico formado por los hermanos Angus y Julia Stomme, procedentes de las playas del norte de Sydney, comenzaron su andadura musical juntos a mediados del 2000 y se han consolidado mundialmente gracias a sus composiciones íntimas, instrumentaciones delicadas y esas armonías vocales tan orgánicas que se compenetran a la perfección. Este tema que acabas de oír, este Monroe como Marilyn, acaba de salir este 2026, pertenece al disco de Cherry Farm, uno de los cortes destacados, la letra que rinde homenaje a la icónica Marilyn Monroe, pero alejándose del mito glamuroso de Hollywood para centrarse en su vulnerabilidad, sus sombras y la trágica soledad que sufrió tras los focos, explora la desconexión entre la percepción pública de la fama deslumbrante y el anhelo interior de amor sincero y comprensión humana. Monroe, así se llama este tema que acaba de salir, de los hermanos Angus y Julia.
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0: Bueno, pues Get Down Services, algo así como servicio técnico. El dúo británico de rock, funk y post-punk humorístico formado por Ben Sattler y Josh Lauder.
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0: Originarios de Mind City en Summer City y afincados en la escena de Bristol, se han ganado la fama de culto por sus potentes ritmos bailables disco y sus ritmos de 80, junto con su humor ácido e irónico sobre las absurdeces de la vida cotidiana moderna. Este tema que te acabo de traer, este Dog Dribble, se lanzó a finales del 2024 como parte de su mini LP Your Medals in the Pox, bajo el sello independiente Breakfast Records. La canción fue compuesta y producida íntegramente por Ben Sattler y Josh Laub. Una canción de guitarras afiladas, bajo bailable y una lírica cargada de sarcasmo a través de la metáfora del babeo del perro. La letra retrata la frustración, el aburrimiento y la monotonía de la rutina diaria o laboral en la Gran Bretaña actual, donde uno se siente acorralado y agotado por situaciones absurdas, pero no le queda otra que seguir adelante. Get Down Services y este Dove Driver.
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0: Y ahora, en la mezcladora Fresh, elegancia por los cuatro costados, el nuevo trabajo de Leon Bridges y Sabusi.

Leon Bridges de Fort Worth en Texas y Savusi de Who to Break en Virginia son dos de los nombres más frescos y potentes de las raíces estadounidenses actuales, mientras Leon Bridges es una figura consagrada del soul moderno, el rhythm and blues y el sonido retro. Savusi se ha convertido en una referencia clave para fusionar country, hip hop y sonoridades del tejano oeste. La colaboración en este tema, Burning Down, se lanzó a finales de julio de este año como uno de los sencillos principales del álbum conceptual de Savusi titulado The Outlaw Shirelit Other Western Tales, publicado bajo el sello American Dot Hood Empire. La producción corre a cargo del equipo habitual de Savusi, combinando el groove soul inconfundible de Bridges con la energía outlaw del country contemporáneo. Una canción que es una apasionada declaración de lealtad, apoyo y protección incondicional hacia alguien que ha sufrido un profundo dolor o traición en su pasado. Mezcla el deseo de venganza con la promesa de ser un refugio seguro, usando la metáfora de prenderle fuego a la ciudad entera, Burning Down, con tal de defender a la persona amada y sanar sus heridas. Leon Bridges, Savusi y este Burning Down.

las redes sociales gracias a sus impactantes composiciones musicales apoyadas en proyectos de animación con inteligencia artificial y estética retrofuturista. Afincada en Estados Unidos, se ha convertido en una figura viral por fusionar arte visual surrealista con melodías pop conmovedoras y atmosféricas, como has escuchado en este tema Beautiful Thing, que se lanzó a mediados de este mismo año 2026 como un sencillo independiente clave en su carrera, recopilado posteriormente en sus plataformas digitales dentro del proyecto audiovisual Digital Visions. La producción del tema corrió a cargo de la propia Kelly en colaboración con productores de la escena synthpop independiente norteamericana. Una canción que explora la belleza efímera que reside en los pequeños detalles cotidianos y la necesidad de valorar lo tangible dentro de un mundo cada vez más digitalizado y veloz. Es un recordatorio melódico para pausar el ritmo, apreciar los vínculos reales y encontrar serenidad en medio del caos moderno. Beautiful Things, estas cosas maravillosas del nuevo trabajo de Kelly.

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4: Bueno, pues aprovechando el sonido del artista digital Kelly Box, aprovechamos también, como te digo, para traer otro de los temas en nuestra sección de la inteligencia artificial, en este caso la total inteligencia artificial, su tía, que tiene más experiencia. Bueno, pues te traigo un tema archiconocido, que en esta ocasión no lo hacemos nosotros, lo hace JArcadeX, que nos trae esta variación del tema archiconocido de Seal, el Kiss from a Rose cambiado a un estilo dark rock.

0: Bueno, pues hoy en la total inteligencia artificial, transformando en este dark rock de la mano de J. Arcade Edge, que ha hecho este tema, este conocido Kiss from a Rose, de la mano de Seale, que es este célebre cantante y compositor británico que nació en Paddington, en Londres, de raíces nigerianas y brasileñas, una de las voces más reconocibles y elegantes del soul, el rhythm and blues y el pop internacional desde los 90, famoso por su timbre rasgado, su presencia imponente y temas imperecederos. Esta monumental balada que acabas de oír, este Kiss from a Rose, fue escrita originalmente por Seale en 1987 y incluida en su álbum de estudio homónimo Seale 2. Aunque esta canción suele interpretarse como una apasionada canción de amor sobre el poder sanador de una relación, el propio Seale ha mantenido siempre cierto misterio sobre su significado exacto, sugiriendo que la rosa representa una metáfora de sanación o adicción de la que se sale enriquecido, donde el amor actúa como luz frente a la oscuridad. Hoy en la total inteligencia artificial, la TIA, este Kiss from a Rose de Seale.
1: ¿Sabías que?
2: En 1959, después de varios años gloriosos, el rock se enfrentó a la destrucción. Comenzó en Estados Unidos una caza de brujas bajo el rasero de una cuestionable doble moral. También se buscaron comunistas en el mundo de la música. Primero fue Elvis Presley, que aceptó realizar el servicio militar para su país. Jerry Lee Lewis fue perseguido por haber contraído nupcias con una menor, mientras que a Chuck Berry, el más peligroso por ser negro, lo cazaron por su ingenuidad. En plena Guerra Fría se criticaba a Estados Unidos diciendo que el rock era la música del diablo, destinada a contaminar a la sana juventud americana. En la Unión Soviética se argumentaba que se trataba de un artilugio yanqui para contaminar a la sana juventud comunista. Hasta el Ku Klux Klan organizó quemas de discos. El mismo Frank Sinatra consideró el rock la forma de expresión más brutal, horrible y viciosa, un afrodisíaco con olor a rancio y la música que todo delincuente ansiaba para celebrar su boda. Ahora ya lo sabes.
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Bueno, pues una canción, un tema house melódico como has escuchado, muy luminoso, que habla sobre la esperanza, la superación y el florecimiento personal a través de la imagen de unas mariposas revoloteando en la mirada que esperan el momento adecuado para salir a la luz. Sara Costas, la talentosa DJ, productora y compositora franco-portuguesa, nacida en París y criada en Lisboa, lleva años agitando las pistas europeas con su elegante mezcla de house, electrónica y matices disco. En este tema une fuerzas con el cantante y compositor Alex Lane, conocido por poner su voz cálida a varias producciones de la escena electrónica e indie pop. Esta canción, en esta colaboración Bitter Times, vio la luz en febrero de este mismo año, lanzada como sencillo a través del sello Inside Records. El corte fue producido por la propia Sara Costas y compuesto a seis manos entre Sara, Alex Lane y el compositor Damien Dorjete. El dato curioso de Sara Costas es que la tía se formó originalmente en piano clásico en el conservatorio y de ahí dio el salto al mundo de los platos y las tornamesas de mezclas. Sara Costas, Alex Lane y este...

0: Bueno, pues archi reconocidos, cuando menos aquí en nuestro programa Kasabian, la icónica banda británica de indie pop, rock y electrónica formada a finales de los 90 en Exeter y capitaneada incansable Serge Pisorno, voz principal y guitarra. Son conocidos mundialmente por su sonido arrollador, pensado para llenar estadios mezclando el rock alternativo con ritmos bailables y una actitud desenfadada. Este sencillo que te acabo de traer, Superpowers, que vio la luz a mediados de este 2026 como el gran adelanto promocional de su noveno álbum de estudio titulado Acto 13, editado por Sony Music. La canción que abraza un sonido con matices de G-Funk y sintetizadores psicodélicos para hablar sobre el empoderamiento mutuo y esa sensación de invencibilidad que surge cuando conectas profundamente con alguien. Superpoderes, superpowers, así se llama esto de Kasabian. Amigos y amigas, nos vamos yendo.
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0: Deezer e Instagram.
1: Y además también en tu emisora online favorita por streaming en sus horarios habituales. Amigos y amigas, nos vamos con la música a otra parte. Espero que te haya gustado la selección musical. Nos escuchamos en el próximo programa y te voy a dejar con Wox, Taylor y esta canción, que es una versión del 2006 de Nina Simone, que se llama How I Feel. Con esto te dejo y como ya sabes, pórtate bueno y pórtate buena.
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0: Si tuviera el poder de sensibilizar al mundo, enseñaría cómo el flamenco puede mejorar la vida de las personas. Con una vocación innata por el flamenco, me desempeño como guitarrista flamenco de profesión y compositor de música que surge del alma y el corazón. De mi padre aprendí el verdadero significado de este arte, a cultivarlo, a quererlo y a respetarlo. Ahí queda eso. Esto no lo dice este pobre locutor. Esto lo dice ni más ni menos que Antonio de Quero, presente por fin aquí en cuerpo y alma. Antonio, buenos días.
1: Buenos días.
0: Bienvenido.
1: Bien hallado. Encantado de poder estar aquí ya viéndonos cara a cara, que las otras veces anteriores pues
0: era por teléfono.
1: Motivos personales, profesionales, no hemos podido estar aquí. Y estoy muy dichoso de estar aquí contigo, con Inés, de echar un ratico, de hablar de todo lo que tenemos que hablar por delante. Así que muchas gracias por la invitación.
0: Gracias a ti. Inés de Inés, nuestra Inés de Inés. ¿Cómo estás, Inés? Bienvenida.
2: Muy bien.
0: ¿Cómo se iba esta semana, Inés?
2: Pues un poco ajetreada, pero eso es bueno porque nos encanta estar hasta arriba de trabajo y a tope con todo.
0: De hecho, bueno, sois conscientes, seguro que sí, de lo que significa abrir la puerta del Bajo Andarax en nuestro festival, 15ª edición ya. ¿Esto qué supone para vosotros? A ver. Ya sé que habéis estado en cantidad de eventos, grandes festivales, que... Pero pues algo especial, imagino que sí, ¿no?
2: Hombre, siempre todo con mucha responsabilidad, pero a la misma vez con mucha ganas, ya que ya sabes que es mi pueblo y yo amo mi pueblo y me gusta estar aquí con mi gente y darlo todo con ellos, que son los que me han visto crecer desde siempre y los que más me han apoyado en este mundo.
0: Antonio.
1: Sí, yo creo que también era ya la hora de que Inés pues fuera la cabeza del cartel de este festival con tanta trayectoria. Y yo creo que en el momento más dulce de su carrera, de lo que lleva, porque, o sea, de lo que lleva de su carrera, porque lo que tiene por delante va a dar mucho de qué hablar. Pero sí que es verdad que en los festivales, también como reclamo, ya es comprensible y también necesario, pues traer artistas de fuera con renombre, artistas de primera gama, pero nunca hay que olvidar que Almería es una tierra muy flamenca, con mucha historia, donde han salido pues muchísimos artistas muy importantes que han conquistado los festivales de no solo de Andalucía sino de España, muchos premios nacionales de Mina, del Festival Nacional de Córdoba, y hay que darle pues yo creo que primero la cabida a la gente de Almería, porque gracias a Dios Almería goza de una muy buena salud en el flamenco, tanto en el toque como en el baile, como en el cante. Quizás que comparado con otros sitios de Andalucía somos poquitos, pero sí que es verdad que los que están en activo son muy muy buenos. Así que yo creo que pues eso, que era el momento necesario tanto para Almería como para Huarca, más concretamente, y para Inés, que fuera ella la figura de un festival como es el festival tan importante de Huarca de Almería.
0: Fíjate que suelo preguntar, estos días le preguntaba a Cristo otro evento que también, para empezar el curso, un gran evento, ¿no?, que tuvimos hace poco en Almería. Por ahí, es decir, si está valorado, si sentís los flamencos desde dentro, que está valorado el flamenco aquí en nuestra tierra para empezar.
1: Yo creo que...
0: O necesitamos mejorar un poquito en ese sentido.
1: Siempre se necesita mejorar, pero yo creo que en todo en esta vida. Yo creo que nosotros, los que estamos en activo, sí nos valoramos. Creo que las instituciones siempre podían valorarlo más. No es que no lo valoren, porque a la vista está que se hace buena programación y buena cartelería flamenca, pero nunca está de más valorarlo más y respetarlo y quererlo y cuidarlo sobre todo.
0: Inés, vas a estar además con alguna que otra sorpresa, me ha contado un pajarito, ya para empezar este sábado, ¿no?, en el festival.
2: Sí, llevo varias sorpresas, pero no puedo decir nada porque si no el público ya no es sorpresa.
0: Correcto.
2: Entonces tienen que venir a verlo, que ya que es entrada gratuita, total, que puede venir todo el mundo, total, hasta completar aforo, y va a haber más de una sorpresa.
0: Ajá. Con elenco sensacional de tu escuela, de flamenco también.
2: Exactamente, sí, con mis niñas, que son, ya sabéis que es como mi familia, mis compañeros, que son mi familia prácticamente. Uh-huh. Y bueno, ya veréis alguna que otra cosa.
0: Uh-huh. Y venís de ensayar, creo, hace un rato estabais ensayando también, ¿no? Para este, no, no paráis, ¿no? Cada día ensayáis.
1: Sí, bueno, cada uno hace su trabajo individual en casa, pero siempre que tenemos ya algo, pues ese trabajo personal hecho, pues siempre lo ponemos encima de la mesa, nos vamos acoplando, vamos puliendo cosas. También es verdad que para este festival pues vamos a estrenar como varias cosillas. Uh-huh. Y entonces eso requiere pues perfilar todos los detalles para que quede sumamente perfecto. Uh-huh. Y venimos pues justo ahora de dar una palicilla.
0: Gustosa palicilla, ¿no?
1: No, gustosa. Gustosa.
0: Oye, ¿qué es el duende?
2: Pues el duende es lo que tiene hace dentro, que tiene que salir por algún lado. Si no sale, malo. Ya no hay duende.
0: No se puede explicar con palabras, es dificilísimo, no, creo, ¿no? El sí, duende tiene que llegar, tiene que surgir.
2: Exactamente,
0: tiene que fluir,
2: el duende,
0: ¿no?,
2: tiene que llegar, tiene que transmitirse, tiene que llegarte dentro, si no, no hay duende. Que cuando tú ves algo y no hay, pues si no te arranca un ole de dentro, uh-huh, pues malamente vamos.
0: Antonio.
1: El duende es, sí, el trabajo. El duende,
0: esto para empezar, ¿no?
1: Para empezar, el trabajo. El duende también es la energía vibrante, positiva.
2: Exacto.
1: Que se produce siempre y cuando
2: está en armonía.
1: Esté en armonía uno en el escenario con sus compañeros, con su elenco. Eso también, sí, es duende.
0: Uh-huh.
1: Y el duende es Dios también, porque la gracia divina, pues, o se tiene o no se tiene. Pero el duende son muchas cosas. El duende es un olo. El duende también es un fallo.
0: Uh-huh.
1: Porque muchas veces los fallos se producen en sitios donde, en vez de un fallo, es un ole. Entonces el duende es que, pues eso, con palabras más o menos, pero en resumen es inexplicable. Uh-huh. El duende.
0: Y el duende a veces es un silencio también, ¿no? Puede, exacto, ser un silencio.
1: El silencio es lo más difícil de crear, y cuando sale el silencio es lo más bonito que hay. Silencio es lo que le da muchas veces sentido a un espectáculo, a un cante, a un toque. El silencio.
0: Qué bueno. El duende os ha acompañado en algunas ocasiones a vosotros. Está clarísimo, ¿no? Os acompaña, lo sentís cerca. Ha surgido.
2: Está en nosotros, ¿no?
0: Está en vosotros, para empezar también. Claro.
1: es que
0: no se puede explicar.
1: Muchas veces. Muchas veces yo a lo mejor estoy teniendo un, como personas que somos, pues no todos los días podemos estar. Siempre damos el 100%. Pero no estamos a gusto, no sale al 100%. A lo mejor, pues esa cosilla de tenernos a los dos, de yo mirar el escenario, o simplemente muchas veces yo le digo, Inés, mira que voy a tocarle un cantado, y que estoy ahora raro, profesionalmente hablando, 20 y me haces palmo, aunque sea, y que te tenga yo ahí al lado para que me des buena vibra. Y eso también es muy importante.
0: Mm. Hoy voy a usar de vuestra confianza aquí, y yo empezaba con unas palabras tuyas, Antonio, que están además en la red, como sí, ya tarjeta de presentación, ¿no?, que marcabas en su,
1: sí,
0: momento,
1: en
0: ¿no?,
1: en la web, sí.
0: Claro, y seguías escribiendo: de mi padre aprendí el verdadero significado de este arte, a cultivarlo, a quererlo, a respetarlo. Fue en la peña El Morato, donde desde pequeño pude vivir y comprender el profundo sentido de esta sabiduría.
1: Pues sí, eso es pues como una pequeña reflexión acerca de dónde vengo y de cómo lo he vivido y de cómo lo he sentido. Y me da cuenta pues ahora cuando ya hemos crecido, ya hemos madurado un poco, nunca se termina de crecer ni de madurar en esta profesión. Pero sí me di cuenta de la importancia de los valores que tiene el flamenco, que es extrapolable a todos los ámbitos de la vida. Por eso muchas veces cuando nosotros estamos dándole charla a los niños y el flamenco, pues sí, como que lo escuchan de pasada la palabra o alguna música flamenca, pero nosotros hacemos mucho hincapié en que el flamenco, cuando decimos que es una manera de vivir, no es un tópico, sino que verdaderamente tiene unos valores y una enseñanza, como el respeto, como la admiración, como la serenidad, como el trabajo, como el esfuerzo, como la disciplina, que quizá sea uno de los, ya no un género, sino pues algo de lo más completo que hay.
0: Hablando de jóvenes talentos de la tierra, bueno, tú más que nadie desde el minuto uno, ya no solo por tu juventud insultante casi, porque te mantienes ahí, ¿no?, como Inés, ¿no?, pero ya tenéis vuestro bagaje, trayectoria. Te ocupas también de impulsar a esos jóvenes talentos, ¿no? Sigues en ello, claro.
1: Pues una de las voces de las que más orgulloso me siento, porque no había, digamos, un sitio donde pudieran realizarse pues niños pues en este mundo, o un lugar donde aprender, o un lugar donde enseñarle al mundo de lo que son capaces. Sí que es verdad que están los conservatorios, son carreras, están las academias, que también son una formación importantísima. Pero sí que es verdad que me empeñé hace unos años en tener un sitio en que acogiese esas inquietudes, y me siento muy orgulloso porque de mis manos y a través de la Peña del Morato pues han salido pues artistas que son jóvenes todavía y que se le ha dado un impulso para que sus carreras fructiferen y puedan dedicarse a eso. Sí, y ahí seguimos con la misma cuestión. Quizás que este año ya de una manera un poco más, va a ser un poco más especial, que ya hablaremos en otro momento, porque está todavía hilándose, pero sí que esa vocación mía de pues darle la oportunidad a los jóvenes, como Inés hace en su academia, como correcto, la otra academia hace, quizás desde un punto un poco más enfocado a otra manera, más a la peña flamenca, a la formación, a la divulgación, que una peña flamenca debe de tener. No es que lo haga yo y que lo diga, es que debiese de tener todas las peñas flamencas un apartado donde, aparte de dar recitales, pues que hubiera un sitio donde se pueda divulgar, enseñar el flamenco, fomentarlo, y en eso estamos.
0: Eso estáis, además, con mucho empeño, con mucha formación de base, mucha preparación y, por supuesto, ese talento que se lleva o no se lleva, que influye, claro, tanto para el baile, Inés, como para el toque, el cante.
1: Claro, total.
0: Y ahora quiero tirar un poquito de la lengua, Inés. Sigues sorprendiendo, grandes proyectos que se aproximan. Me ha contado Pajarito que ahora con la UCAL también estás llegando en una novedosa gira.
2: Sí, estamos con la gira de la Zarzuela, que se estrenó el fin de semana pasado, y estamos todo el mes de septiembre rotando por varios pueblos de Almería. Y bueno, ahora alternándolo con el festival nuestro del flamenco, claro, y con nuestros proyectos aparte propios, que tenemos también muchos.
0: Sí, sí. Pues venga, contadme rápidamente proyectos, a ver, venga.
2: Tenemos proyectos, pero no podemos decir todavía.
0: ¿Alguna pista, no? ¿Algo podremos avanzar? Digo, bueno, yo.
1: Aparte de lo del Festival de Huarca, sí, en octubre hay un momento de paz armada.
0: ¿Paz armada?
1: Paz armada. Enfocándolo luego a noviembre, al mes del flamenco, sí, donde vamos a recibir en la Peña del Morato a todos los colegios, institutos, instituciones educativas y de formación que podamos, porque hay unos días en el mes y también ocupamos final de octubre y principios de diciembre, pero hoy vamos a estar explicándole a los niños y a los jóvenes qué es el flamenco de Almería, personajes ilustres de Almería que han tenido que ver con el desarrollo, la divulgación, el fomento del flamenco, como Pedro Morato, como Carmen de Burgos Colombines, como don Antonio de Torres. Le hacemos mucho hincapié en esto porque muchos no tienen ni idea.
0: Sí, sí, la mayoría, lamentablemente.
1: Y le hacemos mucho hincapié. Sí. Y después de ello, pues ya casi que aquí en Almería decimos, termina la feria y llega la Navidad.
0: Sí, sí, y hasta aquí el invierno, ¿no?
1: Pues también preparando cosas muy bonitas en la Pascua, siguiendo la tradición de los aguilandos y villancicos flamencos que hay en Almería. Que nosotros desde hace unos años tenemos un espectáculo donde hacemos villancicos y aguilandos flamencos de Almería, porque tiene una riqueza increíble Almería, que creo que no se ha aprovechado todavía. Si te vas a Jerez, cantan todos los villancicos populares de Jerez, todo el mundo los canta, sí, y son famosos en el mundo entero. Pero de verdad que no tenemos nada que envidiarle, sino pues querer hacer lo nuestro, porque es muy bonito, de mucha cultura, de mucha historia. Y la tradición de nuestra de nuestra Navidad, de nuestro aguilando, de nuestra de nuestro folclore navideño, es quizás más antigua que la de Jerez, con todo esto de las cuadrillas de ánimas del siglo XVI.
0: No, tiene más historia.
1: Mucha más historia, tiene mucha más, históricamente hablando, valga la redundancia, es de siglos antes que los patios de vecinos de Jerez, de Vejez de la Frontera, de Arco de la Frontera, donde se juntaban los vecinos con la zambomba y todo esto a cantar villancicos. Lo nuestro es mucho más antiguo. Y por ahí estamos.
0: Ajá. Oye, es una buena pista, ¿eh? Es una buena pista.
1: Sí, sí, sí.
0: Para la próxima Pascua, yo creo que antes os tendré de nuevo por aquí.
1: Sí, cuando tú quieras, cuando tú quieras, aquí estamos. ¿Eh?
0: Y con la guitarra ya, sí, también, a ser posible, ¿no? Bueno, vamos a repasar el cartelazo de este sábado y ahora os pido que en dos palabras nos presentéis pues lo que supone tener, por ejemplo, como artistazos invitados, para empezar, ni más ni menos que a Niño de las Cuevas. A ver, ¿cómo lo definimos?
2: Pues que para Antonio es su padre, pero es que para mí también es mi padre en el flamenco. O sea, que, ¿qué te puedo decir?
0: Es una institución absoluta.
2: Totalmente,
0: dentro de nuestro flamenco.
2: Por supuesto.
1: La verdad es que
2: que es la persona que más sabe del flamenco en el mundo, que se sigue
0: y
2: con
0: sigue
2: la misma ilusión
0: además,
2: que antes. Sí,
0: ahí.
2: Totalmente. Yo cuando necesito una referencia me voy a él. Uh-huh. Antonio, necesito esto, pues, enfócate por aquí, mira. Es una enciclopedia en persona.
1: Es verdad que no hay cosa mejor que amar a lo que te dedicas y creerte que eres aficionado antes que artista. Eso es lo más bonito del mundo. Fíjate qué bonito tiene el flamenco, entre otras cosas, que es la única, el único género musical o artístico, más bien, en el cual al que se le llama es un buen aficionado, significa que es un buen entendido y un muy buen entendido y conocedor. Sin embargo, si tú dices, es aficionado a la pintura, pues porque pinta un poquito, o que pinta en su casa. Es aficionado al deporte, porque hace un poco de deporte. Pero sin embargo, en el flamenco, cuando se dice que alguien es aficionado, es que es muy buen conocedor del flamenco. Eso no pasa en ningún género,
0: sí,
1: artístico,
0: sí, sí, sí,
1: solo en el flamenco.
0: Total, total.
1: Y bueno,
0: ¿en qué momento, fíjate, fuiste consciente tú de chavalillo del padre que tenías? ¿Cuándo te enteras tú de lo que significa?
1: Pues como padre ha sido mi referente en la vida, en todos los sentidos. Como profesional, pues cuando ya me empecé a meter en el mundillo del flamenco, a tocar, yo tocaba la guitarra clásica antes que la flamenca. Cuando muchas veces se dice que en casa del herrero cuchara de palo, sí, pero no. Cuando ya empecé a meterme en el mundo del flamenco, a tocar, pues ya mi padre vio que me gustaba, que yo tenía inquietud por seguir aprendiendo, por intentar hacer mi persona artística, entre comillas. Pues entonces fue ya ahí cuando empecé a descubrir. Luego también muchas veces, de chiquitillo, pues yo veía que la gente pues lo admiraba, y luego ya sobre todo pues la manera que tiene de transmitirlo y cómo se le ilumina la cara cuando cuando habla de flamenco y lo que sabe realmente, porque aparte de te cuenta las preguntas, te cuenta y te lo canta. Uh-huh. No te lo canta como lo cantaba fulanico, como lo cantaba no sé qué. Pero luego había una variante que te la cantaba este. Pero es que eso viene de un aficionado, pero es que eso viene de un fandango antiguo, si te das cuenta.
0: Qué bueno.
1: Y eso
0: bueno.
1: es una auténtica maravilla.
0: Pues es un puntazo, es una ventaja de entrada. Tenerlo así de cerca, ¡guau!
1: Wow, una maravilla, de verdad.
0: Bueno, seguimos repasando y conociendo el cartel. Alejandro, el Gambín, ¿qué me decís? Alejandro.
2: Pues Alejandro y Antonio Heredia son los dos puros uh-huh. y salvajes a la vez, que te levantan, para mí en mi caso, a mí me levantan en el baile y es lo que necesito, solo escucharlo.
1: Sí, la verdad es que yo Antonio Heredia lo quiero como si fuera uno más de la familia, nosotros lo queremos como si fuera uno más de la familia, igual que Alejandro Gambimba. Y de Antonio sí que es verdad que yo le digo que tiene dos voces. Siempre, que tiene dos voces, una cuando canta por bajo y una cuando canta por alto. Aparte es compositor de sus propias letras y sus músicas. Y igual que Alejandro el Gambimba. Son cantadores que tienen un largo recorrido en el mundo del acompañamiento al baile. Que podrían ser figuras de cartel cantando pa'lante, que le decimos cuando cantas pa'lante es cantar solo con guitarra. Uh-huh. Cantas para atrás cuando se le acompaña el baile. Pues ellos se dedican a cantar para atrás, acompañando al baile, porque son personas tan humildes y tan de un corazón tan grande que si engrandecen a las personas, a los compañeros que en ese momento están en el escenario, se sienten como más realizados que si estuvieran cantando ellos para adelante, que obviamente también gusta cantar para adelante. Pero tienen un alma especial para eso. Siempre aportan y hacen una construcción súper súper bonita de su profesionalidad para engrandecerlo a con quien están trabajando.
0: Uh-huh, uh-huh. Y luego tenemos también a Paco de Andrea al baile, de acompañante.
2: Pues, ¿qué te digo de Paco? Si es que todos los que componemos el cartel de este año del festival somos familia, uh-huh. somos una gran familia. Paco lo que tiene es que tiene una estampa muy, muy antigua, tiene una estampa antigua, pero tiene un soniquetazo actual que tiene una mezcla que es brutal, porque te traslada de una época a la actual. Entonces, su baile es muy enriquecedor.
0: Mucho, ¿sí?
2: Exactamente. Así que.
0: Qué bueno. Cartelazo de lujo, y hoy en la penúltima. ¿Os acordáis de vuestra primera conexión artística de Inés y Antonio
1: y
0: Inés? ¿Cómo fue?
1: El otro día se lo estaba diciendo yo. Yo la primera vez que yo toqué a Inés fue acompañando, o sea, la Peña del Morato, quizás que fue la primigenia en que sacaba a las niñas del conservatorio a bailar en peña flamenca. Uh-huh. A través de cuando estaba mi padre trabajando de profesor guitarrista acompañante. Me acuerdo un año con Anabel Castillo, una cantadora de Córdoba, pero afincada aquí en Almería y con ya casi almeriense. Ahora está en Córdoba, pero se ha pegado muchos años aquí. Pues en esta afán por sacar a las niñas del conservatorio que bailaran en peñas flamencas, que es verdaderamente donde ha surgido el flamenco. Ahí estaba unas compañeras de Inés, incluida Inés, y me decían a ver, tú fíjate en esta niña que hablamos. Ya verás cómo baila este no sé qué. Inés era un coquillo de 13 años, 14 años. Un coquillo o de 12 años. 12, 13, 14, ¿no?
2: Me lo recordó el otro día que estuvimos hablando del tema, pero es que ni me acordaba yo
1: coquillo,
2: de la
1: coquillo,
2: primera vez que trabajamos juntos.
1: Y ya los que están tocados por Dios, con su gracia, ya eso se ve, como decimos, nada más que en los andares.
0: Claro.
1: Ya desprende algo diferente. Ni mejor ni peor, es diferente. Ajá. Y Inés eso lo tiene siempre.
0: Inés, defiéndete ante estas durísimas declaraciones.
2: No, si es que yo con él. Nosotros somos un par. Yo no puedo ir sin él a bailar porque no soy yo. Yo lo necesito, es lo que ha dicho antes. Estemos con quien estemos. Solo tengo que mirarlo para decir, venga, vamos allá. Y uh-huh. es que yo somos un pa.
0: Claro. Entonces, Tacho, la última pregunta tenía por aquí, bueno, me la habéis puesto fácil, si os imagináis Antonio Quero sin Inés de Inés, y al contrario, o sea, es inimaginable, ¿no?
2: Va a ser que no.
0: Claro, ¿qué sería de vosotros?
1: Luego cada uno trabajamos, porque claro. Bueno, nuestro trabajo, siempre que nosotros podamos, pues trabajamos juntos, trabajamos con otra gente, con compañeros y que son artistazos. Pero es verdad que...
2: Bueno, esa conexión no está, porque nosotros en el día a día pues estamos siempre, sabemos que nos tenemos, que a lo mejor no nos llamamos un día, pero que estamos ahí. Entonces eso luego en el escenario también se demuestra. Cuando estamos mal también es una cosa que si él está mal yo voy a estar mal, si yo estoy bien él va a estar bien, y eso se nota luego a la hora de trabajar. Porque trabajamos, pues lo que hemos dicho antes, en armonía, trabajamos bien, nos venimos arriba, dejamos las cosas fuera y nos unimos. Y es lo que nos acepta un poco siempre, ¿no? En los momentos sí, también no, más críticos.
1: La misma frecuencia, sí, claro. Nos matamos, como los hermanos.
0: Eso une muchísimo.
1: Pero es una... yo le di gracias al
0: ¿quién
1: Señor
0: le regaña
1: porque...
0: más a quién?
1: Los dos, ¿no?
0: Aquí estamos igualados, ¿no? Estamos empatados.
1: Sí, yo le di gracias al Señor por tenerla en mi vida, en mi casa. Es verdad, porque...
0: Pero bueno.
1: Así es.
0: Pues oye, yo agradezco a la providencia el por fin sacarme la espinita. Inés, por supuesto, ha pasado por aquí por su casa, pero hoy debuta aquí en nuestros días de radio, Antonio de Quero, en persona.
1: Yo la verdad tenía muchas ganas, por las cosas que hemos hablado antes, pues no voy a asistir, pero que no sea la última.
0: Seguro.
1: Y cuenta con mi guitarra para las próximas que vengamos a hablar de otras cosas.
0: Sí, señor. No tardaremos mucho, en volver a encontrarnos.
1: No, aquí. Y yo encantado.
0: Y lo dicho, este sábado, bueno, cartelazo de lujo presentado aquí, el 15º Festival Flamenco Ya Sentado de Huércal de Almería, abriendo la puerta del Bajo Andarax de par en par. 9:30 de la noche y entrada libre hasta completar el foro, que esto es un regalazo, un evento como este, libre, gratuito. Hemos de ser también conscientes de esto, ¿eh?
1: Sí.
0: Sin duda.
1: Muchas veces lo que cuesta dinero parece que es mejor que lo que es gratis, pero ya que el Ayuntamiento de Huércal de Almería ha tenido bien a no poner ninguna entrada y hacer un acto de esta índole para que todo el público que quiera asistir asista, pues tienen que reventar.
0: Seguro. Y además el duende, yo tengo un pálpito, el duende va a fluir también este sábado, en algún momento.
2: Esperemos que
1: seguro
2: sí.
1: Seguro que sí.
0: Inés, Antonio, Inés, muchísimas gracias. Un abrazo enorme.
2: Gracias a ti.
1: Igualmente.

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0: Y desplegamos el nuevo pensamiento zurdo, actualizado y revisado, por supuesto, de la mano de Antonio Guerrero Ruiz, filósofo de calle y de cabecera en nuestros días de radio. Hoy la cuestión gira en torno al prejuicio y la fe ciega. Normalmente dos elementos que constituyen una bomba de relojería para toda sociedad o civilización que se precie. Lo analiza, insisto, desde el punto de vista filosófico, nuestro pensador zurdo de cabecera, Antonio Guerrero, en Días de Radio, y dice así.
1: Dijo Nietzsche que los contrarios terminan pareciéndose mucho. Ambos adoptan las mismas costumbres con el paso de los años y los dos se convierten en monstruos. ¿Por qué digo esto? Porque hay dos errores que con el tiempo terminan siendo el mismo error: el prejuicio y la fe ciega. El prejuicio es tomarse conclusiones falsas sobre la gente, sobre las ideas, simplemente porque creemos en lo que no parece o en lo que nos interesa que no parezca, sin detenernos en verificar los argumentos, las pruebas objetivas, etc. Prejuzgamos. Tenemos una intención previa de seleccionar la realidad. La fe ciega es parecido. Es creer en la respuesta sin necesidad de hacernos o que de que nos hagan una pregunta. Tener una fe basada en un dogma que es inquebrantable. Ese dogma no tiene por qué ser religioso, puede ser un dogma ideológico. Hay veces en que creemos demasiado en una cosa y somos incapaces de ver de que nos estamos obsesionando con esa cosa. Por eso el prejuicio y la fe ciega terminan convirtiéndose en el mismo error. Y eso nos convierte en monstruos. Querido oyente, ten cuidado con el prejuicio y ten cuidado con la fe ciega. Donde más se observa esto es en el terreno político. No podemos hablar, no podemos entendernos, no podemos comunicarnos. Nosotros siempre tenemos razón y son siempre los demás los que se equivocan. No somos conscientes de nuestros propios prejuicios políticos y no somos conscientes de nuestros propios dogmas y cómo eso nos lleva a tener una fe ciega en lo que creemos. Son dos grandes errores. No solamente en política, en nuestra vida personal. La sociedad se ha convertido en esos dos grandes pivotes que impiden la comunicación y favorecen la tergiversación. Querido oyente, tenemos que cambiar esto porque la sociedad del futuro está en quiebra. Intentemos mejorar estos errores. Pensemos en la duda, en la honestidad, en la humildad, como los verdaderos pivotes de la inteligencia. Una persona inteligente es aquella que siempre duda. Hasta pronto, querido oyente.
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0: Oye, pues sí, es muy, muy bonita.
1: ¿A que sí?
0: ¿A que sí? ¿A que sí? A ver si el eco se produce.
1: Sí, sí.
0: ¿A que sí?
1: Sí, es muy bonita.
0: Es muy bonita y a mí me está transmitiendo, pues eso, buen rollito.
1: Claro.
0: Me está ofreciendo otras opciones que yo ni me había planteado hoy. Me estoy trasladando hacia otros universos sin moverme del sitio, sin venir a qué, igual, ¿no? Pero
1: ¿verdad?
0: Sí, sí, sí, sí.
2: ¡Izadme!
0: ¿Qué me dices? ¿Qué me dices? Bueno, son las tres vocecillas ya sumamente conocidas en esta casa, en Candil Radio, que abren prácticamente pues nuevo ciclo, bueno, sí, prácticamente, abren nuevo ciclo, nuevos objetivos, nuevas metas, nuevos retos, con mucho que contar, con mucho que leer y con mucho que ilustrar. Y por orden, iba a decir de escalafón, más o menos, digamos en la cúspide estaría la editora jefa.
3: La jefa.
1: Le llamamos la jefa.
0: Es la jefa.
1: Me encanta, claro, que me llamen la jefa.
0: Desde el campamento base, libre albedrío.
1: Ahí estamos.
0: Gema Sirvent, hola Gema.
1: Hola Antonio.
0: Muy buenas, ¿cómo estás?
1: Muy buenas, pues muy bien, encantada de verte.
0: Pues igualmente,
1: y de escucharte.
0: Si yo, fíjate, os voy a poner en un brete. Bueno, saluda también, por supuesto, a nuestra ilustradora jefa de cabecera, Sol Ruiz. Hola, Sol, ¿qué tal? Muy buenas.
4: Hola, Antonio.
0: Bienvenida.
4: Muy bien, gracias. Estupendamente. Mira, además hoy me he venido como acompañada.
0: Total, muy bien acompañada, muy bien arropada, muy bien arropada. Y a nuestra cuentacuentos favorita, Paula Mandarina, la única.
2: Muy buenas.
0: Hola, Paula.
2: Don Antonio, qué placer.
0: La atemporal, Paula Mandarina.
2: Atemporal.
0: ¿Cómo estás?
2: Muy bien, estupenda, con ganas de empezar el curso. Bueno, no, mentira.
1: Sí. Es lo que toca decir, ¿no?
0: Sí, ¿cuántas ganas sí tenemos?
2: Un poco sí, porque tienes ganas de retomar, pero también echas de menos esa calma
0: sí,
2: de vera, ¿no?
0: Es bueno, no me hables que me voy a emocionar, ¿eh? Yo ya casi lo había superado estos días. Y os voy a poner en un brete o en tres bretes. El primero, fíjate, esto no estaba preparado como casi.

0: total.
1: Venga, vamos a soltar el libro, la de tres.
2: Sí, sí, sí. Ha sido un verano libresco, libresco. Sí, sí, total. he estado bueno, medio de vacaciones, medio trabajando. He estado de viaje por un congresito.
0: Sí.
2: Relacionado con la literatura infantil y juvenil.
0: Bueno, un congresito, perdóname, pero
2: bueno, sí, es verdad, un pedazo de congreso en Ottawa, congreso. Canadá,
0: sí,
2: que hemos ido a presentar el congreso que tendrá lugar en Barcelona en 2028, porque es un congreso que hace IBI Internacional, sí, que bueno, he hablado de IBI aquí un montón de veces, y ahora no toca, pero un día vengo y os hago el resumen de lo que es IBI. Bueno, es una organización internacional que hay en cada país relacionada con la literatura infantil y juvenil. Aquí en España ahora ha pasado a llamarse IBI España, y cada dos años organiza un congreso internacional en un lugar del mundo muy importante al que asisten gentes de la cultura.
0: Gentes diversas.
2: Como diría, sí. Bueno, gentes de la cultura que de todo el mundo, y bueno, pues están las principales voces de la literatura, tanto ilustrada como no ilustrada, académicos, autores, ilustradores, editores, claro. y tendrá lugar en Barcelona en 2028, y yo formo parte del comité científico, que es el comité que se encarga de decidir los contenidos del congreso para el 2028.
0: Entonces, una pregunta ahora de protocolo. ¿Qué significa para ti, querida Gema? ¿Qué supone para ti?
2: Estar en el comité científico.
0: Efectivamente.
2: Wow. Pues mira, soy la coordinadora del comité científico. Han confiado en mí para esta labor y es una responsabilidad muy grande. Al principio da un poquito de susto y luego ya, pues cuando va avanzando, pues te vienes un poquito arriba y dices, wow, tengo el poder en mi mano.
0: ¿Y ese es tu estado a día de hoy?
2: A día de hoy estoy diciendo, oh, va a ser un pedazo de congreso.
0: Toma ya.
2: Y lo hemos presentado allí en Canadá. Ya lo hemos empezado con los contenidos. El congreso va a girar en torno a una pregunta, que es ¿para qué sirve un libro? Y bueno, ya os iré contando más cositas, pero estoy muy emocionada con este proyecto.
0: Genial. Y Sol Ruiz, el título de tus obras, o en general, ¿lo abrimos el foco de tu verano?
3: Bueno,
0: sería?
3: No sé yo qué decirte, la verdad. Bueno, yo me he traído mi amigo el monstruo. ¿Un monstruo? ¿No? ¿Es un monstruo el monstruo?
2: Mi amigo el monstruo.
3: El monstruo.
0: El monstruo.
3: Sí, bueno, podría ser. Sí, ¿por qué no?
2: Verano monstruoso.
0: Verano monstruoso en sentido positivo, ¿no?
3: Y no, la verdad es que ha sido... un verano, yo creo que de los más tranquilitos que he tenido. O sea, hemos viajado y hemos estado en casa. He estado pintando.
0: Has así pintado, que, claro.
3: Sí. He estado pintando así, relajadita.
2: Bueno, también has ido a conocer castillos. Podría ser el secreto de los vampiros también. El libro secreto de los vampiros.
3: Bueno, sí, también.
2: Algún castillito has visto, seguro.
3: Hoy estuvimos viendo el Museo de la Tortura.
2: ¿Ves? Ya lo sabía yo. Toma, o sea, es que la conozco.
0: Toma ya. ¿Qué recuerdo te traes de ese momento?
3: Del Museo de la Tortura no tenía que haber entrado.
0: Te arrepientes, ¿no? Lo reconoces públicamente que te arrepientes.
3: Bueno, no estaba mal, ¿vale? Pero tampoco era nada del otro mundo. Los que viajen a Praga se lo pueden saltar. Hay otro millón de cosas más importantes y más bonitas que ver. Pero, por ejemplo, sí que vi el Clementinum, que es una de las bibliotecas. Bueno, es que es espectacular. Allí estuvo dando clase Einstein, estuvo también Mozart. Entonces, es de repente un espacio que te abren, una biblioteca barroca impresionante, que te abren 10 minutos las puertas, puedes asomarte y te las cierran. Y eso sí que fue monstruoso.
0: Qué bueno, maravilloso. Y Paula Mandarina, tu verano en un título, en una ilustración.
1: Pues me voy a ir a un libro muy bonito que últimamente uso mucho y que se llama Un lugar perfecto. Y he estado en Lisboa y para mí es uno de los lugares perfectos del mundo, es precioso.
0: Lo tienes clarísimo, ¿no?
1: Me gusta mucho, es la tercera vez que he estado. Me gusta mucho Lisboa. Es un lugar, creo que tranquilo, a la par de romántico, en la que puedes descubrir un montón de cosas, perderte.
0: Nostálgico
1: chulo.
0: También.
1: Me gusta mucho.
0: Por momentos.
1: Sí, yo creo que se da un poco la circunstancia, bueno. Pero creo que hay muchos lugares perfectos. Ese sería uno de ellos.
0: Sí, uno de ellos. ¡Guau, qué maravilla! Fíjate, así empezamos, ¿eh? Un verano abracadibro. Abracadibro.
2: Sí, sorprendente.
0: Monstruoso, en sentido positivo y relajado, pausado, tranquilo, calmado. Y ahora vamos a lo que nos ocupa, el inicio del curso, temporada

0: para los televidentes de esta casa, pues tienen ahí un montón de títulos de obras. Y voy a empezar por la más novedosa, Libre Albedrío, o las más novedosas, porque es más de una, ¿no?
1: Sí, bueno. A ver, yo me he traído la primicia aquí
0: mundial
1: total. Que
0: primera de ellas, ¿eh?
1: Sale
2: primicia
1: hoy.
2: Primiciosa.
0: Sí, sí.
1: Primicia primiciosa.
0: Sale justamente hoy.
1: Sale justamente hoy.
0: ¿Qué me dices?
1: Habrá Cadibro.
0: ¿Y de qué va? ¿De qué va?
1: Que ¿de qué
0: no
1: va?
0: Lo habrán preguntado, ¿no? Todavía.
1: Pues mira, es un libro de Alicia Bululú, que es una narradora oral de Sevilla y es escritora también, y Cristian y Naraja, que no es el primer libro que tengo con Cristian, que es un ilustrador de Cataluña maravilloso. Uh-huh. Y es un libro muy, muy, muy divertido, en el que una maga, porque nos ha apetecido que, ya que los magos prestidigitadores, ¿sabes? Sí, que sí. Tenemos como esa ese arquetipo que siempre es un chico, pues la nuestra es una chica.
0: Es una
1: maga con su sombrero de copa y su varita, que al principio del libro
0: lleva
1: dice unas palabras.
0: También.
1: Lleva capa.
0: Sí.
1: Lleva todo lo que tiene que llevar un mago.
0: Sí.
1: Y al principio del libro, pues hace un conjuro, que es abracadibro, ábrete libro. Y cuando se abre el libro, ¿qué aparece? Pues aparece un perro ladrando.
0: Un perro ladrando.
1: Claro, dice, ¡ay, no! Hemos dicho mal las palabras mágicas. ¡Ah, lo tengo! Abracadabra, pata de... Y aparece... Una cabra.
0: Una cabra, no engaña.
1: No engaña. Y después de la cabra, ¡maldita sea, pensemos mejor! Abracadabra, pata de... Bueno, pues no sigo. Uh-huh. No sigo porque es una serie de malentendidos a través de palabras mágicas en las que va apareciendo un montón de animales que se van superponiendo unos a otros, como estos libros acumulativos tan divertidos y que dan tantísimo juego. Y lo mejor que puedes hacer antes de que la cosa se nos desmadre, pues hacer un abracadabra.
0: Uh-huh.
1: Y cerrar el libro lo antes posible. Entonces es un juego, pues una propuesta de juego para, sí, para los más pequeños de la casa y las más pequeñas de la casa, que se diviertan y jueguen a leer, a hacer magia y a, no sé, a lo que ellos quieran,
0: bueno,
1: con los libros.
0: A disparar la imaginación también.
1: A disparar la imaginación,
0: trata, ¿no?
1: A dibujar,
0: claro,
1: a seguir.
0: Claro.
1: Se pueden inventar sus propias palabras mágicas después. Y bueno, pues da mucho juego.
0: Está ilustrado, ¿no?
1: Está muy ilustrado.
0: Fíjate qué pregunta. Está ilustrado. Bien, muy ilustrado.
1: Muy ilustrado. Muy, muy ilustrado. Y bueno, es la verdad la primera propuesta de esta temporada y estamos pues muy contentos con ella.
0: Es para estarlo, ¿eh? Y desde hoy ya me dices que...
1: Y desde hoy está ya disponible. En cualquier librería.
0: Perfecto, en las mejores librerías y en las otras también, ¿no?
1: En las de confianza y en las que no se confía tanto.
0: También están.
1: También
0: absolutamente. Las queremos a todas. Son absolutamente necesarias, ¿no? Perfecto, hasta ahí podemos leer con Gemma Sirvent.
1: Conmigo.
0: Pasamos ahora el prisma a Sol.
2: Vale,
0: Sol Ruiz, novedades, tus novedades.
2: Mis novedades. Bueno, yo os he traído Mi amigo el monstruo, que es un álbum ilustrado y escrito por Marta Sevilla.
0: Mm.
2: Y bueno, pues es un entrañable protagonista al que le han contado, hay rumores, le han llegado de que hay un monstruo.
0: Sí, ¿eh?
2: Y él al principio está como escondidito en su casa, no quiere salir.
0: Está asustado un poco.
2: Está un poco asustado,
0: igual.
2: Claro. No. Y al final, pues como que decide salir de allí y se encuentra con el monstruo.
0: Uh-huh.
2: Y bueno, yo creo que es un viaje hacia la empatía, es un viaje que rompe estereotipos. Me parece que las ilustraciones son geniales, creo que son muy frescas, el uso del color es maravilloso, porque está jugando ahí con unos complementarios que te van llevando por la ilustración. Pero es que además es el álbum ilustrado que yo pondría como ejemplo en la escuela, como ese álbum que estás leyendo algo, pero tú estás viendo otra cosa.
0: Vale.
2: Desde la primera página estás diciendo, ay, no, esto que estoy leyendo no es así.
0: No coincide con lo que yo estoy.
2: Hay algo ahí. Mm. Y lo descubres al final. Tiene un mensaje muy bonito.
0: Sí.
2: Creo que está trabajado muy, muy, muy bien a nivel gráfico. Así que esta es mi recomendación para esta.
0: Genial.
1: Además, es un libro que es muy difícil explicar en la radio, porque que sí, el sí. truco está...
2: El truco está en ese,
1: en el personaje principal.
2: En ese personaje. Claro. No quiero destripar nada, así no, dejo a la claro. gente con la intriga y con las ganas.
1: Pero hay ahí... Hay que verlo. Sí, sí. ¿No? Es el sí, típico sí. libro que no puedes leer si no ves las ilustraciones al mismo tiempo.
0: Sorprende sí o sí.
1: Sorprende desde el principio hasta el final.
0: Desde la primera página, claro.
1: Desde la primera página, luego tiene un girillo al final también muy chulo.
2: Sí, un girillo muy chulo.
0: Girillo en positivo, ¿no? Digo yo.
1: Girillo
0: o ya veremos,
1: bueno.
0: O veremos qué pasa, ¿no? Tampoco girillo vamos
2: bueno.
0: aquí...
2: Girillo sí, bueno. Girillo sí, bueno. Sí. Vale. Maravilloso. Yo creo que es una recomendación buenísima. Yo lo voy a incorporar también allí a la escuela porque creo que es, para el grupo que yo tengo de ilustración también, es un ejemplo maravilloso de qué es un álbum ilustrado.
0: Ah, perfecto. Oye, y el Abracadibro y mi amigo lo muestra decir, ¿para qué franja de edad de humanos?
1: De humanos,
0: en, y humanos pues, va y humanos.
2: Este sería como a partir de cuatro yo creo que va así.
1: Abracadibro es más chiquitito. Sí, claro. es un juego muy muy oral, muy divertido, pues para claro. leer con los más chiquitines, incluso los que todavía no saben leer. Uh-huh. O sea que yo creo que a partir de 2, 3, 4 añitos es ideal este libro. Genial. Para entrar en la lectura.
0: Genial. Y ahora nuestras pupilas se dirigen a las pupilas de Paula Mandarina. Paula, cuéntanos.
3: Pues yo traigo un libro que me hizo mucha gracia, lo conseguí en la Feria del Libro de Madrid gracias a nuestra gran amiga que ya ha pasado por aquí, Cristina, de la editorial Coquinos. Uh-huh. Y cuando me lo presentó, el título es La gran aventura jamás contada. La portada me llamó la atención porque es de insectos. Sí. Y ya sabes, Antonio, que yo tengo cierta bichos predilección varios, por los
0: sí,
3: insectos.
0: Sí, hombre,
3: bichos con patitas que van de
0: correcto.
3: Un lado para otro.
0: ¿Cómo está Ginés, por cierto?
3: Ginés está estupendo, pues sí, encantado estupendo. De haber conocido estos nuevos.
0: Anda.
3: Y nos enfrentamos a una historia de una ilustradora y escritora holandesa. Voy a intentar decir el nombre.
0: Lo vas a decir muy bien, ya verás.
3: Lutz Riefagen.
0: Perfecten,
3: o
0: perfectamente.
3: Algo así. Y es la historia de unos insectos que de repente una mañana se levantan y ven que han destruido su casa, la zona donde viven. Oh no, qué desgracia, ¿qué hacemos ahora con todo esto? Y dicen, no pasa nada, vamos a buscar un sitio nuevo, le dice la babosa. Venga, vamos a buscar un sitio nuevo, dice la babosa, yo voy por aquí. Y dicen el resto de bichos, no, mejor por aquí. Y entonces empiezan un camino súper tortuoso en el que tienen que cruzar ríos, saltar montañas de un lado para otro. Y cuando llegan al sitio nuevo, se encuentran allí a la babosa. Uh-huh. Y le preguntan, ¿cómo has llegado hasta aquí? Y es maravillosa la resolución porque no te lo explican en ningún momento la parte escrita, igual que ha explicado antes Sol. No está escrito, pero hay un plano cenital del espacio donde están los bichos y simplemente han hecho un recorrido inmenso hasta llegar a eso. Cuando es la explanada de una parte trasera de una casa, o sea, simplemente es la parte de atrás de una casa, pues ellos han dado un giro inmenso cuando con tres pasos podían haber llegado, ¿no? Como la distancia en seres pequeños, pues se hace mucho más grande.
0: Bueno.
3: Muy divertido, la ilustración está muy chula, tienen colores flúor dentro de con fondos muy oscuros, resaltan un montón a los insectos, muy muy muy divertido. Yo lo recomiendo para en casa poder leerlo y que lo disfruten mucho con los chiquititos. Y además empieza a leer desde las guardas, que es lo interesante. Ahí la
0: justo
3: presentación de los personajes.
0: Desde ahí.
3: Muy
0: bueno.
3: Chulo.
0: Me has dicho Coquinos y autor, autoría.
3: Lutz Riefagen. Lutz Riefagen.
0: Es que me viene muy bien porque...
3: O algo así.
0: Atención, viene el chistecito, perdonadme. Y claro, los insectos y los bichos, algunos van de verden, ¿no?
3: Y este, van de rosa también.
0: También, claro. Sí. Bueno, borren esto y es que no lo puedo evitar, claro. Desde el que me dices, fuera de... Y seguimos, Gemas y Red, más novedades sobre
1: ¿sí?
0: la mesa.
1: ¿Quieres que te cuente este del cómic?
0: Sí quiero, porque además tiene pintaza,
1: es que tiene
0: todos tienen
1: pintaza,
0: ¿eh?
1: Bueno, pero... es que este lo había dejado ahí un poco apartadito, porque es como para más adulto,
0: sí.
1: Y digo, bueno, no sé si encaja dentro de nuestro... Para los papás
2: yo traigo cosas
1: y las mamás.
2: He traído cosas terroríficas de la feria del libro, ¿verdad?
0: Totalmente, pero sí, tienes que dar...
1: Sol es muy chunga.
0: Sol da el visto bueno. Bueno, si da
2: totalmente.
0: Vale.
1: Aquí es la jefa ella, ¿eh?
0: Adelante.
1: Bueno, pues os voy a contar este cómic que me he lanzado a sacar, que está dentro de la colección de libros de cine, sí. de Libre Albedrío, y me faltaba ahí una franjita que cubrir.
0: Sí,
1: ¿vale?
0: Es verdad, ya que lo dices tú, lo habíamos pensado algunos.
1: Lo habíais pensado que sí, me faltaba una franjita que cubrir, que era la de pues el público ya más juvenil,
0: claro.
1: un poquito
0: más adulto
1: sí.
0: y
1: ya con una historia,
0: claro,
1: con
0: sí.
1: una historia que tenga que ver con algo de cine. Mira, te cuento cómo llegó esta historia a mis manos.
0: Se me acaba de ocurrir una pregunta súper original, Gemma.
1: A ver, házmela.
0: ¿Cuál fue el punto de partida? Esto lo adornamos los locutores. El punto de partida, el inicio. ¿Cómo llegó? esta historia a tus manos.
1: Me encanta que me hagas esta pregunta, Antonio. Te la voy a responder. ¿Tú te acuerdas cuando yo estuve en el Festival de Angoulême, que luego hicimos ahí un programilla con los de la Duna?
0: Sí.
1: Y hace ya unos años.
0: Sí.
1: Pues ahí compré este libro.
0: Justo ahí.
1: Ahí compré los derechos de este libro.
0: Toma.
1: ¿Cuánto tardó? Un montón de años en editarlo. Porque este libro eran dos volúmenes enormes que se llama Pioneros del Cine. Uh-huh. ¿Vale? Y en esos dos volúmenes de Rude Sefs, que es la editorial esta maravillosa de cómic que hace unas cosas que me tiene completamente enamorada y que intento no cruzármela en ferias porque me acabo comprando derechos de libros que no me puedo permitir. y
0: que al final sí te puedes
1: que
0: permitir.
1: Que al final, bueno, al final dices... me cuesta un poquito sacarlos adelante, pero al final salen. Y bueno, pues este libro eran dos volúmenes que, bueno, aquí en España funcionan mejor los integrales, entonces pues hemos hecho esta versión un poquito más pequeña. No, está el contenido íntegro de los dos volúmenes dentro.
0: Sí.
1: Lo que pasa es que pues hemos hecho un diseño un poquito más adaptado pues a un integral. Y está dividido en dos partes. La primera es La máquina del infierno y la segunda El sueño americano. Uh-huh. Y te cuenta la historia de los pioneros del cine en Francia, de las primeras personas que dirigieron películas e incluso inventaron diferentes máquinas relacionadas con el cine. Pero es que es una historia absolutamente apasionante, porque te cuenta cómo Alice Guy fue relegada de los libros de historia. Uh-huh. Que fue la primera persona en dirigir una película, fue ella, porque hasta que no llegó ella con la idea de que esa máquina que grababa imágenes de la realidad y se podían volver a proyectar, que decían como que vencía a la muerte, ¿no? Porque tú ya no te morías del todo, porque para ellos era como... ahora estamos muy acostumbrados. Claro,
0: ¿no?
1: Bueno, demoníaco, porque además hubo un incendio en una de las presentaciones donde murió un montón de gente. Lo había predicho una pitonisa. Uh-huh. Había tenido una visión de que esto iba a ocurrir. Bueno, hay un montón de hechos alrededor del nacimiento del cine, un poquito esotéricos también, que también te cuenta al final del libro un montón de casualidades relacionadas con el nacimiento del cine que son bastante espectaculares, y te cuenta cómo Francia podría haber sido la primera potencia mundial en cine si no hubiera sido por el ego de dos hombres, uh-huh, de Pathé y de Gaumont, uh-huh, que fueron los primeros que empezaron a crear la industria, lo que es la industria del cine. Pero realmente los creativos fueron los visionarios que se dieron cuenta que con ese invento se podían contar historias como se hacía en el teatro o en la literatura, fueron Alice Guy y George Méliès. Y es un poco la historia de todos ellos, de cómo van luego a Estados Unidos, empiezan allí la carrera y Estados Unidos se queda con lo bueno. Sí. Y es apasionante, interesantísimo, está muy bien escrito, muy bien documentado, muy bien llevado a la uh-huh, ficción, uh-huh. Está narrado de forma muy cinematográfica también.
0: Sí. Bueno, en formato cómic.
1: Y en formato
0: histórico, digamos,
1: cómic,
0: claro.
1: Histórico y con unos dibujos y una ambientación, uh-huh, ya digo, flipante. Uh-huh. Y claro, me enamoré de él y me lo traje para España.
0: Qué bueno, qué bueno. Maravilloso.
1: Aquí está, Pioneros del Cine.
0: ¿Qué lo ilustra? Fíjate qué pregunta más tonta.
1: Mira, pues es que trabajan en este libro un montón de autores, porque ya sabes que en el cómic la cosa no es como en el álbum, que es uno o dos como mucho.
0: Claro.
1: Aquí tenemos guión de Guillaume d'Orison, uh-huh, la ilustración es Jean-Baptiste Ostache.
0: Sí.
1: Y el color lo da Jean-Baptiste Ostache y Jean-Baptiste Merle, uh-huh, que seguramente lo estoy pronunciando fatal, ¿vale?
0: No, muy bien, muy bien.
1: Y la idea original, la documentación, el asesoramiento histórico es de Damien Magic. Uh-huh. Así que, como veis, pues, bueno, y la traducción es de de nuestra querida Inés Sánchez Mesonero, que es la traductora de la mayoría de mis cómics.
0: Sí.
1: Y es importante también nombrar al traductor, porque además este en concreto hemos estado ahí un poco entre las dos haciendo la traducción, pues porque tenía muchísima terminología específica, claro, de cine, claro, de técnicas de cinematográficas y de partes de las máquinas de cine, en fin, uh-huh, que ha sido bastante complejo la traducción, muy laboriosa. Y luego el diseño es de Cristina Meca, uh-huh, que nos ha hecho un diseño de portada fabuloso.
0: Se sí, magnífico, ¿eh?
1: Magnífico.
0: Hola, hola. Pues, oye, por cierto, yo no sé si tenemos edición en francés también.
1: Sí, sí, claro, en francés,
0: o sea, francés y castellano.
1: Claro, la edición francesa es de Rue de Sèvres, sí, y son dos volúmenes, como te digo, uno bueno, un poquito más grande que este.
0: Sí.
1: Yo lo he hecho a tamaño de que te quepa en una estantería, que luego, uh-huh, me da mucha rabia que sea el libro más grande que la aleja. Y la edición francesa es un poquito más grande, son dos volúmenes. El primero, como te decía, es, sí, Pioneros del cine, La máquina infernal, uh-huh, La máquina del diablo, y el segundo es Pioneros del cine, El sueño americano.
0: Ah, perfecto.
1: En francés.
0: Oui. Mademoiselle. Mademoiselle.
1: Mademoiselle.
0: Editora. ¿Cómo sería editora en francés?
1: Editrice.
0: Editrice.
1: Lo he dicho en italiano, editrice. Editrice.
0: Bueno, lenguaje universal, naturalmente, ¿no? Y no se vayan todavía, una y más, porque veo más
1: bueno, no, pero este títulos. ya hablo sol, de este ya hablo.
0: Vale.
2: Pero bueno, podemos recordárselo.
1: Ay, es que es tan bonito.
2: Es una joya,
1: que es tan bonito este libro, el de Nuria Díaz.
2: Es que no tiene desperdicio por ningún sitio.
1: Claro. Mira lo que le he hecho aquí.
0: ¿Qué le has hecho? Que no lo veo.
1: Le he puesto... Le he pintado la...
0: ¡Oh, qué bonito!
1: Los cantos.
0: ¡Qué bonito!
1: Cantos pintados.
0: ¡Qué bonito queda!
1: ¿Has visto?
2: Es un libro de colección.
1: Es un libro de colección.
3: También para adultos, ¿eh?
1: Sí, también para adultos. Es bueno, si te gustan las novelas policíacas, pues no te imaginas la vida de Agatha Christie. Uh-huh. O sea, a veces supera las novelas, sus novelas, sí, sí, su vida, sí, sí, casi que la supera. Sí, sí. Fue una mujer interesantísima y hacía surf.
0: Ella fue la primera mujer en sacarse el carnet allí.
1: Allí en Inglaterra,
0: ¿en
1: sí,
0: Inglaterra?
1: Sí. Fue la primera mujer
0: contaba,
1: en conducir
0: además,
1: un coche,
0: por ejemplo,
1: y fue una de las primeras en hacer surf en...
0: Sí.
1: En Sudáfrica, creo que, uh-huh, que hacía surf. Uh-huh. Y rompió muchos de los estereotipos relacionados con la figura femenina en su época, sí, y bueno, es una persona absolutamente fascinante.
0: Uh-huh. Ilústranos un poquito más, Sol, sobre Agatha Christie.
2: Bueno, la verdad es que como libro, como tal, o sea, yo como ilustradora, me parece que es una maravilla. O sea, tiene una paleta de color impresionantes, que me parece tan bonito.
1: Es tan bonito.
2: Es que es tan bonito. Pero es que además yo, que soy como muy friki, yo llegué a esta parte de atrás al inventario de venenos, uh-huh, que me pareció, ya lo comenté en su día, o sea, me parece una maravilla encontrarme en un libro un inventario de venenos. O sea,
1: era experta en venenos.
2: Claro, sí, ella era experta. Y la verdad es que es un recorrido muy amplio, porque como que trabajo como... Está trabajado como desde muchos ámbitos, uh-huh, y me parece muy, muy, muy, muy interesante cómo está hecho. Es que me parece de una,
1: sí,
2: genialidad.
1: Además, o sea, está como dividido por capítulos. La verdad que Nuria Díaz es que, bueno, es casi una indeleble más.
2: Sí.
1: Es de las nuestras.
0: La sumamos, ¿no?
2: Podemos decir
0: la
2: sumamos. De ella, la
1: no podemos, sí, es amiga y la admiramos un montón porque es una profesional como la copa de un pino y es que es súper meticulosa. Hace los libros, uh-huh, pero vamos, pensándolos al milímetro.
0: Detalle,
2: sí, sí,
0: claro,
2: sí, sí, totalmente.
1: Están, vamos, es que no la puedes pillar en un renuncio, es perfecto.
0: Pues ahora, maestras, y tras romper el hielo con grandes novedades, ilusionantes novedades, mucho que contar.
1: Sí.
0: A ver, ¿cuándo?
3: Volvemos.
0: Volvemos, por fin.
2: ¿Eso parece?
1: ¿Sí? Parece que volvemos, sí, parece que volvemos. Hemos estado trabajando en esta temporada nueva, la, sí, tenemos ya ahí, casi lista, y nos lanzamos ya con el primer... Yo creo que la semana que viene. ¿Lo podemos anunciar ya?
0: ¿Lo anunciamos?
1: Sí,
0: ¿semana,
1: venga,
0: que viene?
1: Tú sabrás, la semana que viene el primero, sí.
0: Venga,
1: me lo pongo de meta.
3: Y venimos con temas interesantes, ¿eh?
0: Como por ejemplo...
1: Sí.
3: Uy. Uf, es que no sabemos, no, yo creo que vamos a esperar mejor a la sorpresa, que,
0: vale,
3: la gente no lo espere,
1: sí,
3: tanto, ¿verdad?
1: Hemos decidido mojarnos, tirarnos al barro.
0: directamente al barro.
1: Directamente al barro. Vamos a hablar de temas peliagudos, sí, que cuesta un poquito hablar, pero hemos dicho, mira,
3: pero
1: yo que creo
3: también
1: que hay
3: es
1: que hacerlo
3: interesante informar
1: y que sí, y hay que ponerlo en ahí, lanzarlo y ponerlo, sí, sacarlo a la luz y que se hable.
3: Sobre todo porque
1: estas cosas
3: lo hemos planteado desde la información, uh-huh, meramente, ¿no? Uh-huh. Bueno, vamos a informar de qué es esto. Ya tú, como comprador o persona que quieras interactuar con ello, decides qué quieres hacer.
0: Correcto,
3: pero vamos,
0: correcto,
3: a entregar la información, sí, sí, porque a veces, sí, no eres ni capaz de entregar la información porque el tema puede ser un poco,
1: sí,
3: molesto,
1: o sea,
3: doloroso,
1: o
3: demás.
1: Sí, o
3: no,
1: polémico.
3: O polémico.
1: Claro, claro, claro. Bueno, pues vamos a entrar en polémica. Esta
0: entramos
1: temporada, nos lanzamos al barro, vamos a por todas y vamos a contar pues todo lo, además, todo lo que quieran saber. Si alguien nos quiere preguntar en nuestras redes sociales, quieren que hablemos de algo con más profundidad, o que nos quieren hacer alguna pregunta, incluso incómoda, sí, estamos dispuestas a contestarla.
0: Qué bueno. Y fíjate que vais sobrados de temas peliagudos en estos tiempos, vamos...
1: Pues sí, pues sí.
0: No va a faltar trabajo.
3: No,
0: ¿eh?
3: No. Últimamente...
0: Y han de gestionarse de una forma pues adecuada.
1: Pues
0: también,
1: sí,
0: claro.
1: No, lo que nos hemos dado cuenta es que lo peor que puedes hacer es rehuirlos y esquivarlos.
0: Y no afrontarlos.
1: No afrontarlos, claro, así que vamos a por ellos.
0: Fantástico. Y el club sigue también, Sol.
2: Sí,
0: nuevo
2: el club
0: curso
2: de
0: ya
2: lectura, de mucho, sí, que contar. Comenzamos, vamos a comenzar en octubre. Además, ya tenemos fecha cerradita porque este año quería darle un giro al club. Estuvimos revisando en la edición anterior las diferentes editoriales independientes, casi todas de la Asociación Álbum, y bueno, yo quería que este año nos centráramos un poco en la figura del ilustrador, porque es verdad que en el club de lectura la gente está muy acostumbrada en un club de lectura a leer, a analizar el texto, a entender la historia, pero nos dejamos atrás el tema de las imágenes, lo importante que es en este tipo de literatura el acompañamiento con una imagen que está pensada específicamente para ese texto, ¿no? Y para ese libro de esa manera. Entonces quería hacer un poquito este año que se reconociera un poco la figura del ilustrador.
0: Ajá.
2: Así que vamos a contar, el 25 de octubre será nuestra primera reunión, vamos a tener a Raquel Catalina, que es una ilustradora maravillosa, a la que yo, vamos,
1: este año ella se ha llevado
2: el premio
1: Calandraca. No, y no solo el premio Calandraca, el premio más importante del mundo. El de la Feria del Libro de Bolonia,
2: el primerísimo premio
1: se lo ha llevado Raquel
0: ella.
1: Catalina con Ingrávida.
2: A tener la suerte de conectar con ella desde la escuela, desde allí, desde nuestro club. Vamos a hablar de cómo se hizo ilustradora, de cómo trabaja ella las ilustraciones. Me parece que va a ser un inicio.
0: Qué bueno.
1: Vamos,
0: pues maravilloso. Además, en todo lo alto.
1: Sí, sí, sí. Y de ahí para arriba, ¿eh?
0: De ahí para arriba. Claro.
1: De ahí para arriba.
2: No se baja el listón.
1: No se baja el listón, claro que no.
0: Qué bueno. Y el futuro próximo de Paula Mandarina, es decir, ¿habrá continuación en cuanto a nuestro queridísimo Ginés, el 100 pies?
3: Sí, ahí está. Está. Estamos terminando. Es que el problema es que yo no paro de contar cuentos. Y tengo poco tiempo de dedicarme a sentarme a escribir y es un trabajo también.
1: Pero ya lo tiene escrito. Sí,
3: sí. Claro, lo que pasa es que hay como 767 versiones.
1: Sí, tenemos un problema con Paula.
0: En ajustar un poquito.
1: Es que ella vive en universos paralelos, ¿vale? Entonces sí, no te cuenta solo una historia de ese personaje, sino cómo sería en otros universos paralelos.
0: Qué bueno.
1: Nos da para una serie eso.
0: Qué bueno. ¿Y por qué no la serie?
1: Claro. ¿Por qué no los universos paralelos?
0: Y también de tu agenda de actividades, que va a seguir también, claro.
3: Sí, seguimos a tope con los cuentos y tengo un montón de sesiones de cuentos. Ese es el problema, querer compatibilizar dos profesiones, porque realmente son dos profesiones,
0: claro,
3: ¿no?
0: Sí, sí.
3: Cuando intentas contar cuentos por una parte y escribir por otra parte, que necesita de su tiempo, de sentarte, de poder centrarte en lo que estás, pues es complicado. Por eso está tardando un poquito más la segunda parte de la continuación de Ginés.
1: Sí, pero no pasa nada. Luego Sol se la ilustra. Se la ilustra en un viaje.
2: Ella se
1: viene a Bolonia y en dos ratitos allí
2: claro,
1: en cualquier rincón se lo ilustra.
0: Como decía que en un fin de semana.
2: Claro, básicamente,
0: si
2: eso,
0: ¿no?
2: Luego.
0: Sí, en un ratito.
1: Luego a la pobre.
2: Claro. Yo aquí reivindicando la figura del ilustrador.
1: No, venga, Sol.
2: Y aquí me hunde
1: rapidito. Esta tarda mucho en escribir.
0: editora, pues dice aquí, luego la ilustra. Oye, pues nos llena de orgullo, satisfacción este reencuentro, de nuevo. ¿A qué me suena esto? Orgullo,
3: no sé.
0: ¿Qué me dices? ¿Qué
3: no
0: me
3: sé.
1: Dices? No voy a prejuicio.
0: En esta
3: no nueva, volverá a ocurrir.
0: No volverá a ocurrir. Y I'm sorry, so, lo siento mucho. Total, que bienvenidas de nuevo a esta vuestra casa, porque en realidad nunca habéis dejado de estar aquí. Siempre.
3: Nada,
1: lo llevamos en el corazón.
3: Acá. Simplemente claro. Hemos tomado un poco el sol poquito. Y hemos regresado.
0: Claro, pero... si os nota, bronce.
1: Sí, sí. Sí.
0: Os ha lucido el verano. Bueno, Notagua, no sé yo.
1: Notagua
0: si...
1: poco.
0: Poquito, ¿no? Ahí ha refrescado, ¿no?
1: Bueno, no, ha hecho muy buen tiempo, que nos decían, esto no es así, normalmente estamos a 40 grados bajo cero. Nos decían, aquí hay dos estaciones, agosto y el resto del año, invierno y agosto. Y hemos ido en agosto, entonces ha sido buen tiempo.
0: Qué bueno. Pues lo dicho, os agradezco y maravillosa banda sonora, que no lo había comentado yo por la emoción al principio. Show me how, Foo Fighters.
1: Foo Fighters, ¿por qué será? He venido yo y de repente ha sonado Foo Fighters.
0: Aquí está. Y lo dicho, Pablo Mandarina, gracias, un beso enorme.
3: Muchas gracias, Antonio.
0: Y lo dicho, Sol Ruiz, gracias, un beso enorme.
2: Un besico.
0: Seguiremos ilustrando cada semana.
2: Claro que sí, yo ya por sigo, supuesto, vamos ya a ir buscando las novedades de este curso, que ahora empiezan todas las novedades, realmente
0: claro,
2: las editoriales,
0: claro.
2: Ahora es cuando sacan las novedades, así que seguiremos viendo libros.
0: Sí, sí. Y luego citas como la semana del álbum, imagino que está también ahí,
1: sí,
0: corto medio plazo, agenda.
1: Sí,
0: yo no quiero meter presión.
1: Me estoy estresando ya un poco, sí.
0: No quiero estresar.
1: Sí, sí,
0: bueno.
1: Sí. Muy pronto vendremos con las noticias de las fechas y
0: disfrutaremos.
1: Y la programación.
0: Claro que sí. Y gracias, editora jefa, Gemma Sirvent, Libre
1: Muchas
0: Albedrío.
1: Gracias, Antonio.
0: Mucho más.
1: Un placer.
0: Un placer enorme.
3: ¿Qué me dices?
4: ¿Qué me dices?

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4: Y por supuesto, desde esa gran familia abrimos segundo bloque de este miércoles 16 de septiembre ya del 26. Atención porque gira el tiempo, según la Agencia Estatal de Meteorología, una vaguada pone nuestra provincia en alerta por lluvias y tormentas, sobre todo en comarcas del norte desde hoy. Y se espera que durante los al menos 2 próximos días. Así que mucha precaución. Seguiremos muy atentos al cielo. Y es que estamos ya en la frontera entre el verano oficial y el otoño, es decir, tiempo de veroño. Y en tiempo de veroño, por supuesto, noticia social, noticia FAM y movilidad estos días. Rocío Guillén, buenos días.
5: Exactamente, Antonio, porque precisamente la Semana Europea de la Movilidad, COCENFE, que es la Organización Nacional de Personas con Discapacidad Física y Orgánica, y FAM, la entidad almeriense más representativa de este sector, lanzan la campaña Caza Barreras. También lo hacen otras organizaciones en todo el país. El objetivo es reivindicar una movilidad inclusiva durante esta semana y, además, bueno, pues que la ciudadanía, a través de una aplicación, Accessibility App, pues puedan identificar esas barreras arquitectónicas que nos rodean en nuestro entorno más cercano, convirtiendo esa información que se cuelga en la aplicación en una herramienta de participación y de incidencia para impulsar su eliminación. Es importante no solo identificar estos recorridos, sino ser parte activa a la hora de denunciar determinados, bueno, pues desplazamientos que no son adaptados, o cuando dependemos de terceros, bueno, pues que también se conciencien que la accesibilidad universal no es solo un complemento de las políticas de movilidad, sino un requisito imprescindible para garantizar esa autonomía y construir ciudades inclusivas, Antonio.
4: Perfecto, pues recordado queda. Y mañana tendremos más actualidad, mañana tuyo también, y avance, pero eso será mañana. Mañana, insisto, nadie lo ha visto, aunque hacemos muy buenos planes, naturalmente, desde FAM. Rocío, pásalo bien, hasta mañana.
5: Feliz jornada, hasta mañana.
4: Y hablando de movilidad, agenda Huércal Over sobre ruedas para este próximo fin de semana.
6: Vuelve el día de la bicicleta. Inscríbete en el pabellón municipal de deporte.
7: También realizamos una nueva edición de Huércal Apó. En esta ocasión, especial movilidad. Si tienes bicicletas, patinetes, cualquier accesorio relacionado con el mundo de la movilidad, es tu oportunidad para venderlo.
8: Es como un Wallapop, ¿no, Mari Carmen?
7: Es como un Wallapop, pero aquí en Huércal, físico, nada de internet.
4: Pues sí, total, es como un Wallapop, queda clarísimo. Jesús Pomedio, concejal de deporte, además de juventud, ocio, tiempo libre, que tomará mañana un primer café sobre ruedas. Sí, lo haremos junto a Cayetano Cirre, representando la asociación Tano es mi ángel, porque tiene cariz solidario también ese evento, esa doble jornada, el día de la bicicleta, Huércal de Almería y el Wallapop. Huerca la Pop. Es como el Wallapop, pero es Huerca la Pop, con esencia y por supuesto, personalidad propia. Te puedes apuntar para participar en este Día de la Bicicleta en el pabellón Paco Navarro y disfrutar de un recorrido neutralizado, por supuesto, y familiar para algunos o por algunos de nuestros barrios. Y si tienes para vender bicicletas, lo que comentaba Mari Carmen López, concejal de Comercio, patinetes, monopatines, andadores, sillas de ruedas, cascos o cualquier otro accesorio vinculado a la movilidad, pues te puedes apuntar doblemente en Huercalapop, en el 662-291-958. Repetimos, 662-291-958. Y sí, es como el Wallapop, pero Huercalapop, Huercalover total, naturalmente.
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pasión por la lectura. Un niño que nace se pregunta por qué los humanos luchan por los territorios, cuando en este mundo hay sitio para todos. Si en el mar caben las ballenas y en el cielo todos los pájaros. Si en tu mente caben todos los libros que se escriben. ¿Cómo es que las personas nos peleamos por cualquier espacio, por pequeño, grande o extraño que sea? Un libro para reflexionar y encontrar la paz. Lee Hay sitio para todos, de Aniita Teimorian, en editorial Lata de Sal.

0: Hola, soy Lea, del Colegio 28 de Febrero, de la clase sexto B, y vengo a recomendar el libro de Elena Sirena. Trata de una niña que es nadadora, que su sueño es ser una sirena, y antes de una competición de natación descubre que su madre era una sirena, y por lo tanto ella y su hermano eran medio sirena. Adiós.
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2: Pues aprovecha hasta el último minuto y juega con las olas en este tiempo de momento agradable, aunque insistimos, gira desde esta jornada. Y eso sí, siempre con un buen libro. Un montón de libros para todos cada mañana en Días de Radio, con Rafa Pulido, Mari Carmen García, Merche Murcia, compartiendo esa pasión por la lectura con los más jovencitos de la familia. Ya todo en orden. También en los IES desde la jornada de ayer. Por tanto, rutina absoluta y buena lectura, naturalmente, con los coles, los IES de Huércal de Almería, que pronto se incorporan también a nuestra parrilla de programación, y ese triplete maravilloso, digo, con mucho que contar, mucho que ilustrar y mucho que compartir. Libre Albedrío, Gemma Sirvent, Arte y Pintura, Sol Ruiz y Paula Mandarina y su Ginés el Cien Pies, con novedades interesantísimas para este nuevo ciclo. Y siempre positivo, nunca negativo, Daniel Jiménez, el optimista del grupo desde su universo, noticiaspositivas.net, recordando, insistiendo y concienciando. Y con el efecto dinamo que sigue y suma.
3: Los grandes medios de comunicación en plano los temas relacionados con el cuidado de los recursos naturales, el reciclaje o la movilidad sostenible. De esta carencia informativa nace Efecto Dinamo, un proyecto desarrollado por la Asociación de Emisoras Municipales y Comunitarias de Andalucía de Radio y Televisión, EMA-RTV. Actualmente los programas de Efecto Dinamo son emitidos a través de más de 120 emisoras de radio de Andalucía y Galicia. Su principal objetivo es producir un cambio en los hábitos de consumo energético de los oyentes a través de la emisión radiofónica y de las acciones de calle. También están abiertos a que nuevas emisoras españolas colaboren con su proyecto y formen parte de la campaña. Los programas emitidos se encuentran disponibles en la web www.dinamoefec.org/es. Los usuarios también tienen a su disposición una serie de 30 fichas de síntesis, una por programa emitido, producidas por Ecomímesis, una ONG medioambiental asociada de EMA-RTV en este proyecto. Cada tarjeta ofrece información completa sobre las buenas prácticas existentes, los materiales eficientes y las políticas públicas en vigor. La dinámica del programa, que se emite cada viernes desde las 9:30, se centra principalmente en la realización de entrevistas a profesionales y expertos del tema a tratar, que se complementan con encuestas a pie de calle que muestran la realidad social del asunto tratado. En España, la campaña nace en enero de 2009 como un proyecto que pretende ser una plataforma de concienciación ciudadana a escala europea sobre el consumo responsable de la energía y la ecoeficiencia. A nivel europeo, Efecto Dinamo está compuesto por 300 emisoras de radio que producen 210 programas que se emiten en Austria, Francia, Alemania, Hungría, Irlanda, Italia y también, como ya hemos visto, en nuestro país.
2: Gracias, Daniel, el optimista del grupo. Y, por supuesto, la pausa, la reflexión compartida y el tributo a grandes poetas y, por supuesto, grandes poesías también. Es el espacio y el poema de Espada. Ondas de radio, de Raymond Carver. Y dice así.
4: Ondas de radio, de Raymond Carver. A Antonio Machado. La lluvia ha cesado y la luna ha salido. No entiendo nada de las ondas de radio, pero creo que se transmiten mejor justo después de llover, cuando el aire está húmedo. En cualquier caso, ahora puedo coger Ottawa si quiero, o Toronto. Últimamente, de noche, me sorprendo ligeramente interesado por la política canadiense y sus asuntos internos. Es verdad. Pero normalmente lo que buscaba era sus emisoras con música. Me siento aquí en la butaca y escucho, sin tener nada que hacer o pensar. No tengo televisor y dejé de leer los periódicos. De noche pongo la radio. Cuando escapé aquí trataba de alejarme de todo, especialmente de la literatura, de lo que ella entraña y de lo que trae a rastras. Hay en el alma un deseo de no pensar, de estar quieto. Emparejado con este, un deseo de ser estricto, sí, y riguroso. Pero el alma también es una afable hija de puta, no siempre de fiar, y olvidé eso. Escuché cuando dijo, mejor cantar a lo que se ha ido, y nunca volverá que a lo que aún sigue con nosotros y estará con nosotros mañana, o no. Y si no, también está bien. Tampoco importa demasiado, dijo, si un hombre nunca canta. Esa es la voz que escuché. ¿Puede imaginarse que alguien piense cosas así? ¡Qué absurdo! Pero tengo estas estúpidas ideas de noche cuando me siento en la butaca y oigo la radio. Entonces, Machado, su poesía era como un hombrecillo mayor que se vuelve a enamorar, una cosa digna de observar y embarazoso, además. Y llevo tu libro a la cama conmigo y me duermo con él a mano. Un tren pasó en mis sueños una noche y me despertó. Y lo primero que pensé, el corazón acelerado allí en el dormitorio a oscuras, fue esto. Todo es perfecto. Machado está aquí. Entonces me volví a dormir. Hoy llevé tu libro conmigo cuando salí a dar mi paseo. Presta atención, decías, cuando alguien preguntó qué hacer con su vida. Con que miré alrededor y tomé nota de todo. Luego me senté al sol, en mi sitio, de junto al río, desde donde puedo ver las montañas. Y cerré los ojos y escuché el sonido del agua. Luego los abrí y me puse a leer Abel Martín. Esta mañana pensé mucho en ti, Machado, y espero incluso cara a lo que se dé de la muerte que recibirás el mensaje que pretendo enviarte. Pero está bien aunque tú no lo recibas. Que duermas bien, descansa. Antes o después, espero que nos veamos. Y entonces, yo podré decirte estas cosas directamente.
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2: Y puntual a su cita, como cada semana, con un montón de ideas brillantes para educar, Mar Saldaña, autora, literatura infantil y, por supuesto, educadora. Hoy, desde el punto de vista filosófico, en la infancia, hacerse preguntas, dudar y existir, ya digo, desde los más jovencitos de la casa. Y dice así.
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10: Amigos y amigas de Candil Radio, mi nombre es María del Mar Saldaña, educadora y escritora de literatura infantil. Una semana más, aquí estoy, compartiendo con todos vosotros algunos recursos, herramientas e ideas educativas para que podáis aplicarlas al día a día familiar. Esta semana vamos a hablar sobre la importancia de la filosofía en la infancia. El primer tip educativo es que enseña a reflexionar, ya que impulsa a que nos cuestionemos nuestros propios pensamientos y a contrastar las diversas informaciones que nos llegan a través de otras personas, las noticias de televisión o los consejos que se difunden por las redes sociales, ayudándonos a construir una conclusión coherente y acertada. El segundo tip educativo sobre la importancia de la filosofía en la infancia es que fomenta el pensamiento crítico, y no desde el juicio y la queja, sino desde la búsqueda de respuestas a las preguntas que emergen de nuestra curiosidad y reflexión, llevándonos a analizar todos los contextos y conceptos encontrados, proporcionándonos una opinión personal lejos de la influencia de los demás. El tercer tip educativo es que promueve el planteamiento de hipótesis y sus conclusiones desde la argumentación de nuestras ideas, las cuales han de estar cimentadas en el pensamiento crítico y la reflexión, y puestas en común con personas que opinen de diferente manera o no, fomentando con ello la asertividad y la autoestima. Y el cuarto y último tip educativo sobre la importancia de la filosofía en la infancia es que favorece el respeto hacia los demás. Puesto que las personas tenemos ideas y opiniones diferentes, la meditación y el análisis nos enseñan a entender al otro, aunque no compartamos su punto de vista. Además, para estimular a nuestros peques a que desarrollen un pensamiento filosófico, podemos hacerles preguntas que les inviten a investigar y reflexionar. O cuando ellos nos pregunten sobre algún tema concreto, podemos contestarles con respuestas abiertas que les motiven a buscar otras opiniones o informaciones para contrastar diversas ideas. Otra actividad sería la lectura de cuentos, ya que pueden dar pie a cuestionarnos las historias y verlas desde otras perspectivas. Por ejemplo, si Caperucita hubiera hecho caso de su mamá, ¿el lobo se hubiera comido a la abuelita? Estas actividades están entre un montón de actividades más, así que no dudéis en investigar vosotros y aportar a vuestros peques un pensamiento más filosófico. Y hasta aquí el espacio de hoy. Volvemos la semana que viene con más
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0: Sí, señor, vivir duele, es un hecho constatable que hemos, como siempre recordamos, de aprender a manejar, gestionar, a convivir con ese dolor crónico en ocasiones. Y el especialista en este apartado es nuestro fisioterapeuta, Julián Peralta, especialista en dolor crónico desde odolor.com. Julián, ¿qué tal? Buenos días.
1: Muy bueno, Antonio, ¿qué tal?
0: Avanzando ya en este nuevo curso, el verano ya prácticamente es historia.
1: Está en el olvido.
0: Está en el olvido, casi acercándose, ¿no? Y hoy además presentamos una novedosa guía de práctica clínica que se ha publicado para precisamente el manejo del dolor lumbar agudo. Enseguida ampliamos, contamos la intrahistoria, el punto de partida, objetivos y en qué punto estaría a día de hoy esa guía. Pero antes permíteme algunas cifras, algunos datos en torno al dolor lumbar que afecta al 85% de las personas en algún momento de nuestras vidas. Es el segundo problema de salud crónico en nuestro país. En cuanto a la frecuencia, cerca del 70% de los dolores de espalda se localizan precisamente en la región lumbar. La población afectada suele ser más común en mujeres que en hombres, y los casos aumentan con la edad. Y en cuanto a la duración, pues dolor agudo dura menos de 6 semanas. Uh-huh. Esto en alguna ocasión tú nos has comentado. El subagudo entre 6 y 12 semanas, y el crónico o persistente más de 12 semanas, es decir, en torno a 3 meses. Uh-huh. Más de 3 meses y ya se mantiene. Estos datos
1: son correctos. Muy interesante sobre todo lo que has comentado. El primer dato del 85% de la población en algún momento de su vida va a tener esto. Es decir, uh-huh, que
0: o hemos tenido.
1: Es prácticamente seguro de que, sí, de que en algún momento nosotros vayamos a sufrir dolor lumbar. Y precisamente la guía, esta guía de práctica clínica que se ha elaborado, salió la semana pasada, uh-huh, intenta reunir todos los datos y toda la evidencia que se ha recogido al respecto. Cuando a alguien le da un episodio agudo de dolor lumbar, ¿cuál es la mejor forma de evaluar a esa persona cuando acude a urgencia, cuando acude a una consulta de fisioterapia, y cuáles son los tratamientos y los consejos recomendados para esa persona para manejar esa situación de la mejor forma posible?
0: Mm. ¿No? Nos ponemos en situación, Julián, es decir, ¿cómo surge esta guía? ¿Qué organismos, qué instituciones, digamos, la
1: llevan a cabo? Sobre todo a nivel, esta guía creo que está hecha a raíz de asociación a nivel americano. Son asociaciones potentes de consenso de expertos de distintas disciplinas que se reúnen y entonces hacen una recogida de datos de todo lo que se ha publicado hasta la fecha en cuanto al dolor lumbar agudo, uh-huh, tanto en cuanto a evaluación como de tratamiento. Analizan toda esa evidencia y todos esos datos y hacen entre ese comité de expertos deciden y dan unos grados de recomendación según la fortaleza de los datos que tengan a disposición. Sí. Pues dan grados de recomendación sobre qué formas de evaluar al paciente son las mejores, qué formas no se deberían poner en práctica, qué tratamientos son los que más deberían recomendarse, qué tratamientos no deberían hacerse. Entonces se establecen unas recomendaciones por grados, tanto para la evaluación como para el tratamiento, a través de ese comité de expertos.
0: Es una guía para profesionales, es decir, para facultativos.
1: Sí, es una guía, es decir, la guía, el documento es denso, entonces está, sobre todo está destinado a profesionales, aunque normalmente a raíz de esa guía, pues lo que suelen hacer los profesionales es generar documentos mucho más accesibles y mucho más asequibles en cuanto al entendimiento de la población, para que la población también entienda, que tengan a disposición como un resumen de esa guía, muy visual, muy didáctico, y que puedan entenderla bien.
0: Correcto. De forma indirecta, obviamente, nos vale a los pacientes.
1: Sí.
0: Está clarísimo.
1: El fisioterapeuta o el profesional sería como el puente entre lo que se estudia a nivel de expertos y a nivel de la evidencia científica y lo que le acaba llegando a la población.
0: Y ahora permíteme, porque nos situamos o me sitúo desde el punto de vista del paciente con cuestiones, preguntas que seguramente pues te han llegado, te llegan, sí, ¿no? A odolor.com. Por ejemplo, imaginemos que me acaba de dar un pinchazo fuerte en la espalda, casi me deja bloqueado, o sea, no me puedo mover. Lo primero que debería hacer, ¿qué es? Ir a urgencias, solicitar una resonancia, una radiografía.
1: Pues esta pregunta, de hecho, es la primera que se aborda en la guía de práctica clínica, y la guía establece que ante esta situación, es verdad que normalmente la población suele asustarse y en cuanto empiezo a tener un dolor lumbar agudo pienso que me he hecho algo grave, y solemos tender a ir a urgencias y pedir que me hagan pruebas de imagen.
0: Lo primero que solemos hacer es jurar en hebreo y a partir de ahí...
1: Exacto, y justo después viene esto. Sí. Entonces, vamos a urgencia, empezamos a pedir radiografía, resonancia. A veces no tenemos ni incluso que pedir, pedirlas porque hay profesionales que ya directamente las mandan cuando entramos a urgencias con este tipo de situación, con este tipo de dolor, pero lo que establece la guía es que esto no debería hacerse, esto no se recomienda que haga. ¿Por qué? Porque las pruebas de imágenes estarían reservadas solamente para aquellos pacientes que tengan signos de patología grave. Uh-huh.

0: De previo.
1: Por ejemplo, ahí esa persona ya hay una sospecha o un riesgo de fractura por ese traumatismo. Ahí sí es recomendable hacer una prueba de imagen. O personas que vienen con ese dolor lumbar, pero vienen de tener procesos de fiebre mantenido en el tiempo, de un dolor muy intenso por la noche, de pérdida de control de esfínteres, de una pérdida de la sensibilidad o de la fuerza de las piernas de manera progresiva. Todos esos síntomas que acompañan al dolor lumbar sí pueden ser sospecha de patologías graves que requieren las pruebas de imágenes. Pero, repito, esa sospecha o esas patologías graves representan entre un 5 y un 10% de todos los dolores lumbares agudos que presenta la población en consulta. Es un porcentaje muy pequeño. Entonces, las pruebas de imágenes solamente irían reservadas para ese porcentaje de la población.
0: Otro clásico, es decir, ¿tendría, en caso de ese dolor agudo, que quedarme en posición horizontal, es decir, por ejemplo, en sofá o cama, en reposo absoluto hasta que se me pase esa percepción de dolor, o es mejor intentar moverme, o ninguna de las dos soluciones es correcta?
1: Tiraríamos más hacia la segunda, aunque a veces puede haber una mezcla. Lo que sí se recomienda es que el reposo absoluto no sea la medida principal. Es decir, que por el hecho de tener un dolor lumbar muy intenso, sin la reacción o la conducta a seguir es tumbarnos en la cama, no hacer nada y dejar que pasen los días, eso no se recomienda, porque se ha visto y se han reunido esos datos dentro de la guía de práctica clínica, que el hecho de estar en reposo de manera sostenida hace que luego el dolor pueda empeorar y que la persona tarde más en recuperar su calidad de vida. Entonces, lo que se recomienda es que poco a poco pueda continuar en la medida de lo posible con todas sus actividades del día a día. Va a haber actividades que se van a ver modificadas porque el dolor limita y el dolor es desagradable, pero tener que modificar una actividad o tener que cambiar de posición o tener que repartirla o dosificarla, eso no es reposo absoluto, eso es que estamos intentando manejar el día a día lo mejor posible, pero es muy distinto a estar tumbado en la cama. Igual hay pacientes que necesitan pequeñas dosis de reposo a lo largo del día, pero no un reposo total.
0: Luego otra situación, es decir, solución casera de urgencias, estamos planteando aquí desde la visión del paciente. Durante los primeros días de ese dolor, ¿es mejor ponerse hielo o calor en la zona? Esto lo recoge la guía también.
1: Cuando tú has tenido dolor lumbar, ¿qué sueles utilizar? O igual no.
0: Pues yo hielo.
1: Hielo.
0: Sí, sí, en mi caso,
1: Vale.
0: Frío, vamos.
1: Cuando viene el paciente, yo suelo preguntar esto porque depende mucho de las preferencias y de lo que suelen hacer. Si tú, por ejemplo, estás acostumbrado a ponerte frío ante un dolor de espalda, pues no voy a decirte yo que no te lo ponga. Si eso te alivia y te ayuda a manejar esos días o esos momentos, adelante. En la guía, con la información que se ha obtenido y que se ha recogido, sí parece ser que hay más evidencia o más datos que apoyen el uso de calor antes que el frío. ¿Vale? Eso es lo que se ha visto y lo que se ha estudiado. Que el calor superficial, pues la típica manta eléctrica, o es decir, durante pocos minutos para intentar aliviar un poco la zona en esos días de dolor tan desagradable, como medida casera, está más estudiada que el uso del frío para el dolor lumbar. Pero lo que te acabo de comentar, si tú o quien sea está acostumbrado a utilizar hielo y le alivia y le viene bien, no significa que tenga que abandonarlo por completo para pasar al calor. Al final también hay que tener en cuenta esas preferencias del paciente.
0: Yo imagino, Julián, y te pregunto para que confirmes, estas son soluciones que aplicamos en muchos casos, ¿no? Desde el primer minuto, pero la solución óptima sería acudir precisamente desde ese primer minuto a un profesional, ¿no?
1: Sí, es decir,
0: o depende también.
1: Viene bien acudir a un profesional, pero no desde el primer minuto, que esto también se habla en la guía que se ha publicado. Muchos dolores lumbares, y esto puede sonar raro, pero da igual lo que hagamos, acaban resolviendo solo. Da igual lo que hagamos, da igual que el paciente, muchas veces da igual que el paciente no acuda a urgencia y no acuda a consulta, que a que acuda y le mande medicación, ejercicio, masaje, hielo, calor, lo que sea. Es decir, muchas veces no hay diferencia. Entonces, por eso, yo prefiero, y los datos sugieren, que no es beneficioso que el paciente desde el día 1 acuda a consulta de fisioterapia o donde sea, porque podemos, al final es un coste económico, un coste de tiempo y de energía que puede no provocarle muchos beneficios. Muchas veces es mejor esperar unos cuantos días, incluso acercarnos una semanita para ver cómo van avanzando esos síntomas, cómo va avanzando ese dolor, porque muchas veces ese dolor resuelve solo y la persona se ha ahorrado el pasar por esos profesionales, incluido yo, que es decir, yo soy el primero que recomiendo que cuando uno tiene ese episodio, los primeros 3 días que intente no agendar conmigo, y ya a partir de los 3 días que estemos acercándonos a la semana, vamos valorando. Si el paciente no está pudiendo manejar ese dolor, está siendo muy desagradable, le está limitando

0: bastante en su día a día, pues entonces no hay problema en agendar citas. Ya hemos dejado unos días de margen para ver cómo responde la espalda. Que no responde bien, pues agendamos citas, valoramos y tratamos para que el paciente mejore.
1: Luego se lo vamos a aplicar una solución que todos tenemos en nuestro botiquín. Se llama paracetamol, que patrocina un poquito esta pregunta también. Es decir, ¿realmente funciona? ¿Hay otras opciones básicas también?
0: El paracetamol es un recurso al que se acude bastante, pero también hay, y esto los pacientes deben saberlo, hay estudios publicados en los que para el dolor lumbar agudo la diferencia entre tomar un paracetamol y darle una pastilla al paciente que es placebo, es decir, que no lleva absolutamente nada, pues no provoca muchas diferencias en cuanto a la mejora del dolor lumbar.
1: Van a ser muy parecida esa sensación, ¿no?
0: Entonces, si un placebo funciona prácticamente igual que el paracetamol, da a entender que el efecto propio del paracetamol parece no ser mucho para el dolor lumbar. Se suele recomendar más antiinflamatorios tipo ibuprofeno para en caso de tener que tomar medicación, pues el ibuprofeno podría ser una opción más asequible para esos primeros días, o al menos hay más estudios que apoyan ese uso del ibuprofeno.
1: Ahora nos situamos en el punto de vista profesional, es decir, de la fisioterapia. Es decir, ¿qué me puede o qué me va a ofrecer el profesional más allá de un masaje para que empiece a recuperarme lo antes posible?
0: El masaje es culturalmente lo que más estamos acostumbrados aquí en España, por lo menos en otros países cambia la cosa. Pero aquí en España estamos acostumbrados al masaje, pero el masaje no es la única técnica que se recomienda para este tipo de situaciones. El ejercicio, por ejemplo, es una de las primeras líneas de tratamiento para abordar el dolor lumbar agudo. Cuando hablamos de ejercicio siempre en el programa, que es verdad que yo suelo trabajar mucho a través del movimiento con los pacientes, que el paciente no se imagine que nos ponemos a hacer cosas que le van a doler una barbaridad y que no vamos a hacer caso al dolor que presenta, pues el ejercicio siempre está adaptado y adecuado a la situación del paciente, como si fuese un medicamento. La dosis muy concreta para que el paciente tolere bien, que vaya moviéndose poco a poco, incorporando cosas en su día a día. El ejercicio, por tanto, sería una de las primeras líneas de tratamiento. Y aparte, pues tenemos toda esa parte de terapia manual, de masaje, de movilizaciones, también la parte educativa, que muchas veces la comentamos aquí, que es una intervención como tal, el decirle al paciente cómo tiene que manejar los próximos días cuando no esté en consulta y esté en su casa o en el trabajo, es decir, cómo tiene que manejar esas situaciones, qué tiene que hacer y qué no, si aparece un repunte o un aumento de síntomas, qué puede hacer para que no le limite en exceso. Esas conversaciones es una intervención en sí misma, es un tratamiento en sí mismo, que sería la educación. Y luego la guía comenta la acupuntura también, el tratamiento con aguja lo comenta como otra opción de tratamiento más. Aunque aquí tengo que decir que hay algún estudio suelto que comparaba el introducir la aguja en el paciente con... El paciente no se daba cuenta de esto, pero en vez de introducir la aguja, se apretaba con un palillo en el mismo sitio, pero sin llegar a meter. Y se comparaba qué diferencia había en cuanto a mejora. Claro. Y tampoco había mucha diferencia. Es decir, la acupuntura se podría hacer, pero tampoco parece que los efectos sean muy impactante o muy intenso.
1: O sea, volvemos a uno de los primeros capítulos clásicos, es decir, la parte operativa.
0: La parte de expectativa, correcto, de efecto inespecífico, correcto, de placebo, de que eso viene atado a prácticamente cualquier tratamiento, pero hay tratamientos que dependen más de ese placebo y de esas expectativas que otros.
1: Y luego, ¿por qué los profesionales insistís, y aquí te incluyo en este saco, tú ahora te vas a defender, ¿no? En evitar medicamentos fuertes como los opioides, por ejemplo, otro tipo de medicamentos ya, digamos, de un grado superior para un lumbago común?
0: Los opioides, los efectos que pueden tener sobre el dolor pueden ser bastante notables, es decir, el paciente puede notar que el dolor disminuye a través de tomar un opioide. Pero aquí, siempre que recomendamos cualquier tratamiento, tenemos que hacer un equilibrio entre el riesgo-beneficio de eso que se está recomendando. Lo malo del opioide, y lo estamos viendo en Estados Unidos y por desgracia en algunos países de Europa también se empieza a percibir, es pues esa crisis que se produce a través de pues el abuso del consumo de esos opioides, los efectos perjudiciales a nivel de salud general, de órganos internos a largo plazo, incluso muertes por sobredosis que se pueden dar A través de
1: Se
0: la
1: están dando ya,
0: de,
1: de
0: y
1: hecho.
0: se están dando a través de la toma de este medicamento. Recomiendo una serie, miniserie de Disney que se llama Dope Sick, si no me equivoco, que ahí evidencia de manera muy visual casos de gente que a raíz de dolor lumbar empiezan, los médicos empiezan a pautarle opioides de manera sistemática y cómo eso puede llevar al empeoramiento de la calidad de vida de una persona, incluso a terminar su vida por culpa de esa medicación. Entonces, en esa balanza riesgo-beneficio, en la mayoría de casos no merecería la pena pautarlo. Puede haber casos muy concretos, y esto ya es cosa de los médicos, que son los que los prescriben. Puede haber casos muy concretos donde en un rango muy corto de tiempo se puede recomendar, pero lo que se recomiende que sea una dosis muy concreta, muy reducida, que esté bajo supervisión en todo momento y que no dejemos vía libre al paciente para que eso vaya escalando y cada vez vaya necesitando
1: O sea,
0: más.
1: súper controlada y localizada.
0: Claro.
1: Claro. Y la penúltima de momento, si el dolor se nos baja, es un dolor ambulante hacia la pierna, así un poquito como sensación de calambre o lo que solemos llamar ciática. El tratamiento recoge la guía y las pruebas en torno a ese tratamiento ya son otras, es decir, cambian. Estamos hablando de otro problema.
0: Cambian un poco. Por ejemplo, en cuanto a la evaluación, comentábamos al principio del episodio que no es recomendable hacer pruebas de imagen, y aquí cuando hay síntomas nerviosos que bajan por la pierna, en principio tampoco haría falta esa prueba de imagen, pero si vemos que a lo largo de la semana la persona va viendo que los síntomas de la pierna empeoran, que pierde la sensibilidad de la pierna, que pierde la fuerza de la pierna o que pierde reflejos en ciertos puntos de la pierna, ahí sí podría estar un poco más indicado el realizar una prueba de imagen para ver qué está sucediendo ahí dentro, a nivel lumbar. Muchas veces desde la zona lumbar es donde se originan todos esos síntomas. Entonces ahí sí se recomendaría a lo mejor esa prueba de imagen. Y en cuanto a tratamiento, ahí se describe en la guía, pues cierto, una pauta breve y corta de corticoides de productos como los corticoides sistémicos que pueden mejorar el cómo el paciente tiene su calidad de vida en esas 2 primeras semanas, y también a veces se deriva para inyecciones epidurales o la típica infiltración que nos pueden hacer una unidad del dolor o en algún servicio médico. Esas infiltraciones son técnicas invasivas que se hacen solamente a nivel médico. No significa que tengan que hacerse de manera general y obligatoria ante un paciente que tiene ciática o que tiene este tipo de síntomas. Pero bueno, es una opción más a plantear que muchas veces en un dolor simple agudo de la zona lumbar ahí no se contempla de primera. ¿Vale?
1: Perfecto. Y un último dato, abriendo un poquito el foco a nivel global en torno al dolor lumbar. Esta afección, y según datos de la Organización Mundial de la Salud actualizados el pasado año, ya supera los 619 millones de casos en todo el mundo. Se ha convertido en la principal causa de discapacidad global.
0: Sí, y aquí quería hacer una reflexión un poco filosófica incluso, porque muchas veces ya estamos viendo que para este dolor lumbar que es tan prevalente en la sociedad, no significa que no podamos hacer nada al respecto. Está muy claro y cada vez se estudia y se recoge de manera más objetiva qué tenemos que hacer, qué tenemos que recomendar y qué se tiene que realizar en cuanto a tratamiento. Pero dicho esto, creo que merece la pena una reflexión el cómo percibimos nosotros el dolor lumbar, porque lo tenemos totalmente patojo. Es decir, es como si asociásemos a una patología grave cualquier sensación que tenemos en esa zona. Pero si tenemos en cuenta que es tan prevalente y que es tan inherente a vivir,
1: Sí,
0: en
1: total, total.
0: relación al título de
1: Sí,
0: este programa, cuando algo es tan inherente a la vida, igual no deberíamos verlo como algo tan preocupante o algo tan grave, sino simplemente algo que está, que podemos hacer cosas al respecto para que mejore, pero que si sucede y nos viene encima, no hay que alarmarse, simplemente hay que transitarlo hasta que desaparezca.
1: Correcto. Una vez más, gestionarlo, saber
0: Exacto.
1: gestionarlo y adaptarnos.
0: Totalmente.
1: Y adaptar ese dolor pues a nuestra vida, ¿no?
0: Correcto.
1: Tal cual. Y esa es tu conclusión definitiva, ¿no?
0: Yo
1: Para
0: creo que
1: este
0: daría muy bien
1: episodio.
0: como conclusión.
1: Pues ni una coma que añadir a la misma. Ya saben que tienen toda la información, por supuesto, ampliada en odolor.com. Dudas, cuestiones, asuntos que nos pueden plantear también en nuestros canales de contacto, días de radio, @candielradio.com, el 950 30 30 00 y el WhatsApp, 24 horas abierto, el 687 82 5742, el WhatsApp de Días de Radio. Julián Peralta, seguimos manejando afortunadamente el dolor crónico. Muchísimas gracias de nuevo y hasta el siguiente capítulo.
0: Muchas gracias, Antonio. Nos vemos.

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7: 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Querida abogada, muy buenos días.
8: Buenos días, Antonio, ¿qué tal?
7: Pues encantado de recibirte. Iba a decir del hilo telefónico, soy analógico, no lo puedo evitar, pero conectamos gracias a las nuevas tecnologías, pues por otros medios.
8: Exacto. Claro que estamos supeditados a ellas, pero también hacemos buen uso.
7: Total, buen uso, uso correcto, como debe ser.
8: Exacto.
7: Y vamos a continuar un ciclo que abríamos la pasada semana, las obligaciones legales, en este caso del vendedor en el contrato de compraventa de una vivienda, con una cita basada en la sabiduría popular. Comprar es una cuestión de dinero, vender una cuestión de responsabilidad. ¿Estamos de acuerdo, Josefina?
8: Totalmente de acuerdo, ¿verdad, Antonio? Porque hoy vamos a abordar un tema que nos afecta a casi todos en algún momento de nuestra vida. Esos contratos de compraventa, que la semana pasada ya hicimos una leve introducción, y hoy nos ponemos un poquito en el prisma y obligaciones de ese vendedor. ¿Cuáles son las obligaciones que la ley le va a exigir a quien vende un bien o una vivienda?
7: Pues empezamos.
8: ¿Has abierto?
7: Sí.
8: Sí, dime.
7: No, continúa, perdóname, Josefina.
8: Sí, sí, has abierto con un refrán popular, pero con mucha sabiduría, porque vender no solo implica un precio, sino asumir garantías legales, morales, que protejan al comprador frente a ellos, frente a fallos, carga oculta o el incumplimiento de lo pactado, que también puede ocurrir.
7: Correcto, pues empezamos por los cimientos, decía, y por lo básico. ¿Cuál es la obligación principal de un vendedor cuando firma un contrato de compraventa?
8: Pues la obligación primordial es entregar el bien vendido exactamente las condiciones, el lugar y el plazo acordado en el contrato. No se trata solo del objeto o la vivienda en sí, sino también de entregar toda la documentación legal

0: y accesorios correspondientes. En líneas generales, las principales obligaciones del vendedor son entregar el bien, es decir, transferir la posesión de la cosa vendida en el estado, lugar y tiempo convenido en el contrato. Saneamiento por evicción. ¿Qué significa esto? Garantizar que el comprador gozará de la posesión legal y pacífica del bien. Si un tercero reclama con éxito la propiedad por un derecho anterior, el vendedor va a ser el responsable legal y económico. Saneamiento por vicios ocultos. Lo explicamos, responder por los defectos o desperfectos graves que no estuvieran a la vista en el momento de la venta y que hagan la cosa impropia para su uso o disminuya su valor de tal forma que el comprador no es el valor por el que la había adquirido. Y transmisión de carga y documentación, que significa entregar el bien libre de hipoteca, embargo o gravamen no declarado, facilitando toda la documentación necesaria, escritura, licencia, certificado de eficiencia energética en el caso de inmuebles, etcétera, etcétera. O sea, como ves, hay una amalgama de responsabilidades que tiene que cumplir el vendedor.
1: Correcto. Si vamos a adquirir una propiedad, ¿cómo nos garantiza el vendedor que realmente es suya y que tiene derecho a venderla?
0: Pues está obligado Antonio por ley a garantizar la titularidad del bien y su transmisión pacífica. Esto implica acreditar que es el dueño legítimo y que la propiedad se encuentra libre de cargas, embargos, hipotecas o gravámenes que pudiesen perjudicar al comprador tras la firma.
1: ¿Y qué ocurriría, Josefina, si compramos una vivienda y al tiempo descubrimos un fallo grave que no se veía a simple vista?
0: Pues fíjate que esta pregunta es crucial y enlaza bastante con las precauciones informativas y documentales que debía llevar a cabo el futuro comprador, y la semana anterior hablamos de esto, pero está en la figura de los vicios ocultos, más recurrente de lo deseable. El vendedor es legalmente responsable de los defectos o fallos no visibles al momento de la compra. Debe hacerse cargo de su reparación o su indemnización correspondiente si el defecto impide el uso normal del bien.
1: Ajá.
0: En
1: Bueno,
0: los vicios ocultos, sí,
1: sí.
0: dime,
1: No,
0: Antonio.
1: no, continúa, perdóname.
0: Los vicios ocultos son un mecanismo de protección jurídica, está regulado en el Código Civil, que protege al comprador cuando un bien, ya sea un inmueble o cualquier otro producto, presenta defectos graves que no sean aplicables a simple vista durante la transacción. Y obviamente, para que un vicio sea catalogado como vicio oculto, o sea, un defecto, pues requiere que no sea visible, que esté oculto, que sea preexistente, que sea grave. Y se debe de llevar a cabo, que esto es muy importante, la reclamación dentro del plazo legal. Debe exigirse la responsabilidad dentro del plazo de caducidad fijado por la ley, que como regla general en el Código Civil se recoge 6 meses para la entrega de bienes de segunda mano entre particulares, aunque en la compraventa de vivienda nueva o bajo legislación de consumo, como bien sabes, pueden aplicarse otros plazos superiores que otro día pues podemos también tratar con más detenimiento.
1: Perfecto. Situamos ahora el foco en el sector inmobiliario en cuanto a las obligaciones específicas, ¿cuáles son las que tiene el vendedor de una vivienda?
0: Claro, también una pregunta importantísima porque, como ya explicamos la semana pasada, aquí hay varios factores, digamos, varios intervinientes que actúan como factores determinantes, y uno de ellos es el sector inmobiliario, con todo nuestro respeto, obviamente. Pues además de la entrega y la calidad, el vendedor debe aportar información veraz sobre el estado del inmueble, cumplir con todas las normativas legales y urbanísticas vigentes, entregar la propiedad libre de carga y facilitar los trámites de escritura pública ante notario. Si la venta se produce de particular a particular y no interviene el sector inmobiliario, pues las obligaciones las tiene que asumir ese particular, pero si hay la intervención de una inmobiliaria, obviamente corresponde cuidar a la inmobiliaria celosamente que todos estos elementos, factores están cuidados y están cumpliéndose.
1: Entran en juego también los trámites notariales. La cuestión es, o una de las cuestiones, ¿quién debe asumir los gastos que se derivan de la compraventa? Es decir, porque en ocasiones también hay mucha confusión aquí, ¿no? ¿Comprador o vendedor?
0: Sí, es verdad que a veces hay un poco de confusión. Por norma general, Antonio, según la legislación o las costumbres locales, los gastos se distribuyen entre ambas partes. El vendedor, por regla general, es quien asume costes como la plusvalía o los gastos para dejar la finca libre de carga, aunque es verdad que las partes, compradora y vendedora, pueden pactar el reparto exacto en el contrato dentro de esos márgenes legales. Si esto va a ser así, se debe de haber pactado con anterioridad al día de la firma. Es verdad que debe estar recogido en la cláusula de la escritura de compraventa, pero incluso en el contrato de arra o previamente debe de estar todo esto pactado, acordado y hablado.
1: Total.
0: No, no debe de ser producto de la improvisación.
1: Tiene que estar bien atado todo esto.
0: Exacto.
1: Abrimos el Código Civil y nos detenemos en el apartado promesa de contrato. ¿Qué implica este concepto, Josefina, y qué regulación tiene?
0: Pues es un acuerdo previo, esta promesa de contrato, donde las partes se obligan a formalizar una compraventa en el futuro. ¿Y qué tiene que ocurrir para que sea válida? Pues debe de cumplir ciertos requisitos de forma que deben de estar mejor. Vamos, convenientemente o aconsejablemente deben de estar recogidos por escrito, y si una parte los incumple, la otra parte puede exigir ante el juez o ante el aparato judicial el cumplimiento forzoso o una indemnización por daños y perjuicios. Ese contrato de promesa o precontrato es un acuerdo formal y obligatorio entre las partes donde se comprometen legalmente a celebrar un contrato definitivo ya en el futuro, que va a ser la compraventa. Y los puntos clave, Antonio, pues son: está sujeto a acuerdo básico, genera una obligación de hacer y la finalidad principal, que sirve como herramienta legal para asegurar que la transacción futura se va a llevar a cabo bajo esas condiciones acordadas. Así que fíjate lo importante que es.
1: Total. ¿Qué derechos tiene el comprador en el supuesto caso de que el vendedor no cumpla con sus obligaciones en el plazo además pactado?
0: Pues ante un incumplimiento del vendedor, el comprador tiene dos vías principales, Antonio. Una es exigir el cumplimiento del contrato, forzar la entrega o subsanación, o solicitar la resolución cancelación del contrato, reclamando en ambos casos la indemnización por los daños y perjuicios ocasionados. Aquí un hincapié con mayúscula y subrayado. Por favor, cuidemos con peco de ser reiterativa, pero creo que nunca es suficiente. Cuidemos celosamente todos los pasos que estamos aconsejando antes de llegar a tener que reclamar la resolución o cancelación de un contrato, porque es muy, muy difícil.
1: Perfecto. Otro momento importante, el momento de liquidar o de vengar la comisión inmobiliaria, en el supuesto de que la inmobiliaria pues esté presente, ¿no?, en esta operación. Es decir, ¿en qué punto sería? ¿En qué momento?
0: Pues lo normal y más al uso es que la comisión de la agencia inmobiliaria suele pagarse cuando se perfecciona la venta o se firma el contrato definitivo de arra según lo pactado o la hoja de encargo. A veces en el contrato de arra ya se ha considerado una parte del pago o se ha estimado y el resto el mismo día de la firma en la propia notaría, en el acto o en una sala aparte. Es fundamental revisar el encargo de venta para evitar duplicidades o cobros indebidos, quedarse siempre con justificantes de esas transferencias o de esos pagos que se hicieron con la firma y el sello de ambas partes.
1: Para los no iniciados, has mencionado el contrato de arras, es decir, no es lo mismo, pregunto, firmar un contrato de arras que un contrato de compraventa definitivo.
0: Claro, efectivamente, como tú bien dices, no es lo mismo porque el contrato de arra es un contrato, es un precontrato o reserva donde se entrega una cantidad a cuenta para asegurar esa operación, fijando penalizaciones y en una parte que al final decide que no y se echa atrás. Y el contrato de compraventa ya es el acuerdo definitivo que perfecciona la transmisión de la propiedad y esa escritura se realiza en la notaría. El contrato de arra, mucho cuidado con los contratos de arra, hay que leer muy bien la letra pequeña, hay que estar bien asesorado. Como ya dije el otro día, es un trabajo en equipo donde el comprador y el vendedor deben de estar asesorados por profesionales expertos en derecho y en derecho inmobiliario para cuidar celosamente que la operación se realice con éxito y cuidando los intereses de cada una de las partes.
1: Correcto. Y por último, Josefina, para quien esté a punto de vender o de comprar una vivienda, ¿cuál sería el primer consejo legal que debe seguir sí o sí?
0: Pues revisar minuciosamente la situación registral de la finca, simplemente mediante una nota simple, y dejarse asesorar por profesionales antes de firmar cualquier documento o entregar señal alguna, incluido el contrato de arra. Importantísimo, porque puede evitar grandes disgustos, se pueden evitar operaciones económicamente desfavorables y en cambio sí se puede asegurar que toda la operación de compra-venta, tanto protegiendo los intereses del comprador como el vendedor, estén, pues vuelvo a reiterar, celosamente cuidado, que eso es importantísimo.
1: Absolutamente. Pues sin duda, esto sería lo segundo, en mi opinión. 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
1: Damos fe de ello. 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Lugar maravilloso, mirando al puerto y muy cerquita del Murés.
0: La verdad es que idílico, ¿eh? Cada
1: Total.
0: día más idílico.
1: Total. Pues la próxima semana más. Un abrazo enorme, Josefina.
0: Un abrazo muy fuerte, Antonio. Que tengas buen día.

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4: 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Hay gente que está hinchadísima ya.
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0: Pues diremos de inicio, para no olvidar. El Alzheimer, 21 de septiembre se conmemora su día, día en el que visibilizamos, en el que seguimos tratando de concienciar a toda una sociedad, y día en el que reflejamos cifras actualizadas. En nuestro país unas 800.000 personas sufren Alzheimer, lo que representa en torno al 60% de los casos de demencia. En cuanto al coste económico, el gasto medio alcanza los 42.000 euros anuales por paciente y hasta 90.000 euros si se requiere de cuidados continuos. El impacto familiar. Las familias asumen el 87% del coste total del cuidado, mientras que la financiación pública cubre tan solo el 13% restante. Según las directrices de la OMS, la Organización Mundial de la Salud, hasta un 45% de los casos de demencia se podrían prevenir o retrasar controlando factores de estilo de vida y salud. Los nuevos biomarcadores en sangre fundamentalmente permiten detectar alteraciones biológicas de forma temprana con un simple análisis, evitando en muchos casos procedimientos invasivos. Y por último, en cuanto a las cifras, existen más de 150 fármacos en ensayos clínicos activos a nivel internacional enfocados en la medicina de precisión. Y de cerca, si alguien nos puede centrar, actualizar y ponernos al día en torno al Alzheimer, pues está con nosotros. Y digo está en plural, están con nosotros. Para empezar, desde la Asociación de Amigos de Alzheimer de Almería, cuyo presidente sigue siendo, afortunadamente, Antonio López Puertas. Querido Antonio, muy buenos días.
1: Buenos días, Antonio, y muchas gracias por abrirnos Radio Candil a la asociación.
0: Es un gusto y estés en vuestra casa, además.
1: Muchas gracias.
0: Cuya tesorera renovada, segundo mandato, sigue siendo Carmen Becerra Salcedo. Carmen, ¿qué tal? Buenos días.
2: Pues muy buenos días. Aquí, como te ha dicho Antonio, agradeciendo que nos dé este espacio para poder hablar de nuestra asociación.
0: Te iba a preguntar como tesorera de euros, ¿cómo andamos? No te lo pregunto. ¿Te la pregunto? Sí, me da miedo.
2: No. Ningún miedo, si lo único es que el dinero lo necesitamos, pero no es porque nos dé miedo, que nos gusta tenerlo.
0: Claro, es que según las cifras, insisto, con las que hemos arrancado, sí. Es que sí, da un poquito de susto.
2: Necesitamos dinero porque siempre necesitamos más cosas de las que disponemos, pero bueno, no nos quejamos tampoco.
0: Y por primera vez en esta su casa desde hoy, la nueva directora de la unidad de estancias diurnas, José Bueno, es decir, el centro de día, Yasmina Rivas Benavides. Querida Yasmina, buenos días.
3: Buenos días, muchas gracias por la acogida.
0: Pues un placer enorme y lo dicho, bienvenida a tu casa también.
3: Gracias.
0: Fíjate, voy a empezar directamente con la directora, la nueva directora. Es decir, ¿cómo llegas a esta unidad de estancias diurnas y, en definitiva, cómo conectas con la asociación?
3: La vida me ha traído aquí. Uh-huh. Yo vengo de un ámbito laboral diferente al del Alzheimer. Vengo de un ámbito de migraciones, vinculada a la gestión de recursos de centros residenciales para personas migrantes. Y hace unos meses publicaron esta oferta, nos pusimos en contacto, hicimos una entrevista. Uh-huh. Y aquí estoy desde el 1 de julio, estudiando mucho, aprendiendo mucho y acompañando a unos compañeros y a unos usuarios y usuarias que tenemos en la unidad de estancia diurna, en las que más que aprender, estoy empapándome de todo lo que me dicen.
0: ¿De lo más reciente que has aprendido?
3: De lo más reciente que he aprendido, de los datos que hay sobre la incidencia de personas con deterioro cognitivo y Alzheimer en España y en Andalucía especialmente. No era consciente.
0: ¿Coinciden estos datos con los que hemos abierto, más o menos?
3: Coinciden. De hecho, se supone que a día de hoy afecta esta enfermedad a casi 5 millones de personas en toda España, siendo esto el 11% de la población. Y en Andalucía, que es la comunidad autónoma más grande que tenemos, esto ha aumentado, según CONFEANFA, que es la Federación Andaluza de Alzheimer, un 64% en los últimos 10 años. O sea que estos datos, aprenderlos y asimilarlos está siendo complicado.
0: Muy complejo, imagino, ¿no? Y se observa también un incremento, ¿no?
3: Sí, de hecho, esto es algo que preocupa, porque cada vez el diagnóstico se adelanta en edades y en la población.
0: Uh-huh. Vamos a ampliar ahora, por supuesto, la labor diaria, ¿no? Desde el centro de estancias diurnas, un poquito tu organigrama también, Yasmina, en fin, sí. Ampliaremos, ¿no? el foco. Antonio, ¿en qué punto está la asociación a día de hoy? Y ya os pido también un balance de este pasado verano. ¿Cómo ha sido?
1: Hombre, la asociación está fuerte, falta participación de mucha sociedad civil y tal, y prueba evidente es que repetimos en los cargos la misma junta directiva, pero bueno, esto no se puede perder. Desde el año 92 que estamos constituidos como sociedad y don José Bueno nos hizo hacer asociación, pues gracias a que su mujer Rosita tenía la enfermedad de Alzheimer, José Bueno era todo corazón y por lo tanto nos hizo animar y enamorarnos de la asociación. Uh-huh. Por lo tanto, estamos aquí para que no se pierda y que en el año 2004, cuando comenzó la unidad de estancias diurnas José Bueno, es una obra que día a día nos vamos dando cuenta de que es la primera de Andalucía, la unidad de estancias diurnas que se dio. Uh-huh. Y que con iniciativa de una asociación, y que no vamos a perderla mientras estemos y nos dé Dios fuerza para seguir adelante. Eso es así, tenemos unos profesionales que son unos número uno. Uh-huh. Y prueba evidente es que los recursos que tenemos en la misma asociación, con un gabinete de psicoestimulación, no lo tiene todo el mundo. Uh-huh. Espero que después de que me hayan oído, sí, lo puedan tener las demás unidades de día, que eso sería muy bueno, porque es una respuesta a los usuarios de Alzheimer que no se debe hacer. Pero bueno, actualmente estamos con 65, sí, 53 plazas concertada y 12 libre o privada, y realmente tenemos una lista de espera que bueno, nos congratula por un lado porque nos están diciendo que lo que estamos haciendo profesionalmente es muy bueno, sí, y por otro lado el no tener recursos para poder ampliar pues también nos pone más triste.
0: Y Carmen, los recursos con los que cuenta la asociación, lo digo para ampliar información, en otras ocasiones también te preguntaban de dónde salen, cómo llegan esos recursos.
2: Pues los recursos generalmente el ayuntamiento colabora. Empresas, por ejemplo, la última colaboración que tuvimos fue la Asociación de Mayores de Olivero, y realmente pues también hicieron una gala de fin de curso y la dona, y lo que recaudaron, pues nos lo cedieron, fueron 2.000 euros. Para nosotros, todo ese dinero que recibimos de donaciones y de o sea, eventos que se hacen a favor de nosotros, ¿no?, de nuestra asociación, pues todo lo repercutimos en el centro. Hemos puesto pérgolas, hemos cambiado bancos, sí, cualquier cosa que cualquier dinero nos viene bien por eso, porque lo hacemos para que nuestros usuarios pues estén cómodos. Hemos pasado un verano tremendo con el calor, sí, y hemos renovado aire acondicionado, las furgonetas, que ya no es como antes, van todas perfectamente pues equipadas pues como a lo último que se hace, ¿no? Y eso, las pérgolas que hemos puesto pues para que los usuarios puedan pasear por nuestra zona de que tenemos al aire libre y que pueda no pasen ese calor que hemos pasado todos los españoles.
0: Si alguien está escuchando ahora y dice, oye, yo quiero arrimar el hombro, quiero colaborar, lo puedo hacer sin ningún problema, puede ser socio de la asociación, ¿qué debe hacer?
2: Ningún problema, puede dirigirse a la asociación por teléfono, diferentes formas, ¿no? Y bueno, los socios nos interesan porque realmente están como más diluidos en el tiempo y en el espacio, y son capaces de transmitir por eso que estamos transmitiendo nosotros, ¿no? La gana y la ilusión con la que ponemos en el trabajo. Y cualquier donación que nos hagan, todo lleva un certificado para que puedan deducírselo de Hacienda, o sea que, que todo es dinero que entra legalmente en la asociación y vamos, la repercutimos en nuestros usuarios.
0: Total. Pues entramos en materia con lo que nos ocupa esta semana. Las jornadas antes de o en torno al 21 de septiembre, el día de Alzheimer, con un lema clarísimo, Yasmina, el no ya no es respuesta, que tiene su porqué, ¿no?
3: Este lema este año nos lo traslada así la Confederación Andaluza del Alzheimer, CONFEAFA, para reivindicar un año más que lo que llega tarde deja de responder a una necesidad que inmediata, porque al final las necesidades se van transformando. Esto, lo que queremos transmitir desde la CONFEAFA y desde nuestra AFA, es que el Alzheimer y las demencias en su conjunto cada vez afectan a más personas, como hemos hablado antes, Antonio.
0: Sí.
3: Y es un impacto que trasciende a quienes la padecen, pero también a las personas que cuidan de ellas, a las cuidadoras. Y cada persona con deterioro cognitivo, se estima que hay como alrededor de 4 personas de su entorno familiar que están detrás. Entonces, con este lema, el no ya no, ya no es respuesta, queremos reivindicar 2 noes: el dar respuesta a los familiares y el dar la respuesta farmacológica a todas las personas que padecen la enfermedad, porque al fin y al cabo la innovación farmacológica está aquí nuestra tesorera, sí. Siempre llega a quienes tienen dinero.
0: Correcto. Sigue siendo así, ¿no?
3: Sigue siendo así. Entonces, en el caso del Alzheimer, que además es una enfermedad que cada vez está más estudiada y por desgracia todo el mundo conoce a alguien que tiene Alzheimer o tiene alguien alrededor de alguien, a algún paciente, con este lema se pretende reclamar que la innovación farmacológica llegue a quienes puedan beneficiarse de ella, pero a tiempo.
0: Uh-huh.
3: Eso es lo que quiere.
0: Esa es una de las claves, a tiempo.
3: A tiempo.
0: Y me temo que vamos tarde.
3: Vamos tarde en todo, en la farmacológica, en la atención social, el tener el recurso para que las personas que sean detectadas de Alzheimer empiecen a trabajar, a estimular en un tiempo temprano, no cuando ya esté más avanzada la enfermedad. El no es respuesta para todo, para los tratamientos, para el diagnóstico precoz, para la prevención y la investigación, para las terapias no farmacológicas y eficaces de calidad, uh-huh. Para esperar el reconocimiento de la situación de dependencia. En Andalucía tenemos una lista de espera que son tremendas, la media cada vez es más grande, aún teniendo refuerzo en la Agencia de Servicios Sociales. Sigue habiendo lista de espera ahí. También el no ante la soledad. Sigue habiendo gente en situación de Alzheimer que está sola, que no tiene una red formal e informal detrás.
0: Es terrible.
3: Es terrible. Y además también, lo que hemos hablado antes, el no, cuando nuestros recursos económicos no nos permite el que podamos trabajar sobre algo que es que ya tiene un nombre, que es Alzheimer, uh-huh. o la demencia.
0: Sí, sí. Y además un nombre de largo recorrido, ¿eh?
3: Sí.
0: A estas alturas de película se supone que deberíamos haber avanzado muchísimo más de lo que lo hemos hecho, ¿no? A todos los niveles.
3: Efectivamente. De hecho, el no también al sumar en investigación, porque no se suma en investigación en Alzheimer. Uh-huh. Se suma, pero no lo que se debería y lo suficiente, sabiéndolo como hablaba antes, que cada vez hay más personas que son diagnosticadas, que la edad se adelanta del diagnóstico. También el que haya terapias no farmacológicas, porque no todo tiene que ser terapia farmacológica. De hecho, uh-huh. nosotros desde nuestra asociación promovemos el que no el tratamiento del Alzheimer no sea farmacológicamente lo más allá que se indica desde los sanitarios, uh-huh. sino hacer contención, hacer terapia con otras herramientas.
0: Uh-huh. ¿Ejemplo de esas otras herramientas?
3: Ejemplo, nosotros tenemos un programa de nuevas tecnologías uh-huh. Que se hace o bien a través de tablet o bien a través de ordenadores, que lo hacen tanto la psicóloga como las terapeutas ocupacionales. También con apoyo de las geroculturas que hay en el centro, y son terapias en las que se trabajan a través de una serie de programas informáticos que nosotros tenemos comprados, uh-huh. Con la formación pertinente que tienen las profesionales, estimulación desde lista de la compra a actividades de la vida diaria, como el recordar los colores, las formas, y hacerlo de una manera que no sea la tradicional del dibujo. El uh-huh. dibujo se hace, uh-huh. Pero también se entiende porque al final a nosotros nos metió los móviles en nuestra
0: sí,
3: vida.
0: Sí, sí.
3: Entonces tienen que estar dentro también de la vida de las personas con Alzheimer.
0: Uh-huh. Esas herramientas, imagino que varían dependiendo de la fase en la que se encuentre él.
3: Es que, claro, al fin y al cabo hay que adaptar claro. a la persona. No, el Alzheimer es el nombre común, pero cada persona le tiene un estadio diferente o se manifiesta de una forma diferente. Uh-huh. Detrás de cada persona hay una historia de vida también detrás. Uh-huh. Y al fin y al cabo nosotros tenemos que adaptarlo
0: claro.
3: a la necesidad de cada una. Aunque digamos que el grueso es el mismo, uh-huh. pero el contenido va variando en función. Incluso tú mismo, mañana empiezas tu terapia no farmacológica con estimulación cognitiva a través de nuevas tecnologías y dentro de 4 días hay que cambiártela.
0: Correcto. Bueno, tú tendrás ejemplos en el centro, ¿no? A diario.
3: Sí, sí, sí. De hecho, ahora venimos de una reunión, porque todas las semanas hacemos reuniones de evaluación de cómo van las personas que atendemos. Evaluamos a todas las personas semanalmente y estaban las compañeras contando eso, el que hay que cambiar de, o de técnica o de sala, o también contar con otro tipo de terapia no farmacológica, no solamente con nuevas tecnologías, también al aire libre. Nosotros tenemos la suerte de unas instalaciones que son maravillosas, la verdad, que si no la habéis visto, os animo a que vayáis ahora cuando Antonio os cuenten que tenemos una jornada de puerta abierta, spoiler, donde también nos da pie a hacer terapia, tratar a las personas en un entorno libre, un espacio.
0: ¿Y cuántas personas a día de hoy están atendidas en nuestro centro?
3: Tenemos en el centro 65 personas atendidas y después en asociación, a través de talleres, tenemos unas 7. Todas trabajamos juntas.
0: Y talleres, y aquí, bueno, Antonio, Carmen también, por supuesto, micros abiertos, que se llevan a cabo en el mismo centro, ¿no? Esos talleres.
3: Efectivamente.
0: Ajá, todas esas actividades.
3: También hacemos actividades fuera del centro.
0: Y también fuera del centro, claro, por supuesto, como estas jornadas ya, esta semana, ¿no? Empezamos el día 15, si os parece, por ir situando focos, lugares, y sobre todo esta, fíjate, la historia, el desarrollo del lema, que Yasmina muy bien nos ha compartido, va a estar muy presente en estas jornadas, ¿no?
1: Efectivamente, Antonio. Nosotros empezamos la semana esta, y concretamente el 14, con la pegada de carteles, que es ya una tradición de ir centro de salud, centro de tercera edad o centro de participación activa, como se llama ahora, porque además yo siempre mantengo una cosa: el día 21 de septiembre es el Día Mundial de Alzheimer, es verdad, pero es un día porque hay que celebrarlo, pero el Día de Alzheimer son los 365 días, y sobre todo a la familia a la que le ha tocado y al cuidador informal,
0: claro,
1: es al que le tenemos que, nuestra asociación, dar respuesta durante los 365 días. Y de ahí la unidad de estancias diurnas. Desde que nosotros, la nueva junta directiva, empezó en el año 2023, lo que creamos es una jornada de puerta abierta siempre en la Semana de Alzheimer, con objeto de dar a conocer a la sociedad almeriense, tanto a Almería capital como a la provincia, bien los cercanos, bien lejanos, como quieran, estamos abiertos ese día para todos, para que conozcan la unidad de estancia diurna y cuál es la respuesta que le estamos dando a sus familiares, que además es un recurso interesante. Cada vez que conocen nuestra unidad de día, se maravillan, está muy bien, tenemos 500 metros que no levantamos el pie de un sitio a otro, que no hay una barrera para nadie, entonces... Pero bueno, venimos a hablar de la Semana de Alzheimer, en la cual
0: entre
1: estamos,
0: otras cosas, ¿sí?
1: Perdonadme, ¿eh? Nosotros tenemos el día 15 a Manuel Martínez Domene, que gracias al conocimiento y quizás a la convivencia que ha hecho como trabajador social, Yasmina nos propuso este año hacer, porque yo quería hablar de la ley de dependencia, esa ley que últimamente ha tenido una reforma últimamente y que está todavía en periodo legislativo de salir y todo, pero tenemos a una persona como Manuel Martínez Domene, que la ley de dependencia la domina pues exhaustivamente, y es muy importante que la ponga al servicio de la sociedad almeriense, porque cualquier usuario de un recurso geriátrico tiene que estar evaluado a través de la ley de dependencia en sus diferentes grados que dé.
0: Claro.
1: Es decir, que sin estar evaluado no podría ni ir a unidad de día, no podría a una residencia y cualquier otro recurso, ¿no? Por lo tanto, el día 15 tenemos a Manuel Martínez Domene con el sistema de atención a la dependencia y el Alzheimer.
0: Y déjame que recuerde, perdóname, Antonio, que una autoridad, como tú muy bien decías, en la materia, fue director general del Instituto de Mayores y Servicios Sociales.
1: Efectivamente. Manuel, en su época, yo no sé si ahora está jubilado o no. Una persona de este tipo no se jubila nunca, pero bueno, en el momento que le empezamos a hablar para dar la charla, estaba entusiasmado con nosotros y totalmente a disposición. De hecho, el 16-17 no se encuentra en Almería, y bueno, tuvimos que cambiar al 15. Decía, bueno, pues oye, ponme el 17 cuando vuelva. Digo, no, en Almería el avión funciona muy mal, no vaya a ser que tengamos que anularlo. Así que por favor, y muy bien, está a nuestra entera disposición desde el minuto cero, cuando le contamos el tema que quería. Y bueno, concretamente esa charla la va a impartir en el Centro de Mayores Oliveros Mediterráneo, lo cual doy la gracia aquí tanto a su presidente José Luis Febrel como al vicepresidente José María, que ha hecho el trístico que hoy presentamos aquí en Radio Candil. Todos los años están colaborando con nosotros y nos prestan sus instalaciones para llevar a cabo esto. El día 17 lo que hemos querido también dar a conocer qué es un centro de día, cómo se desarrolla el Alzheimer y qué respuesta da el centro de día a la enfermedad, lo va a impartir Evaristo Martínez Sala, que es el vicepresidente actual de la asociación y que desde el año 92 está con nosotros. De hecho, el emblema de Alzheimer
0: lo ideó Evaristo. Al final, un abrazo desde aquí.
1: Muy bien, muchas gracias. Y bueno, ya el día 18, la jornada de puerta abierta, que para mí es una jornada lúdica para todo. Tenemos la atracción del chocolate con churro, pero bueno, más que eso, llevamos música y además los usuarios se ponen muy contentos y dan una respuesta a la música fenomenal. Pero más que eso, es una presentación a la sociedad almeriense de qué es un centro de día, que allí lo tienen y que es de todos, de toda Almería.
0: Abierto, absolutamente.
2: Te ha faltado el 17... Que tenemos la mesa redonda.
1: La mesa redonda.
0: Muy bien, Carmen, iba yo a entrar ahora, Antonio, por ahí. La mesa redonda va a ser el 17.
1: A continuación de la charla de Evaristo, hemos
0: querido. En el mismo lugar.
1: Hemos querido hacer una mesa redonda, pero más para dar a conocer la experiencia que ha tenido en los usuarios. De ahí tenemos el usuario que ya no va al centro de día, su familiar, porque por desgracia ya no está con nosotros. El de larga duración, el que está yendo hace mucho tiempo y que está todavía participando, y el reciente y uno recién llegado, ¿no? Para ver cuál puedes que nos cuente cómo le va el que su familiar esté yendo al centro de día.
0: Ajá, perfecto. Y seguimos, decías, el viernes 18, pues el colofón, esa jornada, esa fiesta de puertas abiertas al centro.
1: Sí.
0: O sea, abrirnos más si cabe a la sociedad, para que la sociedad se entere del todo, ¿no?
1: Está invitado a toda Almería, Dios quiera que fueran, pero vamos, que están invitados todos.
2: Ten cuidado con lo que deseas.
3: Que viene el camión, de los churros.
0: Ojo, cuidadito, que es un punto motivador importante, de los churros y el chocolate.
1: Mirar una cosa, a mí no me importaría, de verdad, que lo vea Almería, es que no saben lo que tiene con la unidad de estancias diurnas, de verdad que no.
0: Sí.
3: También vienen los familiares.
0: Claro.
3: O sea, aprovechamos esta fecha tan importante para que haya una jornada de convivencia, una convivencia lúdica, alegre, en torno al día de Alzheimer, que al final es lo que nos une.
0: Claro.
3: Y también para que los familiares, los cuidadores, tengan un espacio entre ellos de ponerse cara, ponerse voz.
0: Correcto.
3: Compartir,
0: importante. Y la directora, es decir, coordina el equipo humano, ¿cuántos lo formáis?
3: Un gran equipo humano de 30 personas.
0: 30 personas. A diario, 30 personas.
3: 30 personas de lunes a viernes. Desde el primer compañero empieza a las 6:30 porque tenemos servicio de transporte. Y el último compañero se va a las 7:00 p.m.
0: Si yo le pregunto a la directora del centro, José Bueno, ¿qué necesitamos a día de hoy? La lista, imagino que...
3: Mira, necesitamos más

0: Asociación. Yo, o sea, yo ahora soy directora del centro de la unidad de estancia diurna y tengo baje como dirección, pero mi profesión es el trabajo social. Y en esta profesión a mí lo que me ha enseñado es que detrás de cada persona hay una historia, hay una familia, no hay números, porque nos quieren meter en un sistema de
1: cifras,
0: cuantificar
1: de datos, sí.
0: Y no podemos cuantificarlo todo. Y también esta profesión me ha enseñado que esta historia, hay que ser profesional, obviamente, hay que dar una respuesta lo más empírica posible, pero también te dan pellizquitos muchas veces en el corazón. Y eso es lo que también estoy reconectando dentro del centro de día, porque por suerte o por desgracia, estoy más cerca de que un familiar mío o alguien cercano tengan que estar en el centro de día.
1: Claro.
0: Entonces,
1: claro.
0: Al final, si de por sí empatiza, esto te lleva a ponerte en esos zapatos.
1: Llevas apenas 2 meses, creo.
0: Dos meses, sí. Desde
1: el 1 de julio, al frente del centro. ¿Lo que más te ha sorprendido en positivo y en negativo?
0: En positivo, lo que más me ha sorprendido es desde que llega el primer usuario, la usuaria, hasta que se va, el cariño con el que trata todo el equipo que trabaja ahí, todo el equipo humano. O sea, yo salí de ahí el primer día diciendo, si yo mañana tengo que traer aquí a mi madre, a mi tío, a mi tía, los dejo con los ojos cerrados. Porque, o sea, son profesionales, eso se da por hecho. Pero el equipo humano que hay detrás, yo lo desconocía. Y el convivir con ellos es que te llevan a estar dentro de la dinámica, aunque tú no quieras, te tienes que meter en esa dinámica de conocer a las personas que atendemos, de darle cariño a los familiares, de dárselo a ellos, de eso,
1: afecto.
0: De afecto, efectivamente.
1: En definitiva, ¿no? Y se suele preguntar, y ya te voy a liberar, ¿eh? No quiero someterte a un interrogatorio, porque tenemos
2: ese cuarto
1: más
2: grado.
1: Tendremos más encuentros a lo largo de este curso. Se suele preguntar, ¿retos, objetivos? ¿Qué reto te marcas? ¿Qué objetivo a corto o medio plazo? O depende un poquito del entorno, las circunstancias, lo que vaya ocurriendo.
0: Acabo de llegar. Yo soy consciente de que a la Junta de Gobierno los tengo ya fritos, perdóname por la expresión. Uno de los retos que yo me pongo obviamente no haces cambio, ni mucho menos, pero sí llevar más la Asociación de Amigos de Alzheimer de Almería y el Centro de Día a la sociedad, y también el que sigamos siendo punteros. Porque no hay que dejar de por alto ni olvidar que somos el centro especializado en atención a personas con Alzheimer de Almería, donde tenemos a 30 personas especializadas en Alzheimer.
1: Correcto.
0: Porque no son personas que están en un centro de día porque ya son mayores, además no son personas que además tienen una patología, que tienen un deterioro, donde hay que adaptarse a ella.
1: Absolutamente. Pues no sé si Carmen, Antonio, tenemos algo más que puntualizar o añadir.
3: Maravillada de ver a esta persona hablando, y además que lo veo día a día porque paso por ahí todos los días y siempre está recibiendo a los enfermos que viene, y lo que transmite es lo que pensamos todos. O sea, que si tuviésemos un familiar lo llevaríamos allí. Eso, vamos, con los ojos cerrados, como dice ella, porque es que es maravilloso, ves cómo la gente se vuelca y ese tiempo que están allí, bueno, necesitaríamos más tiempo, tener más fines de semana incluso, y que eso siempre es una cosa, una idea que tenemos ahí dándole vueltas, porque realmente entendemos que para los familiares sería un respiro, ¿no? El tener
1: total,
3: más tiempo.
1: Total.
3: Pero vamos, eso en sí es todo. Lo que hemos dicho es verdad.
1: Sí, sí. Doy fe.
3: Todo lo sentimos y es verdad de corazón.
1: Y Antonio, de gran final, ¿qué dirías?
4: Bueno, de gran final, que estamos en el buen camino. Es verdad, yo necesito profesionales que me sigan bombardeando y pidiendo recursos, que por parte de la junta directiva nuestra no vamos a escatimar todo lo que sea una inversión en el centro de día, tanto en los profesionales como en recursos materiales, y de hecho cualquier cosa que demandan estamos al día siguiente diciendo que sí, que se haga y que la inversión está hecha. Luego le pediremos autorización a la tesorera, que es la que sí, hay que darle en el punto.

0: puño para que lo suelte, pero que al final lo que hacemos es una inversión, pero una inversión interesantísima, sin
1: Claro.
0: rentabilidad, pero hay una rentabilidad social que merece la pena. Y yo quiero resaltar otra cosa. Ese cariño que nuestros profesionales gastan con su usuario, yo lo he visto y me he maravillado. De hecho, una usuaria que no quería quedarse allí, había un profesional nuestro todo el día con ella, hablando y haciéndole que socializándose para que en el centro de día. Al final hemos conseguido que esa señora que quería irse no se ha ido y está con nosotros, que es lo importante.
1: Pues dicho queda, no sé si Yasmina tiene
2: Yo
1: algo más
2: quiero
1: que...
2: comentar
1: Sí.
2: al hilo del día. Cuando diagnostican a un familiar nuestro de Alzheimer, ya sea nuestra pareja, nuestra madre, nuestro padre, nuestro tío, que no es que la gente no espere a que la situación sea límite, no llega la sobrecarga, sino que cuando se empieza a ver dificultades para organizar el día, para que vean que hay aislamiento por parte de la persona que está diagnosticada, que haya pérdida de rutina, porque la rutina es muy importante para las personas con Alzheimer, que haya sobrecarga por parte de los cuidadores, tanto formales como informales. Tengan en cuenta que nosotros estamos ahí y que ese es el buen momento, es el momento cuando se diagnostica para informarse de los recursos disponibles. Porque ir a un centro de día no significa dejar a tu familia ahí y ya está, no. Significa empezar a trabajar para que esta enfermedad tenga un final no tan feo como el que al final creemos que se va a tener.
1: Y para ganar en calidad también de...
2: Calidad en calidad tanto para la persona que está diagnosticada como para los familiares.
1: Para la familia, está claro. Pues dicho queda. Ni una coma que añadir. Pues Carmen Becerra Salcedo, tesorera, gracias una vez más.
3: A vosotros.
1: Antonio López Puertas, presidente, gracias
0: Nada,
1: una vez
0: muchas
1: más.
0: gracias a vosotros,
1: Y
0: de verdad.
1: Yasmina Rivas Benavides, no directora del Centro de Día. José Bueno, gracias una vez más.
2: Muchas
1: Bienvenida.
2: gracias. Muy bien.
1: Y lo dicho, el no ya no es respuesta.

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0: Y seguimos disfrutando y haciéndonos preguntas y reflexionando desde los hijos de Caín, con el cielo o bajo el cielo de hierro de Paolo Nutini y naturalmente el pensamiento en voz alta de un poeta y un humano, por derecho y por derechos, Guillermo de Jorge. Esta semana, conciencia y palabra de humano. Y dice así.
1: El ser humano ha perdido la conciencia de cuando verbalizamos algo, algún sentimiento o una idea. Lo que realmente estamos haciendo es ceder parte de nuestra alma a la otra persona en un acto sencillo, banal y mundano. Somos capaces de proyectar parte de aquel legado que íntimo nos pertenece. Esto, que puede parecer un poco incongruente, no es tan desacertado, pues a través de la palabra, el ser humano edifica a su universo más inmediato, así como la construcción del propio ser. El lenguaje no deja de ser lo que es, la plasmación de una serie de intenciones por parte de un individuo, la transmisión de sus revelaciones personales, de sus secretos más íntimos. Sin embargo, la palabra ha dejado de tener el peso y la importancia que antes sí habían depositado en ella. Todos somos iguales y todos somos capaces de hacer lo que el otro hace, pero sin darnos cuenta que al final son unos pocos los que terminan de acometer lo que dicen y piensan, y son otros muchos los que quedan al borde de la frontera entre lo dicho y lo no hecho. Y es que quizás ahí, donde empezó a perder su valor primigenio la palabra, como tal, cuando dejamos de cumplir todo aquello que decíamos y la utilizábamos como un subterfugio de nuestros propios miedos, de nuestros propios fracasos, intentando en un ademán de arrastrar al resto de oyentes a nuestra mediocridad, para así, en un acto místico, igualarnos o superarnos ante ellos. Dejamos atrás el compromiso de contener en nuestro discurso cotidiano valores éticos y morales, y con ellos educar y servir a una sociedad que necesitaba esos principios. Con la implantación del neocapitalismo en nuestro sistema, se dejó a un lado la necesidad de lo sustancial y se priorizó lo material, ya que, a priori, teníamos lo que realmente era importante, el dinero, y a través de él, todo lo demás. Era el elemento democrático y revelador que nos iba, ahora sí, a equiparar con el resto de los mortales, sin necesidad de pertenecer a ninguna estirpe o raza, o por lo menos nos lo hicieron creer así, cuando pasamos a ser clase media en vez de obreros. Era lo que tenía el sistema. El discurso había dejado a un lado la palabra, y con ella la sugestión y la seducción del interlocutor era más importante que el mensaje. Todos estuvimos de acuerdo, porque pensábamos que, en cualquier momento, en cualquier instante, en cualquier ocasión, nos iban a repartir la parte del pastel que nos pertenecía.
2: Those who can hear me, I say, do not despair. The misery that is now upon us is but the passing of greed, the bitterness of men who fear the way of human progress. The hate of men will pass, and dictators die, and the power they took from the people will return to the people. And so long as men die, liberty will never perish. Don't give yourselves to these unnatural men, machine men with machine minds and machine hearts.

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5: Se está cambiando el chip lentamente quizá, pero momentos de crisis, momentos muy muy muy confusos, hacen quizá que busquemos la esencia, es decir, lo social, ¿no? También dentro de la cultura y dentro de
6: pues yo pienso, si os sirve, la pregunta que siempre se hace, bueno, esto qué pasa del arte, cómo, hacia dónde va, ahora está todo un poco confuso, antes había una vanguardia, todos no uníamos, si era cubismo, no íbamos todos al cubismo, ¿no? Para ser cubistas o surrealistas y descubrir, creo que la gran revolución del siglo XXI, con todo lo que nos está lloviendo, va a ser el sentido social, la unión de todos para obtener un objetivo, ya te digo, eso será fundamental y esa va a ser la revolución más bonita. Debemos volver a un camino que hemos abandonado y que ha costado mucho, el ser solidarios, respetuosos, generosos, y abandonar ese sentido individualista que planifica, ¿no?, sobre todo la división de la gente, no hace tonto y muy poco inteligente.
5: Además, de verdad, podríamos concluir con aquello de no hay mal que por bien no venga, ¿no?
6: Sí, y sobre todo cuando me bueno, ahora la pregunta que te gustará es que dice, bueno, que esto con el arte, cuando hay crisis el artista se inspira más, y yo digo, perdóname, un artista tiene familia, tiene hijos, tiene que comer, pagar su casa, el estudio, el material, como todo el mundo, vamos a intentar que esto se convierta en algo hermoso, ¿no? Yo creo que podemos compartir, ¿no? Hay gente que está hinchadísima ya.
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0: Sí, señor. Bueno, maravillosa banda sonora, lecho musical para establecer nuevo contacto con un proyecto que reinicia crianza, psicología de familia y muchísimo más, y desobediencia, naturalmente. Con nuestro padre, titular desobediente, Sergio García, para empezar. Hola, Sergio, ¿qué tal? Buenos días.
1: Buenos días, Antonio, ¿qué tal?
0: Muy bien, encantado. ¿Cómo estás tú?
1: Yo estoy fenómeno. Cada vez que me siento aquí en esta silla para hablar contigo, no sé, es como una especie de droga para la motivación.
0: Es como otra dimensión, ¿no?
1: Es otra dimensión. Yo vengo aquí con muchas ganas.
0: ¿Qué percibes en este momento?
1: Yo percibo...
0: Ya no solo lo que tus ojos ven, sino...
1: Energía positiva.
0: Energía positiva.
1: Buen olor.
0: Jazmín.
1: Jazmín.
0: Sí. Sí.
1: Percibo buen rollo. Percibo buen rollo.
0: Sí,
1: percibo
0: sí, sí,
1: conexión. Sí. Fíjate, confianza.
0: Al hilo del jazmín, me ha llegado vibración e información en torno a una humana a la que quiero muchísimo y aprecio muchísimo, que esas sensaciones le producen un efecto igual... contradictorio, pero lo vamos a arreglar. A esta humana, ella seguramente, si le llega esto, pues...
1: Si no, yo hago porque le llegue.
0: Va a intuir. Hombre, inténtalo si quieres también, ¿no?
1: Pero digo, tienes que ver...
0: No he identificado a esta humana.
1: No, no se ha identificado, pero nada.
0: Es una grandísima humana.
1: No, la queremos muchísimo. Pero es verdad que estos olores intensos de este lugar...
0: A veces.
1: En fin, no le sientan del todo bien.
0: Y a Raúl Olea, ¿cómo le sientan estos olores? ¿Qué tal, Raúl? ¿Cómo estás?
2: Hola, buenos días. Bien, bien. A mí me parece muy agradable, pero entiendo que puede haber gente que se sienta...
0: Claro, sí, sí. Que le afecte de una forma...
2: Efectivamente, pues, de una forma diferente, ¿no?
0: No tan positiva.
1: Algún día hablaremos de la sensibilidad estimular, que en el ámbito de la crianza... Es súper importante porque los niños son fuentes de estímulos constantes de todos los tipos. Olores, sonidos, tacto. Y la sensibilidad estimular, que digo, otro día, puede ser una gran barrera a la hora de criar porque te activa muchísimo y muchas veces es difícil de gestionar estos estímulos. Así que algún día hablaremos de esto.
0: Fíjate, yo cuando era un proyecto de persona, adolescentoide incluso antes, el olor a pegamento. Pegamento y medio me estimulaba,
1: hombre,
0: me molaba.
1: Pues claro, pues, sí. lo de grifar pegamento no lo inventaste tú, también te digo.
0: Vale. Elegí un mal día para dejar de snifar pegamento.
2: A más de uno le pasaba, especialmente en esa época, ¿no?
0: Es verdad que no me he de sentir mal, ¿no?
1: No, es que es un olor que estimula.
0: Pues, y ahora hay ciertos olores, el olor a pintura.
1: Es el mismo rango del pegamento y el de la gasolina. Hay olores
0: de gasolina también, es verdad.
1: Que estimulan tal y a mí también de pequeño me encantaban esos olores.
0: A mí también, me siguen encantando, ¿eh?
1: Sí, a mí también me siguen gustando.
0: En fin.
1: Bueno. Sin abusar. Por favor, consumir con responsabilidad este tipo de olores.
0: Con moderación,
1: que a lo mejor no es del todo bueno para nuestro sistema nervioso central.
0: Si en algún momento se pasan, pidan un taxi. Justo después, ¿vale? Siempre lo reclamábamos desde aquí por el bien de la humanidad, básicamente. Bueno, pero es un asunto interesante este que avanzamos como cebo y en otra ocasión abordaremos,
1: perfecto.
0: ¿No? Lo sensorial también, lo que percibimos, ¿no? Desde el punto de vista de la crianza también. Hoy se me ocurre, bueno, lo primero, Proyecto Dédalo reinicia, ¿no? Estamos ahí, a empezar.
1: Si se puede llamar reinicio.
0: Bueno.
2: Empezando ahora en septiembre nuevamente.
0: Sí.
2: El verano ha sido complejo para organizar, ¿no? Para ir preparando, pero ahora en septiembre con muchas ganas y con energía.
1: Y hay cosillas, tenemos cosas pendientes, que hay que hacerlas porque deben otras personas de nosotros. Tenemos un trato con la universidad, un proyecto que tenemos que desarrollar en breve porque hay que presentar una solicitud y tal, que es bastante interesante, sobre el autocuidado. Alguna vez hemos hablado sobre ello. Y bueno, tenemos algunos planteamientos encima de la mesa, a ver si este año podemos hacer cositas. Poco a poco, porque al final, pues, o sea, esto es casi más un proyecto personal de Raúl y mío que hacemos cuando tenemos hueco en nuestros ratos libres. Sí. Somos personas muy ocupadas, tenemos muchas cosas que hacer. Y pues, cuando vamos encontrando esos huequecillos. Pero bueno, nuestra intención es que sí, es que salgan alguna cosa y, por supuesto, venir aquí a explicarlas.
0: Faltaría más, realmente. Y hoy os planteo, fíjate, una ensaladita de asuntos en principio muy complejos, muy complicados de afrontar respecto a la crianza, los más jovencitos de la familia. Y en algunos casos, asuntos tabú. Por ejemplo, y sin anestesia, la muerte. ¿Cómo hablar de la muerte a los más jovencitos de la casa? ¿Cómo hemos y en qué momento hemos de afrontarlo?
2: A ver, eso es algo que a nivel clínico, por ejemplo, es sencillo encontrarte. Yo cuando he ido trabajando con diferentes familias, muchas veces ha venido esto, especialmente cuando ha ocurrido el fallecimiento de algún miembro de la familia, un abuelo, un tío. Los papás pues no saben muy bien cómo explicarlo. Algunos de ellos usan mucho eufemismo, usan mucha, se apoyan, ¿no? Incluso en la religión cristiana, ¿no? Sí, está en el cielo, está en un sitio mejor y demás. Pero sí nos podemos encontrar con niños que empiezan a hacerse preguntas o antes de tiempo o hacerse preguntas un poquito más profundas, ¿no? Y empiezan a preguntarse qué es la muerte, cuál es la manera de, o por qué eso ocurre, si le va a pasar a ellos, si le va a pasar a papá y a mamá. Ahí empiezan esos miedos a tener muchísimo más peso. Por lo general, yo siempre recomiendo que el trato que se da y el abordaje sea natural. Mm. Sea lo más natural posible.
1: Y honesto.
2: Y honesto, efectivamente. Que no llegue el momento en el que nosotros infravaloremos al niño o intentemos protegerlo de un modo que a la larga va a ser problemático. Mm. Porque tarde o temprano se va a encontrar con este melón que a nadie le gusta hablar. El otro día, hablando con una amiga, salió el tema de la muerte por un fallecimiento de un familiar suyo. Y cuando llevamos un rato hablando, otra persona que estaba en esa conversación dijo: no, deja de hablar de la muerte porque yo esto no puedo hablar. Me genera una ansiedad tremenda. Dijimos, bueno, pero es algo que todos sabemos, ¿no? O sea, sí. Eres consciente de que vas a morir.
1: Que vas a morir, momento,
2: ¿no? Sí, pero no me gusta pensar.
1: Precisamente por eso prefiero no hablar de eso.
0: No me lo quiero plantear ahora.
1: Si fuera un elfo inmortal, lo mismo no me importaría hablar de la muerte.
2: Claro. Aquí es probable, y quiero saber la opinión de Sergio sobre esto, que el miedo, la aprensión y la ansiedad que tenemos los adultos, de forma inconsciente se la transmitamos a los niños a la hora de explicarle esto. Y que al final ellos ven que es un tema que para el adulto está siendo incómodo. Sí. No le está gustando explicarlo y está...
0: A ellos lo perciben así.
2: Efectivamente. También. Y eso puede... lo que está haciendo es condicionar la relación que el niño va a tener con la muerte, con el concepto de muerte. No sé qué opinará Sergio.
1: Sí, además es que esto conecta con una de mis de mis preceptos más básicos, que es: antes de trabajar con tu hijo temas de duelo, de la muerte, primero tienes que trabajarlo tú. Tienes que intentar entender qué significa para ti, cuáles son esas emociones que implican pensar en ello, porque todo eso se lo va a transmitir a tu hijo, quieras o no, cuando vayas a hablar sobre ello, ¿no? Uh-huh. Y no solo eso, también es cómo gestionas que otras personas muestren duelo en un momento determinado, muestren tristeza, muestren ansiedad a través de una pérdida. Que todo eso hay que analizarlo bien y, bueno, pues al final, si es simplemente como interacción con otras personas, la responsabilidad es muy limitada. Pero cuando tienes que educar a tu hijo, es súper importante que seas consciente de todas estas cuestiones para poder educarlo de la mejor manera. Entonces, con esto, es que para mí es vital, es decir, el cómo nosotros gestionamos la muerte, tiene una base biológica importante, pero también y sobre todo es una base cultural. Sí, o sea, a nosotros nos han enseñado a entender la muerte de una determinada manera. Entonces nosotros, llegado a cierto punto, tenemos que analizar todo esto. No digo... ni siquiera luchar contra ellos. Al final somos lo que somos, venimos de una... Pero sí tenemos que intentar entender cómo la vivimos nosotros y pensar mucho en ello para poder, ¿no?, transmitirle todo esto de una manera sana, honesta, natural al niño. Si tú no te entiendes bien, si tú no entiendes bien cómo te afecta, que no eres capaz, como tu amigo, ¿no?, de pensar bien en ello, de saber lo que implica una... Ya no solo afrontar nuestra posibilidad de morir, sino también afrontar la posibilidad de que nuestros seres queridos mueran. Claro. Si no eres capaz de trabajarte tú eso como adulto, es muy difícil que consiga
0: entrarte, generarte inseguridad, miedo.
1: Imagínate,
0: vas a...
2: Claro, y sobre todo el permitirse y validar la emoción asociada a la muerte. Sí. Recuerdo hace un... ¿Qué te puedo decir? Hace un año, pues hace cinco, ¿no? Pero, sí. Hace un tiempo.
1: Sí. Hace un día de esto.
2: Una franja de un mes y cinco años.
0: O sea, aproximadamente.
2: Más o menos. Sí. Una familia...
0: ¿Por la mañana o por la tarde? No.
1: Hace cinco años, entre las 7 y las 8 de la tarde.
2: Entre las 9 de la mañana y las 9 de la noche.
1: Sí. Es buen horario.
2: En algún momento. Una familia llegó y me dijo que habían tenido un problema con el... Bueno, había fallecido un ser muy querido en la familia, y el nene, que tenía unos 6 añitos, cuando habían abordado el tema, lo habían hecho fatal. Me transmitían ellos, ¿no? Lo hemos hecho fatal, no sabemos cómo enfocar esto, y se le nota que estaba muy preocupado con la muerte, tal, y es que lo hemos gestionado muy mal. Y bueno, ¿cómo lo habéis gestionado? Y la verdad que su gestión fue bastante buena, en realidad. Ellos se lo dijeron con naturalidad, pero lo que le extrañó, ellos infirieron que el niño lo había pasado muy mal, era porque el niño empezó a llorar. Uh-huh. Y llevaba 2 o 3 días triste. Y claro,
1: 2 o 3 días.
2: Es una emoción completamente natural. Si tú le dices a alguien que esta persona ha muerto y le explica el concepto de muerte y empieza a reírse, no ha entendido el concepto de muerte.
0: Correcto.
2: No ha entendido la ausencia.
1: Sí, lo normal es que llore.
2: Lo normal es que llore.
1: Lo que me preocuparía es que estuviera riendo.
2: Claro,
1: lo que
2: estoy llorando. Sería bastante espeluznante. Sí,
0: sí. Pero
1: tú fíjate cómo piensa el padre, ¿no? El niño está llorando, algo hecho mal. Sí, y a lo mejor al día siguiente el tío más feliz del mundo dice, lo hemos hecho bien. No, a lo mejor no.
0: Pues igual no.
1: Claro, lo mismo.
2: Claro.
0: Igual te lo tienes que hacer mirar, ¿no?
1: Lo mismo perseguimos lo contrario.
2: Incluso es que este miembro de la familia era. Era muy querido, me especificaron y me lo dijeron con bastante intensidad, ¿no? Es que era un miembro muy querido de la familia. Uh-huh. Sí, el niño lleva 2 o 3 días muy triste, lo noto triste. Si era un miembro importante, correcto. El niño está aprendiendo lo que es la pérdida,
0: correcto.
2: Y está tomando contacto con esa emoción, con esa tristeza, ¿cuál es el problema? Uh-huh. Si le quitamos a la tristeza esa ilusión, ¿no?, de que tenemos que eliminarla por completo, y normalizamos que la tristeza es una emoción más que va a estar en nuestra vida, uh-huh. Nos damos cuenta de que en ese momento a ese niño le toca estar triste para entender la situación.
1: Claro. Y ya no solo la tristeza, porque los niños de verdad que pueden gestionar esto de mil maneras diferentes. Sí. O sea, ese cambio puede producir cambios de comportamiento, un trastoque general, momentos de ansiedad. O sea, no siempre se refleja en un niño chico como tristeza. Uno de los máximos problemas ahora a la hora de afrontar precisamente este tema es que los padres tenemos mucha prisa porque el niño lo deja de pasar mal. Y esa prisa es uno de los mayores enemigos. Uh-huh. O sea, estas cosas se tienen que tratar con mucha naturalidad, con mucha honestidad. Nada de subterfugio. Hay que explicarle bien. Esta persona no va a volver más. No sabemos qué. En realidad no tienes por qué decir, ¿no? Es que, o sea, no sabemos qué ha pasado con ella. Si eres cristiano, pues no. Uh-huh. Nosotros creemos que una vez que muere, pues va a un sitio mejor. Uh-huh. Todo eso, ok. Pero hay que ser muy honestos con ellos y transparentes. Y luego eso es ser paciente.
0: Claro.
1: No se trata de que el niño...
0: Claro.
1: Ya te digo, sería... Efectivamente, claro. Pues ser paciente y entender que ese proceso, claro, pues lo tienes que compartir. Y está muy bien también hacerle partícipe de lo que tú sientes, de cómo lo estás gestionando. Mira, yo también estoy triste, a mí también me está costando. En fin, lo problemático cuando estás viendo que se está alargando en el tiempo, que empieza a afectar de manera importante a la vida del menor y a vuestra vida, y que de alguna manera veis que está durando más de... Claro, dices, ¿cuánto es más de...? Pues es que eso es una cuestión de sensaciones, cada uno tendrá su forma de verlo, pero puede ser, yo qué sé, si el niño lleva 6 meses muy triste... Y esa tristeza no solo está presente, que puede estar presente, sino que le está afectando negativamente a la vida, que para mí es lo más importante, pues a lo mejor cuando se tiene que empezar a buscar otro tipo de soluciones, ¿no?
0: Total. Otro asunto tabú, es decir, el sexo. Fíjate, ahora me recuerdo a Woody Allen. Hemos abierto con la muerte, ahora sexo. ¿Qué será lo próximo? Igual a la mayoría.
1: Esto me suena a Freud, ¿no? Esto del Tano y el Eros.
2: El Tano y el Eros.
0: Y aquí amplio diversidad sexual. ¿Cuál sería el momento? Porque uno piensa adolescencia, ¿no? Esa frontera más o menos. ¿Sería o no?
1: No.
0: No, ¿verdad?
1: Yo te diría que no. Yo te diría que... Desde antes.
0: Antes.
1: Sí. No, a ver, no. Que siempre digo, ¿no? No de la misma manera. Evidentemente no hablas igual a un adolescente con un niño de 5 años. Pero eso tiene que estar siempre presente. No tiene por qué forzarse.
0: Uh-huh. Y empezamos con la semillita.
1: Tampoco se tiene que ocultar. Porque un niño de 5 años puede ver a una pareja de chicos o una pareja de chicas, por ejemplo, agarrado de la mano y estamos en la calle. Puede verlo. Sí. O puede ver una película y ver ciertas cosas que pueden ser relativamente inocentes, que la puede ver precisamente un niño de 5, 6, 7, 8 años, pero que puede hacer preguntas. Uh-huh. Y ya en este momento podemos empezar a hablar sin ningún tipo de problema, ¿no, Raúl? ¿Tú qué opinas?
2: Sí, yo creo que incluso la forma limitada en la que a veces vemos la sexualidad condiciona mucho esto. La sexualidad parece que es simplemente la reproducción, ¿no? Digamos, un acto sexual que aporta placer y demás. La sexualidad engloba muchísimo más, ¿no? Cuando he hablado con compañeros y compañeras, sexólogos y sexólogas, me han comentado y me lo explican. De la sexualidad la gente piensa que es la puntita del iceberg. Uh-huh. Cuando empezamos a ver todo lo que es la sexualidad, la gente alucina. Dice, esto realmente es sexualidad. Por ejemplo, el que a un niño le guste una niña o otro chico, ¿no?
0: Sí.
2: Y se hayan cogido de la mano con 6, 7 años, ya tiene un enfoque de sexualidad. No vamos directamente a tildarlo de eso cuando nuestra visión es tan reducida, porque algunos nos van a decir, uy, qué animal, cómo se han cogido la mano porque son amigos. Pero realmente, si lo ves de un modo amplio, hay muchísimo más. Y explicándolo desde ahí, explicándolo desde esa amplitud, los niños lo van a entender muchísimo mejor. Y incluso de un modo más natural. Los papás se ponen muy nerviosos cuando tienen que explicar, pues sobre todo eso, ¿no? ¿Cómo vienen los bebés al mundo, ¿no? La típica pregunta de las películas que aparece el padre en shock, ¿no?
0: Bueno, y aquí todos nos acordamos de la mítica cigüeña.
2: La cigüeña, efectivamente.
0: De París, solía venir.
2: Claro, claro, claro.
1: Rapidito y sin complicaciones.
2: Una cigüeña.
0: No de Granada o Algeciras, de París.
2: De París, siempre. Siempre.
1: Sí, mira, yo tengo la experiencia, yo soy muy claro con las niñas, intento utilizar términos correctos. médicos y biológicos, sin ningún tipo de subterfugio, para explicar a mi hija según qué cosa, todo. O sea, yo a mi niña de 7 años y de 6 años le he hablado de lo que significa pues, tener relaciones sexuales. Uh-huh. Y es verdad que alguna vez alguien ha dicho, es la edad. Mira, hay un estudio muy chulo que determina que los niños que tienen más herramientas para explicar, para hablar de su sexualidad y de la sexualidad de otro, palabras correctas, más tipo de situaciones, mayor entendimiento, están mucho más protegidos frente al abuso de adultos que los que no. Es decir, simplemente el hecho de que tú le hayas hablado a tu hija de lo que significa, de lo que es, de lo que implica, por supuesto adaptado a la edad que tienen, que claro. No tienes que...
0: Tenemos
1: un mínimo sentido de común y que cada padre conoce pues, a su hija, como es él, y, o madre, y puede adaptar esa explicación. Pero el hecho de que un niño o una niña conozca esto hace que entienda lo que está pasando cuando un adulto, por ejemplo, por ponerte un ejemplo, que luego hay más cosas, creo que se desarrolla la sexualidad de una manera mucho más sana si hay un avance progresivo en esta dirección, a que si de repente un tabú y de repente con 12 o 13 años se mete en una página porno y,
2: claro.
1: y lo ve de ese medio, ¿no? Que es la otra alternativa, posiblemente.
2: Además que podemos tender a que malinterprete la sexualidad.
0: Claro.
2: A mí con algunos adolescentes ha pasado que, claro, este era un tema muy, muy tabú y cuando han llegado a una edad en la que han tenido acceso a información, la han malinterpretado. Han empezado a ver que la sexualidad era, bueno, de un modo, o se podía entender de un modo más enfocado hacia el vicio, hacia, claro. hacia un placer sexual exacto. desmesurado.
1: Sí, es.
2: Incluso prácticas sexuales en las que dicen, no, esto está en internet. Porque claro, quien tiene que explicarte esto no es internet.
0: Uh-huh.
2: Son adultos, son tus padres. Es desde el punto de vista educativo. Internet te puede dar mucha información, pero no tiene por qué ser educativo.
1: Sí, no deja de ser una herramienta, y la herramienta exacto. es como todo, pues se puede utilizar mal, se puede utilizar bien, ¿no?
2: Correcto, efectivamente.
0: Correcto. Fíjate, aquí incluíamos diversidad, la habéis tocado, sexual, por tanto derribamos un posible nene o nena vinculado a la homofobia uh-huh. ya de entrada también, estamos...
1: Es bueno. que esto está súper vinculado y muy condicionado por la ideología, por los principios, por los valores de la familia.
0: Ya.
1: Y aquí uh-huh. hay cosas muy delicadas. Claro, yo tal y como veo el mundo, pues sí, pues esa es la dirección.
0: Uh-huh.
1: Pero si tú como padre, que bueno, no sé si es lícito o no, pero desde luego puede pasar, ¿no? Consideras que aquello es un horror, tú no quieres que tu hijo sea tolerante con eso. Claro. Entonces, entonces tú, ¿qué me estás diciendo? Que no quiero, sí, no sí. quiero que mi hijo entienda que esto está bien. Entonces, claro, aquí no es que lo estén haciendo mal, lo están haciendo bien conforme a su objetivo. Luego tú puedes uh-huh. opinar sobre si quieres adultos, pues que tengan un buen concepto de esto, que lo vean con naturalidad, que respeten, que tal, o no. Esto ya, pues cada uno claro, tiene su forma de afrontarlo.
0: Y sus valores.
1: Pero desde luego, si tu idea es que se tiene que respetar, que se tiene que vivir con naturalidad, que los tiempos que estamos ya debería de entenderlo todo el mundo, pues no es que no le podemos poner a los niños una mano en los ojos porque tú opines que no es... No, hay que empezar a hablar de ello también muy pronto y decir que uh-huh. sí, que efectivamente... hay personas que tienen relaciones sexuales, se enamoran o tienen relaciones de lo que es íntimas con personas de su mismo sexo
0: uh-huh.
1: o personas que deciden o que se sienten que su sexo biológico no se corresponde a lo que ellos sienten y que quieren cambiar de sexo. Que hay distintas configuraciones, tanto la preferencia sexual como la identidad sexual, y se puede hablar con los niños perfectamente. No hay ningún drama desde que son chicos, no hay ningún problema. Hay libros muy bonitos, por cierto. Libros, cuentos de pequeños que hablan sobre esto y que pueden, si los padres no saben bien cómo hacerlo, pueden tirar de ellos porque son una buena ayuda.
0: Correcto. Querido Dios, habrá pasado en ocasiones que algunos padres necesitan precisamente asesoramiento psicológico para luego afrontarlo con los nenes, ¿no?
2: Sí, sí. Bueno,
0: la mayoría quiero imaginar que no, que es algo, como dice, orgánico, ¿no? Pero...
2: Sí, digamos que hay una... o la tendencia social actualmente a intentar criar alejándose de esos mensajes de rechazo y odio, ¿no? Es un poco vamos a intentar tener una visión abierta, una visión de aceptación, pero es cierto, como comenta Sergio, que no ocurre siempre. Hay ciertos núcleos familiares, hay ciertos grupos que no tienen esa visión de la sexualidad. Yo tengo una frase que me gusta explicar mucho a los papás, porque a veces vienen y me dicen, es que no quiero que mi hijo sea así, ¿no? Tanto no quiero que mi hijo tolere una cosa o que mi hijo sea, por ejemplo, racista o que mi hijo sea xenófobo. Uh-huh, uh-huh. Y en el cole hay otro nene que le ha dicho no sé cuál porque su familia le dice este mensaje y mi hijo no para de repetirlo. Y yo no sé cómo combatir eso, porque para él lo que dice este nene, o depende de la edad, un adolescente al que su amigo le ha dicho esto, pues tiene más peso que lo que dicen tus padres, que está quizá en una época o en una en un momento en el que se está distanciando, ¿no?, de la figura paterna. La frase que siempre les digo es que los niños son víctimas del mundo del adulto, para lo bueno y para lo malo. Nosotros realmente les vamos a confeccionar unas gafas con las que van a mirar el mundo. Tenemos que ser muy responsables con eso, especialmente porque si estamos en ellos o en esas gafas implantando odio, estamos implantando rechazo, estamos haciendo que puedan llegar a comportamientos futuros o patrones que alejen o diferencien grupos sociales, estamos en un terreno peligroso, especialmente por cómo se está estructurando la sociedad. Porque la sociedad no se está estructurando desde una línea en la que permitimos que las cosas se vayan segregando y se vayan separando. No, la sociedad se está estructurando, y mi opinión es que es una buena estructura, una buena dirección, en la aceptación y en incluir a todo el mundo. Claro, aquí lo que sí puede ocurrir es que haya ciertas líneas de crianza, ciertas ideas que choquen con esa sociedad, como un verdadero muro.
0: O ciertas grietas también en esa sociedad.
2: Efectivamente.
1: Yo con esto quiero añadir...
2: Que ahora se están dando, por cierto.
0: Sí.
1: Que esto es importante, porque está muy vinculado con esto, es que la educación del niño no es un derecho del padre, es un derecho del niño. Uh-huh. Esto es una cosa que hay que entender.
0: Esto es importante.
1: Es muy importante. Uh-huh. O sea, aquí los padres tenemos que ser suficiente humildes, responsables y entender que el mundo en el que se va a criar tu hijo no es el mundo en el que tú te criaste. Entonces no se trata de que tú quieras que el niño sea de una manera o de otra. No se trata para nada de eso. Uh-huh. O sea, hay que preservar el derecho de la educación y de la integración social del niño en la sociedad, valga la redundancia, que vive. Entonces, esa frase de a mi niño lo educo yo, que otro día podremos hablar también de esto.
0: Te lo he mencionado yo, fíjate, que
1: ya me he adelantado.
0: Es otro clásico también, ¿no?
1: Es un clásico. Cuidado con eso, porque no es tu derecho. La educación de tu hijo no es tu derecho, es un derecho de tu hijo. Y se puede preservar de muchas maneras. Y si se entiende que esa educación no encaja con los valores sociales actuales, con tal, o sea, el niño tiene derecho a que haya una protección frente a eso. Quiero decir que este tipo de cosas no solo se tienen que educar en el ámbito familiar, también se puede educar en otros ámbitos, como el escolar. Uh-huh. Y no solo no pasa nada, sino que es un derecho del niño.
0: Total. ¿Algo que apuntar, Raúl?
2: No, estoy completamente de acuerdo. Porque muchas veces se puede entender y... Por lo menos tradicionalmente, ¿no? Anteriormente era, es mi hijo, yo le digo lo que tiene que hacer, cómo tiene que hacerlo. Yo recuerdo los mensajes que mis padres me contaban de mi abuelo. Uh-huh. Quizá para decir, fíjate lo buenos que somos nosotros, ¿no? Que me decían, si yo te dijera cómo tu abuelo me decía a mí que
1: cuando
2: hiciera
1: yo
2: no sé
1: era
2: cuál,
1: chico.
2: Cuando yo era chico, vamos, me pegaban una torta y no sé cuál. ¿No?
0: Dices tú de crianza.
2: Hablas tú de crianza.
1: Crianza respetuosa.
2: Si tú supieras cómo era tu abuelo con el cinturón, ¿no? Entonces, claro, aquí había una como ha comentado Sergio, el impacto cultural es muy fuerte. Y es cierto que sigue quedando esa visión o esa idea de que los padres tienen el derecho de la crianza de su hijo, cuando realmente esta visión, ¿no?, esta forma de verlo, es muy interesante. Y es que el niño, el derecho de la crianza es del niño, no del padre.
0: Fíjate, yo flipo en colores al hilo de ese salto generacional. Es decir, hay muchísimos yayos, muchísimas yayas que han sabido adaptarse más a esta sociedad y están educando a los nietos y nietas mejor incluso que los padres de esos yayos respecto a sus hijos. No sé si me estoy explicando ahora.
1: Sí, puede ser.
0: Y han vivido efectivamente en otro mundo, con otro patrón, con otro esquema, pero la sensación es que los yayos, como que sí, la mayoría.
1: Bueno, yo creo que habrá situaciones como la que describo, seguro.
2: Yo creo que la pérdida de presión es importante.
1: Claro.
2: Porque la presión que tiene el abuelo, que siempre está el mensaje de los abuelos malcrían, ¿no? Los padres educan y el abuelo malcría o consiente, ¿no? y yo recuerdo cuando era más pequeño, ¿no? A mi madre hablando con mi abuela y diciéndole a mi abuela, pero mamá, ¿cómo puede ser que tú al niño le digas esas cosas cuando a mí lo que me decía era diametralmente opuesto?
0: Claro,
2: o sea, y le permite al niño que te manche el sofá, y como yo te manchara el sofá me faltaba pasillo, ¿no? Uh-huh. Lo que le decía. Ahí es verdad que al final ya no solamente los saltos generacionales, que también puede ser que haya ciertas personas que por su vivencia, por su experiencia, cuando llegan a... tienen quizás mayor capacidad de adaptación, ¿no?, al devenir social y demás. Pero sí, es verdad que yo también me he encontrado muchas veces con esas figuras que a veces se oponen. O mi madre, la abuela del niño dice esto, dice lo otro. Y decir, bueno, no está bien. O sea, me parece una buena forma.
1: Todo eso hay que gestionarlo. Sí, que ¿qué vas a hacer? Pero es que es normal que se tengan visiones diferentes.
2: Claro.
1: Intergeneracionales.
0: Ajá. Pues ya digo, hemos abierto con estos melones interesantes, pues asuntos tabú. Seguiremos en
1: Oye, me gusta este formato, Antonio.
0: ¿A que sí?
1: Sí, sí. Claro. Podríamos repetirlo de vez en cuando.
0: Sí, sí.
1: Pero venimos aquí sin saber lo que nos va a preguntar. Correcto. Así tenemos un diálogo más natural.
0: Os he sorprendido en positivo, ¿no?
2: Sí.
0: Bien, ¿no?
2: Venimos con cierta intriga comentando la película de la Odisea de Nolan, por cierto.
1: Sí. Correcto.
0: Obra maestra, ¿qué?
2: Ahora, justamente hablamos de eso, de quién la considera obra maestra y a quién no le gustó nada.
0: Ajá. ¿A quién de los aquí presentes no le gustó nada o casi nada?
1: No he dicho nada. No he dicho nada.
0: Bueno.
1: Yo no me entusiasmo.
0: No te entusiasmo.
1: Yo reconozco que es una buena peli, pero no conseguí conectar con ella. No, y que yo no soy un hater de Nolan, ¿eh? Que quede claro, sí. Que he disfrutado de... Sí, sí. O sea, mi película favorita de Nolan es la que no aguanta nada, es que es Tenet, por precisar. Yeah. Pero no conecté con ella. Sin embargo, bueno, a Raúl le gustó...
0: Uy, lo que ha dicho Raúl.
2: Sí, me parece una herejía, ¿no? A ver, yo con Nolan siempre tengo una relación de amor-odio, la verdad. Pero a mí la peli no me ha desagradado. Incluso creo que podemos enlazarla con la que hemos estado hablando, porque Odiseo, y hemos estado hablando de los choques culturales y demás, pero la figura de padre de Odiseo, como la figura de Odiseo como padre.
1: Padre ausente.
2: Vamos,
1: sí,
2: padre, sí, es la definición padre de padre ausente,
0: sí, pero
2: que se fue a por tabaco y volvió 10 años después, ¿no? Fue.
1: No, 10 años no, 20. No,
2: 20. 20.
1: 10 años de ida y 10 años de vuelta.
2: Cuando vuelve el niño está criado y aún así le da consejo.
0: Correcto.
2: Sí, hay un momento en el que
1: se atreve,
2: le dice.
1: Se atreve.
2: Hay un momento en el que le dice, esto no está bien, ¿no?
1: Telema,
2: el chaval ya criado.
0: Sí, sí, sí. Bueno. Esto no lo hagan en casa, amigos y amigas.
2: No, esto no. Odiseo no es un buen referente.
1: Mira, tengo que aceptar que lo que más me gustó de la peli fue el reencuentro de ellos dos. Yo estas cosas, yo lloro con estas cosas. Sí, sí.
2: De Telémaco y Odiseo.
1: ¿Qué?
2: ¿Te refieres?
1: Claro, encuentro de Telémaco y Odiseo, sí. Claro, o sea, claro. Porque al principio no sabe quién es y tal, y luego lo descubre, cuando saluda al perro, claro. se queda ahí, tú eres mi padre, colega. A mí me gustó eso. Uh-huh.
0: Yo llegué a emocionarme, no sin lágrimas, pero sí, un momentito ahí, en fin, genial.
2: Sí, no lo toca muy bien la fibra sensible.
1: La fibra, te gusta.
0: Y por cierto, ya abrochando, excelente elección de banda sonora hoy, Raúl, esta que del gran Thomas. ¿Qué Thomas?
1: Thomas Newman.
0: Newman. Claro.
2: Thomas Newman.
1: Nuevo hombre. Sí, Thomas, sí. Nuevo hombre.
0: Sí.
2: Además, una gran película que recomiendo a todo el mundo, la de American Beauty.
0: Nuevo hombre. Sí. Sí, también.
1: Bueno, a mí
0: me desconcierta un poquito.
1: ¿Sí?
0: Sí. Os lo diré.
1: ¿Pero el final o toda?
0: El tramo final, sí, sí.
1: Sí. Pero podríamos conectar también con esa peli muchas de las cosas que hemos dicho.
2: Sí, sí. Es una peli que realmente va derribando barreras sociales, va derribando prejuicios, va derribando el cómo muchas veces esos tabúes, ¿no?, los tenemos justamente delante. Y para derribarlo, pues puede incomodar a la gente de alrededor. Pero,
0: sí, señor. Pero, oye.
1: Están ahí, no van a desaparecer, ¿sabes?
0: Total.
1: Van a seguir.
0: Es la vida.
2: Efectivamente.
0: No la hemos inventado.
1: Se la vi.
0: Se la vi.
1: Se la vi.
0: Yo también. Y me arrepiento. Seguramente. Y hasta ahí puedo leer. Cerramos paréntesis. Esto es de gran nivel, ¿eh?
1: Yo no he conectado. Pero bueno, yo te respeto.
0: Hay que pensárselo.
1: Sí, ya no lo pensaba.
0: Raúl Olea, sigues atendiendo, por supuesto, en tu consulta.
2: Sí, efectivamente.
0: ¿No? ¿Cómo llegamos a ti?
2: Siempre que vengo me lo pregunta y sí. Creo que... hoy venía pensando y lo digo. Que creo que voy a decir lo mismo siempre porque tengo una capacidad malísima para gestión de redes.
1: Casi tan mala como la de Sergio.
2: Creo que va a estar a la altura de la capacidad de Sergio para quedar en verano. Aunque bueno, tampoco quiero ser presuntuoso.
0: Sí.
2: Pero yo creo que estaría por ahí. Y nada, te voy a decir lo de siempre. Te voy a decir el número de teléfono, bueno, la dirección, ¿no?
0: Claro,
2: estoy en el Paseo de Almería, número 37, sí. Centro de Psicología CREA. Perfecto. Y el número de teléfono que, bueno, ya me enseñaste en su día a hacerlo, así que...
0: Pausado, mira. Vamos a un poquito al fondo.
2: 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Y lo repito.
0: Eso.
2: 605-98-90-25.
0: Qué bueno. Y Sergio García, un padre desobediente, ¿cómo era? Un padre punto desobediente.
1: Un padre desobediente, sí. Un punto padre punto desobediente. Yo estoy en González Garbín.
0: Sí.
1: Y me podéis llamar a ver si me acuerdo del teléfono.
0: Acuérdate, por favor. Sería interesante. O llamamos a Raúl y luego que de Raúl... O no.
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0: Sí, señor.
1: 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Wow, somos unos profesionales.
0: Qué maravilla.
1: Que dan ganas de llamar nada más que por
0: qué maravilla. Así da gusto. Seguimos siendo Dédalo. Gracias, amigos. Hasta la próxima.
1: Hasta la próxima.
2: Muchas gracias. Hasta la próxima.

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2: Hay un momento en el que dices, la vida es absurda. Y en ese momento se para. Y comienza a analizar. Y más adelante dice, antes dije que la vida es absurda. Y fui muy rápido. En realidad, lo que no puedo decir que el mundo sea absurdo. El mundo en sí es no es razonable. No es razonable. El universo humano, si es que hay absurdo, tan solo hay un absurdo en el universo humano. 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
3: Claro, es que a él se le asocia directamente, y en torno al absurdo, y hemos empezado ya a tirar del hilo de tu encuentro, de tu conferencia, se le asocia a llamar absurdo a la distancia que media entre la búsqueda de un sentido por parte de los seres humanos y la absoluta indiferencia del universo ante esa cuestión. No sé, el sentido, por ejemplo, preguntas que todos nos seguimos haciendo, ¿qué es la vida? ¿Qué sentido tiene? ¿Por qué estamos aquí?
2: Claro. No, y él habla de que es muy legítimo y muy lícito, y que es muy profundo y que no es cualquier pregunta, y que lleva a gestos definitivos. Pero claro, él no se introduce en ese tema. Evidentemente lo vivió, tuvo accesos de suicidio, como podríamos decir, en el año 38 y más adelante. La tuberculosis le dieron bastante duro, digamos, en la vida. Pero él aprovechó eso para analizar la situación. Y se dio cuenta de que, es cierto, hay momentos donde todo parece que no tiene sentido, pero a lo más que llegó es a decir, yo tengo en mí como una especie de revuelta que quiere conseguir sentido a todo, que quiere conseguir que todo sea familiar, que todo sea cómodo, y sin embargo el mundo sigue silencioso y no me responde. Y eso, en ese momento, con esa actitud, me deprime, me angustia.
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5: ¿Qué hay algo que la gente no sabe sobre la caza de mamuts? No se trataba solo de fuerza. Se necesitaba trabajo en equipo, inteligencia y un poquito de suerte. Cazar un mamut no era una misión en solitario. Los primeros humanos trabajaban juntos en grupos, usando estrategias ingeniosas. Llevaban a los mamuts hacia trampas, como pozos cubiertos con ramas, para que las bestias enormes cayeran. A veces, usaban fuego y ruidos fuertes para confundir y acorralar a su presa. Una vez que el mamut estaba atrapado, los cazadores usaban lanzas y armas con puntas de piedra para terminar el trabajo. Cada parte del animal importaba. La carne para comer, los huesos para herramientas y las pieles para refugio. Estas cacerías no eran solo para sobrevivir, construían el trabajo en equipo y la comunidad. Así que la próxima vez que veas un mamut en un museo, recuerda, la caza prehistórica era todo sobre inteligencia, no solo.
3: Es importante como anticipo, la caza prehistórica, pero con inteligencia, trabajando en equipo, convivencia, que sería más o menos la tarjeta de presentación de una cita clásica que ya está aquí. Hablamos del campeonato de Europa, que es el 36º ya, de tiro con armas prehistóricas. ¿Y dónde, si no? Rioja. ¿Y con quién, si no? Pues con él empezó todo, en este sentido. No me refiero a la prehistoria, igual en otro plano, pues estaría por ahí, no lo sé, nadie lo sabe. Pero sí, en cuanto a esta gran cita en nuestra comarca, en nuestra provincia, es Miguel Siles y está con nosotros de nuevo. Miguel, ¿qué tal? Buenos días.
6: Buenos días.
3: ¿Te identificas en parte con este cortito que hemos escuchado?
6: Totalmente, porque precisamente nosotros lo que intentamos poner en marcha, lo que intentamos escenificar, es una partida de caza, que sale por la mañana, se preparan su arma y salen a cazar, pues, para comer, para vestirse, para usar los huesos para armas, para herramientas, o sea que lo ha clavado.
3: Tal cual, bueno, lo ha clavado el narrador de uno de los cortos, de los múltiples que encontramos ahora en redes, ¿no? Que nos conectan con la prehistoria y nos reconectan con esta cita. Aquí no vamos a cazar grandes animales, bueno, metafóricamente sí, se trata de eso, ¿no?
6: Sí, ya sabes que nosotros no somos partidarios del maltrato animal,
3: claro, claro.
6: Pero bueno, como lo que hacemos es recrear escenas de la prehistoria, pues tenemos nuestras dianas con siluetas de animales en papel, uh-huh, que no sufren, aunque le clave muchas flechas o muchas azagallas, pues los animales siguen sonriendo. Y eso, ya te digo.
3: Uh-huh. Por si alguien se pregunta, ¿y por qué el campeonato europeo de tiro con armas prehistóricas en Rioja, precisamente? Y yo te adoso otra cuestión para, insisto, informar de nuevo a los oyentes novedosos. Es decir, ¿cómo surgió todo y ese vínculo con Rioja?
6: Pues mira, el inicio del Campeonato de Europa tiene un origen muy curioso y a la vez interesante, porque no surgió como una competición de tiro con armas prehistóricas, sino que era una reunión de amigos que se dedicaban a la arqueología experimental, que llevaban sus creaciones, ya fuera en temas líticos, de hacha de piedra o de punta de flecha o cerámica o cualquier cosa que cada uno hiciera. Y a uno de ellos se le ocurrió, dice, bueno, pues ya que estamos aquí, ¿por qué no tiramos con nuestros arcos, que lo hemos fabricado nosotros? ¿Por qué no tiramos unos tiros y nos divertimos un poco? Y así empezó todo.
3: Ahí se encendió la
6: bomba. Y ya en 1990 se organizó el primer Campeonato de Europa. Se fue extendiendo. Como siempre, en todo lo que toca a temas de arqueología experimental, Manolo Salas.
3: Sí, el gran Manolo Salas.
6: En una de sus excursiones por fuera de Almería, participó en una de estas competiciones, lo importó a Benadú y desde Benadú lo extendimos primero a Rioja, uh-huh, después en Vélez Blanco, Antas, este año también en Santa Fe.
3: Sí.
6: O sea que, y ya en Rioja, pues llevamos desde 2015, llevamos ya 11 años organizando pruebas del Campeonato de Europa de Armas, uh-huh, Prehistóricas.
3: Y la Asociación Cultural Rioja Prehistórica, bueno, lleváis 14 años ya, ¿no?
6: Llevamos, se me va la cuenta, sí, claro, 14 años.
3: Claro, 14.
6: Sí, 14 uh-huh, años.
3: Uh-huh. Dinamizáis, efectivamente, organizáis y contáis con el respaldo, para empezar, del Ayuntamiento
6: sí,
3: de Rioja.
6: Sí, por suerte siempre hemos contado, cada vez que hemos acudido al Ayuntamiento se han volcado con nosotros, o sea que en ese aspecto tenemos una gran suerte.
3: Uh-huh. Y yo te sigo preguntando, es decir, más o menos resumen, arco, materiales del arco, reúne unos requisitos, ¿no? Y también propulsor.
6: Sí.
3: Entran aquí en este campeonato.
6: Efectivamente. La primera condición es que ni el arco, ni el propulsor, ni la azagaya lleven ningún elemento metálico, ni sintético, quiero decir, de plástico, porque lógicamente esos materiales no se conocían todavía. Sí. En la prehistoria, cuando se crearon, cuando se inventaron los arcos y mucho menos cuando se inventó el propulsor y la azagaya, que son muchísimo más antiguos.
3: Correcto. Y por si alguien se sigue preguntando, ¿y es un campeonato abierto? Es decir, ¿a familias incluso? ¿Va por edades?
6: Es totalmente abierto y es muy recomendable ir en familia. Nosotros tenemos la suerte de contar en la asociación como socios y en las actividades que organizamos como participantes, a una familia completa, abuelos, hijas y nietos. O sea, seis personas.
3: Fíjate.
6: Los padres, sus dos hijas.
3: Unidas ahí.
6: Y los dos hijos de una de ellas, de una de las hermanas. Sí, la familia Martínez Larios, que son, además, son incondicionales, vamos.
3: Participan
6: no fallan nunca en todas las actividades y además con una pasión y los dos abuelos, Beatriz y Pepe, con una vitalidad que impresionante.
3: Qué bueno, que son ejemplos, ¿no?
6: Sí, sí, sin duda. Totalmente.
3: Oye, ¿y no fallan tampoco a la hora de la diana? Pregunto.
6: Pues
3: ¿o eso es lo de menos?
6: Te sorprendería las buenas puntuaciones que hacen, aunque para mí, tú lo sabes, que para mí la competición es lo de menos. Siempre es un... Es una cosa secundaria. Para mí lo importante es la convivencia, la camaradería, el buen rollo, ¿no? Que la gente lo pase bien. Después, por supuesto, hay que hacer unas clasificaciones porque la diana lleva una puntuación y hay que mandar esas puntuaciones a Múnich, que es donde está la sede ahora de la Asociación Europea, y hay que mandarlas. Entonces, pues sí, no deja de ser una competición. Pero... eso es secundario, lo bueno es eso, la convivencia y sobre todo el rato de después, una vez que ya se han guardado los arcos, que se han, se han guardado las azagallas y los propulsores y ya te dedicas, te sueltas, ¿no? Te relajas y empiezas a interactuar, a hablar con la gente y a...
3: Y otra de las esencias es, además de todos estos valores, ¿no? En familia, convivencia, respeto, compañerismo, pasar un gran día, el respeto al entorno, medio ambiente. Esto, esto va efectivamente con este campeonato.
6: Por supuesto, nosotros, no solo eso, sino que además en el formulario de inscripción va puesto y en negrita que cualquiera que sea... sorprendido tirando botellas, plástico, cualquier elemento, es motivo de expulsión. O sea que eso lo llevamos a rajatabla, porque es que nosotros pensamos que como mínimo tenemos que dejar el entorno tal como lo hemos encontrado. Y si lo podemos dejar mejor, pues miel sobre hojuelas.
3: Y el entorno acompaña. Es decir, tenemos una gran suerte en Rioja.
6: Sí, en Rioja tenemos una gran suerte de tener muchísimos espacios donde poder organizar. Aunque este año... hemos sacrificado un poco la belleza de sitios como el Barranco del Lobo, como la Ruta de los Fantasmas y el Algarrobero, el paraje del Algarrobero, que son los dos más míticos de Rioja, para acercarlo un poquito más al pueblo, para que haya más participación, para que pueda ir más gente como espectador. Entonces hemos sacrificado un poquito eso y aunque es un entorno también que está bastante bien, muy variado, pero ya te digo, este año hemos preferido dejarlo más cerquita del pueblo para que pueda la gente, los curiosos,
3: vivirlo más cerca, ¿no?
6: Vivirlo más cerca.

0: Y Valencia, yo qué sé, y de Andalucía, pues Córdoba y Granada sobre todo, porque hay también aficionados, muchos aficionados, tanto en Córdoba como en
1: Y
0: Granada.
1: como decía aquel, ¿y los europeos?
0: Pues los europeos también hemos...
1: El resto, digo, quiero decir, de Europa, más allá de nuestras fronteras, vienen también a participar.
0: También tenemos, hombre, en menor medida, por supuesto, porque tiene que ser gente sobre todo que disponga de tiempo libre. Y entonces, pero sí, siempre contamos con algún francés o, por desgracia, teníamos un belga que era casi, casi
1: Fijo también.
0: fijo, pero hace como un par de años que falleció,
1: Vaya.
0: Jan Speaking, que fue uno de los promotores. En lo que te he dicho antes, de aquella reunión que te dije, se juntaron en el 90, pues Jan Speaking era uno de los que estaba allí.
1: Ah, qué bueno, un referente también,
0: Sí,
1: ¿no?
0: totalmente. Además, fue el que... Sobre todo aquí a la gente del sur, fue el que nos enseñó, fue el que nos trajo su sapiencia para organizar y para amar todas estas actividades.
1: Y ahora mismo, es decir, ¿cómo estaríamos a nivel europeo en cuanto a la clasificación, es decir, al top? ¿Quiénes serían, entre comillas, los rivales a batir?
0: Pues mira, ahora desgraciadamente no puede venir. Pero ahora hay un chiquillo en el País Vasco, se llama Zuay Larrañaga, que yo tuve la gran suerte de estar con él el fin de semana del 5 y el 6, el primer fin de semana de septiembre. Es que ahora mismo las fechas se me bailan un poco. Tiene 9 años.
1: 9 años solo.
0: Sí. Y tendrías que verlo porque en una tirada hace 2 semanas hizo, con el propulsor, que es una herramienta bastante difícil, 103 puntos sin fallo, con 30 impactos,
1: Qué barbaridad.
0: 30 de 30.
1: Buah.
0: Te puedo decir que aquí los que nosotros tenemos, senior, buenos, pues están en torno a los 78 puntos, 75, 78, 80 puntos, y siempre 27, 28 aciertos como mucho, o sea que uno o dos fallos tiene. El chaval este,
1: Pero
0: con
1: es un
0: 9
1: máquina,
0: años,
1: vamos.
0: pero absoluto,
1: Qué bueno.
0: absoluto. Yo, vamos, que estoy alucinando con él. Lo conocí hace un año en Estella, en Navarra. Me flipó. Y desde entonces lo voy siguiendo. Como yo, por ser organizado una prueba, me mandan todos los resultados, todas las pruebas de Europa. Lo voy siguiendo. Y es que donde va, arrasa. Y va, sobre todo, claro, él tiene la suerte de, al vivir en el País Vasco, de poder ir a todas las tiradas de Francia, de la zona sur de
1: Claro,
0: Francia.
1: claro.
0: Y vamos, barre por donde va barriendo.
1: Qué bueno. Y en nuestra zona yo tiendo a pensar, y en otras ocasiones se lo he preguntado, que los de más nivel, es que no me gusta decir más nivel porque insistimos, es una prueba más allá de lo competitivo, pero digamos, los que suelen estar arriba son de nuestra comarca también,
0: Sí,
1: ¿no? Es decir.
0: no, además, a nivel España, si no... Pues yo creo que dentro de los 10 mejores tiradores de España hay como mínimo 5 o 6 de aquí de nuestra zona, del Bajo
1: Ah,
0: Andaraz, no de Almería, ojo, del Bajo Andaraz.
1: eso te iba a decir, de nuestra
0: Sí,
1: comarca en concreto, ¿no? Es decir, estáis ahí y te incluyo, tú también
0: Bueno,
1: sueles estar ahí.
0: yo el arco no se me da demasiado bien, pero por suerte el propulsor sí lo domino. He sido 5 años el segundo mejor tirador de España dentro del Campeonato Europeo. En España no hay Campeonato de España, pero bueno. Dentro de los españoles, durante 5 años he estado siendo el segundo mejor tirador, o sea que
1: Fíjate, esto también sorprende.
0: ese orgullillo me queda
1: Hombre,
0: ahí.
1: y tanto, y tanto. Pero esto sorprende que no exista campeonato de España, habiendo un
0: Pues
1: europeo.
0: sí, la verdad es que existiendo en lo europeo, pues yo creo que es que nadie se ha lanzado a hacerlo, ¿no? Y ya te digo, que es que a lo mejor es porque aquí prima más el tema de la arqueología experimental, y
1: Claro.
0: entonces como ya aprovechan las reuniones del Campeonato de Europa para hacer esa conexión para seguir manifestando cada uno sus habilidades dentro de la arqueología experimental, pues igual por eso no se ha llegado nunca a organizar un Campeonato de Europa. Nosotros hemos tenido aquí en Almería durante 6 años un circuito provincial que hemos llevado por prácticamente toda la provincia, pues desde María, que creo que es el punto más lejano donde hemos
1: Sí.
0: estado, hasta Pechina,

0: dentro del circuito provincial. Y bueno, y este año también ya Huercas lo hemos incorporado, aunque es una
1: Correcto.
0: tirada para la
1: Sí,
0: fiesta,
1: correcto.
0: pero Huercas lo hemos incorporado también a las armas prehistóricas
1: Que
0: ya
1: yo
0: este
1: me
0: año.
1: atrevo a decir que para las próximas fiestas tendremos otra.
0: Espero que sí, porque tanto los concejales que nos estuvieron apoyando allí, que quedaron muy contentos, la gente que participó también, hubo mucha participación del pueblo que fueron allí a conocerlo y a practicar con las armas que les llevamos para que lo hicieran, para que practicaran y conocieran
1: Claro que sí.
0: nuestras actividades,
1: Claro.
0: y se quedaron todos muy contentos.
1: Oye, en cuanto a lo organizativo, recursos, es decir, quién es, porque está Diputación colaborando, Ayuntamiento de Rioja, la
0: Sí.
1: Asociación Rioja Prehistórica, ¿cómo os dividís un poquito el trabajo?
0: Pues la verdad es que ahí vamos.
1: O la asociación,
0: La
1: digamos, el
0: asociación lleva,
1: 90%
0: por
1: de.
0: supuesto,
1: Claro.
0: lleva el peso
1: Claro.
0: de todo lo que es la organización y el trabajo en la mano de obra, ¿no? Y después, pues contamos con el apoyo del ayuntamiento, con subvenciones y también con material que nos dona la Diputación, también nos
1: Aporta,
0: provee
1: claro.
0: de, sí, sobre todo de merchandising.
1: Ajá. Y vamos al planning, es decir, es este sábado, este domingo, cuéntanos un
0: Pues sí,
1: poquito
0: pues mira,
1: la hoja de ruta.
0: el sábado empezamos a las 9 con la confirmación de recepción de los participantes y confirmación de las inscripciones.
1: Sí.
0: Y después tenemos a las 10, que eso es novedoso en Rioja, es la primera vez que vamos a organizar un campeonato del mundo, una prueba del campeonato del mundo de ISAC.
1: De
0: ISAC son las siglas.
1: me lo explique,
0: A ver si yo soy capaz de. Son siglas en inglés.
1: sí,
0: En español es una competición de tiro con propulsor de precisión.
1: de
0: De
1: precisión
0: precisión, sí, porque la A de
1: que lleva
0: ISAC
1: mirilla incorporada o
0: es accuracy, que es precisión.
1: sí.
0: Sí, de tiro con propulsor, pero open. O sea que
1: Abierto.
0: efectivamente, la variedad con las armas prehistóricas es que tú puedes tirar con una azagaya del campeonato de armas prehistóricas,
1: Sí.
0: o puedes tirar con una azagaya de carbono, de aluminio,
1: Sea, ya más sofisticado,
0: efectivamente,
1: claro.
0: puedes usar materiales
1: Ah,
0: actuales porque, vamos, no influye para nada. O sea, en la clasificación no influye.
1: perfecto.
0: Está permitido porque es una prueba que salió en Estados Unidos hace unos cuantos años y allí pues son un poco estadounidenses, ¿no?
1: Sí, muy muy suyos, ¿no?
0: Son muy
1: Para
0: suyos
1: sus cosas.
0: y ellos pues dentro de sus reglas pues permiten todo tipo de
1: Claro.
0: materiales en esa especialidad, vamos.
1: Ajá.
0: En
1: Solo
0: esa,
1: ahí, ¿no?
0: sí.
1: Vale.
0: Hay una organización que se llama World Antler Association. WAA, Antler es como llaman ellos al propulsor.
1: Sí.
0: Es que yo me reconozco que soy incapaz de pronunciarlo bien, porque es que deletreándolo es ATL, ATL.
1: Sí.
0: O sea que eso, yo no soy capaz, a mí se
1: Bueno,
0: me hace un nudo en la lengua.
1: como se diga.
0: Pero yo estoy investigando un poco y por lo visto es el nombre del propulsor en una de las lenguas de quechua o de las lenguas de las civilizaciones que había precolombinas.
1: Ajá. Qué bueno, curioso. Y bueno, empezamos ahí a las 10.
0: Sí,
1: Luego.
0: después, bueno, después tenemos a las 11, para el que quiera ir, una visita al Aula de Arqueología Experimental de Rioja, que llevamos varios años haciendo una ruta itinerante por los distintos centros de interpretación y museos o aulas de culturales que hay en la comarca. Y entonces, pues bueno, se empezó en su día por Rioja, después hemos estado en Viator, viendo el Museo de la Ballena, en Benadura, Centro de Interpretación. Y este año hemos pensado volver a Rioja, porque, pues bueno, porque es bueno que la gente nueva que viene a Rioja pues conozca
1: Claro,
0: también lo que tenemos allí, ¿no?
1: que sí, porque son auténticos tesoros, sí,
0: Sí,
1: a nivel histórico, claro.
0: son reproducciones muy buenas hechas por gente de allí, de Rioja, de Mariano Sánchez sobre todo, y que merece la pena verla.
1: Absolutamente. Y seguimos.
0: Bueno, después de eso hay tiempo para comer de forma libre, y ya por la tarde, a las 6 de la tarde, tenemos la prueba de propulsor prehistórico, Y después a las 8 y cuarto, pues tenemos el paleotrueque y talleres de arqueología experimental. Que, bueno, pues paleotrueque es un nombre que uno de los socios se le ocurrió, pero que realmente es ver lo que trae cada uno. Por supuesto, si quieren intercambiar un trueque, son libres
1: correcto,
0: de...
1: Correcto, se debe incluso.
0: Son libres, sí, y además es bonito. Yo, mira, aquí hago una acotación. Sí. Y te cuento que yo a Cantabria llevé para dos compañeros de allí, llevé dos espadas argáricas de cobre para regalarla allí a dos compañeros, dos muy buenos compañeros de allí. Y a cambio me traje un cuchillo de obsidiana. La obsidiana es parecido al sílex, es un material parecido al sílex, como de 15 o 18 centímetros de largo. Y dos propulsores tallados en cuerna de ciervo, que son auténticas maravillas, que bueno. Lo hacen dos compañeros de allí, y son auténticas maravillas.
1: Qué bueno. ¿Y eso los usas también?
0: Todavía no me ha dado tiempo, porque me los traje de Cantabria el otro día. Aún no me ha dado tiempo a usarlos, pero sí, son para usarlos, ¿no?
1: Correcto.
0: O sea, aunque son piezas de museo, pero se pueden usar porque están para eso. O sea, lo hacen para que se puedan usar. Y eso es, bueno, un poco el paleotrueque. Y bueno, y los talleres de arqueología, pues bueno, siempre traemos compañeros que traen sus núcleos de siles y se ponen a tallar ahí en vivo y en directo.
1: Genial. Que ese es otro momentazo, ¿no? Es decir, ver cómo se va fabricando, ¿no?
0: Además, mira, sobre todo a la hora de hacer bifaces de siles, es que los ves que solamente utilizan una maza de cuerna o normalmente lo utiliza eso o percutores de piedra.
1: Sí.
0: Y solamente a base de golpes ves cómo va saliendo un hacha de sílex. Fíjate. Eso es una maravilla poder verlo.
1: ¿Cuánto tiempo más o menos?
0: Pues bueno, alguno te lo puede hacer en 20 minutos.
1: 20 minutos.
0: Sí, sí. Sí, por ejemplo, nosotros tenemos a Bienvenido González, que es de los mejores talladores de siles que hay en España, y por suerte es de aquí de Almería, y lo hace eso, en 20 minutos te hace un bifaz.
1: Y va a estar ahí, claro, también él.
0: Sí, ¿no? Sí, por supuesto, ahora lo tenemos ahí.
1: Hombre, sí. Solo faltaba.
0: Claro que sí.
1: Qué bueno. Y así más o menos cerraríamos el sábado.
0: Sí, el sábado. Después el domingo empezamos un poquito antes, a las 8 y cuarto tendremos la recepción. Por supuesto, se me ha olvidado decir que para la recepción tendremos la tradicional botellita de aguardiente con limón, muy tradicional, del Bajo Andaraz. Y también unas tortas y...
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0: Claro, hombre, la estrella en Rioja son los productos Pichote.
1: Total, correcto.
0: Son los productos Pichote que llevan ya muchísimos años, ya es una leyenda.
1: Que además tuve el gran honor de entrevistar al CEO, como yo le digo.
0: A Pepe.
1: Sí, máximo responsable. El curso pasado, ¿no? Dentro de Sabores Almería, ahí están.
0: Ellos están dentro de Sabores Almería.
1: Y ya nos contaba la historia, ¿no? Así que un abrazo desde aquí también.
0: Por supuesto,
1: muy presentes.
0: Claro que sí. Y bueno, después a las 9:15 tenemos el campeonato de tiro con arco prehistórico. Y ya después a las 1:15 tenemos la clausura en el Teatro Federico García Lorca de Rioja,
1: entrega de premios.
0: Y ya después a continuación ponemos a las 2 de la tarde, por poner una hora, pero bueno, cuando acabemos de eso pues nos estará esperando una paella y unas tapitas y cerveza fresquita y refresco, porque seguro que todos los participantes se lo han ganado.
1: Seguro que sí, ¿eh? Y el máximo, es decir, ¿ponéis un límite en cuanto a participantes?
0: Pues el año pasado pusimos por la capacidad del local, no para tirar, sino para después poder dar de comer de manera que estuvieran cómodos, pusimos un límite de 70, pero se nos tiraron al cuello.
1: ¿Sí, no?
0: Sí, así que este año lo hemos dejado libre.
1: Vale.
0: Entonces, si estamos un poquito más achuchados, pues bueno, pero...
1: Nos apañamos.
0: Pero sí, es verdad que a la gente le gusta ir y nosotros tenemos que darle todas las posibilidades. Correcto. De que pueda ir cuanta más gente mejor.
1: Donde comen 70, comen 100.
0: Por supuesto que sí.
1: Si hace falta, ¿no? O más.
0: Y si no, ya nos buscamos la vida.
1: Claro que sí. Pues lo dicho, es una cita clásica histórica que vuelve ese campeonato europeo de armas prehistóricas, 36ª edición ya este fin de semana, pues a Rioja, la Asociación Cultural Rioja Prehistórica, con el Ayuntamiento y la Diputación de Almería, colaborando, y es un gustazo para nosotros también esta casa. ¿Y algo más que añadir, Miguel Siles?
0: Pues no sé si me queda algo más por ahí, pues seguro que quedan cosas, pero... pero ahora mismo no se me viene nada más a la
1: claro,
0: cabeza.
1: Claro, estos días estamos recordando también que el límite para la inscripción, porque es una inscripción gratuita, ¿o hay que abonar alguna cuota?
0: No, sí, hay que abonar una cuota, claro, de 10 euros.
1: Correcto. Se incluye...
0: Que eso, vamos, eso lo impone también la organización, desde claro. Muni lo impone. Y hombre, y viene bien para... para sufragar todos los gastos, claro, porque ten en cuenta que nosotros recaudaremos en torno a unos 750, 800 euros aproximadamente, pero los gastos se van bastante más allá de los 1.800, 2.000 euros se nos
1: van. Claro, claro. ¿Se incluye también algún tipo de seguro?
0: Sí, por supuesto, claro, claro, sí. La asociación tiene su seguro de responsabilidad civil y... Claro. Claro, y eso lo pagamos nosotros también.
1: Claro, y ya digo, estamos recordando estos días, ¿no? Es decir, pero el límite es miércoles...
0: Miércoles 16 a las 23:59.
1: ¿Y cómo hacemos? ¿Dónde entramos?
0: Pues pueden entrar en la página de Rioja Prehistórica de Facebook, o en la página del Ayuntamiento de Rioja, que también lo lanza, y hay un enlace para un formulario de Google, y es simplemente rellenar ese formulario... Y ya está, y está inscrito.
1: Perfecto. Por cierto, gracias por el gran detalle. Camiseta guapísima. Esto también vais...
0: por supuesto, vais, claro,
1: mejorando,
0: claro.
1: Eso, más técnica, ¿eh?
0: Vale,
1: técnica.
0: Es que eso es una institución ya en Rioja. Te puedo garantizar...
1: Y el cartel también.
0: Te puedo garantizar que hay gente que viene de Granada solo por la camiseta.
1: Buah, qué guapísimo.
0: O sea... Aparte de que porque es un buen amigo y tal, pero es que él dice que si no hubiera camiseta no veía, no lo dice un poco en broma. Pero es verdad que nuestra camiseta ya es... Además, nosotros fuimos precursores en eso y lo hemos ido exportando también, ¿no? Nos han ido ya copiando. Yo creo que las cosas buenas hay que copiarlas.
1: Sí, sí, sí.
0: Pero la primera organización que se hizo con regalo de camiseta fue en Rioja. Incluso antes de que fuéramos asociación. Antes de que fuéramos asociación, ya en las primeras tiradas que hacíamos ya regalábamos una camiseta.
1: Ajá. Pero es mejor en cuanto a, ya digo, yo insisto que es técnica, es una camiseta agradable también.
0: Sí, sí, sí.
1: Hacer deporte.
0: Sí, hombre, es que...
1: En otros tiempos, claro, las camisetas, pues a lo mejor...
0: Claro, no, nosotros lo que intentamos, claro, es que la camiseta no es solamente para el momento, sino para que la pueda usar como mínimo hasta el año que viene, que ya...
1: Mínimo.
0: Que regalaremos la nueva.
1: Y otra, la imagen, el cartel, también vais innovando en este sentido, claro.
0: Sí, bueno, eso es... El cartel de este año es una zona que justo en el montículo ese que se ve en el cartel, hay un puesto de tirador. Eso pertenece a los circuitos que hacemos en el paraje del Algarrobero. Y ahí hay un puesto de tirador que hay que tirar hacia abajo. O sea, es un picado hacia abajo, que es un tiro muy bonito. Y las dos figuras, pues bueno, están sacadas un poco de contexto. Eso es un grabado prehistórico, un grabado rupestre que hay por la zona de Castro de Filabres.
1: Sí.
0: Pero que bueno, yo lo he modificado un poco para convertirlo, porque él simplemente sería algo parecido, para que la gente se haga una idea, a un indalo.
1: Sí.
0: Solo que sin el arco superior, simplemente
1: Correcto.
0: Con los brazos abiertos.
1: Correcto.
0: Pero bueno, yo lo he modificado un poco para convertirlo en un acero, en un arquero y en un azagallero.
1: Pues ha quedado guapísimo también, ¿eh? Y por cierto, otro clásico, hemos mirado pronósticos, hará bueno, se anuncian un poquito de chubasquitos,
0: pues,
1: ¿no? ¿Nos preocupa?
0: Por suerte la temperatura va a bajar.
1: Sí.
0: Para hoy y para mañana estamos con posibles chubascos, pero por la zona norte de Almería.
1: Correcto,
0: o sea que yo espero que para el fin de semana no tengamos ningún problema.
1: Vale, casi mejor que no sople el viento, ¿no?
0: Bueno, es que eso en Almería, que no sople el viento, Antonio,
1: es casi un milagro.
0: Pero bueno, sí, ya estamos adaptados a eso también.
1: Fantástico.
0: O sea que además es como un aliciente más. Si sopla un poco de viento, es como un aliciente más para
1: Motiva
0: superarte.
1: Más. Sí. Pues lo dicho, viajamos en el tiempo, convivimos, respetamos el entorno y disfrutamos sobre todo en Rioja este fin de semana. Miguel Siles, un abrazo enorme.
0: Muchísimas gracias, otro para ti.

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1: Pues sobre la campana, pero nunca es tarde, sobre todo si el picadito es bueno y almeriense, es el caso. Picadito y recordatorio de una gran cita unida a lo que estamos escuchando ya de fondo. Una maravilla, y a nuestro productor, musicoy, de hecho, un brazo de mar mediterráneo en pleno veroño, Joaquín Navarro. Hola, Joaquín.
3: Hola, Antonio, buenos días.
1: Que se aproxima, que llega, que se acerca.
3: Sí, se acerca una de las citas ineludibles de, bueno, pues de la cultura en Almería, y por supuesto pues apuesta más que confirmada, dicho sea de paso, y uno de los grandes grupos que ya tenemos en Almería, una de las propuestas más frescas desde hace ya años, y ahora que por supuesto que han sacado también el mejor disco de su historia con 12 temazos, como es Lepanto, pues presenta este Daruma, que es el disco, pues que salió hace unos mesecitos y que bueno, ya por fin en otoño presentan por todo lo alto en el Teatro Apolo el próximo 9 de octubre a las 8:30 de la tarde, Antonio.
1: ¿Qué decir de Lepanto que no se haya dicho ya? ¿Qué decir de este gran disco que no se haya dicho ya? Te pongo un hombrete, productor.
3: Sí, bueno, pues hombre, ¿qué decir de este disco? Pues que ha sido el espaldarazo definitivo a que por fin Lepanto pues salga de tierras de Almería y de Granada, que es sobre todo donde estaban tocando. Pues por ejemplo, hace bien poco han estado en Murcia, han estado en Madrid. Está demostrándose que con la producción de Javi Valverde en Estudio La Viña se están abriendo muchísimas puertas, porque este disco, pues la verdad que es un salto de calidad y un salto de importancia en cuanto a el sonido de y la repercusión, por supuesto, también fuera de estas tierras, de aquí, de Manu Carmona, de Ángel Peñalver y del granadino Juanra Fernández, que bueno, pues que en cada concierto vienen dando una lección de lo que es un Daruma. Al fin y al cabo, el Daruma, que es el amuleto japonés de los propósitos, pues bueno, pues viene de la figura simbólica que representa la perseverancia y las constancias necesarias para alcanzar un objetivo. Y bien que lo están alcanzando, Antonio.
1: Total. Es que tiene esa línea conceptual, este último disco. Hemos ido conociendo pildorita a pildorita, sencillo a sencillo, dentro de una línea pues sorprendentemente óptima, con un sonido bueno, limpísimo y puro y absolutamente puro. Vamos, es una opinión muy personal mía, la música cada uno la vive. Bueno,
3: Javi Valverde tiene una gran experiencia ya, por supuesto, en producción. Bueno, pues es lo que se ha pues procurado el disco, de hecho, ha sido el que más tiempo ha tardado en salir. El anterior es del año 2021, y bueno, pues han procurado pues eso, que sea un salto de calidad, como tú bien dices, que el sonido sea pues sobre todo lo que más estaban buscando Ángel Peñalver, Manu Carmona y Juanra, en cuanto a lo que querían transmitir. Y bueno, pues doy fe de que para ahora mismo, pues desde los tres discos que tiene ya Lepanto, es pues el mejor de ellos.
1: Sí, sí, es que han dado el salto definitivo, sí o sí, está clarísimo, ¿no? Y bueno, estarán por aquí, yo tengo ese anhelo, porque son algo nuestro, son familia. Y bueno, Daruma, es que lo hemos visto, ya digo, desde que gateaba, ¿te acuerdas?
3: Sí, desde su primer single.
1: Antes de, incluso, claro. lo ahí vivíamos. Está. Gracias a Manu y a Ángel. Y Juanra también. Así que esperamos tenerlos aquí pues próximos a ese 9 de octubre, ¿eh? Teatro Apolo, gran presentación en casa Daruma, Lepanto, y además con un directazo el que ofrece Lepanto. Está garantizado. ¿Y algo más que añadir, productor?
3: Bueno, porque están acompañados por los primos chicos, que se me olvidó decirlo, que son los teloneros, a los que también, por supuesto, les pondremos una oreja bastante grande para saber un poquito de este grupo que va a abrir para el plato fuerte el próximo 9 de octubre a las 8:30, que es la presentación de Daruma del nuevo disco de Lepanto Antonio.
1: Sí, señor. Pues lo dicho, buen fin de semana, largo fin de semana, productor, como siempre. El lunes seguimos apostando en lo personal, ¿vale? Y recuerdos al portadista, un abrazo enorme a Joti desde aquí.
3: Sí, sí, sí. Se lo daremos y espero que nos veamos todos el sábado.
1: Sí, señor.
3: Y nos demos todos un abrazo.
1: Sí, señor.
3: Un abrazo, Antonio.
1: Cuídate mucho.
3: Igualmente.
1: Y cuídense, amigos y amigas. Mañana más días de radio, más momentos Workalover, más agenda intensa. Bueno, preparando ya no solo el festivalazo enorme, el 15º, ya abriendo la puerta del Bajo Andarax. Ya contábamos con la presencia de Inés, de Antonio de Quero, aquí en esta su casa. También preparando el Día de la Bicicleta dentro de la Semana Europea de la Movilidad. Contanos nuestro ángel, la asociación, con Jesús Pomedio, concejal de deporte. Y también, además, el comercio se fusiona porque ya preguntaba a Jesús, y lo hemos recordado esta mañana, a Jesús Pomedio, a Mari Carmen López, al concejal de comercio, ¿cómo va la pop? Sí, es como Wallapop, pero Workalapop, ¿vale? Con esencia Workalover, junto a ese día de la bicicleta este próximo domingo. Insisto, mañana mucho más. 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
1: Meto siempre, para irme de viaje, siempre meto un popurrí muy disparejo. Meto siempre música clásica y sobre todo meto americana y inglesa, pop rock inglés. Que sea con que tenga energía, pues yo que sé, desde los clásicos como David Bowie, Queen no puede faltar, Pink Floyd, Beethoven. Pero hay temas con mucha energía que me gusta tener siempre, sobre todo pop inglés, The Killers, por ejemplo. Había una canción de The Killers, no recuerdo cómo se llamaba, pero hablaba de, hacía una especie de juego de palabras que decía I've got soul, but I'm not a soldier. No recuerdo cómo era el título de ese tema, que está muy bien.

Si mi vida fuera una película, la canción que me encantaría que sonara en los créditos sería la de My Way, de Frank Sinatra. Porque, por eso mismo, porque es mi vida. Y bueno, creo que sería una canción apropiada para que sonara en los créditos.

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Pues sin duda alguna yo elegiría el reggaetón, pero además el reggaetón dominicano, porque el reggaetón de este, que las letras me parecen horrorosas, el mensaje que transmiten es blasfemo y sobre todo algo que me irrita un montón es que no vocalizan. No vocalizan y todas las palabras acaban en L. Entonces, para evitarnos que nuestro oído escuche algo como eso, vamos a virar completamente y yo recomiendo de Jordi Savall el tema Folia Criolla.

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1: Si hay un género de jazz que me representa, es el jazz, pienso yo. Y si me tienen que dar a elegir, aunque me gustan muchísimo otros, creo que lo que más me representa es el jazz. Podemos poner, por ejemplo, Round Midnight, de Dexter Gordon. La versión de la banda sonora está muy bien.

Bueno, pues yo el primer videoclip que recuerdo que me impactara fue viendo Aplausos. Yo era fija viendo Aplausos el sábado por la tarde. Además, recuerdo siempre me sentaba con mi hermana a verlo las dos. Y recuerdo Video Kill de Radio Star. Fue como el primer video diferente. No sé de qué año, seguramente era del 79, principios del 80, por ahí. Y lo recuerdo impactante porque iban así muy galácticos y me gustó mucho. De hecho, lo tengo en esa parte de los recuerdos que lo aprecio bastante, ¿sí?

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cuando hice la comunión, hace ya unos cuantos de años, recuerdo que uno de los grandes, aparte de mi Nancy, que fue algo que nadie me regaló, que yo luego me compré, pero uno de mis regalos que sí que me hicieron y que guardo con cariño hoy por hoy, fue la cinta, el cassette de Miguel Bosé de aquel momento, que se veía él vestido con una chaquetilla de torero, famoso, con, vamos, uno de sus clásicos, y recuerdo que fue el regalo que más ilusión me hizo, aquella cinta de cassette que guardo, como digo, con mucho cariño. Me la hizo una vecina de mis padres, donde yo vivía, y fantástico.

0: Es la 1:48 p.m.
1: Tengo un recuerdo divertidísimo de noche de karaoke con todas mis amigas, que estamos todas muy...

muy locas a cada cual más. Y decidimos una noche lanzarnos al vacío y cantar el Think Twice de Celine Dion, que es un tema facilito y asequible, como podéis saber todos. Y bueno, yo creo que parecíamos gatas aullando más que otra cosa. Y se taparon todos los oídos.

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1: Bienvenidas a la sección ¿A ti también te pasa? ¿A ti también te agobian los sitios donde hay muchísima gente? Bueno, recuerdo un 28 de febrero, hace unos años, cuando todavía esa famosa megatienda sueca no había abierto en Almería y todos íbamos a Murcia el día de Andalucía. Como te puedes imaginar, y déjame que exagere, la totalidad de la población almeriense se encontraba allí comprando muebles, trapos y decoración. Nada más entrar, nos vimos absorbidos por un río de personas que caminaban todas lentamente en la misma dirección, haciendo paradas en los mismos puntos, apuntando los mismos números, teniendo las mismas conversaciones. En fin, si no has estado allí todavía, déjame que te diga que es toda una experiencia. Una experiencia que para mí empezó mal y terminó peor. Al principio era solo el ruido. Pero tras 2 horas de intentar concentrarme en lo que tenía que buscar, esquivar niños corriendo y personas que repentinamente se detenían, bloqueándome el paso, mi cerebro decidió apagarse. No podía respirar, no podía hablar y, lo peor de todo, no podía moverme. Solo oía una voz en mi cabeza repitiendo: «¡Sal de aquí! ¡Tienes que salir de aquí! ¡Sal de aquí ahora!». La cosa se puso tan mal que tuvieron que sacarme del recinto con la ayuda de una empleada muy simpática que se llevó un buen susto. Dicen que a eso se le llama shutdown o crisis de bloqueo. Y sí, puedo asegurarte que es un bloqueo. ¿Qué dices, perdona? ¿Que a ti también te ha pasado alguna vez? ¿Y no te has planteado que puedes estar dentro del espectro autista sin saberlo? Yo que tú me plantearía un diagnóstico. Mal no te va a hacer, en serio. Más bien todo lo contrario.
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2: Hola, soy Fran del Colegio 28 de Febrero y os recomiendo el libro de Chicken Little. Es un libro lleno de aventuras y no muy infantil con el que te vas a divertir. Espero que os guste mucho. Adiós.

Algo que no escucharía nunca, ni en casa siquiera. Tengo que decirte que yo no escucho nada a escondidas de nadie, ni excepto el flamenco, que no me gusta nada, pero sí que me suelo tener un oído bastante variado. Lo admito, casi todo. De hecho, me escuchan los vecinos con bastante frecuencia, sobre todo cuando me da por cantar junto a Juanes y Pablo López, Tu enemigo.

0: Muy buenas a todos los oyentes de Candil Radio. Atención conductores y peatones, porque la Dirección General de Tráfico prepara un cambio en el funcionamiento de determinados semáforos que entrará en vigor el próximo 1 de octubre de 2026. Hasta ahora, en algunos pasos de peatones regulados por semáforo, podíamos encontrarnos con una situación que podía generar cierta confusión. El semáforo de los vehículos podía encontrarse en ámbar intermitente mientras el semáforo para los peatones estaba en verde. Pues bien, esta situación cambiará. A partir del 1 de octubre, el ámbar intermitente de los vehículos no podrá coincidir con el verde de los peatones en estos pasos. El objetivo de esta modificación es evitar situaciones de confusión y, sobre todo, aumentar la seguridad de los peatones. Así que ya lo sabéis, el 1 de octubre de 2026, nueva modificación en el funcionamiento de determinados semáforos y, como siempre, máxima atención al volante y respeto a los peatones. Informó para Candil Radio, Fran Rider 600.
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pasión por la lectura. Woolstrop, Inglaterra, 1666. Un joven genio de las matemáticas recibe la visita del misterioso caballero Alistair Weldon durante la gran epidemia de peste que asola Londres. Tres siglos y medio más tarde, Daniel Bagao, director de una revista especializada en asuntos esotéricos en los que paradójicamente no cree, recibe en su despacho de Madrid la visita de Ismael Koblin, un investigador de lo oculto que asegura haber identificado en cierto multimillonario norteamericano al inmortal conde de Saint-Germain. La revelación de Koblin, que Bagao considera ridícula, supondrá sin embargo el fin de su tranquilidad y el punto de partida de una prodigiosa trama que abarcará distintos países, planteará numerosos enigmas y se remontará cada vez más atrás en el tiempo. Lee La hipótesis Saint-Germain, Manuel Moyano.

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1: Por supuesto, Luz Casal. Como antes mencionaba, Luz Casal fue para mí, cuando la descubrí, Miguel Ríos, por Dios. Miguel Ríos fue nuestro gurú en el rock and roll en aquella época.

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2: Bienvenidas a la sección ¿A ti también te pasa? ¿Tú también eliges tu personalidad del día? Déjame que te explique. Hay gente que, antes de salir de casa, se pasa una hora decidiendo qué ropa se va a poner. ¿Están alegres? Pues el conjunto rojo. ¿Están un poco tristes? Entonces mejor el conjunto azul, que además parece muy profesional porque luego tienen una reunión. Bueno, pues yo no. Antes de salir de casa yo no paso una hora eligiendo la ropa. Antes de salir de casa yo paso una hora eligiendo qué personalidad me voy a poner para poder lidiar con la vida de ahí fuera de la mejor manera posible. Hoy me toca ir al gimnasio, pues entonces la personalidad que voy a llevar es la de la mujer combativa que nunca se rinde. Después tengo que ir al médico, entonces la personalidad sería la de quien escucha y hace preguntas. Voy a salir con otras personas de cena. Para eso, la mejor es la de simpática que mata el tiempo haciendo bromas tontas. Lo mejor, cuando crees que se van a reír de ti, es hacerles reírse primero, sí, pero contigo. De ahí lo de la personalidad tonta. A esto, mi terapeuta dice que se le llama enmascaramiento. Sí, eso, llevar una máscara. Si te preguntas para qué sirve, te lo explico. Tengo tanto miedo a no encajar y no saber qué hacer en cada situación social que necesito tener diferentes personalidades con patrones de conducta muy definidos para saber cómo actuar y que nadie diga que soy... Sí, lo has adivinado. Rara. ¿A ti también te pasa y hasta ahora te decían que estabas loca? Pues no, amiga mía. Igual lo que te ocurre es que estás dentro del espectro autista, como yo, como muchos de mis amigos. Y quizá ha llegado el momento de descubrirlo y dejarse de máscaras. ¿Tú qué dices?
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0: Muy buenas a todos los oyentes de Candil Radio. Hoy os traemos una información bastante interesante para todos aquellos que estáis pensando en cambiar de vehículo este año 2026. Y es que el gobierno ya ha aprobado el nuevo Plan Auto Plus, un programa de ayuda destinado a facilitar la compra de vehículos electrificados. La principal novedad es que las solicitudes ya pueden tramitarse de forma telemática, por lo que las ayudas ya están disponibles para quienes cumplan los requisitos. En el caso de turismo, las ayudas pueden alcanzar los 4.500 euros, mientras que si lo que necesitas es una furgoneta con una masa máxima de hasta 3.500 kilos, la subvención puede llegar hasta los 5.000 euros. ¿Qué vehículos pueden acogerse a este plan? Pues entran los vehículos eléctricos puros, como los eléctricos de batería y los de pila de combustible de hidrógeno, y también se incluyen los vehículos electrificados, es decir, los híbridos enchufables y los eléctricos de autonomía extendida. Además, hay diferencia entre particulares y empresas y autónomos. Los particulares podrán solicitar la ayuda para un único vehículo, mientras que empresas y autónomos podrán beneficiarse de esta subvención para la adquisición de hasta 10 vehículos. Si tenías pensado cambiar de coche en los próximos meses, puede ser una muy buena oportunidad para revisar si el modelo que os interesa cumple los requisitos y aprovechar estas ayudas. Informó para Candil Radio, Fran Rider 600.
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4: Hola, soy Marta Salazar González, de sexto A, del cole 28 de febrero, en Huércar. Hoy os voy a recomendar un libro que al leerlo me ha encantado. Este libro se titula Los futbolísimos 8, el misterio del circo de fuego. Este libro está escrito por Roberto Santiago y las ilustraciones son de Enrique Lorenzo. Este libro trata de una pandilla de niños que juegan al fútbol y son amigos, pero un día hubo un incendio en el ayuntamiento. Ellos investigaron, pero no encontraban nada extraño. Después se incendió la fábrica de patatas del pueblo y se pusieron a investigar. Si queréis saber el final del libro, leedlo. Está muy chulo, lo recomiendo. Me ha hecho pasar por un momento alegre y fantástico. Espero que el libro os guste tanto como a mí. Y colorín colorado, esta reseña se ha acabado.
5: Pues yo la verdad que es que nunca he estado en un karaoke, nunca he ido a un karaoke y aparte de que yo no tengo ni oído para interpretar, ni para cantar, ni hacer un estribillo, no, soy muy mala para eso, no, en otras cosas seré mejor, pero para eso no, no se me da bien y no he ido nunca a un karaoke. En caso de que fuese a un karaoke, pues no sé, cantaría una canción, por ejemplo, me gustaría de alguna de Carlos Cano.

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Hola oyentes de Candil Radio, soy Beatriz Gómez y hoy quiero hablarte de los beneficios de aprender música para el desarrollo de tu hijo. Las clases de música aportan mucho más que la habilidad de tocar un instrumento. Tienen efectos positivos en el desarrollo cognitivo, emocional y social e incluso pueden influir en el rendimiento académico y la autoestima. En el ámbito musical, aprender música mejora las destrezas auditivas, la técnica instrumental, la memoria y la creatividad a través de la improvisación y la composición. También fomentará el conocimiento de teoría musical, lo que ayuda a interpretar y expresar ideas musicales con más profundidad. Pero los beneficios van más allá de la música. Por ejemplo, la práctica potencia el razonamiento, la atención y la neuroplasticidad, fortaleciendo incluso la materia gris del cerebro. Además, fomenta la disciplina, mejora habilidades sociales y ayuda a manejar el estrés. Superar retos musicales fortalece la autoestima y la confianza en uno mismo. Con tantos beneficios, ¿a qué esperas para adentrarte en el mundo de la música? Esto fue El Consejo Musical con Beatriz Gómez en Candil Radio.

Rubén Mirasoto. Estoy en quinto A, en el 28 de febrero. Voy a recomendar un libro que se llama Iker Unzu y la casa embrujada. Y va de un chico que se llamaba Iker, que acaba de ser aceptado en una universidad en Los Ángeles. Al principio parece todo genial, pero su madre decide que la familia lo va a acompañar en el viaje y ahí empieza el lío. Durante el viaje termina en una mansión antigua que resulta embrujada. Dentro comienza a pasar cosas raras. Si quieres saber más, léetelo, te lo recomiendo.

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Estimados pasajeros, George y su tripulación les damos las gracias por elegir este vuelo. 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Por motivos de seguridad y para evitar interferencias con la música, les recordamos que los teléfonos móviles deberían permanecer desconectados hasta el final del episodio. Les rogamos guarden todas sus malas vibraciones en los compartimentos superiores, dejando despejada la mente y las salidas de emergencia. Ahora, por favor, abróchense el cinturón de seguridad, mantengan el respaldo de su asiento en posición cómoda y su mesita plegada. Les recordamos que está permitido fumar un pitillo, echarse una cervecita y andar como Dios les trajo al mundo mientras dure el programa. Gracias por su atención y feliz vuelo.

29º programa de esta sexta temporada, en el que volaremos hasta Nueva York para contaros la historia de dos artistas que conmovieron a toda una generación con su inigualable articulación de letra y melodía. El amor y la generosidad que pregonaban en sus éxitos escondían una relación de odio, rencor y envidia que acabó destruyendo una amistad forjada desde la infancia y que medio siglo después sigue completamente rota. Simon and Garfunkel.

Paul Simon y Art Garfunkel crecieron en el barrio de Kew Gardens Hills, en Queens, Nueva York. Fueron compañeros de clase en el Instituto de Forest Hills y sellaron su amistad durante la infancia, en una obra escolar de Alicia en el País de las Maravillas, en la que Paul hacía de conejo blanco y Artie de gato Cheshire. En 1955, Simon compuso algunos temas, incluido The Girl for Me, y le propuso a Garfunkel formar un grupo. Tenían 16 años. Comenzaron con el nombre de Tom and Jerry, como los dibujos animados, donde Simon era Jerry Landis, tomando el apellido de Sue Landis, una chica con la que estaba saliendo entonces, y Garfunkel era Tom Graff, ya que a Garfunkel le gustaba hacer gráficos, to graph en inglés, para ver la evolución de los discos en las listas de éxitos. Empezaron a escribir canciones juntos en 1957. Una de ellas tuvo aceptación entre los estudiantes en los bailes del instituto y decidieron grabar una demo. Poco después lanzaron su primera grabación profesional, Hey School Girl, cuya cara B era Dancing Wild. Sid Brosen, un cazatalentos, tras escuchar la canción llegó a un acuerdo con el grupo y firmaron para el sello Big Records. El sencillo vendió 100.000 copias, alcanzando el puesto 57 de las listas de la revista Billboard e incluyéndose en los 10 primeros en Nueva York. El 22 de noviembre de 1957 actuaron en el programa American Bandstand, un programa de televisión emitido en directo, interpretando Hey School Girl, después de que Jerry Lee Lewis interpretara Great Balls of Fire. También actuaron en el show de Alan Freed. Simon y Garfunkel han reconocido tener influencias del grupo The Everly Brothers. Y en sus primeras canciones como Hey School Girl, esto es francamente notable. En 1958, Simon grabó un sencillo en solitario con el sello Big Records, bajo el apodo True Taylor. La cara A contenía True or False, una composición de su padre, mientras que la cara B contenía el tema Teenage Fool. Esto no le gustó a Garfunkel, quien lo tomó como una ofensa, hecho que marcaría de forma negativa sus relaciones en los próximos años. A lo largo de 1958 lanzaron varios sencillos bajo el nombre de Tom and Jerry, aunque todos ellos fracasaron. Después de acabar el instituto, los artistas se matricularon en diferentes universidades. Simon en la Universidad Queens College de Nueva York para graduarse en lengua inglesa, y Garfunkel en la Universidad de Columbia, donde estudió matemáticas.

En 1959, Simon conoció a Carol Klein, una compañera del instituto con quien formó el dúo The Cosines. Simon tocaba la guitarra y el bajo, Carol el piano y la batería. Ambos se dedicaron a grabar demos para artistas de la época, pero Carol, quien después se apellidó Carol King, empezó a componer sus propios temas, con los que alcanzó reconocimiento y continuó su carrera como solista. Más tarde, Simon compuso temas bajo el nombre de Jerry Landis, como The Lone Teen Ranger, una parodia de la serie televisiva El Llanero Solitario, que alcanzó el puesto 97 en las listas de 1962. En 1960 cantó con el grupo The Mystics y formó parte de The Crew Cuts, que después se llamaría Tico and the Triumphs, pero los sencillos editados tampoco tuvieron éxito y dejó el grupo en 1963. Por su parte, Garfunkel compuso canciones para el sello Octavia Records bajo el seudónimo Artie Gar mientras asistía a la universidad. Grabó baladas propias como Private World. Sin embargo, ninguna de ellas tuvo éxito. A principios de 1964, Simon dejó la Escuela de Derecho de Brooklyn y se marchó a Londres, donde conoció a Katy Chitty y se enamoró de ella. Chitty fue su centro desde entonces y compuso las canciones America y Katy's Song, inspirándose en ella, además de escribirle muchos de los temas que aparecerían después en los álbumes del dúo. Durante su estancia en el Reino Unido, Simon tocó en clubes de folk nocturnos de Liverpool, Londres, Cambridge y otras ciudades, participando también en el Festival Folk de Edinburgh. Ese mismo año grabó un sencillo con el sello Oriol Records, Carlos Domínguez, He Was My Brother, que se distribuyó en Estados Unidos bajo el seudónimo de Paul Kane.

En 1963, Simon se reunió con Garfunkel y el dúo se dio a conocer con sus apellidos, Simon and Garfunkel, actuando en varios clubes de música folk, como el Jersey's Folk City Club, que fue testigo de muchas de sus actuaciones. Ese mismo año fueron invitados al Festival de Música Folk de Nueva York, interpretando con músicos como Bob Dylan, además de tocar junto a The Everly Brothers. Simon and Garfunkel acabaron sus estudios y desarrollaron un gran interés por la música folk. Simon le enseñó a Garfunkel algunas canciones que había compuesto mientras estudiaba en la universidad, como Sparrow, Bleecker Street y He Was My Brother. Estas tres canciones se incluyeron entre otros dos temas de Simon, uno de Dylan y varias canciones tradicionales, y lanzaron su primer disco, Wednesday Morning 3 AM, con Columbia Records, grabado en los estudios CBS Records de Nueva York. Salió a la venta el 19 de octubre de 1964 y comercialmente resultó un auténtico fracaso.

Poco después de acabar la grabación, el dúo se dividió y Simon se trasladó a Inglaterra, donde en 1965 grabó su primer disco en solitario, The Paul Simon Songbook, en Londres. Las canciones del disco fueron interpretadas en su totalidad por Simon y su guitarra. Durante su estancia colaboró con Bruce Woodley, el cantante del grupo The Seekers. Y mientras tanto, Garfunkel regresó a la Universidad de Columbia para continuar con sus estudios de matemáticas.

Mientras Simon estaba en Inglaterra, en 1965, las emisoras locales de Florida recibieron peticiones de una canción llamada The Sound of Silence, The Wednesday Morning 3 AM. Poco después, la canción se popularizó en Boston. Aprovechándose de lo ocurrido, los productores Tom Wilson y Bob Johnston editaron la canción, añadiéndole un ritmo más veloz con guitarra eléctrica, bajo y batería, y la publicaron como sencillo. Con esta versión, el estilo de la canción cambió de folk a folk rock y llegó al top 40.

En septiembre de 1965, Simon se enteró de que The Sound of Silence había entrado en las listas de grandes éxitos. La canción alcanzaría su mayor éxito en enero de 1966, llegando hasta la primera posición de la lista Billboard. Al conocer la noticia, Simon regresó inmediatamente a Estados Unidos. Y aunque nunca dio el visto bueno a la versión de Wilson de The Sound of Silence, el grupo volvió a formarse y grabaron 10 canciones más en el mismo estilo. El 17 de enero del 66 publicaron su segundo álbum, Sounds of Silence, producido por CBS Records.

El álbum llegó al puesto 21 en las listas de éxitos y las letras de Simon fueron halagadas por su tono profundo y pintoresco. En ese mismo año se reeditó Wednesday Morning 3 AM, alcanzando el puesto 30. Algunos temas de The Paul Simon Songbook se regrabaron con equipos electrónicos y fueron incluidos en Sounds of Silence, como el sencillo I Am a Rock, que alcanzó el tercer puesto en las listas estadounidenses en el verano de 1966.

El 10 de octubre de 1966 publicaron el álbum Parsley, Sage, Rosemary and Thyme, que también incluyó temas de The Paul Simon Songbook. Un año más tarde, Pickwick Records, un sello discográfico con mala reputación, decidió correr con todos los gastos del dúo y publicaron The Hit Sound of Simon and Garfunkel. Este álbum estaba compuesto por 10 temas grabados entre finales de la década de los 50 y principios de la década de los 60, cuando el grupo todavía se llamaba Tom and Jerry. Simon y Garfunkel demandaron a la discográfica por presentarlo como material recientemente grabado y no como canciones antiguas. Poco después, Pickwick retiró el disco del mercado. Para entonces, el dúo gozaba de gran popularidad y habían vendido millones de discos. En el 67, contribuyeron a la banda sonora del Graduado, dirigida por Mike Nichols. La película fue lanzada el 21 de enero del 68 y contó con un par de canciones antiguas del dúo, entre ellas Mrs. Robinson, que se alzó hasta el primer puesto en los Estados Unidos.

También en el 68 editaron el álbum Bookends, que contenía una nueva versión de Mrs. Robinson y el éxito América. Temáticamente ha sido descrito como un álbum conceptual sobre la madurez y el envejecimiento, en el que Garfunkel pasó semanas en residencias de ancianos para finalmente grabar Voices of Old People. El éxito del álbum hizo que el dúo contara con dos discos en las primeras posiciones de la lista Billboard. En marzo del 69 se celebraron los premios Grammy y Mrs. Robinson fue galardonada como la mejor grabación del año, y Simon recibió el premio a la mejor banda sonora original.

En 1969, el dúo se encontraba en la cima de su popularidad. A pesar de ello, Garfunkel no se sentía demasiado satisfecho con el control creativo de Simon y emprendió su carrera cinematográfica. Su debut como personaje principal fue como Natalie en Trampa 22, una adaptación de Mike Nichols de la novela del mismo nombre. Un año más tarde participó en otra película de Nichols, Conocimiento Carnal. A mediados del 69, Paul Simon se casó con Peggy Harper, nacida en Tennessee, y quien fue esposa de su representante, Mort Lewis.

El 30 de noviembre se emitió Songs of America, un especial de la CBS producido por el dúo en colaboración con Charles Grodin, que causó polémica por su carácter político, destacando acontecimientos como la Guerra de Vietnam, Martin Luther King Jr., la procesión fúnebre de John Fitzgerald Kennedy, César Chávez y la marcha de los pobres.

La relación entre Simon y Garfunkel continuó deteriorándose. En una gira de 1969, Simon criticó la poca dedicación de Garfunkel al dúo. Se presentaron en Carbondale, Illinois, el 8 de noviembre, y en la Universidad Miami en Oxford, Ohio, el 11 de noviembre, donde estrenaron algunas canciones, incluyendo Bridge Over Troubled Water y The Boxer, esta última llegando al puesto número 7. El concierto de la Universidad Miami fue grabado para un musical de televisión, publicado posteriormente de manera clandestina.

El 26 de enero de 1970 lanzaron Bridge Over Troubled Water, su último álbum y uno de los más vendidos de la década, con alrededor de 12 millones de copias. Alcanzó el primer lugar en las listas Billboard y se mantuvo allí durante 10 semanas. En marzo del 71, el álbum y el sencillo del mismo nombre ganaron el premio Grammy al mejor álbum y sencillo del año respectivamente, además de ganar el premio a la mejor canción contemporánea y a la mejor canción del año.

iniciaron una gira que les llevó a Europa, que finalizó el 18 de julio de 1970 en el barrio Forest Hills de Queens, donde ambos crecieron. Tras la gira, el dúo se separó y ambos continuaron sus carreras como solistas. En 1972 se lanzó Simon & Garfunkel's Greatest Hits, una recopilación de los grandes éxitos del dúo, que alcanzó el quinto lugar en las listas de Estados Unidos. Garfunkel continuó interpretando papeles en películas y ocasionalmente publicando álbumes. En el 73 publicó Angel Clear, producido por Roy Halley, que contenía el éxito All I Know. Alcanzó el número uno con el tema I Only Have Eyes For You.

Mientras tanto, Simon continuó componiendo y obtuvo un éxito considerable en su carrera en solitario, consiguiendo éxitos como Kodachrome, Still Crazy After All These Years y 50 Ways to Leave Your Lover, y álbumes aclamados como Paul Simon, There Goes Rhythm and Simon, Still Crazy After All These Years y Graceland, que sería su álbum más exitoso como solista.

Después de aquella ruptura, ambos se reunieron en 1972 para un concierto a favor del candidato demócrata a la presidencia George McGovern en el Madison Square Garden. El 18 de octubre del 75, el dúo apareció en el segundo programa de Saturday Night Live de la NBC, donde interpretaron los temas The Boxer y My Little Town. Este último, su primer sencillo desde que el grupo se separara ese mismo año, y apareció en álbumes solistas de ambos artistas.

Desde entonces, el dúo se ha reunido en varias ocasiones, como por ejemplo el 19 de septiembre del 81, cuando regalaron al Central Park de la ciudad de Nueva York un concierto al que asistieron más de 500.000 de personas. El evento fue emitido por televisión y también se grabó un disco titulado The Concert in Central Park. Gracias al éxito de aquel concierto, el dúo realizó al año siguiente giras por Europa y Japón, y en 1983 por Estados Unidos y Canadá.

Después del éxito del concierto y las giras, el dúo tenía intenciones de grabar un nuevo álbum. Al principio pensaron llamarle Think Too Much. Sin embargo, las canciones eran todas de Simon, y la mayor parte del material estaba influido por sus relaciones. A partir de eso, hubo nuevamente desacuerdos y diferencias, al punto de que Paul decidió borrar todo el contenido de arte en las canciones y publicar el álbum en solitario. Ese álbum, después de muchos meses de trabajo, se tituló Hearts and Bones.

Durante este periodo, Simon probó también suerte en el cine, escribiendo y produciendo la película One Trick Pony, que cuenta la historia de un desafortunado cantautor que intenta resurgir y volver a la fama en la época del punk y el new wave. La película, a pesar de recibir buenas críticas, fue un fracaso comercial. La banda sonora resultó ser una de las grabaciones más aclamadas de Simon, destacando la canción Late in the Evening. 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En 1985, Paul viajó a Sudáfrica, donde se fascinó del Mbakanga, un género popular en los barrios pobres como Soweto en Johannesburgo. Durante la apartheid, se reunió con músicos sudafricanos y trabajó con ellos para lanzar Graceland en 1986. El álbum recibió una buena acogida tanto crítica como comercial y recibió el título del álbum del año en la entrega de los Grammys de 1987.

La siguiente actuación pública del dúo fue en 1990, en un acto en el que fueron incluidos en el Salón de la Fama del Rock and Roll. 3 años más tarde, en el 93, dieron 21 conciertos en Nueva York, en el que la mitad de las actuaciones las hacía Paul Simon en solitario y la otra mitad con Garfunkel. Ese mismo año también actuaron en conciertos benéficos, como en el Bridge School Benefit Concert de Neil Young.

En julio de 2002, Columbia publicó una grabación en directo inédita, Live in New York City, 1967. El 23 de febrero de 2003, volvieron a juntarse para dar comienzo a la entrega de premios de los Grammys, interpretando The Sound of Silence. Las buenas impresiones generadas en la entrega motivaron una gira por Estados Unidos y Canadá. La gira se llamó Old Friends y actuaron en 40 ocasiones, pasando por 28 ciudades con la compañía del grupo The Everly Brothers.

El éxito de la gira provocó una nueva en junio y julio de 2004. Esta vez también por Europa, actuando en 25 ocasiones. Completaron la gira en el Coliseo de Roma y, según la revista Rolling Stone, contaron con más espectadores que en el concierto del Central Park. En 2004 publicaron una edición en CD y DVD de All Friends con la nueva canción Citizen of the Planet.

En septiembre de 2005 se organizó un concierto benéfico por el huracán Katrina, donde aparecieron cantando junto a otros músicos Homeward Bound, Mrs. Robinson y Bridge Over Troubled Water. En mayo de 2007 se hizo entrega a Paul Simon del primer premio Gershwin, en una ceremonia donde se presentaron Stevie Wonder, The Dixie Hummingbirds y el hijo mayor de Paul, Harper Simon, así como su amigo en todos los conciertos, Art Garfunkel, quien apareció en el escenario y dio un abrazo a Paul. Arrancaron con dos temas característicos de Simon y Garfunkel, Bridge Over Troubled Water y Cecilia.

En febrero de 2009 se reunieron para cantar tres canciones durante el compromiso de Simon en el Beacon Theatre de Nueva York. Esto les llevó a una gira por Asia y Australia en junio y julio de 2009. En octubre interpretaron cinco canciones en el concierto del 25 aniversario del Salón de la Fama del Rock and Roll en el Madison Square Garden. Y en 2010, en enero, Garfunkel sufrió problemas en sus cuerdas vocales como resultado de un incidente en el que se atragantó con un trozo de langosta.

Su actuación como cabezas de cartel varios meses después en el New Orleans Jazz and Heritage Festival de 2010 fue difícil para Garfunkel. Estaba de los nervios. Me apoyé en Paul y en el cariño de la multitud, le dijo a Rolling Stone varios años después. Garfunkel fue diagnosticado con paresia en las cuerdas vocales y las fechas restantes de la gira fueron canceladas. Sin embargo, los dos se reunieron dos meses después para interpretar Mrs. Robinson en un tributo al director Mike Nichols, en lo que podría haber sido su última actuación juntos. Garfunkel recuperó su fuerza vocal en los siguientes cuatro años, realizando espectáculos en un teatro de Harlem para audiencias clandestinas.

En 2014, Garfunkel dijo a Rolling Stone que creía que él y Simon volverían a hacer una gira. Pero dijo, sé que al público de todo el mundo le gustan Simon y Garfunkel, estoy con ellos. Pero no creo que Paul lo esté. En una entrevista de 2015 con The Daily Telegraph, Garfunkel comentó, ¿cómo puedes alejarte de este lugar afortunado en la cima del mundo, Paul? ¿Qué te pasa, idiota? ¿Cómo pudiste dejarlo ir, imbécil? Cuando se le preguntó acerca de una reunión en 2016, Simon dijo, sinceramente, no nos llevamos bien, así que esto no es divertido. Si fuera divertido, diría, está bien, y saldríamos a cantar viejas canciones en armonía. Así que eso nunca sucederá de nuevo. Eso es todo. En febrero de 2018, Simon anunció su retirada de las giras.

atraídos por la música neofolk tan en boga en los 60 y 70, formaron un dúo perfecto por el equilibrio de las voces. Paul hacía los graves y Arthur los tonos altos. Las canciones las firmaba Simon, pero Garfunkel daba mejor en el escenario. Paul envidiaba el porte de Arthur, el otro envidiaba el talento de Paul. El moreno y el rubio, el bajo y el alto, no se soportaban.

pero juntos lograron vender cifras millonarias con mega éxitos que acompañaron a generaciones enteras. Simon y Garfunkel.

0: La semana que viene volaremos hasta Filipinas, a su capital, Manila, cuna del hombre que todo lo pudo. Ser político, ser poeta, ser genuino, ser pintor y músico, y escultor, y cineasta, y gamberro. Sin parar de jugar, ni de cantar. Luis Eduardo Aute.
1: 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Hay quien afirma que el amor es su.
0: Gracias una semana más a Toño Blasco por sus labores ahí en el control. Jorge Placek, un amigo, aquí en los micrófonos. Recordad que estamos en iVoox, Facebook, Instagram y Twitter y en la dirección de correo electrónico elvuelodegeorge@gmail.com. Un saludo de George y su tripulación.
2: ¿Qué sería lo que más echaría de menos si no hubiera música durante un día en el mundo? Pues yo creo que echaría de menos la banda sonora de la vida. Eso echaría de menos. Porque creo que la música es la banda sonora de la vida.

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2: Bienvenidas al 87.6, bienvenidas a Candil Radio y al tranvía musical, que es el programa que empieza aquí y ahora. Te invito a que te quedes con nosotros los próximos 60 minutos. Vamos a escuchar música electrónica, música de baile, pero vamos a empezar poquito a poquito. Así que quédate. Amanati, esta chica que llega desde Australia, desde Melbourne, y que nos trae esta pichia. Bienvenidos al tranvía.

0: Con este medio tiempo atmosférico de Amanati hemos comenzado este viaje sonoro. Ahora Cat, con un guión bajo. Después, la canción la encontramos por casualidad. Y a esta artista. Y nos enamoró. 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

dejamos esta formación que llegan desde Ámsterdam, este dúo que se hace llamar God. Y Sentie es quien llega ahora mismo hasta el tranvía musical y su tema Mental.

Suave y muy dulce esta composición de Isentia, este mental, que es como se llama esta composición de esta chica, que bueno, no hemos encontrado ni la edad, ni de qué país proviene. Un poco misterioso. Su dulzura física se ve bastante joven. Bueno, pues se asemeja también a su dulzura con este mental. Cuatro de los grandes de la música actualmente, como son el gran Ang Mi, Rampa, Adam Poor y Rai X, se juntan para hacer este feeling.

Feeling es el tema que firma a mí. Colaboradores como Rampa, Adam Por o Rainex. Gente que hemos escuchado siempre, bueno, con sus distintas composiciones, sobre todo a mí, siempre bastante presente, digamos, en nuestro tranvía. Ahora nos vamos uno que lleva también presente prácticamente toda la vida. Desde que llevamos haciendo radio, llevamos disfrutando del gran Roger Santos y su house. Y en este caso colaborando con Hagel. Un tema muy, muy, muy, muy guapo. Go Again. Que me gusta esto, oye. El gran Roger Sánchez ha vuelto a sacar, pues, un tema, un llenapistas de estos guapos.

Bueno, no me negarás que no es un temazo, que esto lo bailas, lo disfrutas. Tiene ya tiempo, que no es nada nuevo tampoco, pero esto es que mola mucho. Go Again, el gran Roger Sánchez. Y bueno, ahora nos vamos hasta Málaga. Bueno, ella reside en Málaga, aunque es de Cádiz. Es Marcela, estuvo aquí en Almería también, en alguna que otra ocasión ha estado pinchando. Nos trae este maravilloso tema, Boom Boyas. Me gusta mucho esta canción de Marcela, así que por eso aquí en el tranvía musical os la presentamos. Temazo.

Pues si tienes oportunidad de verla, ya sea en Málaga o si viene a Almería o en Cádiz, en su tierra, pues ve a verla, visítala. Marcela se llama ella, Bombo Ayas es una de sus composiciones. Y bueno, puedes disfrutarla mientras que pincha maravillas como esta o escucharlas aquí en Candy Radio en el 87.6. Nos gusta mucho este rollito y por eso te lo hemos pinchado. Ponchado, iba a decir, no, pinchado. Seguimos, Ruble con V, al final. Only You. Es difícil encontrar información sobre este tipo. ¿Será algún alter ego de algún famoso? No lo sabemos, solo sabemos que nos gusta la canción. Este Only You, y ahí lo dejamos, ¿vale?

Pues lo que te decía, Only You de Rube Ruble, acabado en V. Y nos venimos hasta Almería para escuchar al gran Miles Intec junto a Toshi. Su tech house muy animado, su musiquita la puedes escuchar pues no solo aquí en el Tranvía Musical, sino también en Palo Santo, este maravilloso club que tenemos aquí en Almería, en el centro, chiquitito pero elegante, dulce y sobre todo a la hora de elegir, bueno, pues los DJs, la música. Unify es como se llama esta historia. Toshi colabora con el gran Miles Intec.

El Damaisintec, este almeriense que está triunfando y haciendo coplillas pues tan bonitas y hermosas como lo que acabamos de escuchar, este Unified. Casi nada lo que viene ahora, ¿vale? El Watching Chongen de Depeche Mode, más mi tocayo, Edu Invernón.

Edu Invernón remezclando este Wailing Tongue de los Depeche Mode y nosotros disfrutándolo aquí en el 87.6. 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Mojo, que no, yo no confundamos con los franceses, ¿vale? Angle. Esto en alguna aesthetic dance que hemos hecho ha caído, ¿vale?

Moyo es lo que estamos escuchando ahora mismo con este N'Golo. Y nos venimos hasta Almería para escuchar a un ganaíno, sí señor. Si antes te hablábamos de Palo Santo, que es donde pincha, bueno, uno de los sitios donde pincha el gran Mike Syntek, bueno, pues también. Sergio Linares pincha dentro de su local porque, bueno, él lo regenta junto a Da Paper. Bueno, suena muy bien esto, ¿vale? Disco Movie. Tiene algún tiempo, lo hizo con Alex Gómez. Y bueno, esto es un Remember. Bueno, Remember no. Esto tiene sonidos muy Disco Movies, muy de la Motown, de esas finales de los 70, incluso principios de los 80, pero traídos al melodic techno de graves contundentes de hoy día en las manos del gran Sergio Linares. Disco Movie se llama esto.

Pues ahí está el gran Sergio Linares, qué gran disc jockey y sobre todo mejor persona. No sé qué es más bueno, si como DJ o como persona. Las dos cosas molan. Y si no, otro también que al que queremos mucho, que es nuestro amigo Red Albert. En este caso viene con su tema Bed of Roses. Casi nada. La voz de una chica que se hace llamar Bonsi, creo, sino Bonsi. Ese está muy guapo. Red Albert. Desde Almería también llega esto, ¿vale? Es que en Almería se está haciendo muy buena música electrónica. Poquito a poco lo vamos haciendo muy bien.

Red Albert con la voz de esta chica de Bon C, Beth of Res, si no me equivoco, un inglés, ya sé que mi inglés es un poco de aquella manera, pero bueno, lo es, ahí está. Y seguimos en Almería. Ahora vámonos a hablar de una gacela para despedirnos. Es la gacela Thompson. Gran Carlos está detrás de este proyecto, Gacela Thompson, Taking Me Low. Con esto te vamos a decir adiós, nos vamos a despedir hasta un próximo programa, ¿vale? Vamos a bajar un poco así la tensión y nos relajamos. Esto está hecho en Almería, casi nada. ¡Buah, qué bonito! Take me low. Taking me low. Gacela Thompson. Almería Power. Chicos, chicas, hombres y mujeres, vaqueros y vaqueras, ha sido un placer. Te tengo que decir...

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0: Y está al otro lado ya del hilo telefónico nuestro querido maestro que vuelve a casa como el almendro, Santiago Girón. Santiago, muy buenos días.
1: Bueno, buenos días, eso es un decir.
0: Para decir algo, porque ha cambiado el tiempo, ¿eh?
1: La verdad es como aquí está cayendo, no sé, por ahí.
0: Pues hombre, aquí a veces sí, a veces no, sí. Dependiendo de, pero vamos que...
1: Me ha gustado que Javi haya elegido a Little Nemo, porque yo la considero la primera obra maestra del cómic, ¿no?
0: Hola ahí, muy bien.
2: Gracias pues. Por considerarla como en otras ocasiones, una moñada, una moñada brutal.
0: Continúa la gría polémica.
3: La opinión que tenga de la obra no es lo mismo que la que tiene de tu batín.
0: Claro, es que es distinto.
2: Mi batín mola taco, coño.
3: Y el perrillo ese que tiene en la cama ahí al lado.
2: Perro orejudo.
0: Hombre, el perrito es el perrito un pelín repelente sí que es, sí. El bicho, pero bueno.
2: Es muy relamido el perro, sí.
1: ¿El perro hace sus necesidades ahí o...?
0: No, sale, ya
2: no, tengo un mayordomo que me lo saca.
0: Claro, por supuesto. Claro. Sale con el mayordomo,
2: hombre,
0: le da un par de vueltecitas y hace sus cositas
2: alrededor de mi finca.
1: Bueno.
0: Sí, mayordomo le tiene un cariño al perro que ni te cuento.
1: Ah, pero con lo que come el perro seguro que lo que cague tiene que... Bueno.
2: Excepción...
3: Estaba pensando ahora mismo. Es que tú no sabes, sí. El perrillo, pues, a base de comer caviar,
0: sí,
3: las
0: sí.
3: Veces que tienen que ir a...
2: Es que tiene muy poca clase, ¿verdad? Tú no puedes poner la sección de Santiago comerá... porque no de la mía. Yo con mi soberano y luego viene este hombre destrozándome aquí el ambiente que tengo.
0: El perro comerá caviar, pero no veas.
2: Sí, bueno...
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0: Sí, señor, estamos principiando, estamos esbozando el que va a ser el último planeta duna del verano oficial, porque el próximo ya naturalmente será otoño. Tiempo, como siempre recordamos aquí, fronterizo, transitando en lo que damos en llamar a algunos veroño, que tiene su encanto, ¿eh? Veroño con emociones encontradas, sensaciones, recuerdos imborrables de un tiempo que jamás volverá. Sí vuelven grandes miembros en todos los sentidos de este planeta Duna a estas alturas. Son como el almendro, pero avanzado y llevado al mundo del cómic. Voy a empezar por ellos porque no puedo ni debo resistirme, con permiso del productor titular hoy, Fran Ortega, artista poliédrico, polifacético, encantado con la llegada del otoño. Hola, Fran.
1: Ya queda nada.
0: Ay.
1: Ya queda nada para lo bueno y luego se va rápido.
0: No me lo recuerdes.
1: Sí, lo que menos me gusta del otoño es que luego se va rápido, aparece igual la Navidad, nos engatusa y todo el tema.
0: A mí se me hace bola, se me sigue haciendo bola el otoño.
1: Bueno,
0: ¿sabes? Así una bola como que molesta aquí en el gaznate, lo que viene siendo el gaznate.
1: Luego están más a gusto y no lo reconoces.
0: Seguramente soy así. Pero ya digo, no debo ni puedo resistirme a la presencia de este claustro de profes, de maestros, también comiqueros. El primigenio Ortega, de los Ortega de toda la vida y un poquito Gasset. Alejandro, hola Alejandro.
2: A mí eso de primigenio me ha sonado un poco a Eslabón Perdido o algo
0: no,
2: así.
0: Bueno,
3: a Lovecraft. A mí me ha sonado a Lovecraft.
0: Nuestro primer Ortega. ¿Qué tal, Alejandro? ¿Cómo estás?
2: Muy bien, encantado de estar de vuelta. Nueva temporada de. Aunque ya la temporada empezó hace unos días,
0: sí,
2: pero
0: sí.
2: Me gusta siempre pasarme por lo menos dos o tres veces.
0: Claro que sí, hombre, sois unos clásicos por otro motivo gozoso, enorme, con otro maestro. ¿Recordarán ustedes nuestra gría polémica en torno al Pi? Yo voy a apartar el pi ahora, el número pi, que tiene su importancia también dentro del mundo de la ilustración, el pi.
3: Siempre.
0: Querido Jesús Arriaga, de los Arriaga toda la vida, Upaí.
3: Muy buenas tardes.
0: ¿Qué tal? ¿Cómo estás?
3: Muy bien, encantado de volver a estos micrófonos.
0: Traes informe Avilés.
3: Traigo informe Avilés.
0: Como corresponde.
3: Claro que sí.
0: Adelántanos en un titular solo. A ver.
3: Pues yo diría Avilés hasta el último segundo.
0: Qué bonito, qué gran. Primer aplauso, por favor, para este titular. Esta avanzadilla, este cebo de lo que ha ocurrido en Avilés. Con pelos y señales enseguida lo vamos a desgranar. Antes, déjame que recuerde a los componentes de la gran familia de Planeta Duna, con Javier Sánchez, el productor number one, donde quiera que se halle. Lo echamos muchísimo, pero muchísimo de menos. El artista madridista que por motivos pues no ha podido presentarse. No está en carne viva, pero siempre en nuestros pensamientos. Otro aplauso para Javier Sánchez, por favor.
3: Claro, sí.
0: Grande, Javier. Grande, Javier, estamos contigo. Vente arriba, Javier, tú puedes. Y por supuesto, Caparrós, Beltrán, Girón, Zanoletti, que llega con su expediente, Honestidad Brutal, Expediente Z, Novedades 3, Movió la Cómics. Tenemos las novedades, ¿no?
3: Sí. Sí.
0: Alguna noticia flash, mirando a Málaga, nos meteremos en algún que otro charquito. Los Jorge, Alonso y López, López y Alonso, Sergi, Ogre, Tinta Subterránea, Ogre Eléctrica, Adrián Frente Capitalino, La Gran Mazzuni, Mr. Brown, Raúl Moreno y sus sueños veraniegos. Fíjate, es otro momento que no se me va. Ese sueño de Raúl Moreno, esa avioneta roja, Javier pilotando, servidores también, Fran, íbamos los tres, acabamos en Tarragona. El destino era Perú, pero no nos preguntéis por qué. En el sueño de Raúl aterrizamos en Tarragona, ¿te acuerdas?
1: Sí, me acuerdo.
0: Uf, ¡qué momento! Otro momento inolvidable de verano. Bueno, y Mazzuni, que corta la cintita. Los vehículos oficiales del Planeta Duna siguen siendo...
1: La página web www.laduna.es,
0: sí.
1: Luego el correo electrónico info.laduna@gmail.com. En Facebook, en el grupo La Duna Comic, y en la página Planeta Duna.
0: Sí, señor.
1: En x@laduna.comic. Y el número de WhatsApp,
0: sí.
1: 687-85742.
0: Pues mira, viene muy bien, porque nuestra guapa oficial, en todos los sentidos, por dentro y por fuera, Mazzuni, corta la cintita, fanfarria de gran invitadazo de nuevo en Planeta Duna.
4: Es guay.
0: Totalmente guay. Sí, no te había preguntado yo, Mazzuni. Bueno, es un componente enorme de nuestro planeta Duna. Es su primer planeta. Teníamos muchísimas ganas y por fin hemos conseguido el contacto. ¿Qué decir de él? Dibujante, ilustrador, diseñador, historietista, articulista, portadista, autor con mayúsculas, entintador y un larguísimo etcétera. Es el único, el incomparable desde Murcia, qué hermosa eres, en este momento, Fernando. Pero no un Fernando cualquiera, no. Nuestro Fernando de cabecera, Fernando Dañino. Querido Fernando, muy buenas.
4: Buenas tardes y gracias por la invitación, por estar ahí con amigos. Gracias.
0: Es un gusto tenerte, Fernando. Oye, lo primero, sin ambages, sin anestesia, ¿te inspira más el verano, el otoño, la primavera, el invierno o serías un artista a cuatro estaciones?
4: A ver, me encanta el calor y por eso me vine a Murcia, entre otras cosas, pero aquí aprendí a saltarme, ¿sabes? Este calor. Ajá. Entonces es cierto que me encanta el calor, pero para trabajar estoy con el aire acondicionado, porque si no me hacía solo acuarelas.
0: Perfecto. Otra pedra de este humilde locutor que suelo lanzar en los últimos tiempos. ¿Eres consciente de estar en tu mejor momento a todos los niveles, en lo emocional, en lo personal, en lo creativo? ¿Ese momento es reciente? ¿Está por llegar?
4: No me quejo. Ya solo el tema de el poder dedicarme a mi pasión ya me parece un afortunado, entonces no tengo derecho a quejarme. A veces me quejo porque soy un poco gruñón, pero no tengo derecho, estoy encantado de la vida. Estoy encantado.
0: Fantástico. ¿Cuándo empezó y por qué todo? Tu vínculo siendo incluso un niño con esto de la ilustración, con esto del cómic, la historieta, ¿cómo fue ese inicio?
4: Pues muy de pequeño, o sea, digamos que cayó un cómic en mis manos, además igual es un Spider-Man 130 y pico, me parece que fue, y dije, quiero ser dibujante de cómics. No me preguntéis qué significaba eso a los 5 años, pero la verdad es que no he parado.
3: Perdona que entre. Mira, ese cómic era el de la portada del Hombre Lobo y Spider-Man cayendo sobre el puente de Brooklyn. Ese, ¿verdad?
2: Ese lo tengo yo también.
3: Sí, sí, es que me acuerdo de haberlo estado hablando, ¿verdad? Sí. Me parece que fue en Comic Store, en Granada, sí.
1: Uh-huh. Es que me he quedado como lo adivinado, ¿sabes?
0: Es que ahora contaremos cositas porque el mundo y el planeta es un pañuelo, ¿no?
1: Yo que estoy más repelente.
0: Fran.
1: Tu biografía, hay muchas etapas que mucha gente a lo mejor no conoce. Una de ellas es como tu etapa cuando trabajaste para Disney. Lo que me gustaría saber es sobre esa etapa tan pintoresca, ¿qué fue lo que más te aportó?
4: Pues, a ver, imagínate, tenía 24 años, fue mi primer trabajo, la verdad, de oficina, porque fue una empresa así de diseño gráfico y de ilustración para internet, en el 96, 97. Y entonces imagínate que con 24 años me mandaron a Los Ángeles a trabajar para Disney. Así que, vamos, decir, aunque tuvo su proceso bastante durillo y tal, pero fue una experiencia descomunal, porque... Pues imagínate que te mandan con 24 años ahí a Los Ángeles y estás hablando con y diseñando una atracción para Disney. O sea, me venía todo muy grande, pero fue increíble, la verdad. Y es verdad que luego también fue una experiencia que me abrió camino, porque yo no tenía ningún tipo de titulación ni más experiencia. Entonces, obviamente, haber estado en Los Ángeles trabajando con Disney para una atracción, pues pesó mucho en los siguientes trabajos que me dieron, la verdad.
0: ¿Te imaginabas en aquel momento o no eras consciente? Es decir, todo aquel tinglado, luego viviéndolo ahí sobre el terreno, o para nada, ahora diametralmente opuesto a lo que te habías tú imaginado.
4: ¿A qué te refieres el tinglado?
0: En general a todo, es decir, a lo que te encuentras allí en Los Ángeles, al ambiente que vivías, a tu trabajo en este caso.
4: A ver, tuvo una parte muy deslumbrante, porque todo te supera y esa además, pues. Y luego una parte también como todo de realismo, y de la gente en las reuniones, pues yo a lo mejor les esperaba de esa manera, y eran pues gente, seres humanos, como todo el mundo, pues con sus cosas, ¿sabes? Entonces, pues eso, entre ilusionante y decepcionante, en ese punto extraño intermedio.
0: Ajá. Oye, todavía no había seres naranjas extraños y estas cosas, ¿no? Afortunadamente por ahí.
4: No, que no había, era todo...
0: Todo normal, todo. Mucho más normal, analógico.
4: Sí.
0: Ajá. Sí. Perfecto, Alejandro.
2: Vamos a ver, hay una cosa que a lo mejor no todo el mundo sabe de... Bueno, puede ser que sí, de Dañino. Es que el estilo actual que tiene es muy realista y es un estilo que lo maneja a la perfección. Pero también se maneja en otros estilos. También ha publicado un libro que era una mezcla de libro con ilustración y con cómic, que era de un relato un poco más juvenil, con un dibujo más desenfadado. Y también ha publicado cómic humorístico, también con un dibujo más caricaturesco. ¿El estilo de ahora es el que te define o el que has encontrado tú ahora mismo que te sirve de, ¿cómo te diría yo?, de método para subsistir y es el que más vende? ¿O te gustaría volver al otro? ¿Te gustaría volver quizá alguna vez al humorístico?
4: Sí, totalmente. La verdad es que obviamente tengo mis preferencias, pero son como variadas y por suerte siempre he sido versátil. Entonces, tiene una parte mala y es como que no se te reconoce al principio porque puedes adoptar muchos estilos, y la parte buena que tuve es que me pude ganar la vida porque, claro, como pudiera ser tanto humorístico como realista, como serio, como, bueno, varias cosas, pues entonces eso me ayudó un poco a poder tener bastantes trabajos en ilustración, publicidad, tal y cual. Y la verdad es que, obviamente, claro, a mí yo amo el cómic y ese estilo así como que hago un poco... pues de cómic más clásico, pues realmente me siento muy a gusto, pero también me siento muy a gusto con el cómic de Cassandra y de hecho tengo planes en un futuro para retomar Cassandra y ese estilo me encanta también.
2: Estaría muy bien.
0: Qué bueno. Arriaga.
3: Sí, mira, hace unos años en Avilés le pregunté a Sergio de Avilés.
0: Ya ha salido Avilés, acaba de salir Avilés.
3: inevitable cuando hablo yo. Pues eso, le pregunté que hay, bueno, una cafetería, ¿no? Ya sabes cuál es el ambiente allí, ¿no? Estaban dibujando y tal, todo muy bien. Y le pregunté que si él había tenido algún maestro, ¿no?, que le hubiera ayudado en esto del dibujo. Y me dijo que Jaime Calderón, ¿vale? Y ya estuvimos hablando sobre él y tal, y decía, bueno, que le criticaba mucho los caballos que dibujaba. Entonces, quería preguntarte si tú has tenido algún maestro en este sentido, o bueno, es... eres autodidacta y ha ido cogiendo influencias, pues como quizá la mayoría.
4: Pues a ver, en principio, o sea, yo sabes que pues, mi titulación es totalmente diferente a nada artístico, pero sí tengo una persona que cuando, digamos, en Madrid por las tardes empecé a ir a un sitio, a una academia, y luego a título de las artes, a dibujar en natural. Uh-huh. En esa academia conocí a un ilustrador que se llamaba Juan Ramón Alonso. Uh-huh. Y que la verdad es que para mí ha sido... como un maestro en una etapa, porque me empezó a coger para que le ayudara a acabar sus libros de ilustración y la verdad es que, pues eso, a nivel todo de ayuda, de aprender la acuarela a través de él y también de que me acreditara en los trabajos que yo hacía con él, porque eso me pareció espectacular y también fue otra cosa que me ayudó mucho. O sea, de hecho, si me cogieron en esa empresa en la que trabajé para Disney, fue porque ya tenía yo trabajos que hice durante la carrera y al año siguiente en los que me aparecía mi nombre para Faguara, para Naya, y todo fue gracias a él. Y debo decir que eso, aparte de ser un gran ilustrador y acuarelista, pues él justo falleció este agosto, así que la verdad es que le mando vale. un recuerdo a su familia y tal, y de hecho va a sacar un libro que está dedicado a él.
3: Eso está bien, un gesto muy bonito.
1: ¿Fran? En uno de tus trabajos que me llama mucho la atención es tu aporte a Blade Runner, al mundo de Blade Runner, porque claro, Blade Runner me creo que es de esos universos que al final se le ha estado haciendo casi más justicia en el mundo del cómic que en el del cine, dejando a un lado la película original de los 80. ¿Cuál ha sido tu margen de maniobra en Blade Runner? O sea, ¿hasta qué punto has tenido carta blanca?
4: Pues como la serie que me adjudicaron fue la de Orígenes, que sucede 10 años antes de la película original de Ridley Scott de 82,
1: sí.
4: Pues entonces, claro, me dijeron que redujera un poco el componente ciber y aumentara la parte noir. Entonces, pues más detectivesco clásico, obviamente, ese era el futuro, bueno, el retrofuturo, como quieras llamarlo, que tenía, por ejemplo, me dijeron que no, por ejemplo, no había pantallas en los edificios. Esa fue una limitación, o sea, que redujera un poco la tecnología y fuera más detectivesco, más noir. Y luego había limitaciones en cuanto a, siempre digo que por ejemplo la pirámide de Tyrell está registrada por creo que el tipo que hizo la maqueta, entonces no
1: qué bárbaro.
4: Sí, no podía dibujarla, o sea, solo podía hacer la parte de abajo, que se intuyera que estaba, sabes,
1: qué bueno.
4: Las vigas, porque creo que, no sé, lo registró la maqueta, entonces no tiene los derechos Alcon, que era ahora mismo la productora que tenía los derechos de Blade Runner y que fue la que hizo la secuela de Villeneuve.
0: Qué bueno. Háblanos un poquito, Fernando, de tu forma de trabajar, tu forma de crear, tu evolución, si quieres también, ¿no? En los últimos tiempos, en el último lustro. Tu contacto con lo digital, si sigues a mano, si vas fusionando técnicas, cuéntanos un poquito.
4: A ver, la verdad es que lo digital, yo lo digamos que entré en ello pues justo cuando empecé a hacer mis primeros trabajos de oficina, porque no estaba en casa.
0: Sí.
4: Pues lo de Disney y todo eso fue mi primera introducción al mundo digital, que no me gustaba, y pues progresivamente le fui pillando gustillo. El descubrimiento de la tablet, por ejemplo, para mí fue espectacular, porque puedo trabajar en cualquier lado y es un poco el juguete que siempre he soñado, pero no me gusta perder el papel. Y de hecho, ahora mismo, mientras estoy hablando, estoy dibujando una página a papel de Conan.
0: Uh-huh.
4: Entonces me gusta, me encanta. Y de hecho, me tranquiliza. Hay un punto que de tranquilidad, de concentración, que no consigues con las pantallas. Es imposible.
0: Bueno.
4: Así que tiene una parte de esa terapéutica.
0: Total, o sea, es una válvula de escape, una terapia también. Te viene bien, ¿no?
4: Sí.
0: Te sientes,
4: sí.
0: Te notas mejor, ¿no?
4: Sí, y aparte, pues eso, luego tenemos la suerte de que, pues eso, también sabes que hay un mercado de finales y pues se puede vender si hay suerte. Entonces, es otra forma de ingreso para cuando, pues, a lo mejor entre series o lo que sea.
0: Uh-huh. ¿Qué consejo le darías a un jovenzuelo o una jovenzuela que ahora mismo te tiene como referente a ti?
4: Bueno, yo siempre digo que a ver, está guay tener varios referentes, muchos, y que no hay un único camino, que es que conozco tantos compañeros que cada uno tiene una trayectoria totalmente diferente a la otra y han llegado a ganarse la vida del cómic, a través del cómic. Entonces, es que el tema es, bueno, la constancia, el trabajo, el dibujo, el amar lo que haces. Pero es verdad que, insisto, que no porque su camino sea diferente significa que no vayas a llegar. Es que hay gente con mil formaciones, mil que provienen de mil sitios. Entonces, el tema es creer en ello y amarlo y no parar cuando llegue el desánimo, y porque siempre hay reveses y este tipo de historias que te pueden echar atrás, porque económicamente es una odisea a veces, entonces
0: sí.
4: Pero bueno, pues es que no, nos encanta, entonces no puedes dejarlo.
0: Uh-huh.
2: Antes de entrar al programa estábamos hablando de la gente que cobra dedicatorias, que cobra las dedicatorias, que cobra los dibujos en, sí, en los salones del cómic.
0: Sí.
2: Y Fernando hace unas dedicatorias espectaculares, ¿eh? Se nota que le gusta dibujar a mano, como está diciendo. Y hace unas dedicatorias que son la leche, ¿no? Y luego, de hecho, ha sacado libros de arte también con dibujos suyos, etcétera, etcétera. Eso de cobrar por un original, ¿cómo lo ves tú? Y además, tú que publicas también en el mercado internacional, ¿tú estarías dispuesto a cobrar por originales en un salón del cómic, o lo veo una cosa un poco rara?
4: Dices, pero por una dedicatoria o una comisión, ¿o?
2: Por una dedicatoria.
0: Una sencilla dedicatoria.
4: A ver, ¿sabes qué pasa? Es un tema bastante, digamos, ¿cómo decirte?
2: Peliagudo.
4: Porque depende de que, es que va por culturas también. Hay países, en los países anglosajones, por ejemplo, no se entiende que le des algo gratis a nadie. No lo entienden. O sea, si vas a tanto el Reino Unido como a Estados Unidos, pues pagan. O sea, pagas por, salvo que haya una firma, incluso si haces muchas firmas también puedes cobrar. Depende un poco del número. En otros países, por ejemplo, pues no. En Francia siempre la dedicatoria viene gratis con el libro. Que es un poco, yo creo que lo que se está adoptando aquí también en España, que es que pues hagas un dibujo más currado, pero lo hagas en el libro. Entonces, bueno, digamos que se implica una compra y que la promoción pues sirve para algo también.
0: Uh-huh.
4: Y es verdad que cada vez se hacen menos dibujos fuera en papel, como a lo mejor yo al comenzar se hacía más, pero claro, porque eso primero es el detrimento de tus propias commissions,
0: sí,
4: también.
0: Claro.
4: Uh-huh. Y yo creo que hay un término medio, es ni ponerlas ahí súper caras tampoco para que no todo el mundo tenga acceso, ni tampoco matarte, como yo reconozco que me he matado en algunos salones.
0: Uh-huh. Uh-huh. Mm. Sí. Te introduzco en un charquito, en un nuevo charquito ahora, Fernando, con tu permiso. Es decir, sería comparable, pongo aquí comillas, ¿no? Pero basados en tu experiencia, tus trabajos, ¿qué comparativa establecerías entre el mercado norteamericano y, no voy a decir el mercado español, pero el mercado europeo?
4: Bueno, pues es claro, con el aquí europeo ahí es donde está el problema. A ver, si quieres hablar de francés.
0: Por ejemplo,
4: claro, por ejemplo. Pues bueno, pues digamos que el mercado americano, pues todos sabéis que es un mercado mucho más industrializado, con una producción editorial mensual y un poco ahí a ¿sabes? A, que van a una velocidad rápida, y entonces te exige una producción pues muy industrializada, muy rápida, mientras que en el mercado francés pues es verdad que pues tiene otro tipo de producción muy diferente. Hay gente que a lo mejor puede hacer trípticos y que les hagan cada año, pero lo normal es que se preparen muy mucho un libro. Eso hace que también pues tengas que, si quieres vivir sobre eso, tengas que compatibilizarlo con a lo mejor varias series a la vez, o bueno, el producto suele ser bastante más acabado, bastante más cuidado, pero a veces te puedes esperar. Yo ahora hice uno para Dupuis, que lo acabé la primavera pasada, y no digo esta pasada, digo la pasada del año pasado. Y todavía estamos esperando a que salga, ¿sabes? y son como 130 páginas que me casqué ahí, pero pues bueno, el colorista está llevándose un tiempo, o sea, al final va a ser espectacular, me imagino, vale, ¿sabes? Porque
0: debería ser, ¿no? Claro. Pero pues es otro ritmo, claro.
4: Tengo que hacer la portada ahora y empiezo a no acordarme un poco de qué iba la historia ya, o sea, es como bueno.
0: ¿Por industria comiquera española te viene algo? ¿Has mirado, te viene algo a día de hoy?
4: Pues industria comiquera española,
0: sí, ¿te suena?
4: Me viene, digamos que, no sé, me dijeron que hablabas del Salón de Málaga, ¿no?
0: Sí, bueno, sí, por ejemplo, sí.
4: No, la verdad es que todavía nos queda un largo camino para que esto tome la forma de una industria, la verdad.
3: Bueno, yo quería preguntarte.
0: Ahonda tú en la polémica, la agria polémica.
3: No, porque esta pregunta la tengo ahí y me gustaría que. Vamos, tengo mucha curiosidad. Hace un momento, cuando te ha preguntado Antonio por qué le aconsejaría a los jóvenes que están empezando, ¿no? Y tal, y tú has hablado.
0: A mí, pues, por ejemplo, yo me siento joven.
3: Por ejemplo. Sí. Bueno, una cosa que pasa en realidad en todos los ámbitos de la vida, que pues que de vez en cuando pues viene algún revés, ¿vale? Realmente mi pregunta no va por ahí, pero si quieres hablarme de eso también, pues. También me interesa. Yo quería preguntarte profesionalmente si consideras, y sobre todo con la perspectiva de los años, que hubo un momento clave, un punto de inflexión en tu carrera y dijiste, aquí ya hay un salto de calidad, aquí ya estoy yo en lo que quiero hacer.
4: Bueno, yo recuerdo el salto que yo así más que de calidad de situación fue... Es verdad que entrar en DC, porque tuve la suerte también de que hice pruebas, pero en vez de darme un numerito, así como que está bien, pero te cuesta mucho más seguir escalando, entonces me contrataron con un contrato de exclusiva directamente. Entonces, a nivel de laboral, pues te otorga una tranquilidad tremenda, porque tienes 2 años para poder, pues eso, estabilizarte, poder mejorar... Y sobre todo también, pues claro, que era DC. Entonces es verdad que justo antes yo había acabado Cassandra, que también fue una apuesta tela marinera, y estuve también bastante apurado. Entonces ese punto fue bastante delicado para mí. De hecho, o sea, no me planteé dejarlo, pero sí como digo, hostia, qué complicado, porque bueno, me cambié de ciudad también, o sea, en fin, fue muy complicado. Y de repente que saliera lo de DC y de la manera que salió, pues me ayudó y digamos que me apoyó también un poco o sea, yo siempre me lo tomaba en serio, porque yo soy muy... Era mi obsesión desde los 5 años y sigue siéndola. Pero es verdad que ahí fue como un punto de decir, venga. También me ayudó mucho el hecho de que como que DC y Sassi siempre había sido un sueño, y cuando me planteé de esa manera tan realista, ¿verdad? Pues dejó de ser un sueño para hacer un modus vivendi también, como algo de decir, es que tienes que hacerlo, porque si no, no hay otra, ¿sabes?
0: Claro.
4: No hay otra. Entonces... Eso también me ayudó un poco a dejar de verlo como una quimera, sino como un trabajo real al que se puede acceder. Y con toda lo que supone, ¿no?
3: Sí, sí. Ya relacionando, porque mirando, haciendo los deberes, ¿no?, para la entrevista y demás, a mí también me había llamado la atención lo de tu trabajo para Walt Disney, que no lo conocía. Pero luego, pensando un poco, digo, bueno, ¿y alguna vez te ha tentado Marvel o no?
4: Me tentó Marvel cuando estaba... Claro, es que estuve con una exclusiva con DC, pues como casi 5 años. Entonces, en esos años hacíamos viajes allí, y entonces, pues como íbamos todos juntos, pues íbamos tanto a Marvel como a DC.
0: Sí.
4: En Marvel, pues obviamente también enseñabas el portafolios. y alguna oferta me dijeron, o sea, alguna vez se interesaron por mi trabajo, pero claro, yo estaba, yo iba un poco ahí porque había que ir, ¿sabes? Uh-huh. Porque tampoco está mal ir a Marvel, está guay. Pero digamos que en ese momento no pude.
3: Ya, tenía la exclusiva con DC.
0: Claro.
4: Claro. Uh-huh. Y luego ya no volvió a llegar ninguna propuesta.
0: Uh-huh. Ah, pero no llegaste a bloquear en el WhatsApp a la señora Marvel, ¿no? Para nada.
4: No, de momento vale. No, pero está la cosa muy, está la cosa delicada.
0: No, por eso te digo, vale, ya me quedo más tranquilo. Frank.
1: Ya la entrevista nos está llevando por una deriva, porque no he pensado hacer esta pregunta, pero es que yo creo que ya viene a cuento. Me gustaría saber por tu proyecto personal soñado.
0: Anda.
4: Soñado, pues, a ver, espero que no sean tan soñados, espero que estén a la vuelta de la esquina.
1: Hombre, tengo claro.
4: Que me hace mucha ilusión y de lo que no puedo hablar, la verdad, pero bueno, digamos, por ejemplo, hay uno que sí quiero hacer para Francia y para España y lo voy a empezar en breve.
0: Ajá.
4: Uh-huh. Y ese con ese tengo mucha ilusión. O sea, no es que no haya tenido, por ejemplo, bueno, Smart Girl, que tuve mucha ilusión también.
0: Sí.
4: Pero este es una apuesta bastante personal, la verdad. Y luego, por ejemplo, lo que estoy haciendo para Heavy Metal, que son las historias cortas estas que hago,
0: sí.
4: Digamos que van saliendo en cada número, pero luego mi idea es recopilarlas. Yo mantengo los derechos para todos los idiomas, salvo el inglés, que uh-huh. El contrato lo he conseguido. Entonces mi idea es hacer una recopilación de esas historias que para mí, vamos, me va la vida en ellas, meto mucho de mí en esas historias, y mi idea es recopilarlas y sacarlas en España, ¿no?
0: Ajá. Qué bueno. Fíjate que no solo con esta gran pregunta de Fran, no solo has cumplido el contrato, te exigimos a cualquier componente del planeta primicia mundial por contrato, sino que nos has avanzado dos, un par de ellas, de sueños de proyectos de primicia mundiales. Fernando,
4: sí
0: que te agradecemos. Te vamos a dar una ovación ahora, justo claro, en este momento, sí. Porque yo creo que...
4: Primicioso,
0: absoluto, absoluto, total. Tiene más preguntas el equipo, claro, sí, Alejandro, claro. Ortega, ¿cómo no?
2: Yo voy a preguntarte, eres un autor bastante productivo, tienes bastante producción, ¿tú te consideras un autor rápido? ¿Cuánto te lleva hacer una página, por ejemplo? Porque claro, tu estilo de dibujo se antoja bastante laborioso. Pero luego cuando te ve en directo uno dibujando, dices, joder, si es que le sale de una manera tan natural que dices, igual se curra arte una página o dos al día.
0: A lo menos.
4: No, yo, es verdad que luego de verdad que me lleva más tiempo de lo que pienso, porque a veces también depende de cómo estés. Pero yo, mira, últimamente estoy como planteando a las editoriales que hacer 3 páginas a la semana, que es con lo que yo estoy muy a gusto. Uh-huh. O sea, porque ya lo llevo haciendo desde Blade Runner, se lo planteé, sobre todo cuando son maxi series o gente que se organiza como los de Conan, que son bastante organizados, pues están encantados, porque es verdad que ofreces mucha más calidad, tú estás más tranquilo, y entonces depende de la página o depende de cómo estés, pues es verdad que también puedes tener tiempo para otros proyectos en paralelo, y por eso pues puede parecer que soy más prolijo, pero bueno.
0: Fantástico. Arriega.
3: Pues sí, realmente, a ver, el cómic, digamos que para el gran público lo conocemos, ya está saliendo aquí, ¿no? Bueno, pues tú, la verdad es que tenía muchas ganas de verte hacer Conan. Hace poco, pues relativamente poco, se publicó ya en España por fin el Winter Queen, antes habíamos visto el Smart Girl, en fin, y toda tu etapa de trabajo en DC. Y una cosa que yo conocí de casualidad, porque aquí en España no está publicado, que yo sepa, y que compré en americano, que es para aquella miniserie que hiciste de Tarzán y el planeta de los simios, que me pareció maravilloso. Vale, pero no te voy a preguntar por esto, te voy a preguntar por otro proyecto que igual la mayoría no conoce, pero que, ojo, a pesar de que es otro tono completamente diferente.
0: Vale. Es el giro Arriaga, Fernando. Es el típico giro Arriaga, cuidado.
2: Lo estoy viendo venir.
3: Lo está viendo venir. De hecho, antes he hecho una pregunta y pensaba que iba a preguntarle por eso.
0: Claro, es que.
3: Banana Pool. Claro. Cuéntanos. Bueno,
2: rodeado de Banana Pool. Rodeado de murcianicos.
4: Ya, Yo espero que Banana Pool también se extienda más allá. Bueno, a ver, me diría que sí, pero más allá. Pues ya sabes, el proyecto este en el que me metieron la patrulla de gas, todavía, que sepáis que soy miembro todavía.
3: Hombre, claro que sí.
4: Opcional, no soy de pleno derecho.
0: Ah, está en la
4: cuesta
0: reserva.
4: Cuesta mucho, sí. Entonces, yo he colaborado en dos números con dos historias cortas, porque pues es pues, como entre amigos y la verdad es que da gusto. Y aparte que te liberas, vamos, imagínate, historias de la huerta,
5: sí, sí,
4: con personajes totalmente hortifrutícolas.
5: Muy loco.
4: Y la verdad es que me lo paso genial.
5: Súper divertido, ¿eh?
4: Bueno, pues, sí. Y aparte pues estamos, eso, imagínate, con Chema Najarines, con Dani Marco, con Acuña,
5: sí,
4: colaboraciones estelares de Cafu, pues eso, los ácidos más cercanos.
0: Qué bueno. La penúltima, Fran.
1: La penúltima es que me gustaría que dieras una serie de tips para los jóvenes historietistas sobre, porque claro, tú ya has hecho, estás haciendo en este mismo momento Conan.
0: Justo ahora, sí, sí.
1: Y algo que me gusta de cuando alguien se mete a trabajar en una franquicia es que su estilo se distinga. Entonces, para los chavales que están empezando ahora, que se van a tener suerte, que se van a meter en franquicias, dame unos tips para que tu estilo no se pierda en un mar de autores de Conan.
4: Buah, es que aparte, justo Conan es complicado, ¿eh? Fíjate que de hecho hay personajes como así, como muy canónicos, y el Conan, me estoy dando cuenta que es de lo más canónico que hay. O sea, es que es muy, entonces es más complicado. Me estoy encontrando para justo para eso, para seguir el canon, que se reconozca a Conan, pero aportar tu parte. Yo no digo que sea tu Conan, porque eso es un poco pretencioso, pero sí, por lo menos diferenciarte de los demás. Y es complicado, ¿eh? Es complicado. Yo, o sea, me he ido soltando a medida que han ido avanzando los números, pero es complicado. De hecho, yo siempre digo que la nariz, si la hago muy corta, parece Hulk, y si la hago muy larga, parece Cigala. Entonces, yo estoy revisando todo el tiempo la cara, y aparte de todo, que luego leo, a veces leo críticas, y como a la gente le toques la cara de Conan, bueno... No veas.
2: Sí, sí. Claro. ¿Tú de qué Conan te...?
4: Yo no sé si hay una recomendación, la verdad, sino más bien... La verdad, fíjate cómo ha empezado mucha gente, ¿no? Ha empezado también como muy... Pues rindiendo tributo, ¿no? Al canon. Es que es súper canónico. Claro.
2: Digo, ¿tú de qué Conan te consideras más... más seguidor? ¿De Buscema?
0: ¿Cuál te
2: identificas? ¿De Barry Wilson Smith? Sí. De...
4: A ver, a mí le guste más... Es que Buscema... Todo este tiempo que estoy haciendo Conan, estoy obviamente mirándole mucho, y es que es de esa gente como que, bueno, ya sabes que es espectacular, pero también que le vas mirando más, se agranda. Es que es un tipo, joder, o sea, madre mía, es que es muy grande el Buscema, es que da una vida a sus personajes en cada gesto, en cada movimiento, que no es tan sencillo. O sea, de hecho, a Flacheta me gusta, pero es que la vida que le da Buscema... Y luego siempre rompo una lanza por todos los de Tribe, los filipinos, porque es que, por ejemplo, el Rudy Nebres me parece también espectacular, Tony de Zúñiga, toda esa gente, Eric Chan, Azul Alcalá, esos son para mí es el alma de Conan, es como el... Sí. O sea, una cosa es como si una cosa fuera el guión, la trama central, y esto fuera el universo, porque cada tramita que metían en cada fondo es que te habla de Conan, ¿no?
2: Sí, le da vida.
5: Sí, y ya que has mencionado a Tony de Zúñiga, yo es que tengo debilidad por él, especialmente como entintador de Conan, porque considero que él entintaba especialmente, bueno, todo es maravilloso, pero lo que más me marcaba a mí era cómo entintaba los ojos, porque le daba, en mi opinión, una mirada salvaje que no se lo han dado otros autores.
4: Claro. Es que es parte de lo complejo de Conan, que a mí, por ejemplo, yo creo que a veces se me va muy a lo relamido. Y hay un punto como de que el trazo esté más abocetado, más quebrado, que le da ese punto salvaje, que yo todavía estoy ahí como en ello, ¿eh? Porque tengo que luchar contra mi toque para dejarlo un poco más suelto, ¿sí?
0: Ah, tú también tienes ese toquecito más allá de lo que marcan los Conanes. ¿Eh?
2: Bueno.
0: Sí, eso sí.
2: No te lo vas a creer, pero he apuntado aquí Canon Conan, y va a hacer una coña final, pero no, si es que estamos
0: puesto,
2: siempre.
0: Me la ha puesto muy fácil.
2: Te la ha puesto votando.
0: Sí, votando el gran Fernando. Fernando, de toda tu obra, ya sé, es una pregunta manida, añeja, seguramente estarás harto de responder, pero de toda tu obra, de todas tus, no sé, tus creaciones, ¿con qué te quedarías? Es decir, imagínate en otro plano, en el siglo XXV, cuando alguien se refiere a Fernando Dañino, es decir, ¿qué te molaría a ti en ese plano de, insisto, todas tus obras que se destacase?
4: ¿De las que he hecho?
0: Sí, sí, sí, bueno, si quieres avanzarnos de las que están por venir, fíjate, sería la mundial ya.
4: Pues a ver, de las que he hecho, es verdad que por un poco por cómo, por lo suicida que fue hacer Smart Girl, que fue una cosa que me fui haciendo yo solo y luego la fui colocando y lo que volqué. Y el punto de inflexión que fue también para eso, para como estaba abordando más partes de la producción, o sea, pues hasta, bueno, José hizo la regulación, pero yo maqueté esa. Hay muchas cosas que, en las que participé, pues me dio una idea más holística de lo que es contar una historia. Ya no solo de dibujar, sino de decir, estás contando una historia. Y hay cosas que a lo mejor te funcionan genial, como dibujo, muy bonito, tal y cual, pero como narración no funciona. Entonces, el entenderlo así de manera de como un conjunto, a mí me enriqueció mucho y yo creo que volqué bastante de mí ahí.
0: Perfecto, nos vale. ¿Vas a ir a Málaga?
4: No.
0: ¿Por qué? ¿Qué tienes en contra de Málaga? ¿No te mola?
4: Pues he vivido en Málaga un año, ¿eh?
0: No, ah, bueno, pero ¿te gustan los espetos? Sí te gustan, ¿no?
4: Los espetos y viviente de Galejo, así que imagínate, la culpa de los dones del Carmen, así de lujo, sí, pero vamos, un año.
0: Antes ha salido de pasada. ¿Qué opinas de bueno el eventazo para alguno que se aproxima ya en Málaga por primera vez fuera de los Estados Unidos de allí? ¿Cuál es tu valoración, tu opinión? ¿Tienes punto de vista, imagino, Fernando?
4: Sí, a ver, tampoco quiero ser como muy prejuicioso, porque es verdad que la forma que yo tomando, pues, a ver, en general estos super salones, o sea, que si tampoco es que me atraigan, porque es verdad que eventos como el que se hizo en Madrid este año pasado, o sea, este año, demostró que salones como el de Granada, como el de Madrid, que tienen acceso popular para que la gente no pague, pues redundan en un mayor beneficio para libreros, para todo el mundo, para dibujantes, para autores, para todo el mundo. Entonces, yo soy más a favor de un salón de cómic abierto, que sea parte de la vida cultural de la calle y que no sea un macroevento con una entrada muy cara, que luego, obviamente, en el que tú participas para llenar de contenido, no siempre tu participación y el contenido que tú llenas es pagado ni retribuido, con lo cual al final tú estás siendo un poco utilizado, depende del evento, no digo este, pero depende del evento.
0: Sí.
4: En este caso, por ejemplo, sé que han recibido un pastizal la Junta de Andalucía y en cambio también, en vez de ser un evento público, cultural, pues la entrada es muy cara, cosa que tampoco me agrada mucho. Y bueno, y también todo ese punto de franquicia que surge de algo un poco como artificial respecto del mundo cultural del cómic. No está hecho por amantes del cómic, ¿sabes? Que lo hagan de ese evento como el de Carmona, por ejemplo, que es espectacular, o sea, o el de Getxo,
0: el de Comic, por ejemplo,
4: de Girona, o sea, entonces, pues todo eso me aleja un poco.
0: Claro.
4: Y alguna cosa más. Pero bueno,
0: de la que algún día hablaremos, ¿no? De esa cosa más. Perfecto. Pues oye, la última cuestión, otra pedrada de este humilde locutor va con mi condición. Hace pues ya un ratito, vamos, mínimo 18 años, éramos niños. ¿Os acordáis que íbamos en pantalón corto?
2: Sí, claro.
0: Con las primeras conchas en la rodilla.
2: Yo incluso iba sin pantalón.
0: Los granos, los primeros pelos también. Que Alejandro es que era así un transgresor ya desde niño, sin pantalón. Correteaba calle arriba, calle abajo.
2: Sí, sí, sí.
0: En pleno verano.
2: Rebotando todo.
0: Sí, entonces yo, claro, yo lanzaba los penaltis con la zurda. Empezaba a comerme las lentejas con la zurda también, todo lo hacía con la zurda. Y un buen día pues le pregunté a Bully, en uno de los primeros planetas, pues por esa condición, tenía yo esa curiosidad. Me fui haciendo fuerte, me vine arriba con el paso de los años, estoy elaborando una encuesta, igual lo convierto en libro. De momento somos minoría, los zurdos, dentro del mundo del cómic, dibujantes, ilustradores, amplía guionistas, a gente a mal vivir, ¿no? A músicos, incluso, abogados, en fin, pero esa es otra cuestión, banqueros. Y la pregunta es, directamente mirándote a tus pupilas, querido Fernando, ¿eres zurdo o diestro?
4: En cuanto a la lateralidad, soy diestro.
0: ¿En cuanto a, perdón?
3: La lateralidad.
4: La lateralidad.
0: Sigue siendo diestro, claro.
4: Pero me defino como zurdo.
0: Ole ahí. De verdad, me acaba de ganar definitivamente. Y te lo prometo, llevaré desde hoy una foto tuya en mi cartera.
4: En la izquierda.
0: Claro, sí. En el corazón, cerca, pegándome al corazón. Ya sabes que el corazón dicen que está centrado, pero girando un poquito a la izquierda, como siempre. Grandísimo, Fernando Dañino, en nuestro planeta Duna, ovación final. Seguimos en contacto desde aquí, Fernando.
4: Muchas gracias por la invitación.
6: invitación y pues la entrevista.
0: Un abrazo muy, muy fuerte. Cuídate mucho.
6: Un abrazo a todos.
2: Hasta luego. Gracias,
7: igualmente.
6: Hasta luego.
0: Bueno, grandísimo, ¿eh? Grandísimo.
3: Sí, siempre, siempre, siempre.
0: Enorme. Grande Fernando y grande el Planeta Duna. Fíjate que tenemos también por contrato noticia flash picadita, bueno, vinculada a lo de Málaga. Si tenéis algún punto de vista, alguna última hora, Fran, alguna noticia que llegue, comentarios, los pasillos sobre la Comic Con que ya se aproxima.
1: Nada.
0: De momento, de momento, ¿no?
1: Es que me deja un poco eso de noticia flash sobre la Comic Con. Que yo sepa, no ha habido nada. No sé, hoy se ha confirmado que vendrá la actriz que hacía de Capitán Phasma en Star Wars. Pero
0: está confirmado, ¿no?
1: Y el problema es que, bueno, ya sé, ayer se lanzó.

0: No voy a entrar en cosas más profundas, pero por ejemplo el tema de la web, o sea, el tema de compra de entrada o de reserva para actividades, es que se cae.
1: Claro.
0: Se cae y eso no puede ser si tú quieres realmente darle una entidad y una importancia a un evento así.
1: Ajá.
2: Yo
1: Dicho
2: creo
1: queda.
2: que, ya lo decíamos antes, deberían de cambiarle el nombre y llamarle.
3: Pero no lo digas, no lo digas.
2: No, no, todavía
3: es
2: no.
3: Que
2: todavía
3: me parece que eso es un notición, tío. O sea, venga, estamos aquí dándole vueltas a un posible gran evento, ¿eh?
2: Lo dejamos.
3: No, no, pero después, recuérdamelo antes de acabar el planeta.
2: Sí, sí, sí.
3: Que me avancemos. Está patentado ya, ¿eh? Ojo.
0: Sí, sí.
3: Lo digo, aviso a navegantes.
2: No, lo hemos registrado, por
3: está
2: supuesto.
3: Está registrado, pero registrado. Recordádmelo, por favor, que no vayamos
2: estamos,
3: de aquí.
2: Con eso estamos creando una expectación que.
3: Pero vamos, es que ya te digo. Y,
2: no, no, pero es que además la gente va a verse muy recompensada.
3: Sí, sí, sí, sí, sí. Nos vamos a identificar muchísimo más que con la Comic-Con esta.
0: Sí.
3: San Diego. En fin. Vuelve un clásico con Alejandro Ortega y un poquito Gasset. ¿Qué tiempos aquellos? Porque abordamos el cómic, no el que estuvo. Con todo el respeto, No, no. Uh-huh. Que va. Yo sigo leyendo a
2: Kierkegaard.
3: Sí, señor. No el cómic que está en estos momentos. Con todo el afecto del mundo, también. Dicho sea por delante y por detrás. Alejandro Ortega y un poquito Gasset nos aproximan al cómic. ¿Qué viene? Pero cuando digo que viene, quiero decir que viene. Adelante, Alejandro.
2: Bueno, traemos un cómic que viene, que tiene más años.
3: ¿Qué tiene?
2: Traemos un cómic que viene, que tiene más años que el Alcazaba, más años que el Sol.
3: Que el Hilo Negro.
2: Más años que el Hilo Negro, sí. Pero lo curioso es que es un cómic que no se ha vuelto a reeditar en España desde hace por lo menos.
3: ¿Dos siglos?
2: Yo qué sé, no, pero por lo menos 40 o 50 años, sí, perfectamente.
3: No estábamos aquí.
2: Claro, son claro. Las primeras obras de Hergé. Que hizo Hergé, el autor de Tintín, o Tantán, como le llaman los franceses. Que hizo paralelamente a la serie de Tintín, Hergé, que era una historia que sacó con dos niños, dos hermanitos y un mono.
3: Sí.
2: Que no recuerdo el nombre ahora mismo, me has pillado así un poco en braga, no me acuerdo cómo se llaman los personajes, pero bueno, son solamente tres historias.
3: Sí.
2: Y esas tres historias se van a reeditar ahora por la editorial Base. Parece que ya por fin ha perdido los derechos la editorial Juventud. Que de juventud tiene bastante poco, como el señor Hergé. Es una editorial católica, creo, que publicaba libros religiosos y tal y cual, y se hizo con los derechos de Tintín.
3: Sí.
2: Pero ha un poco maltratado la obra de Hergé porque no ha reeditado muchas más obras de él, no ha sacado tampoco muchos estudios que se han hecho de él. Muchas cosas que se han publicado en torno a Hergé y a Tintín.
3: Uh-huh.
2: Y ahora parece que Base, la editorialista que creo que es valenciana, se ha hecho con los derechos de la obra de Hergé.
3: Sí.
2: Y va a publicar eso y además un cómic del asunto Tornasol.
3: Uh-huh.
2: Que es una edición que se hizo en periódico antes de que se publicara en el cómic y que se adaptara al formato de álbum europeo, que es en formato apaisado con un montón de viñetas por página y que eso es una puñetera locura.
3: Uh-huh.
2: Hay nada más que una edición en Francia y por mí se va a publicar en español. Con eso, con un estudio sobre Hergé, valdrá un dinerete, pero algo que los flipados de Tintín, que son muchos, y los historiadores de cómics, y los que les gustan las cosas pata negra, van a disfrutar como
3: sí, señor.
2: Enanos.
3: Sí, señor, pues ya lo saben, es el cómic que viene, que se aproxima. El lema podría ser, Hergé avisa, no es traidor.
2: Oye.
3: Sí, señor, con el gran Alejandro Ortega y un poquito Gasset. Bueno, directamente de un clásico que ha vuelto a otro clásico. El informe esperadísimo en torno a las 30 jornadas ya. Hemos cumplido 30 añitos de Avilés. Le he pedido a Yoshio Kasimoto, nuestro japonés, que busque algo vinculado a Avilés. Esto es lo que me ha encontrado.
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3: Ah, bueno, sí, me lo justifica. Oscar Avilés se llama este mozo.
0: Oscar Avilés.
3: Vale, ya está. No me lo tengas en cuenta, Jesús.
0: No, no, venga, te lo tendré en cuenta.
3: Vamos a por ello. Venga.
2: Temazo.
3: Temazo, ¿eh? Informe Avilés.
0: Bueno, pues yo qué sé, hay muchas cosas que decir, ¿no? Como tú bien has dicho, son las 30
3: sí.

0: Jornada Internacional del Cómic de la Villa de Avilés, ¿eh?
1: Sí, señor.
0: 30 añitos que se dice pronto y 30 añitos de un festival que ya sabes, bueno, un festival, una jornada que ya sabes que para mí son muy especiales. Yo puedo decir que soy un afortunado porque he podido estar un año en la San Diego Comic Con allí en San Diego.
1: Sí.
0: Este año pasado, bueno, no, este año pasado no, este mismo año
1: Sí,
0: estuve en Angoulé,
1: sí. Acreditado además, ¿eh?
0: acreditado además por esta casa.
1: Sí.
0: Y conozco prácticamente todos los salones de jornada, bueno, todos no, pero vamos, la mayoría de los salones de España. Y me sigo quedando con Avilés. O sea, el ambiente que se respira allí es una cosa que va más allá de lo
1: Es
0: descriptible.
1: inigualable, ¿no?
0: Sí,
1: Como
0: hay que vivirlo para saber lo que es. Bueno, entonces a lo que vamos. Esta jornada, 30 añitos ya. Pues se pueden caracterizar, por ejemplo, porque ha sido una jornada, creo que especialmente enfocada a los guionistas. Entonces, había, seguro me va a faltar alguno, ¿vale? Pero guionistas invitados, pues Gareini, que es el de Predicador, como todos conocemos, entre otros, ¿no? Denis Kahn, Carolina Corvillo, Juan Díaz-Canales, C. Spurrie. Estaba invitado Rob Williams, pero al final fue baja última hora. Kieron Gillen, ¿vale? Y alguno otro más que se me olvida. Son nombres de primera. Ya sabéis que todos los años en la clausura pues se hacen públicos los premios de la crítica, que paso a leer rápidamente.
1: Sí.
0: Este año a mejor dibujante internacional, el premio fue para Manu Larcenet por La carretera. El mejor guionista internacional también Manu Larcenet por la misma obra, La carretera. Mejor dibujante nacional Ana Miralles por Ava.
1: Sí.
0: Mejor guionista nacional Teresa Valero por Contrapaso 2. Mejor obra internacional, otra vez La carretera, tres super premios. Mejor obra nacional, Dun Dun, de Outsider. Mejor obra teórica, el canon franco-belga de Jordi Canisia.
1: Sí.
0: Y el premio a una carrera internacional se lo dieron a Sergio Aragonés. También premio a una carrera nacional a Antonio Altarriba, otro guionista. ¿De acuerdo?
1: Total.
0: Eso en cuanto a lo que son los premios, digamos, oficiales. Sabemos que también tenemos unos premios oficiales. No los voy a nombrar todos. Son premios.
1: Alguno que
0: Sí,
1: otro,
0: hombre,
1: el más destacado, a ver.
0: claro. Voy a nombrar, por ejemplo, el premio, digamos, más disputado, que es el premio Brian Azzarello, que se da al autor más nocturno.
1: Sí.
0: O bueno, o más
1: ¿En qué
0: tempranero.
1: sentido? Perdona, ¿en qué
0: Sí,
1: sentido lo del nocturno?
0: no, lo decimos claramente al cierrabares,
1: Amigo,
0: ¿vale? Que
1: vale.
0: en esta ocasión ha sido ganado, creo que no es la primera vez, pero sí han sido pocas, por una chica, la anteriormente mencionada Carolina Corvillo, ¿vale?
1: Ajá, perfecto.
0: Que una chica muy maja, no la conocía. Y bueno, por ejemplo, el premio Super Friki de este año ha sido para Felipe González. No, ese
1: Felipe
0: no.
1: González,
0: Ese
1: ¿qué me
0: no.
1: dices?
0: Ese no.
1: Sí.
0: Un aficionado también muy majo de Marbella.
1: También
0: De
1: muy
0: Marbella, no,
1: majo.
0: de
1: Es que
0: Mallorca.
1: has
0: De
1: añadido
0: Mallorca.
1: también muy majo.
0: Muy majo.
1: ¿Consideras que Felipe González? Bueno, déjalo.
0: Vale. De acuerdo. Eso en cuanto a premios, ¿no?
1: Sí.
0: Hablar de la jornada de este año es inevitablemente tener que hablar de Pierdola.
1: Sí, hombre, por favor.
0: Yo a Pierdona no lo conocía personalmente, pero es que tampoco conocía su obra, porque es un autor underground, bueno, que al parecer que tiene bastante público, ¿no? Pero yo, claro, el underground no es precisamente lo mío. A ver, conozco algo, pero no me considero ni muchísimo menos un experto. No lo soy. ¿Vale? De todas maneras, de este hombre hay que hablar en lo profesional y en lo humano. Lo primero que vamos a decir, por ejemplo, vamos a desmitificar, por ejemplo, a la IA, es porque hay una cosa que, claro, Pierdola no es su nombre real, ¿vale? Es un seudónimo sacado. Atención, porque en los próximos 5 minutos o 10 minutos que esté hablando de Pierdola, pues voy a tener que utilizar algunas palabras un poco más fuertes. Así que si hay niños, saltaros este trozo, por
1: Sí, por
0: favor.
1: favor, lo
0: Bien,
1: pedimos, ¿eh?
0: Pierdola, el nombre artístico de este autor viene de la palabra polaca que significa, lo siento, gilipolle. ¿Vale?
1: Ahí va lo que ha dicho, lo
0: Es
1: que ha dicho.
0: así, es así.
1: Que los
0: Significa eso, lo
1: polacos,
0: buscó así.
1: sí.
0: No es polaco. La IA dice que es un autor polaco, no es
1: Y te ha
0: polaco.
1: salido acento polaco, ¿eh?
0: Es chileno.
1: ¿Podría
0: Es chileno.
1: repetir?
0: polaco.
1: No, lo anterior. La anterior palabra.
0: Pierdola.
1: No, la otra, la que iba en medio.
0: Pues ya. Vale, la dejamos. Vale. Si no, si ahora voy a soltar más, no te preocupes. Polaco, no te preocupes. Sí, sí. Vale, pues entonces.
1: Polaco.
0: Que lo que está diciendo, que la IA no lo sabe.
1: Sí.
0: En internet no aparece.
1: ¿Qué va a saber la IA?
0: Nada, sabe una leche.
1: Ya va a saber, por favor.
0: Nada, yo pues sabía que era chileno, porque bueno, porque había hablando con él y él lo dijo y tal. También sabía que se llamaba Rafa, pero no sabía su apellido.
1: Ajá.
0: ¿Vale? Y entonces lo estoy buscando un rato en internet, le he preguntado a la IA, no tenía ni repajolera. Y digo, bueno, los de la organización sí tienen que saberlo porque le pagaron el billete,
1: claro.
0: ¿De acuerdo? De avión.
1: Claro.
0: Y digo, bueno, pues se llama Rafael Badilla.
1: Ajá. ¿De acuerdo? ¿Te ha autorizado, Pierre, a que tú desveles esto?
0: No.
1: Ajá, vale.
0: Pero vamos, seguro.
1: Era una curiosidad mía.
0: Tampoco. O sea, vale. A ver, una de las cosas que hay que decir es que esta persona es un ser de luz. Bueno, según algunos compañeros de allí de la jornada, lo describían como un chihuahua puesto de coca. ¿Vale? No es que se drogue, no se droga. Ya. ¿Vale? De acuerdo. Pero es para. Claro.
2: Por lo menos que tuviera.
0: No, yo no dio en ningún momento muestras.
2: No dio positivo.
0: No dio, ¿vale? Y yo lo describiría un poco más amablemente como un cantinfla delgado, pero con TDAH. ¿Vale? Y ya digo, o sea, era aparecer él donde estuviera y aquello se llenaba de buen rollo. El hombre iba dando abrazos, besos y, bueno, genialidades que te morías de la risa de escucharlo. ¿Vale? Él vive en Holanda, ¿de acuerdo?
1: Sí, sí.
0: Y a pesar de que publica con editoriales que, bueno, que de cierto renombre, por ejemplo, Fantagraphy ha publicado uno de sus trabajos, o Underbrained también, ¿vale? Pues en realidad el hombre no puede vivir del cómic, y resulta que trabaja en Rotterdam, que es donde vive, de reponedor en un supermercado, con un horario de 5 de la mañana a 2 de la tarde. Pero el hombre, no creas tú que está fastidiado ni nada, ¿no? Dice, no, a mí me queda toda la tarde luego y puedo aprovechar, no sé qué. Y es que, o sea, comunica un buen rollo que no lo podéis ni imaginar.
1: Sí, ¿vale? Lo imaginamos porque hemos tenido la suerte de contactar con él en diferentes planetas.
0: Sí,
1: claro,
0: cierto, ¿ves? Me lo comentaba antes Frank.
1: Y luego contrasta, me decías, sí, al menos claro, para ti, digamos ese carácter con parte de su obra, ¿no?
0: Claro, no, con parte no, poco que yo conozco. La verdad es que es un autor que a mí me despierta mucho interés, a pesar de que yo el underground no es una cosa que me tire, ¿vale? Pero es que yo este tipo de autores creo que hay que apoyarlo. Entonces, en el momento no le compré lo que tenían allí, pues primero, sobre todo porque era voluminoso, ¿vale? Entonces ya llevaba muchos tebeos para la vuelta y digo, en la compañía de aérea me van a decir algo. Y aparte también era un poco carete, pero vamos, que le voy a echar un vistazo por donde pueda, y si realmente me gusta lo voy a comprar, eso lo tengo clarísimo.
1: Ajá.
0: Y claro, yo hablo de una persona así y porque es como lo estoy contando, pero luego por otra parte, si tú miras su obra, y claro, pues es un autor underground, si me permitió voy a leer una reseña de una de sus obras, que es Haciendo Cómic.
1: Sí.
0: Haciendo Cómic es una obra de metalenguaje, es cómic sobre cómic, ¿no?
1: Uh-huh.
0: Entonces, dice aquí Wakun, que es de donde lo estoy sacando, dice sobre este TVO: Pierdola nos cuenta a hostia limpia la historia de André, un dibujante pisoteado por la industria del cómic. Un viaje desgarrador, cruel, divertido y sádico, relatado desde el punto de vista menos glamuroso del mundo del TVO, cargado de referencias para los más curtidos en el medio y de verdades incómodas para todos. Un bofetón de realidad narrado con ironía y con el característico estilo de Dola y su uso de múltiples y extraños materiales de dibujo. Aquí no hay inspiración ni cuentos de hadas, solo la cruda realidad de un sector que lleva décadas vendiendo nostalgia mientras se ahoga en su propia mierda. Entonces, fijaros, es una cosa que llama muchísimo la atención, porque tú, si conoces a la persona, jamás en la vida te vas a imaginar que haga este tipo de obra. A mí, como poco, me despierta interés.
1: Sí, sí. Sí, sí.
0: Y luego, pues, ya te digo, o sea, aquí he traído, lo que pasa que esto es la radio y no se puede ver, he traído un original. Adelantaba, me pedía el titular de la jornada de este año y decía Avilés hasta el último segundo, pues he traído un dibujo hasta con un marquito de él.
1: Hemos sacado retrato que vamos a compartir y lo vamos a enviar a...
0: Vale, también, y donde se puede ver que, bueno, tiene una técnica, pero muy, muy buena, ¿de acuerdo? Bueno, pues resulta que el domingo por la mañana, temprano, pues estábamos ahí digiriendo un poco...
1: la anterior.
0: La noche anterior, la noche, que siempre dura, ¿no? Sí. Y estábamos...
1: Pues, ¿qué desayunabas? Siempre te lo pregunto cada año. ¿Te acuerdas?
0: Claro, vamos...
1: Churros nos estila, ¿no?
0: ¿O si quieres, sí, pero churritos vamos... También. A ver, nosotros era el desayuno del hotel, que bueno, no estaba mal, pero churro no había.
1: Vale, ya está.
0: Tostada, mantequilla, tu jamón de york...
1: Todo muy bien ilustrado.
0: Todo muy bien, ¿vale? Sí. Total, que estábamos allí un poco, pues eso, reponiéndonos de los rigores de la noche... Y de repente, bueno, pues llega el coche que lo va a llevar a él al aeropuerto, que por cierto lo llevaba Josito, que es uno de los colaboradores, que era también el editor de la revista Ensueños, ¿vale? Que se repartía en la jornada, en la clausura. Sí. Y entonces aparece él. Y aparece él como siempre aparecía, corriendo, saludando, hola, no sé qué, no sé cuánto. Y empieza a repartir originales, pero ya originales encima enmarcados.
1: Qué bueno.
0: ¿Vale? A los que estábamos allí.
1: Qué bueno.
0: Y dando abrazos y besos y tal. Oh, no sé qué. Ay, qué, cuánto cariño. Es que me voy a morir. Tan mal conduce Josito. Una risa.
1: Espectacular.
0: Total. Bueno, pues nada, nos despedimos, le dimos la gracia. Bueno, en fin. Y se fue. Lo último que dijo antes de subir al coche: adiós, cuídense mucho, disfruten de España, que Holanda es una mierda. Así, para que hagáis una idea del tipo de personaje.
1: Qué bueno. Ya entonces, tenemos la suerte, ¿no?, de conocerle.
0: Sí, bueno,
1: vamos a dar un aplauso.
0: Hombre, claro que sí.
1: Que ha sido para ti una de las grandes sensaciones.
0: Por supuestísimo.
1: De esta jornada.
0: Claro que sí.
1: En Avilés.
0: Sí. Fantástico. Mira que yo cuando miraba el cartel decía, ostras, Garaini, pues vamos. Yo lo conocí hace unos años en Barcelona, pero digo, vamos a volver a verlo, ¿no? Y claro, digo, uy, Garaini en la noche de Avilés, eso puede ser peligrosísimo. Es decir, que ha estado muy correcto en todo momento. ¿Vale? No ha desvariado en ninguna situación. Obviamente, pues ha tomado sus cosas, pero controlando en todo momento.
1: Genial.
0: Sí,
1: genial.
0: Sí. Claro. Yo no sé si a lo mejor es porque le está viendo la orejilla al lobo, teniendo en cuenta, pues luego, vamos, el fallecimiento de pobre Steve Dillon hace unos años. Ahora sabemos también que Glenn Fabry, pues también está tocadillo el pobre. Entonces, pues yo no sé si la cosa va un poco
1: por igual, sí.
0: Bueno, a ver, había muchas cosas, ya digo. Por ejemplo, otro autor que quisiera destacar, que tampoco conocía ni siquiera, me sonaba, pero realmente no me había destacado como autor, ¿no? Es hasta este mes, de hecho. Dennis Kahn se llama, también guionista, ¿vale? Dennis Kahn lo vaya a conocer porque este mismo mes se ha empezado ya a publicar en España la miniserie de Martian Manhunter, ¿vale? Con Javi Rodríguez. De hecho, la primera charla que han dado conjuntamente lo han dado en Avilés. Y se nota que hay una química entre los dos que promete. Ya, de hecho, esta obra estoy convencido de que va a ganar muchos premios.
2: Yo también.
0: Pero totalmente convencido.
2: Tiene una pintaza.
0: ¿Vale? Es un soplo de aire fresco al cómic de superhéroe y al cómic en general, porque de hecho Dennis Kahn, hablando allí, que por cierto habla español relativamente bien, contaba que él quería hacer esta obra con Javier Rodríguez, ¿vale? Porque bueno, lo había visto trabajar en otras cosas y sabía que él, que lo que él esperaba desde el punto de vista gráfico lo podía hacer Javier Rodríguez y dibujantes contados, ¿vale? Así que fue su primera opción, se lo plantearon a Javier Rodríguez cuando le comentaron que Dennis Kahn estaba interesado en hacer una obra con él. Dijo que después de haber leído el 20th Century Man suyo, que dice que fue una obra que le voló la cabeza, y pues que se quedó encantado. Y efectivamente la cosa ha fluido muy bien en cuanto al trabajo. Y ya digo, solo en España de momento se ha visto el número uno. En Estados Unidos creo que va por el séptimo, me parece. Y está dejando muy buenas sensaciones. Una obra que yo desde aquí recomiendo.
2: Bueno, y el 20th Century Man lo acaban de editar también.
0: Sí, lo que pasa, no lo he leído todavía.
2: Sí, lo acaban de editar en España,
0: sí. Bien, cosas interesantes. Por ejemplo, estuvimos en... A ver, yo a Garaini, pues por supuesto, cada vez que daba una charla o algo, pues ahí estaba yo, ¿no? Y, por ejemplo, el sábado por la mañana... Bueno, él dio la última charla... que suele ser la charla estrella.
1: Pero fue por la tarde del sábado, ¿no?
0: Eso sí, sí. La charla estrella fue el sábado por la tarde, sí. ¿Vale? Él solo. Pero por la mañana, a las 11 de la mañana concretamente, uh-huh, en uno de los salones del hotel, pues dio una rueda de prensa con Kieron Gillen, uh-huh, y con Mikael Hanin, que por cierto fue otro de los grandes descubrimientos para mí. Es que Avilés, perdona que me ponga pesado, pero es un lugar mágico. Uh-huh. O sea, yo, por ejemplo, claro, estaba en el hotel con los artistas y demás, y entonces pues lo encontraba en los desayunos y después en la cafetería, en la terraza y tal, ¿no? Yo, por ejemplo, a Fernando de Felipe, que ha sido otro de los invitados, que estuvo en las primeras jornadas, y han pasado 29 años para volver, ¿vale? Pues yo personalmente no lo conocía. Uh-huh. Y bueno, ya coincidimos en el desayuno, yo simplemente lo saludé, le dije buenos días tal. Luego cuando
1: creo que se dirigió él a ti, ¿no? Incluso que dijo, tú eres el famoso Arriaga, ¿no?
0: Ese es Mikael Hanin. Eso pasó con Mikael Hanin, que todavía estoy asimilando. Estoy asimilando. Vale, pero el caso es que, por ejemplo, ya la mañana primera que nos conocimos y tal, lo conocimos es que le dije buenos días, no fue otra cosa. Sí. Pues ya cuando salía el tío como que a lo mejor os parece una tontería, pero cuando pasaba por mi lado me tocó así en el brazo, como apretando en el hombro, uh-huh, ¿no? Como diciendo tal, no sé. Y a partir de ahí, uh-huh, ya al rato pues me acerqué a él pues para que me firmara su El hombre que ríe, sí, ¿vale? Y ya estuvimos hablando, y la verdad es que un tío pues con el que surge rápidamente
1: conexión, claro.
0: Conexión, ¿no? Claro. Y más adelante también, uh-huh, en las firmas, cuando yo vi la cola que tenía para firmar, digo, bueno, venga,
1: qué susto,
0: ánimo,
1: me has dado, qué susto,
0: ánimo.
1: Me has dado,
0: y el hombre ahí que... me dio la mano y se sonrió.
1: Cuando viste la cola que tenía.
0: Había...
1: Para firmar, digo.
0: ¿Sabes? Eso también me pasó en Avilés, sí. Esto mismo, que conforme lo sorteé dije, creo que no he elegido bien las palabras. Vale, la fila.
1: La fila,
0: bien,
1: sí.
0: De acuerdo. Entonces, esa complicidad yo creo que solo surge en Avilés. Mm. Cuando conocí a Mikael Hanin y a su esposa el viernes por la noche, yo, claro, conocía su obra y, de hecho, pues habíamos interactuado por Facebook, pero yo personalmente no lo conocía y lo admiro muchísimo. Mm. Y ahora más, todavía, que lo conozco en lo personal. Y entonces, pues fui a presentarme y le doy la mano y me dice, Jesús, ¿verdad?
1: Qué bueno.
0: Y yo, pero... y digo, pues si yo no soy nadie, tal, ¿no? Sí, hombre, claro, nos conocemos del Facebook, tal, bueno. Y muy bien, un tío súper enrollado. A lo que iba, que ha empezado todo por la rueda de prensa esta, sí, de la 11. Estaban Kieron Gillen, estaba Garth Zaney y estaba Mikael Hanin. Entonces, bueno, pues yo hice una pregunta, ¿vale?
1: Sí.
0: Pensé, claro, Kieron Gillen ha hecho muchísimas cosas, ¿vale? Y un guionista de solera. Pero, por ejemplo, además lo llevaba para que me lo firmara también, cuando el relanzamiento de las series de Star Wars, a él le dieron la serie de Darth Vader. ¿Vale? Que y además le quedó muy chula. Entonces le pregunté sobre eso, que cómo había sido, cómo se lo habían ofrecido y tal, y ya estuvo hablando él del enfoque que quería darle, que él no quería hablar del Imperio Galáctico, no le interesaba. Pues, por ejemplo, en la primera peli, el episodio 4, vemos a un Darth Vader, ¿no? Y en el Imperio Contraataca ya vemos cómo, por ejemplo, el uso de la fuerza como que es más poderoso, ¿no? Uh-huh. En él. Sí. Entonces le interesaba contar eso. En cómo descubre que tiene, en realidad en ese momento solo sabía que tenía un hijo, ¿no? Pues sabemos, uh-huh, que tenía, sí, dos, ¿no? Pues ese es el tipo de cosas que le interesaba contar, ¿vale? Uh-huh. Entonces yo también en esta pregunta le hice la relacioné con los otros dos autores también, se lo llevé un poquito a ese terreno y le pregunté también a Garaini, fue una pregunta triple, una para cada autor, que si él en un momento determinado estaría interesado en hacer series de Star Wars, ¿vale? Uh-huh. Y me contestó que sí, pero que todas esas historias religiosas de la fuerza y tal, a él le interesaba bien poco. Uh-huh. Que si realmente a él le ofrecieran en algún momento hacer una serie, pues él contaría historias de Han Solo, de Boba Fett, en algún planeta perdido al extremo de la galaxia, sí, que es su rollo, ¿vale? Uh-huh. Y luego le pregunté a Mikael Hanin que si le hubiera gustado hacer alguna serie de Star Wars y que creía que podía aportarle también un poco a la franquicia, ¿no?
1: ¿Qué te dijo?
0: Y, atención, yo esto no lo sabía, que no lo he leído en ningún sitio. Y resulta que es que a él le ofrecieron el dibujo de la serie de Darth Vader, la que guionizó Kieron Gillen.
1: Sí.
0: ¿De acuerdo? ¿Vale? Pero
1: se lo ofrecieron a él.
0: Se lo ofrecieron a él en un primer momento. Uh-huh. Y él estaba súper ilusionado porque también muy, muy fan de la franquicia y tal. Pero luego al final la cosa, pues bueno, acabó derivando y bueno, no, pues
1: no, cerró, claro,
0: no salió. Claro. Se lo dieron a Salvador La Roca, que también hizo un trabajo excelente. Uh-huh. Pero la verdad es que me causa curiosidad cómo hubiese sido el Star Wars de Mikkel Hanni.
1: Sí, señor.
0: O sea que muy bien, la verdad.
1: Fantástico. Pues abrochando, fíjate, yo te pedí un titular ahora en sí. 2-3 palabras el broche de esta 30ª entrega de la jornada de...
0: Sí,
1: de
0: bueno, el titular que he dicho antes, porque además lo del último segundo casi era literal.
1: Sí.
0: Porque aparte de lo que he contado de la mañana del domingo, cuando ya se iba a Pierdola al aeropuerto, cuando yo estaba ya en el aeropuerto para coger mi vuelo, veo a Mikkel Hanni y a su esposa. Entonces pues ya me acerco y lo vuelvo a saludar y a darle las gracias por todo y tal. O sea que es que, y eso no es la primera vez que me pasa, ¿no? Uh-huh. Una de las veces me vine con Pepe Larraz, estuvimos hablando, pues bueno, de todo un poco y tal. Uh-huh. Con lo cual, lo del último segundo es que es literal.
1: Tal cual.
0: De todas maneras, ya digo, este año, aunque la edición ha estado centrada en guionistas, para mí ha sido el año de Pierdola.
1: Sí, señor. Destacadísimo. Pues el informe tradicional sobre Avilés, qué hermosa eres.
0: Una cosita.
1: Que, sí, mejor nada, sí.
0: Que te va a gustar, aunque no puedo, porque...
1: Dímelo,
0: claro,
1: dímelo, dímelo.
0: Tratas con mucha gente y te enteras de muchas cosas que no puedo decir, pero voy a decir lo que pueda.
1: La puntita.
0: Sí.
1: Solo.
0: Va a salir pronto porque tuve la suerte de ver el trabajo terminado, vamos, el dibujo y tinta de muchas páginas. Uh-huh. Una historia de Conan que nadie espera.
1: Ojo.
0: De un autor español.
1: Ojo.
0: Que por supuesto pienso comprar.
1: ¿De qué parte de España? ¿Con qué letrita?
0: No, ya más no.
1: No,
0: ya
1: más. Una letrita.
0: No puedo.
1: No puedes nada.
0: No puedo porque ya.
2: Te dije que no lo contara.
1: ¿Cuántas consonantes lleva su nombre?
0: No puedo.
1: No, ¿cómo que no puedes? Eres profe de matemáticas.
0: Sí.
1: Pero ¿cuántas consonantes?
0: No, ya he dicho bastante.
1: Te lleva más vocales que consonantes, ¿no? Vale, pues ahí queda el avance, ¿eh?
0: Sí, además no va a tardar mucho, ¿eh?
2: Solamente hay que rebuscar entre todos los autores que han estado allí para saber.
1: Y sí, señor.
0: Pero no son pocos, ¿eh? Porque además de los oficiales, tenemos la extraoficial, que son...
2: ¿Ha sido extraoficial? No lo voy a decir.
1: Es el cómic que viene y que reviene, en este caso, con Arriaga. Pues Arriaga, enorme. Por supuesto, quédate, ¿eh?
0: Grandísimo
1: informe en Avilés. Y ahora nos vamos directamente con la sintonía de fondo al Paraíso del Cómic en Almería. Dentro de las novedades de la semana, desde la calle Minas de Gádor número 5, calle Mainz O'Gator M5, para los autóctonos y por supuesto no autóctonos, también en plataformas digitales varias, Moviola Comics. Primera novedad, ¿a quién le toca la primera novedad? Alejandro, a ver.
2: Bueno, yo me he quedado con la primera, que es de Dave Cooper, que es un autor que me gusta especialmente, que es diseñador de fondos de Futurama.
1: Yo soy muy de Cooper también.
2: Sí. Diseñador de fondos de Futurama, autor underground, artista que expone en galerías de primer renombre en todo el mundo, publica libros de arte, tío que es espectacular.
1: Sí.
2: Bueno, pues... se reedita una historia que además se acompaña de otra en un recopilatorio que se llama Muere de la Lengua, de Dave Cooper, como hemos dicho, edita La Cúpula en Rústica con Solapas.
1: Hombre, Rústica con Solapas, encima, ya ves.
2: Dedicado a nuestro presi.
1: A Juanma Beltrán, sí.
2: En blanco y negro, 172 páginas, 19,50 euros.
1: Bien.
2: Bueno, el tomo recoge dos obras de Dave Cooper que publicó en 1993 y 1994, una en Muerte de la Lengua y la otra Cintia Pétalo, magníficas y comerciales para iniciarse en la obra de un autor complejo que se mueve en el underground y el cómic más alternativo, que desde los 90 ya levantaba polémica y no era bien recibida su obra. Sin embargo, a finales de la década y comienzos de la siguiente le llovieron premios como el Harvey y el Ignaz, hasta convertirse en un autor consagrado y popular. En Muere de la Lengua se narra una historia coral que sucede en una comunidad de vecinos. Héctor, que siempre está enfadado con todo el mundo, se ve obligado a hacer una colecta vecinal para financiar el tratamiento de su hijo enfermo. Varias parejas que se ven obligadas a compartir piso, un autor de cómics que a pesar de su calidad es incapaz de vivir de su trabajo o una mujer que después de la maternidad pierde el apetito sexual. Problemas sociales y personales que siguen sucediendo más de 30 años después, como la dificultad de vivir del arte, el problema de la vivienda o la falta de seguridad social en Estados Unidos para los más necesitados, pero contado con el dibujo agresivo, explícito, políticamente incorrecto y soez del autor, que logrará que la denuncia se le quede grabada al lector. con muchas escenas escatológicas que te revuelven el estómago, pero que deberían afectar menos que los problemas reales de los que se hace eco el autor.
1: Ahí va. Vale, densa, ¿eh? Esta sí, primera sí, sí, sí. Novedad.
2: Muy recomendable.
1: Muérdete la lengua. Vamos a por la segunda novedad, Fran.
3: Pigalle, imagino que se pronuncia así. Pigalle 1950, de Pierre Christine y Michel Arroyo. O Michel Arroyo. Yo creo que Michel.
1: Creo que Michel.
0: Francés,
1: Michel Arroyo. Arroyo.
2: Arroyo.
1: Arroyo. Arroyo.
3: Edita Dogma. Un álbum de cartoné.
1: Cartoni.
2: Color.
1: El color. El color.
3: 152 páginas.
0: A... San Cando.
1: Había un jugador francés, recuerdo la selección de fútbol, me refiero, en los 80, que era Le Colo. Le Colo. Y era de color, claro.
3: A 35 euros.
1: Sí.
3: Se trata del último trabajo que firmó Pierre Christine, uno de los mejores guionistas de ciencia ficción, y que su obra influyó exageradamente, a cineastas como George Lucas o James Cameron, entre otros muchos, aunque esta obra es de tono realista e histórica. La acción se desarrolla en Pigalle, popular barrio parisino de vida nocturna.
1: ¿Pigalle?
0: No, Pigalle.
1: Sí, yo siempre le he dicho Pigalle.
0: Bueno,
1: da igual.
3: ¿Dónde está ubicado? Por ejemplo, el Moulin Rouge.
1: Sí, hombre.
3: Ah, pues ahí estuve hace poco. Sí. Se muestra la relación entre la mafia y los servicios de seguridad para detener el avance de la izquierda en Francia durante la Guerra Fría en los años 50. Uh-huh. Desde el punto de vista del joven protagonista que va escalando puestos dentro de la mafia. Sin embargo, la trama política, que es en lo cual se vende esta obra, está bastante diluida y confusa. Mientras que la historia parece centrarse en una trama al uso de gángsters, mostrando el ascenso y caída del protagonista. El dibujo es de tono fotorrealista y hace una gira turística por las zonas más emblemáticas de Pigalle entre los 50. Uh-huh. En suma, es una historia demasiado fría. Las expectativas políticas no se han cumplido y los personajes clichés y superficiales. Un álbum que solo se apoya en un dibujo realista y detallado.
1: Vale, pues lo dicho, segunda novedad, fíjate, de las dos, con esta me voy quedando yo. Ahora os preguntaré al final, ¿eh? Uh-huh. Y la definitiva novedad.
0: La última,
1: ¿Arriaga?
0: Sí, claro, es una obra de José Luis Munuera, hombre. Su olor después de la lluvia.
1: Sí, señor, ¿vale? Grande Munuera.
0: Entonces, está publicado por Artiberri, Cartoné, color, sí. 144 paginitas,
1: bien.
0: Precio $19.95.
1: Está muy bien de precio, ¿eh?
0: Yo he leído y he comprado la obra y creo que lo vale. Uh-huh. Bien. Munuera es uno de los mejores narradores del mundo. En su último álbum adapta el bestseller francés homónimo de Cédric Sapin de Fou, publicado en 2023, que alcanzó solo en Francia la cifra de 500.000 de ejemplares vendidos.
1: Casi nada.
0: Imagino que se trata de un encargo que la editorial ha hecho a Munuera. El texto de... Sí, yo, vamos, casi que lo puedo confirmar.
1: Lo confirmas tú, sí. ¿No? Extraoficialmente,
0: sí.
1: Claro.
0: El texto de Sapin de Fou, la relación entre un hombre y su mascota, es una temática bastante minorista, destinado a aquellos que tienen animales de compañía. Sin embargo, el aval de que Munuera adapta este título debería ser suficiente. De nuevo, Munuera crea un extraordinario álbum desde todas las perspectivas, dibujo, guión y narrativa, y muy entretenido de leer. Y a los que les guste la obra de Sapin de Fou, sí, o tengan animales de compañía, van a encontrar la horma de su zapato. No lo dice en la reseña Zanoletti, que es lo que acabo de leer, pero ese animal es un perro.
1: Es un perro.
0: Sí, sí, sí.
1: Es un peludo.
2: Es un perro.
1: Pues mira,
2: perro,
1: yo como perro. Convivo...
0: Ancien.
1: Como el de San Roque, sería, pero este creo que sí tiene, ¿no? Total, que me quedo con esta, su olor después de la lluvia me ha ganado completo,
0: sí.
1: ¿Eh?
0: Yo lo recomiendo.
1: De las tres, con respecto a las otras dos, a...
2: Tú es que, Antonio, eres más de perro que de gato.
1: Yo soy más de perro, estoy girando últimamente, pero
2: ¿ah, sí?
1: Sí, sí, pero sigo siendo un poquito más perruno que gatuno.
2: Yo siempre soy muy de perro.
0: Sí, yo, ¿no? También.
1: Sí. Y...
0: De hecho, soy antigato.
1: ¿Eres? Hombre, yo ahí no llego.
0: Soy antigato.
1: ¿Hasta qué punto eres antigato, tío?
0: Hasta.
1: Vale, no sigas, que me estás asustando. No sigas, por favor, te lo pido. Vale, pues lo dicho, muérdete la lengua, Pigalle. O Pigalle. Para algunos, su olor después de la lluvia. ¿Con cuál nos quedamos? ¿Una solo, Fran, de las tres? Una.
3: No, la lluvia, o sea, no me voy a quedar con Pigalle.
1: O sea. Alejandro.
2: Yo con Muérdete la lengua, a mí.
0: Y su olor después de la lluvia.
1: Fantástico.
2: Todo lo que es más renuncio para mí.
1: Sí, o sea, hay mucho más en Moviola, ya saben, Moviola Comics y la otra factoría, Moviola Films, dos grandes creaciones del gran Zanoletti, que llega con su expediente Z. No se vayan todavía, aún hay más, casi el colofón. La segunda entrega de la guerra cultural iniciada. hace un planeta por Zanoletti, que tiene como bonus track Los Cuatro Fantásticos, sumados aquí, ¿eh? Así que abrimos bien los tímpanos, Juanjo, cuando quieras.
4: Hoy traigo la segunda parte dedicada a la guerra cultural, donde me voy a centrar en la película Los Cuatro Fantásticos, Primeros Pasos. En el expediente anterior se había comentado las prácticas políticas y de guerra cultural habituales para boicotear un producto que transmita ideas contrarias, y se puso como ejemplo la última película estrenada de Superman. Entre esas prácticas de guerra cultural se habló de la medida de elegir otro producto que pudiera confrontar con el considerado enemigo. Siguiendo con el ejemplo de Superman, ese otro producto escogido fue el último film de Los Cuatro Fantásticos. Vamos a comentar por qué se escoge esta película y no otra. Los Cuatro Fantásticos, Primeros Pasos es una película muy buena, dirigida por un realizador de televisión, Matt Sackman, que tiene a su espaldas experiencia dirigiendo cine de superhéroes. En su currículum tiene, por ejemplo, The Boys, uno de los mejores productos de superhéroes que podemos encontrar. También fue realizador de la versión en inglés de la famosa telenovela Betty la Fea y de obras maestras como Mad Men, The Good Wife, Juegos de Tronos, Fargo o Sucesión. Un mercenario artesano con experiencia de sobra y capaz de adaptarse a cualquier historia y ambiente. Creo que ha sido una buena elección. La película no pierde media hora de tiempo explicando el origen de los héroes, sino que te lo comenta de un modo dinámico, comenzando la historia 5 años después del nacimiento del grupo, aniversario que se celebra en televisión, y a través de ráfagas en ese medio se cuenta el origen, para aquellos espectadores que desconocen a los personajes. Basándome en mi propia nostalgia, rápidamente la película me hizo recordar los Pocket de Ases de Los Cuatro Fantásticos, publicados por Bruguera en 1981, unos cómics a todo color, con formato de bolsillo para que pudieras llevarlos contigo a cualquier lugar sin ocupar espacio. En su número 15, escrito por Jerry Conway y dibujado por Sinod y Buscema, se presentaba una historia donde la mujer invisible tenía un hijo, un niño con poderes increíbles que superaba con creces a lo de los cuatro fantásticos. Eso ocasionaba un problema: el niño todavía no había madurado y si se enfadaba con alguna persona podría ejecutarla en 2 segundos. De modo que Richard, el padre, inventaba una máquina para reducirle los poderes, pero que podría matar al niño. Obviamente la madre se negaba a usarla contra su hijo, pero Richard toma la iniciativa y lo hace, y todo sale bien. Sin embargo, la historia terminaba con la mujer invisible tomando a su hijo y abandonando a Richard. Desconfiaba de un hombre capaz de arriesgar la vida de su hijo por poner por encima la vida de unos desconocidos. He tirado de mi memoria y no he revisado estos cómics. Lo importante del recuerdo es qué impresiones se te queda y qué interpretaciones se hacía, en mi caso cuando era muy niño. Esa historia intimista, plagiada de dimensión desconocida y vista en un gran número de obras de ciencia ficción que juegan con la premisa de qué pasaría si un niño tuviera un poder inmenso, me pareció una obra maestra, pero se intercalaba con otras tramas horripilantes donde los héroes tenían que salvar a la Tierra de grandes peligros. Al final es un cómic con una idea magnífica, que es con lo que nos quedamos, pero que hoy se fastidia por incluir muchas escenas de acción que no recordamos. Imagino que la película está influida por esa etapa, y que lo que he recordado podría ser el argumento de la segunda película, aunque todos esos elementos que aparecen en el cómic, el sacrificio, el apostar la vida del niño, inventar una máquina, un peligro que pueda acabar con la Tierra o combinar la acción superficial con un contenido intimista ya aparece en la película. Uno de los antagonistas de la película es Silver Surfer, pero es interpretado por una mujer, la magnífica actriz Julia Garner. ¿Quiere decir que una gran cantidad de conservadores caducos se han lanzado a las redes con mensajes como inclusión forzada, las feminazis meten las pezuñas, dejen de retocar los clásicos o respeten las obras originales? Obviamente no. Si este film ha sido escogido por los caducos como la obra para confrontar contra la comunista Superman, no tendría sentido. Tal vez Disney haya introducido el truco que hizo Warner en Mis aventuras con Superman, a quien dedicamos un expediente la temporada pasada. Pues tampoco. Simplemente Julia Garner es atractiva, norteamericana, joven, rubia y tiene ojos azules. En ese caso, al caduco no le importa. Si hubiera sido una actriz latina o negra, otro gallo cantaría, y el caduco diría que no es cuestión de racismo, sino de respetar la obra original. Otra paradoja que se ha dado Es que hace 3 días Disney era una compañía comunista, pederasta, masona y marciana, y ahora es la abanderada del caduco. Para el caduco, Los Cuatro Fantásticos no es una peli de Disney, sino una de Marvel. Pero si Julia Garner hubiera sido negra, entonces Los Cuatro Fantásticos no sería una peli de Marvel, sino de Disney. La película tiene una estética retrofuturista, con la intención de contentar al espectador purista, que quiere que se respete la narrativa sesentera de los cómics, algo que ya hizo el fin del Increíble Hulk dirigido por Ang Lee y que se metió una hostia en taquilla, y a la vez contentar al espectador del siglo XXI que jamás ha leído un cómic de los 60. Misma fórmula que aplicó Tim Burton en Batman, mostrando una ciudad con estética art déco y gótica de los años 20 con elementos ochenteros. Hago un inciso para comentar que cuando empleo el término caduco me refiero a esa gente extremista con mentalidad medieval que ha surgido en los Estados Unidos, que entre otras cosas quieren prohibir el divorcio, lo que da una idea de la estupidez de sus mentes, y no me refiero a liberales, ni gente de la derecha, y tampoco a conservadores. Y son estos caducos los que hacen la guerra cultural, único modo de imponer sus ideas, porque nunca llegan al poder, y cuando lo hacen, les dura bastante poco, porque las caretas se les caen muy pronto. En Los Cuatro Fantásticos, como también ocurre en el cómic, y del mismo modo en el universo Marvel, se incide mucho en el término familia. Es suficiente esa defensa del término para que el caduco abandere la película como suya y la contraponga contra la comunista Superman, que se atreva a decir que Superman no es norteamericano. Sí, el caduco ha descubierto con esa película que el protagonista no nació en la Tierra, y eso de que el mayor héroe de América sea un emigrante no ha gustado nada, pero esto lo vemos en otro expediente. Sin embargo, la definición que hace el caduco de la familia es la misma que la que hace Stan Lee. La respuesta es no, pero el caduco le da lo mismo, porque para él la palabra familia es igual a papá, más mamá, más hijo y más hija, del mismo modo que la palabra matrimonio es igual a hombre más mujer. Y porque su propósito no es que el espectador vea Los Cuatro Fantásticos, sino que no vea a Superman, le viene bien. La familia, como la define Stan Lee o se define en la película, es igual a la definición que se hace en Superman, solo que Los Cuatro Fantásticos deja que sea el espectador que saque sus conclusiones porque respeta su inteligencia, y ahí se aprovecha el caduco para imponer a ellos su interpretación. Para Stan Lee, una familia puede ser un papá, una mamá y un hijo, pero también un tío, una tía y un sobrino, pero también un tío y un sobrino que no comparten sangre, como la cosa y el hijo de Richard, que este último le llama tío, pero también un grupo de mutantes que no tienen nada que ver los unos con los otros y que se encuentran bajo la tutela paternal del profesor Xavier. Los lazos familiares para Stan Lee y su universo no tienen por qué ser sanguíneos, teoría que disgusta al caduco porque la falta de la figura paterna o materna a la familia puede pervertir al niño, y tampoco conciben que una figura no sanguínea pueda convertirse en paterna o materna. Esto último lo dicen con la boca muy pequeña de aceptar que no es necesario los lazos sanguíneos o la falta de una figura paterna o materna que no influye en la madurez del niño, sería aceptar que una madre soltera y un hijo son familia, que una divorciada y su hijo son familia, o que un matrimonio con las dos figuras del mismo sexo y un hijo también es familia. En Los Cuatro Fantásticos, la familia la componen una madre, un padre, un tío y un amigo, que además este último no es humano, y cuando inciden en el término familia en los cómics se refiere a ese modelo. La película tiene dos partes muy diferenciadas, una primera de carácter intimista que incide en la convivencia entre los héroes, en el embarazo de la mujer o en la relación con la sociedad, un país con unas exigencias que imponen a los héroes como si no fueran de carne y hueso y no tuvieran sentimientos, y que de no cumplirlas no durarían en darles la espalda. Y una segunda parte convencional repleta de acción, de los héroes sacrificándose de modo inverosímil para impedir la llegada de Galactus. Aunque la realización de esta parte de la película es magnífica, es totalmente superficial. El contenido que hizo que los cómics de Los Cuatro Fantásticos se convirtieran en los más leídos y cambiaran la historia del género, queda suprimido en la película. Una razón más para que el caduco la haga suya. Cuanto más superficial un film, más gusta al caduco, que considera que el cine no debe hacer reflexionar al espectador, solo entretener, como si ambas cosas no pudieran compaginarse. En los cómics, la relación de la familia no es tan idílica. La cosa odia a Richards, a quien considera responsable de haberse convertido en un monstruo. Y si por una parte le ha dado poderes para convertirse en un superhéroe, por otra, lo ha aislado de la sociedad, sin posibilidad de poder tener pareja o de tener descendencia. Y como he comentado antes, incluso Richards y la Mujer Invisible llegan a separarse. Todo esto no gustaría al caduco, porque destrozaría la definición idílica que tienen de la familia. Y creo que Disney no ha querido meter todos estos conceptos para poder atrapar a toda clase de espectadores en una sociedad estadounidense cada vez más polarizada. Sin embargo, tanto con Superman como los Cuatro Fantásticos han hecho taquillas espectaculares, demostrando que la teoría de los caducos de lo que les gusta a los espectadores está completamente equivocada. Ya se ha visto en Pixar cómo el caduco dijo que las bajas taquillas de sus últimos films era causa de la ideología woke. Sin embargo, la última película Elio, de carácter conservador, también cayó en taquilla, lo que demuestra que el contenido de la película no influye en el espectador para decidir qué ve, sino otros factores, como el que le llame o no la atención la película.
1: Sí, señor. Grande el expediente Z de la semana. ¿Algún comentario añadido? ¿El folio, por ejemplo, de Fran?
3: Me ha parecido una crónica muy completa y estoy muy de acuerdo con su análisis.
1: ¿Jesús?
0: Sí, bueno, a ver, la peli tiene cosas buenas y otras menos buenas. Alguna de las que me chillan mucho es que el plan elaborado, súper elaborado por uno de los mejores cerebros del planeta, si no el mejor, resulta que es un plan que podría haber ideado el coyote y el correcamino, así que no.
1: Vale. ¿Y Alejandro?
2: ¿Por qué la gente no ve películas de terror y deja de ver estas cosas, por favor?
1: Ya te estoy contigo, si te sirve de precedente. Bueno, pues estamos a puntito de abrochar el planeta Duna. Nos vamos al garrote habitual por Spotify and Family. La demografía del público del planeta según la familia Spotify. En los últimos 30 días el campito de, pues ha menguado un poco, ya no es campazo, el sector masculino quiero decir, 66,7%, femenino un 33,3%, claro. Los números siguen cuadrando. En la franja de edad mayoritaria, este último tramo de 35 a 45. 100%, ¿eh? Donde hay cierto equilibrio, bueno, no, los masculinos se imponen a las femeninas, ¿eh? 66,7, 33,3, creo que lo había comentado, ¿no?
0: 2-1.
1: Y Planeta iVoox, donde Estados Unidos de América sigue muy fuerte, ¿eh? 372 escuchas en los últimos 7 días de Planeta Duna, solo en iVoox. España sube un poquito, se recupera, 45. Alemania mantiene su disciplina cuadriculada,
0: férrea.
1: Pim pom, martillo pilón, martillen pilón, pilen, 8. ¿Cómo se dice 8 en alemán?
0: No lo sé.
1: ¿Y en francés?
0: Huit. Pues ¿quieres que te lo diga en japonés?
1: Venga.
0: Hachi.
1: Toma, toma ya. Sí, señor. ¿Y en Croacia, en croata?
0: No lo sé.
1: Le digo porque Croacia tiene 3. México 3, Singapur 3. Se recupera un poquito. Rayo Mini baja, bajonazo de Rayo Mini 2, only 2. Y además Irlanda. Con 2 igual a Ryan Mini. Aquí pones una X. Reino Unido, siempre he querido decir esto, ¿eh? Inglaterra 2, Irlanda 2. Una X. Bueno, el disco dedicado sonando de fondo. Abrochamos este super planeta Duna, muy especial.
2: Bueno, se ha quedado una cosa pendiente.
1: Es que a eso iba, porque yo creo que merece punto y aparte.
2: De hecho, antes de que diga eso, sí, voy a proponerte una cosa. Tú siempre has hecho una sección que ya parece que está en decadencia o no aparece.
1: ¿Cuál?
2: Que era la pregunta gilipollas.
1: La pregunta gilipollas.
2: Claro. Creo que a partir de ahora debería llamarle la pregunta pierdola.
1: La pregunta pierdola. Me la apunto.
2: Apúntatelo y...
1: Hemos de pedirle autorización, yo creo que tendremos su autorización, ¿no?
2: Seguro que sí.
1: Al gran Pierre Dola. Pero efectivamente, me lo apunto, la pregunta Pierre Dola nace aquí. Como ha nacido entre pasillos, el contraevento a la comentada Comic Con San Diego, malagueña, tendrá acento almeriense, raíces almerienses. El próximo verano esperamos que sea una gran realidad. Que vayan temblando, insisto, desde la Comic Con. San Diego y Málaga. Este evento lo hemos registrado, insistimos, aviso a navegantes, está ya registrado,
2: sí, sí, sí,
1: oficialmente, y se va a llamar.
2: Pues se va a llamar Sandía Comic Con.
1: Estamos buscando sede. Tenemos algunas, obviamente, ha de ser en esta zona, digamos, de Andalucía. Si es en la provincia de Almería, mejor.
2: No sabemos todavía si será un evento con pepitas o sin pepitas.
1: O sin pepitas.
2: Pero va a ser muy refrescante.
1: Repítelo, ¿cómo se va a llamar este gran evento?
2: Sandía Comic Con.
1: Impresionante. Ahí lo dejamos, una vez más, solo aquí. El avance en Planeta Duna. Gracias, Ortega, y un poquito de sed.
2: Muchas gracias siempre a vosotros.
1: Gracias, Fran Ortega.
3: A vosotros.
1: Gracias a Javier Sánchez, donde quiera que esté. Por supuesto, a nuestro productor, que vuelve en 7 días, a todo el equipazo. Fernando Bañino también. Zanoletti, gracias, Jesús Arriaga.
0: Doita shimashite.
1: Pues aquí lo que dice Arriaga. Y el disco dedicado, ¿por cuá?
3: A ver, el disco dedicado es una canción, es I Will Follow Him, pero la versión francesa que hizo Petula Clark, porque al igual que ella, nosotros estamos aquí muy afrancesados.
1: ¡Se magnifique! ¡Se magnifique! Servidor, ahora, para celebrarlo, se va a pedir un café au lait.
2: ¡Très bien!
1: Hasta la próxima.
2: Au revoir, mon ami.
1: Au revoir. Au revoir.

0: Tenemos al otro lado del hilo telefónico a una componente o miembro de la Asociación Alpedal de Ciclistas Urbanos de Almería. Ella responde siempre que se la llama, claro, por el nombre de Isa Torres. Isa, buenos días.
1: Hola, buenos días.
0: Isa, yo ya tengo mi bicicletita Torrox preparada con la cestita, ¿sabes? Tengo la merienda y me he puesto el casco.
1: Muy bien, muy bien.
0: Es la Semana de la Movilidad, esto explicándolo en medio folio para los no puestos, ¿qué supone, Isa?
1: Pues la Semana de la Movilidad lleva celebrándose ya 6 años y es una iniciativa de la Unión Europea que lo que pretende es, durante una semana, pues que todos los temas de movilidad y transporte urbano se pongan en primera página. Uh-huh. Y así se vean los beneficios que tienen para la salud y para la calidad de vida de los ciudadanos utilizar tanto la bicicleta como cualquier otro tipo de transporte público.
0: El lema este año elegido creo que es aire limpio para todos, ¿no?
1: Sí, aire limpio para todos. Sí, el lunes 22 es el Día Mundial sin Coche y luego a partir de las 8:30 los compañeros de Masa Crítica han convocado una concentración que sí. Será a las 8:30 en el Parque de la Almadravilla y de ahí pues los asistentes pues iremos a dar una vuelta.
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hay una pieza musical que me da un mal rollo porque me hizo suspender un curso y me dejó para septiembre, cuando yo estudiaba piano, una sonata de Beethoven que se llama la sonata Opus 31, número 3, que yo pensaba que la tocaba genial y parece ser que no, y me la suspendieron. Y cada vez que la escucho me trae un mal recuerdo de un verano entero estudiando sin parar, que vamos, que no quiero ni escucharla.

Sí, pues hay una canción que la verdad que cuando, pues igual que a veces te traen recuerdos bonitos, pues en este caso no son muy bonitos y sí, Luis Miguel, un bolero de Luis Miguel que, bueno, pues se asocia sin querer a una persona y la verdad que no me trae gratos recuerdos.

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La verdad es que me siento identificado con muchas canciones del mundo del rock. Lo vivo desde hace mucho tiempo y me puedo identificar con muchísimas. Pero bueno, vamos a poner un ejemplo y ese podría ser el de Don't Look Back. Don't Look Back, la canción de Boston, una canción que, pues por el mensaje que tiene de no mirar hacia atrás, en el sentido de no anclarse en las cosas negativas del pasado, sino tomarlas como aprendizaje y afrontar de esa forma lo que la vida te tiene ofrecido por delante, pues la verdad es que sí me quedaría con, me identificaría con ese tema, con Don't Look Back. Bueno, además es que fue una de las canciones que marcó mi adolescencia de forma clarísima, ¿no? Así que bueno, ya sabéis, no miréis atrás, salvo que sea para recordar lo bueno. Don't look back.

0: Son las 6 de la tarde y 56 minutos.
1: Me encanta escuchar a solas cuando... a folclóricas. 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

Hoy es 31 de octubre. 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

0: noches. Hoy es 31 de octubre y son las 10:03. Muy buenas noches, Gustavo.
1: Muy buenas noches, Olivia. ¿Qué tal? ¿Me escuchás?
0: Pues la verdad que no. No me escucho a mí misma, entonces no sé si estoy saliendo. Ahora sí. Ahora ya me escucho porque teníamos un problemilla aquí con los cables y, uh-huh. y la verdad es que no me estaba escuchando. ¿Qué tal?
1: Muy bien. Excepto por el problema de volumen general. Perfecto. ¿Y vos?
0: Perfecto. Sí. Pues en 31 de octubre.
1: Ajá.
0: En 31 de octubre, que parece mentira. Yo cada vez soy más señora y a mucha honra, pero es que se me pasa todo el tiempo volando. Hace nada que empezamos la octava temporada y ya hemos terminado el primer mes.
1: Ya vamos por el episodio 5 o 4.
0: 4.
1: 4.
0: Hoy es 4. O sea, hoy es 5. ¿No?
1: Es el quinto.
0: Sí.
1: Ah, vale. Pues eso. No sé ni en qué día vivo, ni en qué episodio estoy.
0: Ni a dónde vamos, ni de dónde venimos.
1: Menos mal que respirar es automático, porque si no estaría muy complicado.
0: Sí, vamos a saludar a Sergio. Uh-huh. Hola, muy buenas noches, Sergio.
2: Buenas noches.
0: ¿Qué tal?
2: Bueno, aquí, disfrutando de Halloween.
0: Sí, ¿has venido con Antoine?
2: Sí, claro, aquí está.
0: ¿O lo has dejado por ahí buscando aparcamiento como aquella vez, te acuerdas?
2: Pero aquella vez fui yo.
0: Sí, pero bueno, podía cambiarse las tornas.
2: Bueno, yo creo que en el caso de la conducción suele preferir no cambiar las tornas.
0: ¿Qué tal, Antonio?
3: Difícilmente, sí. Buenas noches.
0: Hace ya mucho tiempo que no nos veíamos en la radio.
3: Es verdad, porque la última vez firmé ausencia por vicisitudes de la vida.
2: Por enfermedad.
3: Pero aquí estoy.
0: Yo creo que estaba de discoteca, que nos dijo que estaba enfermo, pero en realidad estaba de parranda.
3: Mira, yo tengo de lo mismo de ir a discotecas que de monja. Tengo más de monja, de hecho.
0: Probablemente. Y tenemos a una invitada que nos está escuchando, pero bueno, no sabemos si nos deja decir su nombre. Está sintiendo. Hola, Irene. Estás muteada, no puedes hablar, así que podemos aprovechar a meternos con ella. ¿Qué os parece?
3: Además, el público puede hacer sus cábalas de si es una presencia en esta noche tenebrosa
0: o no.
3: O si la estamos viendo realmente o no, ¿no?
0: Por cierto, vamos a saludar a nuestros queridos oyentes que nos están escuchando en el 91.4 de la FM, aquí en Madrid o en los alrededores. Quizás, a lo mejor, desde otra parte del mundo mundial, a través de las www.radiotentacion.com, o a lo mejor son más de app de móvil, que también en iOS y en Android.
1: Uh-huh. O tal vez nos estén escuchando en Aranda de Duero y alrededores, por Radio Iris 7.
0: En el futuro.
1: En el futuro, exactamente. O en el pasado.
0: Claro.
1: Porque no lo sé.
0: Nunca se sabe.
1: No. En el 100 de la FM o en radioiris7.es.
0: Sí.
1: Que ya, no, ya pasó Halloween, ya están en otro.
0: Claro,
1: en otro
0: claro. Tema. Porque como es una redifusión, uh-huh. pues el próximo jueves, claro... nos estarán pues, escuchando en el futuro y a mí eso me da un poco de miedito.
1: Vas a saber uno qué pasará el próximo jueves.
0: Es verdad. Y bueno, pues la verdad que por fin tenemos la mesita un poquito uh-huh. más llena, porque muchas veces estamos, Tabito y yo, solos aquí o con algún invitado, pero nos hacía mucha ilusión que volvierais. Y además, antes de venir aquí a la radio, hemos estado merendando uh-huh. y la verdad todo muy rico. Pero no sé, yo a veces no sé si le caigo bien o mal a la señora de la cafetería. No sé si me odia, o me quiere, o es que, no sé, o simplemente es así, porque me recuerda al personaje de Seinfeld, el de No soup for you.
1: Mm-hmm, el nazi de la sopa.
0: El nazi de la sopa. Entonces nunca sé cómo actuar. Si sonrío demasiado, creo que no le parece bien. Y si no, lo hago también.
1: No, que sí, que es una persona un poco extraña, ¿no? No sé si nos odia, si... simplemente está sirviendo el café.
3: Yo creo que lo primero que barajamos, porque claro, es un personaje que tiene una trama argumental posible muy amplia. Entonces, una de las cosas que intentamos averiguar es su origen.
0: Claro.
3: Yo la sitúo en la antigua Unión Soviética.
2: Ay. Pero hay ese punto. Pero has tenido ese punto de dudar si es de la Unión Soviética o es francesa.
3: Porque, claro, se tocan, ¿eh?
0: Se tocan.
2: Cuando Francia se encuentra con la Unión Soviética...
0: pasa esto.
3: Claro, porque yo creo que lleva el negocio como con un cierto chauvinismo que a veces me parece muy francés. Y luego otras veces con una rigidez que me parece muy soviética.
0: De todas las maneras, a mí me ha sucedido, no solo con personas, yo que sé, prosoviéticas o francesas, también me ha pasado con personas españolas, que a veces vas a un lugar y te encanta el sitio y te encanta la comida, pero la persona que está sirviendo, que te está atendiendo, no sabe muy bien cómo comunicarte con ella. Es como, no sé.
1: A mí me pasa en una pastelería de Toledo que hacen unas cosas muy ricas, pero no voy porque te tiran piedras. O sea, vengo a comprarle a su comercio, por lo menos que diga buenos días, ¿qué tal? No sé, no te pido que me invites a tu casa a tomar un café, pero un mínimo de hola, buenos días, ¿qué tal? Quería tal.
2: Ay, el carácter de las provincias.
0: Sí.
1: Sí, pero es que sí. A veces es un poco complicado, ¿eh?
0: En Zamora me ha llegado a pasar en un comercio bastante famoso. Que, bueno, que entras, ¿no? Y dices, hola, buenos días. ¿Qué? No, bueno, ya me voy, estoy molestando.
3: Lo
0: siento por haber venido.
3: Siento existir.
0: Me siento mal.
2: Puede que las provincias estemos hartos de la gente. Es
0: también
2: que, claro,
0: puede ser.
2: Es que no estamos, las multitudes no nos gustan.
1: Bueno, pero si trabajas, yo trabajo parcialmente en un comercio. La gente, o sea, mi trabajo es atender, por lo menos lo mínimo, ¿no? Es un mínimo de cordialidad.
0: Sí, sí, pero bueno, que a veces sucede, ¿no? Que te debates entre, ¿sigo yendo o no? ¿Soy masoca o no?
1: Bueno, yo conocí a un chico, Chochi, que...
0: Saludos, Chochi.
1: Saludos a Chochi. Tenía ese dilema, tenía cerca de la casa de un amigo, una pastelería que hacían cosas asquerosas. Pero se trataba muy bien, pero la calidad era pésima. Y luego una que hacía cosas muy ricas, pero te trataba muy mal. Y el tipo decidió comprar, siempre compraba en la panadería las cosas feas, porque dice, no quiero ir a otro sitio porque no me gusta cómo me tratan. Uh-huh. Un poco exagerado, porque perdías mucho de calidad, pero yo lo banco en esa.
0: Uh-huh. Bueno, si a ti te ha pasado algo parecido y lo quieres comentar, nos puedes mandar un mensaje al 639-641088. Antonio, no estás prestando atención para que me haga la segunda.
3: Pero es que yo pensaba que iba a decir el teléfono móvil, entonces he dicho, bueno, pues ya está, trabajo hecho, pues me voy a mi casa y ya
0: pero
3: está.
0: Pero si te quería para eso, para segunda voz.
3: Ah, ¿quieres que repita el teléfono móvil? Ah, bueno, pues para los radio oyentes que tengan algún tipo de déficit de atención.
0: Como el tuyo.
3: Cognitiva, como el mío. Repetimos.
0: Venga.
3: 639-641088.
2: Pero yo tengo que decir que amo a esta señora de la cafetería.
0: Sí, por supuesto.
2: Y que mi mayor razón para ir a esa cafetería no es que los productos estén ricos, sino lo que ella vaya a hacer y decirnos cuándo vamos. O sea, sentir su rechazo, sentir sus bromas, que en realidad son lanzas contra tu corazón, son sueños, quiero decir. ¿Quién te da eso?
3: Estamos fatal, ¿eh?
1: Sí, la verdad que sí.
0: Muy mal.
1: ¿Queréis que vayamos arrancando?
0: Venga, arrancandín.
1: Como uno de estos días que hoy me había dicho Antonio, que era al revés de lo que yo pensaba, o sea que el primer, es que siempre me confundo con los días. El primero es el Día de los Santos y el segundo el Día de los Muertos.
3: Eso es.
2: Pues, pero ninguno de ellos es hoy.
1: Nada, entonces hoy se festeja algo que no tiene nada que ver.
2: Hoy es la víspera de los Santos.
3: Hoy sí, hoy es una cosa especialmente yankee.
1: Ah, muy bien. Entonces vamos a poner una cosa especialmente inglesa. Porque pensaba que primero tuve la estúpida idea de poner alguna canción relacionada con los muertos. Pero dije, no, voy a ir por el contrario. Y voy a poner Live Forever de Oasis, porque yo quiero vivir para siempre, por supuesto.

0: Photography has always had this incredible power to still and hold on to the present before it disappears into the past.
1: La mujer ángel desciende por la colina. Atraviesa un lecho de flores muertas. Delante se extiende el desierto de Sonora. Impulsada por sus brazos desplegados, la mujer va dejando tras de sí preguntas. ¿Quién es? ¿Por qué se apresura hacia la nada? ¿Qué sonidos guarda el radiocassette que lleva en la mano? Esta fotografía de Graciela Iturbide forma parte de un proyecto que le encomendó el Instituto Nacional Indigenista de México en 1971. La autora dejó la capital para retratar a los seris o habitantes del desierto de Sonora. Durante un mes se convirtió en su sombra, caminó tras sus pasos, aprendió sus modos de vida e incluso años después, en 1979, se retrataría así en autorretrato como seri. Desde entonces han pasado 50 años. 50 años en los que para Graciela Iturbide, fotografiar y vivir se han hermanado, se han hecho sinónimos. Hoy, en Luna Cornata, os invito a que me acompañéis, Tavo, Sergio, Antonio, Irene, que ha venido a vernos, así como nuestros oyentes que están del otro lado, nos acompañéis todos en este viaje por la obra de la artista mexicana, recientemente galardonada con el Premio Princesa de Asturias de las Artes. Podéis, para ello, si queréis, y también me podéis interrumpir, entrar en nuestra cuenta de Instagram en @lunarojafm, donde hemos subido las fotografías que vamos y estamos comentando. Por cierto, la primera, la de Mujer Ángel, es la que inicia esta serie de 8 fotografías, y la segunda, Autorretrato como seri, pues continúa. No sé si conocéis la obra de Graciela Iturbide.
2: Yo no, la he conocido recientemente por el galardón que ha recibido, pero más allá de eso, No conozco su obra.
1: Bueno, pues si tenéis la cuenta de Instagram y queréis entrar mientras voy comentando algunas cosillas, podéis
3: estoy en
1: ver.
3: Eso, estoy en eso, ¿eh?
1: La verdad es que merece mucho la pena, porque Graciela va a compaginar una serie de temas que son sorprendentes, ¿vale? No que nos hayan tratado ya en la fotografía, pero sí tiene una mirada muy particular. Graciela empezó su carrera artística en 1969 en el Centro Universitario de Estudios Cinematográficos de la UNAM, la Universidad Nacional de México. Antes de elegir la fotografía, quiso estudiar literatura y filosofía y letras, porque tenía la intención de dedicarse a la escritura. Pero a su familia, que era bastante conservadora, le pareció una temeridad que fuera a la universidad. Graciela se había educado entre monjas para ser una buena hija y una buena esposa, así que se casó con 20 años y tuvo 3 hijos. Fue más tarde cuando comenzó sus estudios en este centro universitario, ¿no?, de estudios cinematográficos. Estudió guión, pero cambió de idea durante uno de los talleres de Manuel Álvarez Bravo, cineasta y fotógrafo, que a lo mejor os puede sonar porque trabajó con el director ruso, ya que estamos siendo muy prosoviéticos, Sergei Eisenstein. De alumna pasó a asistente, y su primer trabajo se basó en los negativos de Tina Modotti. Estos negativos se los había confiado Tina a Álvarez Bravo poco antes de su deportación de México. Graciela, gran admiradora de la artista italiana, no podía creer esta oportunidad. De la mano de Álvarez Bravo viajó por primera vez por las zonas rurales de México y conoció el mundo ignorado del campo. Al año, maestro y discípula se separaron porque Graciela se puso a buscar sus propios caminos. No obstante, siguieron siendo amigos hasta la muerte de su mentor. Ahí os he pasado la hoja para que veáis alguna de esas fotos, ya que no podéis entrar en Instagram. Tina Modotti es una influencia decisiva en Graciela porque de ella aprendió a documentar la vida cotidiana, las tradiciones y la dignidad de las mujeres mexicanas. Iturbide, que había recibido una educación eurocéntrica, asimiló el carácter aventurero y valiente de Modotti, fundamental para afrontar el retrato antropológico y humanista. La cámara se convierte así en su instrumento para romper el hielo y establecer vínculos con la gente del campo, con la gente de la ciudad, ¿no? Con la gente del desierto, muy al estilo de Cristina García Rodero, que a esa seguro que la conocéis, ¿no? Bueno, pues en cierta manera se parecen ambas fotógrafas.
3: Sí, bueno, por lo que veo aquí, yo la verdad que tampoco la conocía a esta señora. Tiene, de hecho, algunas fotos como que si me decís que es de Cristina, pues casi que me pasa.
1: Sí, en España Oculta quiero decir que se pueden establecer relaciones, ¿no? Sobre todo quizá en esas fotografías más costumbristas. Además de la fotógrafa italiana, Iturbide ha tenido numerosas influencias. De la pintora británica Leonora Carrington, afincada en México, toma la mirada surrealista, con esa incorporación de la magia, el misterio, de lo onírico, ¿no? Y del artista Frida Kahlo, que aquí nos encanta, el análisis del propio sufrimiento a través del arte que cristaliza en la serie El baño de Frida Kahlo, que es una maravilla. El escenario privado, íntimo, del baño de la Casa Azul de Coyoacán, se abrió en 2005. Llevaba cerrado 50 años. El pintor y marido de Frida, Diego Rivera, había ordenado que se mantuviera alejado de miradas curiosas desde el fallecimiento de su esposa. Para Graciela, la serie no solo representó un reto, sino un cambio en su mirada, ya que la condujo a explorar los detalles y su poder de evocación. Podemos ver los corsés que usó Frida, la bata de hospital manchada de pintura, las muletas, un frasco de Demerol, una foto de Stalin, una tortuga disecada. Algunas de estas fotografías las hemos puesto en el álbum de Instagram. Penetramos de esta manera en el territorio de lo sagrado, de la ausencia, a través de los ojos de la fotógrafa. Y sin embargo, su propuesta transforma el espacio uniendo dos tiempos, el pasado y el futuro. Porque Graciela se mete en la bañera, donde la pintora mexicana intentaba calmar los dolores con baños de calor, y fotografía sus pies bajo un grifo cerrado. Ya antes Iturbide había explorado la muerte. Su hija Claudia, con tan solo 6 años, fallece en 1970. Graciela se divorcia y escoge una línea argumental que ya no abandonará nunca más. Decide fotografiar a los angelitos o niños muertos prematuramente. Ataúdes, cementerios, familias dolientes, las imágenes de Iturbide nos recuerdan que los rituales esconden una belleza próxima a la fotografía. Y podemos ver ahí esa imagen de los angelitos. En 1979 recibe una invitación para viajar a Juchitán, al sureste de México, y allí se produce otro choque, esta vez cultural. Graciela es una mujer citadina que, aunque ya había estado en contacto con las zonas rurales, se sorprende por la presencia incontestable de las mujeres. Su mirada se aleja de la perspectiva antropológica y adopta otra más emocional, más cercana. De esta época son el libro Juchitán de las mujeres y una de las fotografías más conocidas y apreciadas de Iturbide, Nuestra Señora de las Iguanas. Sí, pues bueno, para mí es una de mis favoritas, porque es una diosa mexicana totalmente rural, anclada a sus raíces, en el caso de Iturbide es un reconocimiento de esos orígenes, que aunque ella siempre había admirado tanto en obras ajenas como en la propia, pero yo creo que eso le permitió conocer más la esencia del país. Iturbide logra el reconocimiento internacional en la década de los 80. Se va a Cuba, Alemania Oriental, India, Madagascar, Hungría, Francia, Estados Unidos. Graciela retrata a las gentes y paisajes del mundo. Los viajes le permiten analizarse, abordar la soledad y, por supuesto, también la reflexión. Porque para Graciela, la fotografía es un ritual. Ella dice así: salir con la cámara, observar, fotografiar los aspectos más mitológicos de las personas, luego ir a la oscuridad, desarrollarse, seleccionar las imágenes más simbólicas. O sea, para ella es todo un proceso ritualizado. Su obra contiene y abraza los opuestos, la lucha entre la vida y la muerte, lo onírico y lo real. Ese choque de pulsiones, de fuerzas que se niegan y reclaman, hacen de su obra un universo inquietante, donde el reflejo de la sociedad mexicana o internacional se expresa desde la lente de quien mira lo cotidiano desde el asombro. Y yo creo que eso se percibe muy bien en las imágenes, ¿no? Como ella mira con asombro la vida, la realidad cotidiana.
4: A mí me parece interesante también que es como muy valiente, ¿no?, en este momento ella acercarse, además, como decías, ¿no?, que cambiar esa mirada eurocéntrica, romperla y acercarse a todo un contexto rural de mujeres también luego por otro lado. Yo creo que pasa por una valentía, pero también por poner una mirada desde un margen, ¿no? Ella se siente en un margen, que es el margen de ser una mujer con unas características determinadas, ¿no? Como dices, la han impuesto
1: le han impuesto
4: una vida familiar, unas maneras. Entonces, claro, romper ese molde, lanzarte a eso y cambiar esa mirada y evolucionar, ¿no?, de lo antropológico a lo humano, a lo simbólico, yo creo que refleja una capacidad enorme y que probablemente rompe bastante, ¿no?, con unas miradas, por un lado, masculinas y coloniales, ¿no?, que es lo que se habría esperado de una persona de este ambiente. Y yo creo que eso es lo que, vamos, viendo ahora mismo la fotografía, yo solamente conocía las de los angelitos, que yo creo que en algún momento de estas fechas pues suelen aparecer de vez en cuando. Y me parece que, claro, mucho más interesante, ¿no?, que como ver esas imágenes que siempre se relacionan un poco ahí con la muerte, de una manera entre lo tétrico y entre cómo relacionarnos con la muerte, que ver toda su perspectiva es muy interesante, la verdad.
1: Sí, sí. Pero no solo eso, sino que ella luego va a dar otro paso más simbólico, que es el hecho de fotografiar animales, ¿no?, tan presentes como son los pájaros, que muchas veces los miramos con total indiferencia. Y en cambio ella los convierte en símbolos muy polisémicos. Representa la libertad, como es lógico, están vinculados al cielo, a la capacidad de volar, pero también encarnan la vida y la muerte, de hecho, el tránsito de un ser a un estar, como en la fotografía se puede ver en la última que proponemos, Ojos para volar, de 1991, en la que ella se sitúa dos pájaros que están muertos a la altura de los ojos. O sea, es impresionante que haga eso, porque, claro, llena de significado precisamente la idea de que sí, estamos vivos, pero el tránsito lógico es la muerte, ¿no? Y no lo hace ni con morbo ni con pena, sino como una aceptación de la realidad. De esta forma, los objetos, los detalles, la naturaleza adquieren un significado trascendental desde lo estático, lo inmóvil. No extraña que cada una de sus series ocupen 10 años de su carrera. 10 años en los que ella elige cada toma, compone el orden, explora el revelado. La fotografía es un descubrimiento entre dos fases: el momento de pulsar el disparador y el momento de observar los contactos. Ahí, en esos dos caminos de exploración, se crea el arte. Graciela Iturbide nació en 1942 en Ciudad de México. Quería ser escritora, luego cineasta, pero se hizo fotógrafa. Una fotógrafa que captura poesía con sus imágenes, que cuenta las historias de los habitantes del desierto de Sonora, que se sumerge en las aguas vacías de una bañera de dolor y muerte, que mira al cielo para volar y caer sobre las tumbas, que ríe junto a las mujeres que beben cerveza, que camina por las vías del tren. Graciela, la fotógrafa de premios, becas y distinciones de la Fundación Eugene Smith, el Nacional de Ciencias y Artes de México, el Foto España, el Princesa de Asturias, la fotógrafa del Centro Pompidou de París, el Museo de Arte Moderno de San Francisco o del Tate Modern de Londres, esa, la gran Iturbide, es la fotógrafa que se alía con el tiempo.
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0: Bueno, pues hoy en la sección que os traemos, Sergio y yo, aprovechando esto que hablábamos antes, que es víspera de Todos los Santos y Difuntos, pues venimos a hablar de un... de una cosa tenebrosa, de un terrorífico monstruo.
1: No, me va a dar miedo.
0: Va a haber miedito.
2: Asola nuestras vidas a diario.
0: Sí, de hecho, su existencia a veces es cuestionada por muchos, ¿no? Que esto ha pasado con, pues, el monstruo del Lago Ness, ¿no? O más recientemente los creepypastas en internet, etcétera. En este caso, la existencia de este fenómeno macabro está cuestionada especialmente por las élites, pero, como decía Sergio, para otros es una realidad que además asola nuestras ciudades.
2: Godzilla.
0: Hablamos de la turistificación.
1: ¡No!
0: La historia os sonará, ya veréis, por ejemplo, ficciones audiovisuales recientes como The Walking Dead, The Last of Us y un poquito de Midnight Mass también, de Misa de Medianoche, si la habéis visto. Si no la habéis visto, también
1: no la he visto.
0: Muy recomendable Midnight Mass, Misa de Medianoche.
1: Venga, me la apunto.
0: De repente, seres que pretenden subvertir el orden natural con el deseo de vivir para siempre, acumulando insaciablemente planazos. Normalmente esto es un fenómeno asociado a la apertura de restaurantes asiáticos fusión.
2: Hay que añadir...
1: Eso sí que da miedito.
2: Determinada aparición también de Specialty Coffees.
0: Specialty Coffees, etc. Pues caminan entre las calles infectando a más y más lugareños. Surgen incluso facciones que ven con buenos ojos, como un regalo divino, el virus en su afán por expandir el control sobre su propia vida y la vida de los demás, aunque sea en otros planos que no existen, como Instagram.
1: ¡No!
0: Y todo por
1: no me toques a mí mi Instagram, ¿eh? No me lo toques.
0: El like por like. Ya no sé si se dice así. Bueno, da igual, estoy fuera. Y es que los monstruos cuyo origen no es obvio, los monstruos que son colectividades, son sin duda por silenciosos los peores. ¿Estáis de acuerdo conmigo, compañeras, compañeros?
1: Uh-huh. Yo totalmente. Sí, a ver cómo le voy a llevar yo la contraria ahora. Claro, así que a ver, con ese relámpago de Thor, no, de Odín, ¿no? ¿No era Odín el que lanzaba también los relámpagos? Odín. Sí, venga.
0: En el caso de la turistificación, el folclore de nuestras tradiciones dice lo siguiente. En los centros históricos de las ciudades se cuenta que yace un tesoro inagotable, algunas fuentes lo llaman patrimonio cultural, que los nigromantes, es decir, todo tipo de agentes capitalistas, desde los turoperadores hasta los fondos buitre, pasando por franquicias de comida rápida.
1: Y de turrón. Porque ahora se come turrón todo el año.
0: Y de boluditas.
3: Ay, sí, qué cosa más espantosa, por Dios.
0: Vale, no digo más, no. Que el experto sabe de lo que hablamos. Pues esos nigromantes ansían encontrar desde hace generaciones. Se cuenta que una vez una ciudad cae en sus manos, socavan y socavan en su empeño por encontrar esa fuente de abundancia infinita, y cegados por su avaricia, emponzoñan las calles con hordas invasoras venidas de todo el orbe, en un minúsculo e incomprensible trenecito o en un tuk-tuk que pone en peligro el tráfico del carril bus.
1: ¿Por qué el tuk-tuk? ¿Por qué?
0: ¿Por qué?
1: ¿Por qué? ¿A dónde vamos?
0: Apropiación cultural del sudeste asiático, además.
1: ¿De dónde venimos?
0: Y estas son atraídas y hipnotizadas por el nuevo culto de la búsqueda de experiencias, la Experience Box.
1: Sí.
0: Te la ha regalado tu prima política en el Amigo Invisible de Navidad porque no ha hecho el esfuerzo de conocerte nunca.
1: Cuánto odio, por Dios. ¿Cuánto?
0: Amigas del misterio, el mal nos divide. El caso es que procuran reproducir exactamente los mismos rituales macabros que han visto en sus smartphones, inconscientes de que ya todas las ciudades son la misma, ¿o no?
1: Eso te doy la razón. Te vas a Córdoba y Córdoba es igual que Toledo. que Sevilla, todas son iguales.
0: Que Puerto Rico, que Cincinnati. Hay un Starbucks que tiene al lado un Zara, que tiene al lado un McDonald's, que tiene al lado un Bubble Tea, que por cierto, oyentes, ¿alguien me puede explicar qué lógica hay detrás de un Bubble Tea? ¿Por qué te gusta tomarte un té con microplásticos?
1: Nunca había
3: no sé lo que es el Bubble Tea, por suerte.
0: ¿Un té con textura de pasta de dientes? Deme todo su dinero. Tiene bolitas dentro. Generaciones y generaciones de personas, culturas enteras, generando artefactos para colar bien las infusiones. ¿Y ahora te gusta tomarte una infusión con tropezones? Pero bueno, ¿pero esto qué es?
1: Porque, vamos a ver, una cosa es el yogur con tropezones, pero que hay una barrera que no podemos saltar.
0: Canicas, canicas en el té, Olivia, Tabo, por favor, canicas. ¿Qué es eso del bubble tea? Yo no lo entiendo.
3: Por suerte no sé de qué me estás hablando, pero...
1: No, ni yo.
0: Que, pues a la vuelta de la esquina lo tenéis, ¿eh? ¿Sí? Cuidado.
1: ¿Sí?
0: Tened cuidado.
2: Cuando lleguéis a vuestra casa, nuestra casa está en bubble tea.
1: No.
0: Así pasa. Así cuentan las fuentes. Nada les para. Al contrario, todo está preparado para que se sientan como en casa. Pues tan como en casa, que poco a poco, y mientras aquella deseada piedra filosofal sigue aparentemente perdida, las poblaciones ven su vida en riesgo, miran a su alrededor, y no solo no reconocen el lugar en el que vivían, sino que tampoco pueden ya ir a urgencias cerca de su casa. Te pones malita, la población además de este tipo de sitios envejece y tiene cada vez más problemas con sus infraestructuras, ¿no?
2: A ver, tú es que quieres ir al centro de salud que estaba al lado de tu casa y de repente te dicen que está en el polígono industrial.
1: Claro.
2: A 7 kilómetros y con una autovía en medio.
1: Que, claro, porque donde tendría que estar el centro médico está el Bubble Tea.
0: Está el Bubble Tea. Ya no se puede ir a urgencias de cerca de Gudar o comprar algo que llevarse a la boca porque los imanes de nevera y las camisetas del Barça no se comen. No son, además, de kilómetro cero, que eso es peor todavía. Bueno, pues cuentan que cuando alguien huye de su acogedor zulo sin ventanas por 1.500 euros al mes, miembros de estas huestes entran al instante con sus valijas para pasar un fin de semana bien disfrutón.
2: O despedidas de soltera o de soltero, que no se te olviden.
0: Se te meten ahí 500. Hay quien desesperado se ve abocado al exilio en solares urbanizados a las afueras que los gobernantes han recalificado sin avisar previamente ni siquiera a la biodiversidad que pudiera estar habitando allí. Da igual la sombra de la turistificación, señoras y señores, damas y caballeros, y todo lo que hay entre medias es alargada. Los años se suceden, pasa el tiempo... Y el mal penetra tanto en la tierra que parece imposible ya dar marcha atrás.
1: Estamos en Mordor.
0: No, estamos pidiendo en una pantallita en el McDonald's, de repente te encuentras. Algunos habitantes, como decíamos, se alían con los nigromantes porque dicen salir beneficiados. A pesar de que su presencia les ha encarecido la vida, ha generado una sociedad de la que no se responsabilizan, sino que se responsabilizan los servicios públicos, que a manguerazo limpio te quitan los restos del Whopper. ¿Se puede decir Whopper?
1: Sí, se puede. Ya da igual. Si ya,
0: ya da igual, ya lo he dicho.
1: Ya tenemos un montón de llamadas, vale. Pero no son para decirnos guapo.
0: Con perdón de la expresión. Y encima, no hay rastro aún del codiciado botín. No sabemos dónde estará, no se sabe. Sin embargo, siguen invirtiendo en la causa en nombre del desarrollo y de la libertad. Porque ¿qué hay más libertad que viajar, ¿no? Es como el epítome de la libertad. Yo detesto viajar, lo digo aquí, si no lo he dicho antes, pues aquí lo digo, detesto viajar, parad de viajar, aunque a no ser que sea por necesidad. Gustavo, tú puedes seguir yendo a ver a tu familia.
3: Claro, eso te iba a decir, ¿qué hago? Que me quedo
0: no
3: aquí.
0: No pasa nada. Eso
1: menos mal que nos deja.
0: Lo entendemos perfectamente, que tu familia venga a visitarte, todo eso está bien, tal. La gente que, pues que... Dejemos viajar a la gente que necesita viajar, porque es que luego resulta que hay gobiernos que pagan a otros gobiernos para hacer allí un... de aquí para allá ya no pasas, la gente se queda...
1: Que no puede.
0: Y el norte global, aquí como, no está pasando nada. Pues están pasando cosas, si lo miras. Bueno, cuando ya no hay más donde escarbar, que están los nigromantes con las manos sucias. ¿Sabéis que en las series como de fantasía medieval, una cosa muy importante es que tengas roña en las uñas, ¿verdad? Que,
1: claro,
0: que
1: porque si no, no eres de la Edad Media.
0: Claro, que te las pinta tu make-up artist allí de tal.
1: Uh-huh. Sí, sí.
0: pues cuando ya no hay más por dónde escarbar, e incluso algunas de estas oscuras identidades resuelve la búsqueda mediante el artificio, ¿no?, de una falsa arca de la alianza, véase Puy du Fou.
1: Señor Puy du Fou, llamada así. No sé, no es de nuestro programa, no sé qué hace este señor aquí.
0: Me responsabilizo completamente de todo lo que he dicho. Pues todas estas entidades oscuras, todos estos Morgul, vuelven ignorantes. Es que me estoy leyendo ahora El Señor de los Anillos,
1: ¿no? Sí, no.
0: Todos vuelven ignorantes la mirada a la ciudad y la descubren completamente vacía y ruinosa. El tesoro, hasta entonces presente entre ellos, ha desaparecido y ahora vive, con suerte, en el extrarradio.
1: También se me ha quedado muy mal cuerpo, porque cuando yo vuelva ahora a mi barrio, ¿qué va a haber? ¿Un Starbucks o qué va a haber?
3: Te sacaron la... no sé... Bueno, no hay, es que en tu barrio no hay nada
2: para sacar. Ya vives en el extrarradio.
3: Pero no en el extrarradio. En el...
0: Estás a salvo. Entonces, por poco tiempo te diré, porque esto de la turistificación y la gentrificación, ¿verdad?, va en onda expansiva y te llega a Usera al final.
2: Un día de repente estás tranquilamente en tu barrio del extrarradio y dicen, uy, que aquí vamos a poner Chinatown. Vamos a hacerte un pedazo de arco, vamos a arreglar todas las aceras estratégicamente donde hay restaurantes o productos relacionados con lo asiático para atraer un nuevo turismo. ¿Que vives en Carabanchel? Pues nos da igual, porque vamos a hacer exactamente lo mismo. Y así, ¿dónde vive la gente?
0: ¿Sabéis cuando Oprah Winfrey señala al público, ya no sé si lo sigue haciendo, que señalaba al público y decía, y tú tienes un libro, y tú tienes un libro, y a ti te regalo un libro, y a ti te regalo un libro? Pues es lo mismo, pero con apartamento turístico, ¿sabes? Va la gente señalando los pisos y dice, ¡pum, apartamento turístico!
1: No, la verdad es que nos reímos, pero es una tragedia, ¿eh?
0: Pero es que es mejor eso que morir.
1: No, claro, pero es que tienes toda la razón, vas a una ciudad y ya no sabes en qué ciudad estás. Porque es son todas iguales, todas las tiendas son iguales y además les da siempre por lo mismo, o sea, turrón, pero ¿cuánto turrón vamos a comer? Por el amor de Dios, o sea, no es igual que las tiendas estas de golosinas, que tú dices, pero ¿cuántas golosinas van a vender? Que nunca hay nadie dentro de esas tiendas, que eso es algo también muy oscuro.
0: Es muy oscuro. Yo creo que detrás hay unos intereses, hay manos negras que nunca sabremos, porque además llevan tanto tiempo en esas urnas. O sea, ya no son ni apetecibles nunca, ¿no? Porque ya es como se han fundido en una gran golosina.
1: Claro.
0: Que es un monstruo
1: en sí mismo.
0: Es como
1: esas tiendas que venden carcasas. No sé si sabes el nombre que tienen esas tiendas que venden carcasas.
0: No lo vamos a decir por respeto.
1: Por si acaso. Pero, ¿cuántas carcasas van a vender? O sea, ¿de verdad? Para tener tantos negocios en todas partes.
2: En todas partes y en unas pedazos de calles en las que vale el alquiler. No os quiero contar, porque claro, no es en todas partes. Es en todas partes caras.

0: si no hay ni una puerta a corredera,
1: se te escapa la calefacción.
0: Se te escapa la calefacción.
1: Se te escapa el aire acondicionado. Sí.
0: O bueno, claro, ya hay tanta precariedad en el mundo laboral de este tipo de, ¿no?, de entornos, que ya, pues claro, no hace falta ni poner calefacción a tus trabajadoras. Entonces, pues da igual.
2: Y que estén todo el día de pie, además, incluso hay que decir una cosa. Muchos de estos locales no tienen cuarto de baño para los trabajadores. Y se tienen que ir a otro sitio. O sea, ya...
0: Eso sí que es terrorífico.
1: Hombre, están los trabajos.
2: Y no el Halloween.
1: Están los trabajos del turismo, que eso sí que es terrorífico.
0: O sea, esto es una reflexión que yo creo que es importante hacer, porque está muy bien evadirse con buscando entretenimiento en lo monstruo, ¿no?, en nuestras tradiciones de lo monstruo, que también habría que reflexionar sobre de dónde viene lo monstruo, porque muchas veces nuestras proyecciones hacia lo monstruo pues tienen que ver precisamente en las cosas que se fijaba Graciela, ¿no? Uh-huh. En lo marginal, sí, en lo malentendido, en el mundo rural frente al, bueno, a la ilustración
2: supuesta, ¿no?
0: Uh-huh. Industrializada. Pero es que tenemos terrores reales entre nosotros, ¿no? Sobre todo en este momento, ¿no?, en el que hay un importante auge de los autoritarismos, que vemos peligrar pues nuestros derechos, nuestro bienestar, el bienestar de la tierra también. De nuevo, yo creo que en ese sentido escuchar a voces del sur global como Graciela pues es muy importante. En fin,
1: no, que al final, además, yo creo que la defensa precisamente de esas, o sea, ella va a buscar esas tradiciones, va en una búsqueda de lo que es, lo que ha vivido en esos lugares antes de que llegue, pues ese pensamiento ilustrado, ese pensamiento global, que lo que está haciendo es acabar con el pensamiento de las comunidades. Es que de repente las comunidades que han habitado los espacios se han vuelto el margen, se han vuelto los expulsados. Entonces, claro, resulta que al final lo que queremos son ciudades todas iguales, como decíais, que os da igual ir a una que a otra, pero lo que está haciendo es destruir la verdadera autenticidad, está destruyendo las vidas, las culturas de las personas que habitan los lugares.
2: Y está echando a la población de esas zonas, porque al final uno no quiere vivir al lado de un piso turístico, no quiere vivir en un lugar donde no haya una tienda para comprar el pan. Al final convierten las ciudades en parques temáticos para las fotografías, pero se olvidan de la necesidad de que la ciudad tiene que ser para los habitantes. Primero para los habitantes, porque el turista, el viajero, es el que se debe adaptar a la ciudad, no la ciudad entregar todo su potencial, ¿no? Y eso sí que a mí me preocupa mucho, porque al final se quedan deshabitadas. Yo viví en Toledo por primera vez hace 23 años y el casco antiguo estaba muy poco habitado, pero es que ahora prácticamente es fantasma. Viven muy poquitas familias que cada vez tienen más problemas de movilidad en el interior. Pero esto que estamos hablando de Toledo no pasa en Toledo solo. Mm. Podemos ir a cualquier ciudad que sea explotada turísticamente, incluso muchas de ellas que han sido olvidadas, pero que ahora están teniendo un auge, y se expulsa a los habitantes de ese sitio para atraer hordas y hordas de personas que muchas veces no son muy cívicas, puesto que van a un territorio extranjero y no les importa el comportamiento allí, ¿no?
1: No.
2: Y entonces, claro, pues abusan tirando mucha basura, consumiendo de manera innecesaria, y al final pues la experiencia se convierte en un, no sé, en una deforestación. O sea, yo lo veo así, es como si llegan al bosque y se ponen a talar masivamente.
1: Sí, al final también es un poco como, precisamente, yendo en la misma línea de lo que dices, que lo que hacen no es solamente robarles la autenticidad a los espacios, sino que con esa búsqueda, que al final todos cuando hemos viajado buscamos encontrarnos con la cara de los habitantes, con la cara de la cultura que habita el lugar, pero precisamente buscando tu comodidad, si tú buscas tu comodidad y buscas esa perspectiva que te da igual estar en un sitio que en otro, es que estar en otra cultura es incómodo. Encontrarte con lo distinto de alguna manera te genera una incomodidad. Entonces, si no estamos dispuestos a hacer las incomodidades que nos

0: generan los otros, pues a veces lo que hacemos es borrarlos. Entonces, es lo que sucede con este tipo de actividades, que lo que hacen es, pues que vas a comprar el mismo tipo de pan, consumir el mismo tipo de hamburguesa, consumir el mismo tipo de café, y entonces al final lo que haces es desplazar a las otras cosas, que es que en esa incomodidad también aprendes cosas fascinantes. En esa incomodidad se descubren otras cosas que no habrías esperado encontrarte y te reencuentras también con las otras personas. Y yo creo que sin ese elemento en concreto y teniéndolo presente, que es que hay que aceptar que el mundo nos tiene que ser incómodo, de alguna forma, estamos totalmente perdidos.
1: Sí, además, decías antes que se trata de las ciudades que son explotadas. Tened cuidado, porque os va a pasar cuando el pueblo que esté más tranquilo en este sentido, de aquí no va a llegar nadie, aquí vivimos tranquilamente, va a pasar porque hay todo un aparato narrativo en torno a las promesas, ¿no? que genera esto, ¿no? Y yo no sé si sale a cuenta, o sea que
0: te prometen la riqueza y el desarrollo absoluto y de repente te encuentras con que te han echado del pueblo.
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0: todavía no adivinan. Todavía no adivinan qué canción es, ¿no? Ya se van a ver.
1: A punto de gritar. Es Paloma de San Basilio.
0: Exactamente. Es una canción que ya tenía elegida hace unos días, que la estuve escuchando este verano, porque este verano me puse con una música impresionante.
1: Queríamos un programa de terror y lo hemos conseguido. Claro. Desde el comienzo, que no funcionaban bien los cables, hasta ese... Es que se me ha puesto muy mal el cuerpo, Antonio. Yo quiero volver ya a mi casa porque no quiero ser Minas Morgulo, los Morgulo, los Marquis o los...
0: La primera vez que fui a Toledo, pensé, esta ciudad podrían explotarla más para el turismo. De verdad, ¿eh? Porque me parece que había muy poquita gente. Gran error.
1: A punto de gritar, esconde el llanto
2: con... Hoy piensas, por favor, no más Babel Tis.
1: Y vuelve a repetir. Pues muchas gracias, Irene, por manifestarte y acompañarnos en esta noche de previa de todo. Y a vosotros, pues nada, que os cuidéis mucho, ¿eh? Cuidado con los Babel Tea, como dice Sergio, que ahí están, ahí están.

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0: Hoy tenemos un programa muy especial en colaboración con mi otro programa y con mi amigo de Onda Palantir, así que os voy a dejar escuchando el programa que grabamos juntos. Como siempre os digo, bienvenido a Estudio 525, tu programa sobre Asia, donde hablamos de música, cultura, curiosidades e incluso historia. Yo soy María Luzano y me puedes escuchar en la web de candilradio.com y en Spotify, YouTube e iVoox. Y como siempre, seguidme en @estudio5.25 para que podamos interactuar. Y nada, os dejo escuchando el programa, espero que os guste.
1: Hay películas que vemos y hay películas que nos acompañan. Y lo hacen toda la vida. Películas que quizá vimos de pequeños, que volvemos a ver de mayores y que cada vez que regresamos a ellas descubrimos algo nuevo. Y si hay un lugar donde ocurre esto de una manera especialmente bonita, ese lugar es el Estudio Ghibli. Porque hablar de Ghibli es hablar de bosques que parecen tener vida propia, de criaturas imposibles, de castillos que vuelan, de trenes que atraviesan paisajes mágicos y de niñas y niños que por algún motivo tienen bastante más sentido común que nosotros. Es también hablar de personajes que no son simplemente buenos o malos. Aquí la bruja puede tener corazón, el monstruo puede ser adorable y el supuesto villano puede acabar cayéndonos estupendamente. Hoy vamos a viajar por ese universo tan mágico y si en algún momento aparece un gato misterioso que nos ofrece subir a un autobús con patas, yo no preguntaría demasiado, me subiría. Hoy estamos haciendo una colaboración especial con Estudio 5.25, así que abrimos micros y me acompañan en el estudio, por supuesto, María Lozano.
0: Hola, obviamente. No, hola, no puede ser una colaboración. Buenas.
1: ¿Qué tal, tardes, María?
0: Con muchas ganas de hablar una vez más de Estudio Ghibli porque merece la pena siempre, siempre.
1: Ya lo hiciste en tu programa, ¿no?
0: Varias veces, sí.
1: Hoy vamos, porque nosotros somos así.
0: Somos de esta manera.
1: Pelayo Gálvez, muy buenas, Pelayito.
2: Muy buenas, me siento aquí un poco intimidado aquí con el matriarcado de Candil Radio.
0: Me encanta.
1: ¿Por qué dices eso?
2: Me hace mucha gracia.
1: Pero si estamos pares, o sea, estamos dos y dos.
2: Porque sois las dires, sois las que tienen programitas aquí.
0: Somos las que mandamos, eso sí es verdad.
1: Ya ves tú. Bueno, a ver.
2: A sus órdenes.
1: Vamos a ver, que tú tienes el tuyo y tienes tu canal. Dínoslo aquí para que te sigamos y te escuchemos.
2: Anda, aquí haciendo spam. Pues hombre, bueno, la grita disforme, tanto en YouTube como en iVoox.
1: Estupendo.
0: Además, programazo que tiene, ¿eh? Ojo, sí. Que no es poca cosa lo que tenemos aquí. El Pelayo, esto ya es una celebridad. Tendríamos que abrir, ponerle la alfombra roja cuando viene a visitarnos.
3: Yo creo que sí. Influencer, sí.
1: Tengo que decir una cosa. A Pelayo, en la Celsius de este año, lo han parado y le han dicho que le escuchan y que le ven.
0: ¡Olé!
2: Soy posiblemente el más famoso de mi casa.
1: A mí,
0: de tu casa,
1: te voy a decir una cosa. A mí me hizo más ilusión que a él.
0: Pues seguro. Es que eso nos pasa siempre. Cuando a un amigo tuyo, al que le tienes mucho cariño, le pasa algo así, claro. Es como, tío, es que estoy súper orgullosa de ti.
3: Pero se le ha subido la fama.
0: Yo también
3: cabeza,
0: lo pienso, que está muy subidillo.
2: Yo es que siempre está subidillo. O sea, esto ya es como para confirmarlo.
1: Viene de arriba y no hay quien lo baje.
0: Es verdad, él viene ya.
1: Me hizo mucha ilusión. Yo estaba así, yo diciendo, ¿y te quedas tan tranquilo? O sea, no
2: yo
1: sé.
2: Yo estaba ahí aguantando el tipo. Pásenme el guay.
0: Estaba haciendo ser chulo, por para dentro, hacer ser chulo.
1: Estaba así dando
2: como el niño que fumaba para hacer ser chulo.
0: Exactamente.
1: Bueno, Jorge Jiménez, muy buena.
3: Buena, yo no tengo canal, pero bueno, si me dejes colaborar aquí.
0: Jorge es nuestro colaborador más exclusivo en Candil Radio. Sí, es verdad, ojo.
1: Efectivamente, tenemos un
0: tenemos una
1: traductora y tenemos un historiador de la vida, vida.
3: De la escuela de la vida.
1: Ese Jorge. Muy bien, pues parece que hemos empezado con ganas este programa dedicado al Estudio Ghibli porque ya hemos ido sacando cositas. Bueno, esa canción, One Summer Day, de El viaje de Chihiro, es que uy, se me ponen los pelos de punta. 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Porque se pueden decir tantas cosas del estudio Ghibli.
0: Pues bueno, podemos empezar hablando de qué es el estudio Ghibli, porque a lo mejor hay algún oyente que no directamente no lo conoce.
2: Tengo una duda, María. ¿Es Ghibli? ¿Ghibli? ¿Ghibli?
0: A ver, realmente no hay una pronunciación como estándar. La gente dice Ghibli porque viene del italiano. Pero
3: en italiano sería Ghibli, ¿no? La GH es
0: claro, la gente dice, piensa que GH es G.
3: Es G.
0: Pero es G. Entonces, yo, por ejemplo, lo voy cambiando. Hay veces que digo Ghibli, que sería como yo lo pronunciaría, digamos, para mí es la forma correcta. Pero a veces se me escapa el Ghibli porque al final en inglés es Ghibli, entonces... Bueno,
1: en España está atendido Ghibli, ¿no?
0: Sí, sí, en español sí, vale. En español sí.
3: A mí me lo enseñó un amigo que habla italiano y me dijo, tú no dices spaghetti, ¿no? Dices spaghetti.
0: Claro.
3: Y dice, es una G. Y dice, también hay que decir Lamborghini, no Lamborghini.
0: Exacto.
3: Y lo mismo Ghibli se tiene que decir.
0: Claro, pero Lamborghini, por ejemplo, la pronunciación de Lamborghini, que es la que la mayoría de la gente dice, viene del inglés. Y claro, por eso el... Digamos, esa confusión, claro, esa confusión viene de ahí. Nosotros y los italianos decimos Ghibli.
3: Ghibli.
0: Entonces sería Ghibli. Pero yo no confirmo ni desmiento que en este programa no vaya a decir 40 millones de veces Ghibli porque a veces se me
1: escapa. Bueno, vamos a ver. ¿Quién eligió el nombre? Miyazaki, ¿no?
0: Miyazaki,
1: sí. Miyazaki es el que tiene que decir cómo se...
3: Él dice Ghibli.
0: Él dice Ghibli.
1: Ghibli.
0: Ghibli.
1: Ghibli. Continuamos.
0: Pues bueno,
2: es japonés.
0: Sí, es japonés, sí, muy japonés. Pues sí, como ha dicho Merche, el nombre viene de Hayao Miyazaki, que lo cogió de un sustantivo italiano que es Ghibli y que se usó como apodo del avión de reconocimiento sahariano, el Caproni, que no Caproni, con B, el Caproni, con P, K-309. Y bueno, pues el término viene de una italianización de un nombre árabe libio, que es el viento cálido del desierto, que sería Ghibli.
1: Es que todo es tan poético.
0: Es muy poético, es muy bonito. Oye, parece un nombre ahí aleatorio que no tiene mucho sentido y al final sí que lo tiene.
3: Pues sí, y en Italia tiene mucho prestigio el nombre. De hecho, hay un Maserati que es Ghibli también. Porque es como aquí decir el Sirocco, un viento así...
0: Exacto.
3: Entonces, pues sí, ahí tiene bastante un nombre que tiene que es bonito y que en Italia se usa... Para definir ese viento.
0: Exactamente. Al final, Miyazaki escogió este nombre porque lo que querían era como darle un nuevo aire al anime o meter como una nueva idea dentro del anime. Y bueno, a día de hoy podemos decir que se consiguió mucho. Y bueno, pues en japonés, como hemos dicho, es Ghibli. Y hay gente que la G la pone como una J, pero bueno, al final la pronunciación es parecida. O sea que sí. Estudio Ghibli.
1: Bueno, el estudio Ghibli se fundó en el 85 por Hayao Miyazaki, Isao Takahata y Toshio Suzuki.
3: Hablando de pronunciación, ¿Hayao o Hayao?
2: Hayao.
0: Hayao. Hayao. Sí. El tema de la H...
3: aspirada.
1: Toda la vida diciendo Hayao.
0: Hayao.
3: Es como Hayao. Hamster, ¿no? Aquí.
0: Exacto.
1: Hayao. Hayao.
0: Pues Miyazaki y Takahata ya tenían bastante experiencia en el mundo del cine y en la animación japonesa también. Y habían trabajado juntos en... La gran aventura de Horus, príncipe del sol, de 1968.
1: Ojo,
0: que estamos hablando de gente vieja. Y,
1: ¿y la niña esta?
3: Viejo es viejo el corazón, ¿no?
0: Exactamente, di que sí. Y luego también colaboraron en Panda Go Panda en 1972 y en 1973. Entonces, bueno, pues a raíz de esas colaboraciones, esos trabajos juntos, junto con Toshio Suzuki, que él había trabajado en una revista de manga que se llama Animage. Bueno, pues entre los tres decidieron producir Nausicaa, que es la primera película de Ghibli. Nausicaa del Valle del Viento, que se estrenó en el 1984.
3: Antes de empezar con el estudio, aunque Nausicaa se hizo justo antes de la fundación, pero ya ellos la consideran dentro del estudio.
0: Ghibli, sí.
3: Pero antes de hablar de ella, me gustaría hablar de algún trabajo que hizo Hayao Miyazaki antes, Por ejemplo, una de mis pelis favoritas de animación, que es Lupin III, El castillo de Cagliostro, que me encanta porque es una película de, es brutal, de las de Lupin es la de las mejores, en mi opinión es la mejor. Y también trabajó en Heidi, estuvo dirigiendo en Heidi. Sí. Y en una serie que a mí me encantaba, que era la de Sherlock Holmes, la que era de perro. La
1: Sherlock
3: que era
1: Holmes.
3: Sherlock Hound en inglés, creo que era.
1: Es el único en llegar.
0: ¿Cómo era en español? ¿Cómo se llamaba esa serie?
3: Yo creo que era Sherlock Holmes.
0: Sherlock Holmes, ¿no?
1: Nadie
0: sí.
1: más las aventuras de Sherlock para Holmes. Dar con el ladrón.
0: Mírala sí. ella.
3: A mí me encantaba que Moriarty se reía y decía jaje jijoju.
1: Estupendo.
2: Una coproducción francesa, ¿verdad?
3: Sí, sí, creo que sí. Pues bueno, eran trabajos que ya, o sea, que él ya tenía un bagaje y además tuvo trabajos que han tenido relevancia aquí en Occidente, o sea que tenía ya tabla antes de fundar Estudio Ghibli. Nausicaa, si no me equivoco, estaba basada en un cómic que había publicado Miyazaki, ¿no? Si no me equivoco, en un manga.
0: Te lo miro.
2: Nausicaa, yo lo que sé es que me impresionó mucho. Porque en aquel entonces pues, estábamos acostumbrados a las series justo las que has comentado. Y Disney.
0: Sí, claro.
2: Yo tampoco estaba muy metido en el anime y tal. Bueno, sí, más allá de lo que nos pusieran en la televisión y eso. Pues no que sé, pues que si Oliver y Benji, que si Chicho Terremoto.
1: Claro.
2: No estaba todavía ni Dragon Ball. En fin, cosillas de ese tipo. Y la de Nausicaa me pareció como muy impactante. Porque tenía un mensaje de fondo muy potente. Y además la acción estaba muy bien hecha. Estaba muy bien animada. Aparte, aquí empieza, que por ahí venía mi broma del principio, el gran matriarcado de Estudio Ghibli. Porque es posiblemente estudio con mayores protagonistas femeninas y que todas son, perdonadme, la polla.
0: Sí. Así es.
1: A mí es algo que me enamora mucho de todas estas películas. Porque yo lo he nombrado muchas veces. Yo de pequeña decía que todos los protagonistas son esos niños. Bueno, menos Heidi, ¿no?
0: Heidi, que era más bien.
1: Entonces, esto. Y a nadie le importa dentro de estas historias. Quiero decir que viene muy bien. Y todos los personajes son importantes porque suelen ser historias también así muy corales.
3: Pues sí.
1: Y no es solo una peli con mujeres.
3: Pues mira, ya que voy a enlazar con el programa anterior, que hablamos de Nolan no es capaz de poner una prota ni una mujer
1: así
3: fuerte.
1: Así lo maten.
3: Le cuesta un trabajo a este hombre poner una mujer prota. Normalmente son comparsas del prota las mujeres que salen, con más o menos acierto. Y se me ha ojado Hayao Miyazaki, el Estudio Ghibli es todo lo contrario. Son mujeres fuertes, todas son protagonistas. O sea que tenía que leer un poquillo y...
0: Tendría que verse las películas.
2: Y son fuertes en el sentido de mujer fuerte. O sea, nunca la intentas hacer pasar por el hombre o el típico girl boss. Son mujeres que dices, es que en su máximo esplendor, una tiparraca.
0: Sí. Además son personajes que no dejan de ser mujer para ser.
1: Sí, es lo que está diciendo.
0: No es ese prototipo de girl boss, como ha dicho Pelayo, de no, es que una mujer fuerte tiene que ser en cierta manera masculina.
3: Sí.
0: No, perdona. Una mujer fuerte puede ser femenina, puede ser masculina y puede ser como quiera.
1: Claro.
0: Y eso es una cosa que Ghibli hace muy bien, que las mujeres además tienen cierto realismo. Dentro de que son, al final son series, creo que me ha escupido el aire.
2: No está de acuerdo con tu discurso.
0: Creo que son películas.
3: El aire.
0: Sí, total. Creo que son películas que en general reflejan, al principio vamos a decir, temas muy normales.
1: Sí.
0: De la niñez, de la adolescencia, de las vivencias de la gente, y los personajes son muy mundanos. Luego ya, conforme va pasando la película, va mejorando.
1: Hay otras cosas.
3: Hacen su viaje del héroe, pero...
0: Exactamente.
3: Pero que no tienen ni que ser una mujer fuerte haciendo de menos a los hombres, ni tiene que ser una mujer fuerte cogiendo atributos masculinos, ni nada de eso.
1: Vale.
3: Sino que son fuertes por sí mismas, y a mí me encanta porque, además aquí parece que me inventó la pólvora ahora, y había mujeres fuertes siempre en la historia del cine y en la historia de...
0: Siempre.
3: En toda la historia.
1: Claro. A mí lo que me gusta es que la estás viendo y no estás pensando... Me lo estás metiendo con calzado.
2: Ya hablaremos de Lady Eboshi en La princesa Mononoke.
1: Bueno, venga, vamos. Venga. A ver, que sí, que está basado en una novela gráfica del propio Hayao Miyazaki, del 82. Que hizo la novela gráfica y dijo, la película, vamos, corriendo.
3: Hizo Juan Palomo.
0: Voy a hacer un pequeño resumen para que la gente sepa de qué va Nausicaa y ya está. La historia... La película relata la historia de Nausicaa, que es la princesa del Valle del Viento, que se enfrenta al ejército del reino de Tormequia, que está capitaneado por Lady Kushana, que intenta hacerse con el control de un dios de la guerra como arma para erradicar el bosque contaminado y a los insectos gigantes que viven en él, como los Oms. Y Nausicaa pues intenta poner sus medios para impedir esa masacre de esos animales, de esos seres.
1: Y ya traemos a colación otra característica de este estudio, que la creación de esos seres que es a la vez tan simple y que te impresiona tanto,
0: sí.
1: Porque yo creo que también la cultura japonesa está llena de esos... no sé decirlo, es que la palabra es seres, no llegan a ser fantasmas, no llegan a ser personajes mágicos, una mezcla de todo,
0: sí.
1: y una cosa muy sencilla, sin embargo tiene importancia, importancia muy grande en la historia.
0: Una cosa muy importante que tiene en general, vamos a decir, el anime y el manga japonés es que suelen basarse mucho y usar mucho mitología japonesa, cultura, historia, personajes que son fantásticos, bueno, que son de mitología para los japoneses. Y eso es una cosa que a nosotros obviamente nos parece como muy exótico, nos gusta mucho, nos llama mucho la atención, pero es que tiene su porqué. O sea, la historia realmente, si conoces un poco más sobre la cultura, la mitología japonesa, las religiones, la antigua religión, etcétera, como que entiendes cuando ves las películas de Ghibli y en general otros animes, otros mangas, etcétera, entiendes un poco más la profundidad de esos personajes que tú dices que son como muy llamativos.
3: Sí, aunque también le gusta mucho la cultura occidental,
0: sí, le encanta. En el Castillo Ambulante se nota mucho también.
3: De hecho, Nausicaa es un personaje de la Odisea.
0: Sí, sí.
3: Y coge también, se adaptan varias historias occidentales, o sea que que imagino que lo hablamos ya en la temporada pasada, que al final a los japoneses, pues lo occidental le parece exótico. Lo que nosotros vemos aquí cada día como algo normal, pues lo ven como algo interesante.
0: Exacto. No sé, esas son las cosas que yo creo que gustan más de Ghibli, que mezcla todo un poco, hace una mezcla ahí. Y una cosa también muy importante que aquí ya en Nausicaa se ve, el uso de la naturaleza.
3: El ecologismo.
0: Para Ghibli es súper importante, es uno de los temas centrales, la protección a la naturaleza, el ecologismo, el cómo el ser humano la destruye, bueno, en este caso los malos, ¿no? De las películas. Y para Ghibli es como, o sea, si tú piensas en un fotograma de alguna de las películas, seguro que hay naturaleza de por medio. Árboles, plantas, flores, Totoro, por ejemplo, que vive en el bosque, no sé. Es muy importante.
1: Es un elemento importante.
3: Sí, la ecología es muy importante. Y el preciosismo en los fondos y y en el diseño de producción, pues bueno, ¿qué vamos a hablar? Es brutal. Siempre en ese tipo de detalles han destacado las producciones de Ghibli.
0: Me parece
2: muy interesante lo que has comentado de lo del ecologismo, porque es curioso, porque al escuchar la palabra ha despertado en mí rechazo, ¿te lo puedes creer? Y creo que es por culpa de ese activismo que vivimos desde hace unas décadas, que ha hecho que algo tan importante como lo que es preocuparse de la naturaleza y el ecologismo y de los animales ya cause incluso rechazo por el tipo de gente de la que se rodea. Y estas películas te lo vendían sin vendértelo. Era simplemente, oye, que es lo normal, es que somos humanos en un planeta, hay que tener cuidado con las cosas. Y eso no significa que no puedas talar árboles, que no puedas cazar, solo trabajaban el concepto de, oye, que no hay que arrasar. Y te entraba también. Y te educaba tanto, tío. O sea, a mí me parece súper bonito eso.
3: Sí, al final el concepto de ecologismo, como todo movimiento que se mercantiliza, ¿no? Porque hay gente que vive de esto y hay que tenerlo claro, pues causa este tipo de fricciones, ¿no? Porque la idea, ¿quién va a pensar quiero destruir la naturaleza o quiero contaminar? Pero evidentemente, al mercantilizarse y polarizarse la opinión al respecto, pues provoca debates sin sentido que antes no era claro. En los años 80, pues no, hombre, lo normal es cuidar la naturaleza y respetarla, no había más vuelta de hoja.
1: Pero
3: de darle.
1: Es que yo recuerdo, os voy a contar una cosa muy simple, de hablarlo con mi abuelo en el pueblo. O sea, decir, mira, pues esto, las sobras de la comida, es una cosa súper simple, ya os digo, hay que echárselas a los animales, porque luego los animales de ellos tenemos que sacar la comida y luego no sé qué, vamos a ir a coger leña, pero solo la que necesitamos, no hace falta coger tal.
0: Exacto.
1: Los animales no hay que hacerlos sufrir. No te vayas tú a pensar que vamos a coger un conejo y lo vamos a matar y vamos a hacer de comer, pero que vamos a matar 5 conejos. el que nosotros necesitamos. Entonces, son cosas que en ciertos ambientes se ven muy normales y que hoy en día no le estamos prestando atención.
0: No, hoy en día creo que el ser humano se ha despegado mucho de la naturaleza y de lo que nuestro queridísimo Tolkien siempre criticó en su obra, ese despegue y esa industrialización. Creo que hoy en día está muy palpable y, como ha dicho Pelayo, es algo que debería ser totalmente normal. Tenemos que cuidar de nuestro entorno, tenemos que cuidar de lo que tenemos a nuestro alrededor. Y porque no se va a acabar.
3: A mí me encanta una novela de Michael Crichton, bueno, casi todas, pero hay una que me encanta, que es Estado de Miedo, que es de las menos conocidas, que denuncia el tema de cómo se ha mercantilizado el ecologismo, y es una pena.
0: Sí.
3: Porque, claro, es algo de sentido común, pero como todo, si se mercantiliza, pues...
0: Claro, se pierde, al final se pierde el sentido.
3: Se pierde el foco.
0: Exactamente.
1: Bueno, María, cuéntanos sobre esa expansión internacional. ¿Cómo pasa la frontera de Japón el cine, pues, del Estudio Ghibli?
0: Bueno, es muy interesante porque Estudio Ghibli, casi desde el principio, obtuvo mucha fama dentro de Japón. Y bueno, primero empezó a... Digamos, su expansión empezó dentro de su país, que pasaron a formar parte de una televisión del país que se llama Nippon Television. Y bueno, dentro de la televisión, pues entonces consiguieron expandirse más, y ahí fue cuando recientemente ha pasado que ahora forma parte de Nippon Television, perdóname, pero bueno, antiguamente también formó parte de varias como conglomerado de medios de comunicación. Bueno, hemos mencionado antes la revista Animage, que me cuesta pronunciarlo, que bueno, sirvió como, vamos a decir, incentivo para darle publicidad a las películas. Y desde el principio el estudio Ghibli tuvo mucha fama dentro de su frontera, dentro de Japón. Luego también se hicieron museos, por ejemplo, dentro de Japón. En el 2001 se estableció, o sea, se abrió el primer museo Ghibli. Y bueno, con la llegada de Internet, se facilitó el acceso, porque el acceso ya estaba, pero se facilitó el acceso a este tipo de obra. Y entonces Ghibli se volvió, como pasó con el anime en principio de los 2000, en mi época, que se veía en la televisión, etcétera, etcétera. Y luego ya con el acceso a Internet ya se empezó a consumir el anime de forma más masiva. Y de ahí, pues, bueno, curiosamente, Ghibli, con su calidad de imagen, calidad de producto que tienen, llegó a mucha gente. Como hemos dicho antes, ellos tienen como unos temas muy claros que tratan sobre sus películas. Hemos dicho el ecologismo, pero bueno, hay otra, el ayudar al prójimo, el crecimiento personal, el camino del héroe, etcétera. A la gente le gustó mucho, exactamente, a la gente le gustó mucho en general. Y gracias a eso, pues Ghibli ha conseguido varios premios. De hecho, Merche, tú tenías aquí apuntado, este año le dieron el Princesa de Asturias.
1: Bueno, todavía no, pero que
0: se lo van a dar.
1: Se ha anunciado.
0: Se lo van a dar. Y hace un par de años también le dieron la Palma de Oro en el Festival de Cannes, que, bueno, para un estudio de animación, que estamos hablando de que es un estudio de animación, pues está muy bien.
3: Sí, de hecho, Hayao Miyazaki, cuando le dieron la Palma de Oro, dijo yo que no entendía nada, que no sabía, porque que él trabajaba haciendo películas y que...
0: Exacto.
3: Él se considera más bien un artesano, más que un...
0: Sí, ellos no se toman su trabajo como, por ejemplo, puede ser las productoras o los estudios, vamos a decir, americanos o europeos, que se lo toman como una manera de sacar dinero. Para ellos es que tengo esta idea y quiero sacarla para que la gente la disfrute, no tanto por el dinero.
1: En la página del premio Princesa de Asturias, lo podéis buscar, porque tenéis todo como si digamos el real decreto que ellos emiten para decir el premio lo hemos concedido por esto. Es el premio de comunicación y humanidades,
0: y dicen
3: que uno del arte, claro,
1: es uno de los estudios de animación más icónicos del mundo. Ha creado algunas de las películas animadas más reconocidas por la crítica y el público. Es una referencia internacional en la animación. Estoy leyendo así por encima, ¿sabes? Porque influencia que ha trascendido generaciones y fronteras, creando un puente cultural que une a personas de diferentes orígenes y transmitiendo valores atemporales como la amistad, amistad, la empatía y el respeto. Su estilo tradicional con dibujos hechos a mano, que esto también está hoy en día muy en boga con el tema de yo no uso IA, esto lo he hecho yo.
4: Sí.
1: Pintura acrílica y acuarela ha sido una de sus marcas distintivas y ha contribuido a la universalidad de su historia. Uh-huh. En fin, bueno, lo podéis leer porque, bueno, el acta, la lectura del acta está también para que lo veáis en vídeo. Yo creo que está muy interesante echarle un ojillo, sí, y ver por qué realmente se le concede este reconocimiento, que para mí que está súper bien. Vamos a ver quién viene a recogerlo.
3: Estoy súper de acuerdo con la concesión del galardón. Me gustaría que la Fundación Princesa de Asturias le diera más premios a gente española, también, porque se olvidaron de Ibáñez, por ejemplo. Y hubo una campaña y ya tenía 80 y tantos años y se olvidaron de él, o se olvidaron de Frances Mújica cuando dieron el premio de ciencia, que le costó el premio Nobel, porque fue uno de los descubridores del CRISPR-Cas9, del sistema de edición genética. De hecho, descubrió el sistema, lo nombró y no lo incluyeron en el premio, y luego parece ser que no lo conocían, que me parece un poco fuerte. Entonces, pero bueno, no quiero desviarme, pero me alegra de que se reconozca, porque un estudio, digamos, que no es Disney, un estudio japonés que hace muy poca producción, y que se reconozca en España, pues me alegra.
4: Una cosa que se me había olvidado, y ahora que has mencionado Disney me ha venido el flash, Disney, entre comillas, hicieron ahí como una colaboración / no sé ni cómo
1: derecho
4: decirlo.
1: Será derecho de
4: distribución
1: sobre
4: distribución, exactamente. Y son los que se encargan de la distribución a nivel fuera.
1: Tontos
4: de...
1: Tontos que son.
4: Ya, bueno, Disney de tontos tiene menos, y que se llevan un 10 o 15%, creo, era más o menos. Pero bueno, sí, la... Al final, Estudio Ghibli ha conseguido lo que ha conseguido ellos mismos. No, o sea, por mucho que Disney metiera mano, al final esto ha sido por su trabajo. Si ellos no tuvieran las historias que tienen, no hubiera llegado a ningún sitio.
3: La historia que rueda por ahí, no sé si es verdad, porque estos son rumores de estos de Hollywood, fue que cuando estaban sacando Mulan, a la misma vez salió la princesa Mononoke, y decían, madre mía, tenemos dos películas con una princesa oriental de protagonista, y no tiene nada que ver. Pero... la otra es infinitamente superior. Y fue un poco, dijeron, ¿qué estamos haciendo aquí? Entonces Miramax, creo que fue, que es parte de Disney, fue la que entró, Harvey Weinstein entró ahí a negociar con Ghibli.
4: Es posible, es posible.
3: Dicen que fue algo así y tal. De hecho, querían cortar, pues ya sabes cómo era.
2: No sería la primera vez.
3: Querían cortarle la película aparte y tal. Ya pasó con El Señor de los Anillos.
4: Exacto.
3: Y porque decían que era muy larga, pero es que La Princesa Mononoke dura 2 horas o algo así, pero es que, ¿qué le vas a quitar a esa película? No le
4: puedes quitar nada. Y además que La Princesa, o sea, La Princesa Mononoke iba a decir, las películas, vamos a decir, las de animación suelen ser más cortas, pero ¿por qué una película de animación no puede ser más larga? ¿Significa que tiene menos calidad? ¿No la va a disfrutar igual? Pues claro que no, la va a disfrutar de la misma manera.
1: No lo sé, a mí me encanta la duración que tienen estas, porque creo que no le sobra nada
4: a ninguna.
1: Hay algunas que me gustan más, que me gustan menos, pero su sentido completo lo consiguen con todo el metraje.
4: Sí.
1: Os voy a leer un momento la contestación del estudio Ghibli a ese reconocimiento del premio Princesa de Asturias.
4: Vale.
1: Todos los que formamos parte del estudio Ghibli nos sentimos profundamente honrados de recibir este prestigioso premio. Aquí viene el parrafillo que me ha molado. A lo largo de todos estos años que llevamos haciendo cine, siempre hemos reflexionado sobre lo que la gente ve y siente en su vida diaria. Con nuestro trabajo queremos capturar los momentos cotidianos, desde las pequeñas alegrías y tristezas hasta el aroma del viento y el juego de luces. Nos sentimos profundamente conmovidos por este reconocimiento a nuestros continuos esfuerzos.
4: Muy bonito.
3: Qué bonito.
1: Me encanta.
2: La verdad es que la comida, por ejemplo, que dibuja Estudio Ghibli, da un hambre.
4: No, pero no me digas tú que no te darían ganas de meterte en la pantalla y pegarle un bocado.
2: Una cuchara.
1: Cuando Chihiro se está comiendo, he hecho eso de arroz, así que digo, yo quiero.
2: Bueno, pero antes de que pasemos de tema, que es lo que estaba comentando Jorge antes,
1: sí.
2: Lo de la katana.
3: Sí, porque le mandó una katana a Harvey Weinstein, creo que fue, y le dijo, no quiero cortes. Y le mandó una katana, porque claro, le quería recortar la película.
2: Todo un regalo, y ponía, no cuts.
3: Sí, claro, claro.
4: Maravilloso.
3: Claro, porque Weinstein es que está obsesionado con que la gente no quiere ver películas largas. Y bueno, eso es una chorrada, ¿no? Luego se ha demostrado que da un poco igual.
4: Estaba.
3: Sí, pero en aquella época era el dueño de Hollywood.
1: Ya, ya, no, claro. Ahora está
2: ya
1: al lado.
2: Es todo lo contrario, que es para matarlo, que ni calvo ni con tres pelucas.
1: Donde
2: tío.
1: Mire, estaba.
3: Sí.
1: Os sorprendería ahí.
3: Pero, sí, sí, sí, total. Pero eso, pues bueno, sé que era muy larga y tal. Yeah. Bueno, muy larga, ha durado horas. ¿Qué pasa? Que en animación, además,
1: sí.
3: Si es que tú tienes que ir en animación directo, no haces cosas superfluas porque cuesta mucho animar.
1: Claro.
3: Entonces, si dura 2 horas, es porque tiene que durarla. Mm. No hay ahí.
2: Muy caro animar. La gente se piensa que es más barato que hacer una peli de live action, no. Y ni mucho menos.
4: No, no, sí,
1: pero justo lo que hemos comentado.
4: Y Ghibli además trabaja muy duro para que las películas esté todo animado. No es una cosa ahí en plan un fondo que es estático.
3: Y luego le pasa
4: a Disney.
3: Claro, le pasa a Hayao Miyazaki, que aún ha visto el trabajo, que revisa a mano todo y cada uno de los fotogramas, lo retoca. Y bueno, cada vez que hace una película esta ambiciosa, pues ya dice que se va a retirar porque le da un jamacuco. Y está el pobre ya.
1: Es que tiene 85 años. Uh-huh. Entonces.
3: Sí, ya dijeron en La Princesa Mononoke, y hace casi 30 años que se estrenó. Ya dicen que se retiraba porque estaba.
4: Yo creo que amenaza con retirarse cada 2 meses.
1: Mandó la katana y dijo: y me retiro. Y
2: los
1: me
2: japoneses retiro. No se retiran, no saben. No,
3: se va a retirar con lo, vamos.
4: Cuando se muera.
1: A ver, esto es su pasión. Se quedará como supervisor o algo. No será un retiro.
4: Yo creo
1: completo.
4: Que se morirá.
1: A lo mejor no hará ciertas cosas, pero.
3: Como dice un amigo, lo va a jubilar un cura. Ahí
4: sí.
3: No hay.
4: Sí, sí, totalmente.
2: Sí.
4: Total.
1: Bueno, ¿por dónde
4: vamos a hablar de las películas que tiene un montón?
1: Sí, porque nos queda medio programa y yo creo que merece la pena.
4: Sí.
1: Merece la pena.
4: Hemos hablado de Nausicaa, que fue la primera, hemos dicho que se estrenó en el 84. Y bueno, en el 86 se estrenó El Castillo en el Cielo, que fue la primera película que se produjo con el estudio Ghibli como tal.
1: Sí.
4: Y bueno, pues una historia que sigue a Shita y Pazu, dos jóvenes que se ven involucrados en la búsqueda de la puta, sí. Pero no la puta en separado, la puta junto, que es un
1: sí, es que esto ha traído
3: pobre los adaptadores al español porque
4: buenísimo,
1: claro,
4: buenísimo.
1: Hubo un problema con el título porque además,
2: hubo un coche, ¿no? Que también tenía ese nombre.
4: Sí, japonés, ¿no? También.
3: Sí, esto está basado además en los viajes de Gulliver, que sale claro. El castillo este y tal, y el problema el problema que tiene es que, claro, lo están diciendo todo el rato. Además, lo dicen como raro en el doblaje en castellano. Dicen como Lumputu o algo así.
1: No. Yo la he visto hace un mes.
2: Lo dice.
1: Y es claramente la puta.
3: Pero puede ser que la hayan redoblado, porque yo cuando la veía me hacía gracia. Digo, dice como una cosa rara que no es la puta.
4: Sí, intentando evitar el nombre.
3: Sí, puede ser que hayan dicho ya, oye, vamos a hablar esto bien, que no
2: yo
3: tiene
2: las versiones
3: sentido.
2: Que he visto siempre han sido diciendo la puta, pero no sé si ha habido alguna otra, ¿eh?
4: Pero es que lo que decimos, que lo dicen un montón de veces en la película, se tiran toda la película con la puta.
1: Bueno,
4: en la
1: porque
4: boca.
1: Es una isla que está flotando en el
4: sí,
1: cielo, que es una leyenda, y están buscándola, entonces como, a ver, es su objetivo.
3: A mí ya. Me recuerda el episodio de South Park que dicen 153 veces mierda, que están todo el rato. Y hay un contador abajo, pues igual.
4: Pues igual, tendríamos que ponerle el contador a esta.
1: A ver, el título original es Tenku no Shiro, la puta.
4: Claro, la puta.
2: El castillo en el cielo, la puta.
1: Claro.
2: Claro. Ahí la coletilla.
1: Que tiene unas imágenes que me parecen preciosas y relacionadas con el tema que estábamos hablando de la naturaleza y tal.
4: Sí.
3: Y bueno, y volar, que también a Miyazaki le encanta.
1: Sí,
3: el tema de los aviones, volar y todo
1: y
3: eso.
1: Y otra cosa, lo que decíamos al principio, personajes que te pueden parecer que son los malos, muy entre comillas, luego no lo son tanto. Que eso pasa en varias de las películas, los piratas estos que al principio de la película saltan el Zeppelin,
3: sí.
1: Y luego resulta que se hacen amigos de la protagonista. Entonces, y se ayudan, se apoyan, que eso ocurre también mucho.
4: Sí.
2: ¿A quién no le gusta un ecoterrorista?
4: ¿A quién no le va a gustar? Exactamente.
1: De los años 80.
4: Pero sí, las imágenes que tiene la película son muy bonitas y la al final vamos a decir que asienta la base de lo que luego va a venir de película.
1: Sí, sí.
4: Que por ejemplo la siguiente fue y sigue siendo a día de hoy una de las más queridas.
1: Una de las más queridas y un emblema del estudio.
4: Sí, que es mi vecino Totoro.
1: Claro. De hecho, el muñequito de Totoro está en el logo.
4: Sí, Totoro es creo que emblemático dentro del estudio.
2: Totoro.
4: Sí, que me encanta. Y bueno, pues la película cuenta la historia de la hermana Satsuki y Mei, que se trasladan con su padre al campo porque su madre está hospitalizada. Y allí descubren un mundo de criaturas sobrenaturales, entre ellas, Totoro. que es un gigante muy cookie. Yo esta me la vi, no me la había visto nunca, me la vi hace como un año o así. Uh-huh. Y es que es tan bonito Totoro.
3: Es muy bonito. Yo quiero la Totoro. Película.
1: Es una película muy tranquila.
3: Muy sencilla.
4: Es muy tranquilita, sí, es muy tranquila.
1: Quiera una historia con una profundidad y no sé qué, no sé cuánto. A ver, su profundidad tiene, pero no es acción.
4: No, no es una película, no es, por ejemplo, como la que acabamos de hablar, la del Castillo en el Cielo o la de la Princesa Mononoke, por ejemplo. Sí. Esta una, es más bien como una película para más niños, a lo mejor pequeños, algo más tranquilito, y Totoro es que es un encanto.
3: Es la primera película que yo vi de Ghibli, la echaron en Canal Sur, y me acuerdo perfectamente que la echaron un sábado por la mañana, sería, o no sé si en vacaciones, y me acuerdo que la vi de niño. Y una película sencilla, bonita, y además apenas tiene conflicto, al final hay un pequeño problema, pero apenas tiene conflicto, una película... para un niño pequeño que, bueno, y mayores, ¿no?
4: Aún
3: pero...
4: así, fíjate que trata algo tan duro como el... Bueno, la madre de la niña está hospitalizada, está bastante malita durante la mayor parte de la película, y trata ese tema de, vamos a decir, el abandono que sufren estas niñas porque los padres... Bueno, la madre está hospitalizada y el padre se tiene que encargar de alguna manera de todo el problema. Entonces... pero te lo tratan de una manera que tú no te estás dando cuenta que lo estás viendo. Por eso las niñas como que conocen a las criaturas del bosque y tal, porque están solas.
2: La peli tiene también varias lecturas. De hecho, hay gente que le da una lectura oscura, en el sentido de que las niñas en realidad pues como que ya han muerto y eso es como un lugar el más allá y tal. O sea, es que...
1: Se complica.
2: Yo no estoy de acuerdo con eso. Yo sí creo que la peli es lo que aparenta.
4: Sí,
2: lo que muestra.
4: Yo también lo pienso.
2: Pero... como te deja esos huequecitos a pensar, pues se presta. Es una peli que habéis dicho que es para niños, y es verdad. Pero es tan buena,
4: es tan bonita.
2: Es muy disfrutable.
4: Es muy bonita, y para echar un ratito, se echa un rato muy agradable.
1: Lo que decíamos, no esperes acción.
4: Exacto.
1: Pero es muy, de como ellos contaban, de detalles cotidianos.
4: Exacto.
2: Estaba justo para el contraste con la que se estrenó en paralelo.
3: Sí, hicieron un Barbenheimer, como decía.
4: Literal. Esto ya fue la que viene ahora, que es la tumba de las luciérnagas, que creo que, si no me equivoco, creo que es la más oscura y más dura que tienen de todas las películas.
2: Con
1: yo esta
2: diferencia.
1: No la he visto, así que lo que me contéis.
4: Yo no la he visto porque me da miedo verla.
3: Yo sí la he visto. Esta no es de Miyazaki, es de Isao Takahata. Y es durísima. Una película
1: es que por eso
3: muy
1: me
3: dura.
1: Quedo ahí, que no sé, pero bueno.
3: Y bueno, sí, aquí al final el gran trauma que tienen los japoneses con la guerra y con la bomba atómica, pues lo transmiten y tal. Es una película, bueno, lo mismo que la otra para pasar un buen rato, esta también yo creo que está un poco preparada para verla porque...
2: Pero hay que verla, ¿eh?
3: Sí, hay que verla.
2: Es muy buena.
4: Yo la tengo que ver, pero me tengo que preparar psicológicamente.
3: Hay que prepararla.
2: Y no una peli desagradable, o sea, en el sentido de... No va una peli de ese sentido.
3: No, que va,
2: sencillamente, pues, va a llorar como una magdalena. Claro.
3: Mira, esto si tú quieres... Yo siempre digo, si quieres ver si alguien es un psicópata, le pones esta y si no llora... O sea, no se pone, este es un psicópata, no tiene corazón. O la de Hachiko también, la del perrito este y tal.
1: Ya te digo que no puedo verla, ya te puedes fiar de mí.
3: Como le ponga alguien esa película y no llore o no esté ahí, es que porque esta película...
1: Sí, yo
3: es...
1: no puedo ver El Oso.
4: Yo no puedo, ver ninguna película donde salga algún animal. No puedo, lloro. Si estuve y sigo todavía siguiendo las actualizaciones del Mono Punch y lloraba cada vez que veía el Mono Punch con el orangután, me pegaba unas pechadas de llorar y Samuel decía, pero bueno, eres tonta.
1: Bueno, yo esta me la anoto porque me la habéis recomendado encarecidamente. Sí, sí. Y cuando vea que tengo la mente para verla, os diré.
4: Un día que te apetezca llorar, te la pones.
2: Es tan buena que, o sea, fíjate que se pasa mal, ¿no? Sobre todo de la segunda mitad de la peli en adelante. Pero es tan buena que incluso así yo la he visto varias veces. O sea, no es de esas pelis que digas, ya no la voy a volver nunca más. Habrá gente que sí, porque se pasa un mal rato en el buen sentido, o sea, un mal rato. Pero está muy bien. Y de hecho esta peli la tendría que ver todo el mundo.
3: Sí. Y es lo que hablamos, bueno, que es verdad, que se lanzó como sesión doble con Mi Vecino Totoro. O sea, allí se estrenó en Japón, se estrenó así.
4: Imagínate,
3: porque está en la noche y el día, ¿no? Pero sí, esta película hay que verla.
1: Vamos a seguir porque sé que no estamos parando mucho, que merece la pena, pero no nos va a dar tiempo.
4: Venga, pues la siguiente, pues... que es la de Kiki entrega a domicilio, que creo que en español...
1: ¿Cómo va a decir Kiki? Eso claro, suena a chavo Kiki.
4: Eso era muy mal.
3: Aquí lo pusieron Nikki.
4: Exacto.
2: Bueno, pues un cambiito así que...
4: No, pero mal. No se nota mucho. Fonéticamente bueno, está sí. Bien.
3: A ver, vamos a ver, luego tuvieron razón a posteriori porque hay una película que se llama Kiki de Paco León.
4: Sí.
3: El amor se hace, que se sabe si va de...
4: Correcto.
3: No, bueno, le cambiaron el nombre, pero bueno, esta película a mí es de mis favoritas, una película menor. Pero trata muy bien, bueno, para de una bruja, las brujas en este mundo se tienen que ir un año a vivir solas cuando cumplen 13 o 14 años, no me acuerdo. Y entonces trata ese paso a la adolescencia y a la madurez. Y está muy bien, una película también pequeña, la historia, pero a mí me gusta mucho. Creo que una película también para enseñarle a niños, que está muy bien. Además está ambientada en un ambiente así mediterráneo y europeo. Y una película muy bonita. A mí me gusta mucho el mensaje que trae ese del paso a la madurez, que no se trata tanto. Y creo que una película que es menos conocida, pero a mí me gusta mucho, la verdad.
2: Uh-huh. Una peli que te la puedes poner en cualquier momento. O sea, esta peli yo me la he puesto algunos domingos así tonto, que dice, voy a ponerme aquí a corregir exámenes y me dejo de fondo algo. Y hay unas pelis que te puedes poner porque es tranquila, tiene conversaciones interesantes. Es que sí, a mí me gusta bastante esta peli también.
3: Y tiene su mensajillo, porque además ella, claro, vive sola, se tiene que buscar la vida, empieza a repartir, bueno, empieza a trabajar, ¿no? Y hay una niña que es la niña malcriada, ¿no? Que interactúa con ella y, claro, esta aprecia de verdad que tiene una abuela que es buena, que le hace sus dulces y tal, y ella se tiene que buscar la vida, se da cuenta de lo dura que es la vida y tal, pero tampoco entra en una película muy alegre y tal, pero me gusta porque trata la madurez, ¿no? Cuando pasamos a la adultez muy bien.
1: Venga, siguiente, Porco Rosso.
4: La Porco Rosso del 92. Pues bueno, esta está ambientada en el Mediterráneo durante el periodo de entreguerras y sigue a Porco, que es un antiguo piloto, que por cierto, eso es una cosa que se habla, que se, como un tema que se habla mucho en Ghibli, el tema de aviones, maquinaria, vamos a decir, Primera, Segunda Guerra Mundial, etcétera. Pues bueno, un antiguo piloto de la Primera Guerra Mundial, que por una maldición, pues tiene cara de cerdo. Y bueno, pues es una película que tiene muchos temas variados y habla sobre, bueno, sobre la guerra y esa sensación que le queda a él después de participar en ella. Así que bueno.
1: Vale. Una de las grandes. La princesa Mononoke del 97.
4: De hecho, esta fue...
1: De la que ya hemos soltado algunas cositas por aquí.
4: En esta época ya también empezó el tema de la globalización, entonces ya, digamos, el acceso a este tipo de contenido era más rápido. No significa que no lo hubiera, sino que era más rápido. Y la princesa Mononoke, pues bueno, tuvo un éxito impresionante a nivel mundial. La película está ambientada en Japón, en un Japón fantástico, en el periodo Muromachi, y cuenta la historia de Ashitaka, que es un joven guerrero que queda atrapado en el conflicto entre los habitantes humanos de una región industrializada y los espíritus del bosque. Y bueno, pues aquí, por ejemplo, en este resumen, pues que tenemos que no hay un... lo que hemos comentado, que no hay bueno ni hay malo, hay muchos grises. No todos, o sea, no... Porque eso es una cosa de siempre, por ejemplo, en Disney, que están los muy buenos y los muy malos. No hay un término medio. Pues bueno, aquí se demuestra que no hay, no son todos tan buenos ni todos tan malos.
3: Ah, que podemos hacer un personaje complejo, aunque sea de animación.
4: ¿Cómo puede ser? ¿Quién lo hubiera dicho?
1: Estamos escuchando la banda sonora. A ver. Sí. Es que me encanta. Llevamos un ratillo con ella.
3: Esto es que, claro, es que una gran película épica que, bueno, tiene el tema de que se ha animado, pero esto es una épica brutal.
4: Esta película es muy chula y, bueno, pues trata lo que hemos dicho, el tema de la industrialización contra la naturaleza, versus la naturaleza, mejor dicho, y bueno, pues ese conflicto que genera. No solo en este caso en los seres fantásticos del bosque, sino también en los seres humanos como tal. Así que bueno, está muy bien.
1: ¿No pensáis que esta es una, sino la que más ha calado en España?
4: Sí.
1: Del estudio Ghibli.
2: Esta yo creo que fue la que pegó el pelotazo gordo. Sí, o sea, fue la que llevó realmente a gente a verla y tal. A mí es mi favorita de lejos, de Estudio Ghibli, y la tengo en mi lista de esas películas que pongo una estrellita. O sea, para mí esta peli está entre mis pelis favoritas de siempre. Sí, la he visto docenas de veces. Además es que encima, todo lo que habéis dicho es así, pero además trata un tema que también se explota poco, y es el del romance. Y no es que no es un romance trágico, es un romance sencillamente distinto, que los personajes son coherentes con quién son. Y hay gente que piensa que acaba mal. Yo creo que una película que acaba bien y coherente.
3: Sí, yo
4: lo pienso también, sí. Que no tiene, no, o sea, no, es que está bien hilada. Es que es una película, en mi opinión, perfecta. No tiene,
2: sí, es
4: no tiene más, no tiene más. Es que no tengo nada para decir malo.
1: No sé cuál me voy a poner hoy.
4: Que la pena es que no tenga un reproductor de DVD para comprármela y ponerla en bucle todo el día.
3: Yo la vi porque la reestrenaron en el cine, en el cineclub este que había en Almería.
2: Y en Yelmo hace no tanto.
3: Yo vi El viaje de Chihiro en Yelmo, sí, pero esta la vi que hicieron un ciclo, bueno, La excusa cine ecológico, y pusieron esta y Blade Runner, que ya estuvo. Bueno, sí, tiene algo del argumento, ¿no? De que no hay animales, pero bueno, yo creo que decían que éramos poner pelis buenas y vamos a aprovechar este argumento. Y se llenó el Cervantes de gente que me encantó, ¿qué tal? Y bueno, ¿qué decir de esta película? Yo creo que también es mi favorita de Ghibli. Hay ahí con Chihiro.
4: A mí me gusta Chihiro.
1: Pues Chihiro, que vamos a hablar ahora de ella, del 2001. ¿Qué cosa más maravillosa? Yo es esta que... me pasó como Jorge cuando hablábamos, creo que era de la de Nolan en el programa pasado, que llegué y dije, a ver, ¿qué es lo...? No sé lo que voy a ver.
4: ¿Qué me encuentro?
1: Es de Ghibli, a ver lo que me encuentro. Y fue maravilloso, me quedé en un sueño toda la película.
4: Sí.
2: A la gente le encanta ese giro. Yo no conecté tanto, o sea, me parece una pedazo de peli. Sí. Pero no sé, me he dado cuenta de que no conecto tanto como la mayoría con esa película.
1: Pero puede ser porque está hecha como de retalillo. Es como, hay varias historias que se enganchan, hay otras que podrías quitarlas y, bueno, no sé, como de leyendas varias que conforman un todo.
2: No sé, sí, me parece buenísimo. Entonces, pero esa sensación que a veces ocurre, ¿no os pasa a vosotros? Que hay gente que dice, Dios, todo el mundo ama esta película y para mí sencillamente no está muy bien.
4: Sí,
2: o sea, como, pues me pasa un poco con esta, fíjate.
1: Bueno.
4: A mí me gustó mucho, bueno, El viaje de Chihiro, para los oyentes que no lo conozcan, Chihiro es una niña que termina atrapada en un mundo habitado por dioses y por espíritus, y para salvar a sus padres, que están transformados en cerdo, volvemos a Porco Rosso, no sé por qué todos están transformados en cerdo.
3: Yo creo que esto es otra cosa, ahora lo
4: tendrá que...
1: Esto se ve claramente por lo que es.
4: Sí, bueno, en este caso sí, pero me refiero que es curioso que se transforman todos en cerdo. Tendrá que trabajar en la casa de baños de la bruja Yubaba, que por cierto el diseño de la bruja está chulísimo.
1: Es que es otra cosa que no hemos hablado. Hay un montón de personajes que tú los ves y de primera son desagradables.
4: Sí, son desagradables de mirar.
1: Muy desagradables, pero luego son personajes buenos que te acabas encariñando de ellos, o no son buenos, pero también tienen su... aquel, no sé qué.
4: Te terminan gustando.
1: Sí, sí.
3: Sí, pero bueno, yo creo, y la semana pasada hablamos de, bueno, de Nolan y tal. Esto es la odisea de Miyazaki, ¿eh? los padres en cerdos, como Circe.
1: El viaje
3: en el que tienes que encontrarte a ti misma y pasa por distintas estaciones.
1: No olvidarte de tu nombre, que te lo quieren quitar.
3: Como hacía Clio, ¿no?
4: Exactamente.
3: Es Calypso, perdón.
1: Efectivamente.
3: Es la odisea de... Pero pasa por el maravilloso filtro de Ghibli, ¿no? Pero sí, vamos, a mí me encanta. Yo... Es verdad que, claro, es una narración no tan directa, ¿verdad? Que

0: que dio un poco el, porque la distribución internacional llegó con Mononoke, pero esto ya fue, digamos, la entrada por la puerta grande a Occidente, que
1: Sí.
0: antes éramos, pues, los más cinéfilos, los que nos gusta la cultura oriental, los que veíamos este tipo de películas.
1: Es verdad, era un poco más como, ¿cómo se dice? Alternativo.
0: Sí.
2: Era friki, la gente te miraba
3: era
2: mal.
3: Friki, sí,
0: Era
3: sí,
0: friki,
2: te miraban mal en aquel entonces si
3: eso
2: tú
3: es
2: veías
3: verdad.
2: anime y leías
3: Sí,
0: cosas. Ahora
3: sí.
0: sé friki mola, pero entonces decía, mira este.
2: Dibujito chino.
1: Vamos a continuar y esta es una de mis favoritas.
3: A mí me encanta también
1: El
3: esta, el castillo
1: castillo
3: ambulante.
1: Ambulante.
2: Está guay esta
1: Qué
2: película.
3: A mí me gusta mucho.
1: Mira.
0: Sí.
3: Además es que está tan bien dibujada
1: Que
3: y
1: lo
3: tan bonita.
1: llevo
3: Míralo, ahí
1: aquí
3: está,
1: en mi
3: está.
1: bolso.
3: Qué bonita.
0: Otra ambientada en una historia occidental.
1: Qué cosa más
3: Está
1: bonita.
3: basada en la novela de Diana Wynne Jones y sigue a Sophie, que es una joven que es víctima de una maldición que la transforma en una anciana y en la búsqueda de una solución, pues termina viviendo en el castillo que tiene Merch en su bolso, que es del mago Howl. Y bueno, la película es que visualmente es preciosísima, pero es que la historia también está muy bien. La combinación entre el romance, la guerra, la fantasía, el desarrollo personal, muy chula. A mí me encanta,
0: A
3: me
0: mí me
3: encanta.
0: gusta, además aquí trata el problema del edadismo, ¿no? Se hace una
3: Sí, sí, sí,
0: vieja.
3: sí.
0: Quizá a mí, esta película a mí me gusta mucho, pero es verdad que al final lo veo un poco precipitado, el cierre. Pero me gusta porque, bueno, es una película muy bonita y también, pues, trata el tema de la guerra más a nivel, ¿no? Como algo más lejano, algo más. No lejano, pero sí que, digamos, la política de la guerra, digamos, un poco.
1: Sí.
0: Y está muy bien.
1: El tema que lo hemos dicho de los conflictos, joder, es que lo tratan muy en profundidad, lo
3: Sí.
1: tratan muy en profundidad. Lo de las
3: Las
1: máquinas,
3: máquinas, sí.
1: en fin, al final todos los personajes o los principales están en contra de esa guerra y bueno, para ellos la escala muy hondo en su historia.
2: En las guerras de Ghibli nadie sale nunca bien parado.
1: No, efectivamente,
3: Exactamente, ni siquiera
1: por
3: los
1: eso,
3: vencedores.
1: claro, es que.
3: Total. Bueno, la siguiente por orden sería Ponyo en el acantilado.
2: Ponyo mola.
1: Sí, Ponyo es muy
3: Y es muy
1: bonita.
3: cookie. Yo esta no la he visto,
1: Sí, yo
3: ojo. Es
1: sí.
3: muy, muy
0: Bonita, es
3: cookie.
0: bonita. Es más parecida a Totoro, ¿no? En la
3: Sí, es más
0: mecánica.
3: para
1: Sí.
3: niños, más infantil, un poco más infantil.
1: Sí. Bueno, ahí está, sí.
3: Sí.
1: Hace, bueno, desde el principio te das cuenta la ecología tema principal, ¿eh?
3: Sí, sí, sí, sí. En este caso sí.
1: Es increíble cómo te lo mete y me parece súper bien pensando en eso, en que es más para niños la película y la amistad, en fin, bueno, la relación de la familia, en fin. La protagonista es una criatura que no sabemos exactamente lo que es. Es como un pececillo
3: Es un
1: pequeño,
3: pececillo con cara de
1: con
3: niño.
1: cara de niña, sí, se
3: Una.
1: escapa y se la encuentra un niño, Sosuke, y va como cambiando hasta que se acaba convirtiendo en una niña, pero en realidad es un pececillo, en fin.
3: Sí.
0: Dicen que está ambientada de forma muy libre en La Sirenita de Hans Christian
1: Sí.
0: Andersen. Pero bueno, muy libre a decir poco, porque vamos, yo creo que coge un poco eso de que el
1: Coge
0: niño.
1: la idea.
0: Sí,
3: La
0: coge la
3: idea y la
0: idea.
3: transforma.
0: Sí.
1: Sí. Bueno, nos quedan dos. Yo solo he visto una de estas dos, la última. La del cuento de la princesa Kaguya de 2013, yo no la he visto.
3: Yo no la he visto
1: De
3: tampoco
1: hecho,
3: esta.
1: no sé si podremos verla en algún sitio, porque todas las que hemos hablado creo que están en plataformas digitales ahora mismo.
0: Sí, Netflix hizo un acuerdo hace unos años con Ghibli y estaban todas o prácticamente
1: Sí.
0: todas. Pero no sé
2: Pero van y
0: si,
2: vienen.
0: claro, me
1: Sí, van
0: imagino
1: cambiando.
0: que.
1: Y me imagino que si Disney está de distribuidora internacional, que se podrán ver ahí. No lo sé, no lo he mirado
3: Suponemos,
1: antes de venir.
3: suponemos.
1: No lo sé. ¿Vosotros la habéis visto esta?
3: No.
0: Sí, yo sí la he visto. Pues bueno, es bastante distinta a las demás, ¿eh?
1: Cuéntanos rápido y
0: Esta no sé quién era el director. Estoy consultándola, pero yo creo que no es Miyazaki.
1: no, a mí no me suena.
2: Sí, creo que fue su última. No, fue Takahata. Esta es de Takahata.
3: Esta es de
2: Creo que fue la
3: Takahata,
2: última que
3: sí.
2: dirigió.
3: De Isao
1: Takahata,
3: Takahata,
1: sí.
3: sí.
0: A mí me da pena porque están ya muy mayores los fundadores del estudio y parece que la continuidad no está garantizada. Porque al final, por ejemplo, bueno, hemos saltado alguna, que por ejemplo de Harriet y la de los diminutos.
1: Ah, bueno, no hemos ido a las principales, la
0: Sí.
1: verdad, sí.
0: Que esa no está mal, ¿vale? Bueno, cuenta la historia de los diminutos, que además aquí

0: Había una adaptación en Europa que echaban en una serie.
1: Los
0: y tal.
1: Diminutos.
0: Efectivamente.
1: Nadie sabe dónde están pequeños seres bondadosos. Sí, que están viviendo entre nosotros.
0: Sí, está,
2: pero seguro que no lo serás.
0: Sí. Bueno, el cuento de la princesa Kaguya al final adapta una historia tradicional japonesa, una princesa que huye y tal, pero sobre todo lo que tiene, pues con una historia sencillita, es que es una animación muy original, parece como...
3: Visualmente muy diferente.
0: Sí, es muy distinta, entonces bueno, pues en ese aspecto es estimulante, quizás no es la mejor película... Verdad que tuvo mucho...
2: Es sencilla, es que una historia que todos ya conocemos, pero a mí me gusta esa película, ¿eh?
1: Puede ser que dijera, a ver, ¿cuántas películas más voy a hacer? Pues voy a llevar a la pantalla algo que yo quiero hacer
2: original,
1: de verdad.
2: La historia de la princesa Kaguya también es muy famosa en Japón. Y aparte es como... Sigue tratando el tema de la infancia, lo que pasa es que este caso es una infancia un poco más robada, porque al final es como tiene que adaptarse a la nobleza y tal. Es una película que está muy bien, y visualmente eso es estimulante.
0: Sí. Luego ahí hubo varias... El problema que tiene Hayao Miyazaki es que el hijo parece que no tiene, digamos, la mano que tiene él. Hizo, por ejemplo, adaptó los cuentos de Terramar y a mí no me terminó de llenar. Y luego intentó explorar el 3D con la de Erwin y la bruja, que yo no la he visto, pero vi el tráiler y tal y creo que no, bueno, no tiene mucho sentido en la... digamos, es que lo que tiene especial Ghibli es ese tipo de trabajo artesanal y tal, y creo que no tiene sentido en esta en este tipo de estudio y tal, que hace, no sé, no tiene que ir a lo fácil. No sé qué pasará cuando Hayao no esté, porque la verdad que, hombre, ahí hubo una decisión de Ghibli, que era Estudio Ponoc, que ha hecho algunas películas, que se vinieron algunos trabajadores, se salieron del estudio, dicen que era porque bueno, Miyazaki es muy duro con los animadores y tal, y decidieron montarse
1: con látigo.
0: Sí. Ya imagino yo, más en la cultura, si hablan de que es duro en la cultura japonesa, pues tiene que ser una cosa, y es de los que se tira 18 horas al día trabajando,
2: fuma como un hombre del siglo pasado.
0: Claro. Fuma como un carretero.
2: Vive para trabajar, bueno, es su pasión.
1: Tenemos 3 minutos.
3: Hablamos del niño
1: El chico
3: Lagarza.
1: Y la garza, que esta peli es del 2023, la última que dirigió Hayao Miyazaki, después
3: la
1: de decir
3: que
1: se iba a retirar, y que tiene el Oscar a mejor largometraje de animación.
3: Sí.
2: Está muy bien.
0: Está bien, sí. Bueno, mira, aquí ha cambiado y cambió, ¿verdad? Y ya es un niño.
1: Dijo, venga, voy a hacer una con un niño de prota.
3: Majito,
1: que llega a una ciudad nueva después de que se ha muerto su madre. Y yo no sé, es que no me acuerdo cuando la vi. Es que me pareció tan extraña la película.
2: Es más extraña, es más ambigua.
1: Es que como Chihiro, pero más rara todavía.
2: Es ambigua. A mí no me gustó tanto. O sea, bueno, voy a matizar. Sí me gustó,
1: sí,
2: pero no la pondría yo en mi top de películas.
3: Yo no
2: Ghibli.
3: La he visto, esta. Así que no
2: También
3: puedo
2: te
3: opinar.
2: Digo, creo que debería verla por lo menos otra vez más. Solo la he visto una vez,
1: sí,
2: y no me acuerdo tanto.
1: Sí.
3: Quizás el punto es eso, volver a verla.
1: Es como, sí, es que ahora que lo estoy pensando, no lo había pensado hasta que lo he verbalizado. El niño está, le pasa algo, se cae, no me acuerdo, le pasa algo, está herido, se va buscando por el bosque al que hay al lado de su casa de expedición, se mete en un edificio y aparece en un sitio como muy mágico, que es como Chihiro, es parecido, y todas las cosas que le van pasando. Tiene personajes aterradores, que son, hay unos pájaros que salen ahí que te parecen al principio que son inocuos y luego quieren matarlo. No sé, unas cosas muy raras y son episodios así como muy oníricos y extraños. Bueno, no está mal.
0: A mí me gustó, pero no es la que más me gustó. De la última, una que no hemos hablado es la del viento se levanta.
1: Sí.
0: Que esa me gusta mucho. Y ahí la pasión por los aviones de Miyazaki, pues ahí explica cómo se desarrollaron los aviones que luego se utilizaron en la Segunda Guerra Mundial y todo eso. Es una película más terrenal, ¿no? Mucho más terrenal, pero está bien. Además, él tenía muchas ganas de hacerla. También decía que se iba a retirar después de hacerla, como siempre.
3: No falla.
2: Que a mí la de Lo que el viento se levanta me cuesta más recomendarla abiertamente. Porque es una peli lenta, con los pies bastante en la tierra, y la gente que vaya buscando el Ghibli más fantástico...
0: Ahí no está.
2: Se va a salir de la peli.
0: Ahí no está.
1: Lo que pasa es que no, yo creo que no puede hacer siempre una Mononoke. Y que sean todas las películas así estupendas, que le gusten a todo el mundo, no sé, pues también tienes que coger varios caminos, ¿no? Si tiene su público,
2: Pero es
1: entiendo.
2: muy buena, ¿eh?
1: Claro.
2: Yo recuerdo cuando se estrenó en cine y mi compañero de piso Fabela con la novia y tal dijeron un poco tostón y tal, porque ellos iban buscando otra cosa.
3: Claro.
2: Y luego la he visto ya en casa de hoy. Es que eso, yo sí la recomiendo, pero.
3: Claro, eso es una cosa también característica de Ghibli, que no, o sea, cada película es un mundo, no puede, aunque las más populares son todas, siguen todas más o menos el mismo, esa acción más fantástica,
2: Aventura.
3: pero en general hay mucha diversidad. Es un estudio que tiene mucha diversidad de temas y aparte de, digamos, formas de narrar esas críticas que ellos hacen. Así que bueno, yo me la tengo que ver.
1: Pues chicos, necesitamos cortar ya, lo siento, lo siento.
0: Yo solo os diría que os recomiendo, hay un documental que se llama El Reino de los Sueños y la Locura, creo que se llama, que va sobre Miyazaki, que está muy bien.
2: ¿Dónde podemos verlo?
0: Eso estaba mirando, a ver, porque.
2: Si no, repite el nombre y nos lo apuntamos.
0: Sí, era el Reino de los Sueños y la Locura, creo que se llama. Lo
2: Vale.
0: estoy buscando porque hay varios, pero eso está muy bien.
3: Pues ya está.
1: Bueno, pues chicos, María Lozano, ¿qué tal?
3: Muy bien, muchas
1: Estamos
3: gracias por el
1: esta
3: programa,
1: colaboración
3: la
1: con tu
3: collaboration,
2: crossover.
3: el
1: 5.25.
3: crossover. Lo podéis escuchar también por si lo perdéis o queréis volver a escucharlo, pues el miércoles a la misma hora, a las 8 de la
1: Eso te iba a
3: tarde.
1: decir.
3: Así que.
1: Perfecto. Pelayo Gálvez, muchas gracias.
2: Una gracias a vosotros. Es maravilloso juntarse aquí de vez en cuando para hablar.
1: Y sobre todo estas cositas que nos
3: ¿Verdad
1: gustan
3: que sí?
1: tanto.
3: ¿Verdad que sí? Las cositas.
2: Cosica.
1: Jorge Jiménez, muchas gracias.
0: Gracias a vosotros y nada, no me enternecí un poquito con estas películas tan agradables, tan
3: Sí,
0: bonitas.
3: ¿verdad que sí?
1: Bueno, pues nos vamos a quedar con el tema de la princesa Mononoke, la edición vocal. Para despedirnos. Y yo soy Merche Murcia. Nos escuchamos todos los lunes a las 8 de la tarde en Candil Radio. ¡Chao!
3: Bye bye.
2: Chao.

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1: Mire, y qué bonito que sea una canción donde el amor que yo que hablo en esta canción, se llama Perdimos el Control, no habla del amor perfecto, porque no existe el amor perfecto. O sea, nosotros tenemos complicaciones de pareja, como todos, discutimos muchas veces sin sentido, y muchas de las cosas que cuento ahí son cosas que nos pasan a todos los que tenemos pareja. Entonces no es el típico, la canción que yo tenía por aquí escrito, ¿quién te quiere como yo? Colgando tus manos, amarte bien, todo es bonito. Esto era como, tiene, o sea, es cañera.
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A Sabina, además, me gustó mucho que vino una vez a la Plaza Vieja y lo vi hace un montón de años. Y me gusta Sabina, la verdad. Me gusta mucho como cantautor Sabina. Sabina, bueno, pero para mí Serrat y Luis Eduardo Aute es el número uno. Me parece como que Luis Eduardo es el cantautor más importante que ha tenido España.

Grupo Nacional. Pues hay unos cuantos, pero yo me quedaría, por ejemplo, con Mecano y con el último de la fila. Puedo decirte dos. Mecano, porque es un grupo que me ha gustado siempre muchísimo y al que siempre he vuelto en determinadas ocasiones, y desde el punto de vista compositivo es que me parece absolutamente brutal como esos dos montan los temas, los escriben, los contextualizan, me parece increíble. Y el último de la fila, pues similar al caso de Mecano, lo que pasa que me ha venido importado por parte de mi hermano. Mi hermano escuchaba muchísimo el último de la fila.

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No hay ninguna canción que me traiga malos recuerdos, la verdad. Todas las canciones siempre me traen buenos recuerdos. Y hay una canción que es Noelia, de Nino Bravo, que la cantaba, porque mi tío es cantante, tiene un grupo con mi prima, tienen un grupo que es el dúo Jungla. Bueno, ya ahora ya no funcionan, pero mi tío, siempre que íbamos a una fiesta de Navidad en casa, pues nos ponía lo que es todo el material para cantar. Y bueno, yo de pequeña es verdad que era muy vergonzosa y siempre, venga, canta, canta. Y al final pues cantaba por esta, la de Nino Bravo, de Noelia, así como muy tímida, y me recuerda pues eso a las fiestas familiares y a mi familia.

0: Son las 9 de la noche y 19 minutos.
1: Con el karaoke, pues, yo canto los viernes y sábados todos los que tú quieras. Pero, yo qué sé, me gustaría también hacer coro de vez en cuando. No estaría mal, no estaría mal. Pero bueno, me falta, pues, más disciplina, no sé. Por ejemplo, la música de ABBA, que son varios, pues, de ese estilo así, está bien.

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1: Bienvenidas a la sección ¿A ti también te pasa? A ver, ¿tú tampoco eres autista? Cuando a mí me diagnosticaron y empecé a contárselo a la gente a mi alrededor, la reacción generalizada fue ¿tú? No, tú no, no puede ser. Pero si hablas con todo el mundo. Hubo uno que incluso me saltó. Es que todos somos un poco autistas. El otro día intenté explicarle por qué esta frase es una gran mentira, pero eso te lo cuento otro día. El caso es que yo no puedo ser autista porque hablo. Hablo mucho. Te miro a los ojos y te sonrío. Trabajo de cara al público. Así que no, yo no puedo ser autista. Un autista es un niño que no se comunica, que se aísla, que tiene crisis violentas. O eso piensan los que son normales. De eso también habría mucho que decir y también lo vamos a dejar para otro momento. En resumen, que yo autista como que no. Y si no soy autista, ¿cómo llamamos a lo mío? Pues lo llamamos enmascaramiento. Ya lo había mencionado, creo, pero da lo mismo, te lo repito. Lo que quiero decir es que la mayor parte de las veces llevo puesta una máscara invisible para parecerme a lo que otras consideran una persona normal. He ensayado durante años conversaciones, ropa, gustos y disgustos, gestos copiados para que crean que yo también soy normal. Me deberían haber dado un Oscar ya. Esto les hace más fácil la vida a las otras, porque no tienen que aguantar a alguien diferente. Pero a mí la vida me la hace polvo, porque no soy yo. Y en el enmascaramiento nos perdemos a nosotras mismas. ¿Y tú? ¿Tampoco pareces autista, pero te pasas la vida enmascarando y lo sabes? Déjame darte un consejo. Tal vez estés dentro del espectro autista y quizá ya sea hora de que seas tú de verdad, sin máscara.
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2: Hola, soy Hugo. 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Los autores son su padre y Ayo. 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

Algo muy destacable para mí en cuanto al tema de los videoclips, que creo que cambió y que el mundo de los videoclips, fue Thriller de Michael Jackson. Yo recuerdo estar en mi casa y estar mi madre cosiendo en la salita, y estar ella así cosiendo y aparecer ese videoclip en la televisión, e irme corriendo con ella al sofá porque yo me moría del miedo cuando veía ese videoclip. Y me parece, y de hecho he tenido la oportunidad, bueno, en plan así un poco de coña, de hacer un flashmob vestido así de Thriller, un montón de gente en un Halloween que se hizo aquí en...

No, no me animé con el karaoke, monté un grupo de rock. Definitivamente monté un grupo de rock. Lo del karaoke se quedó para. Bien, no nos fue mal. Duramos un tiempo hasta que las facturas se fueron acumulando, y hubo que dedicarse a otras cosas y dejar el rock para los fines de semana. ¿Alguna? No lo sé. Supongo que por recordar lo que antes decíamos de esas primeras canciones de Elvis imitando. Había un. Decía, well, I bless my soul, what's wrong with me? 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
2: Si nos vamos al ámbito del cine, que respecto a lo que estudio prácticamente está al orden del día, una banda sonora que destacaría a lo mejor en su totalidad sería la trilogía del dólar, que cuyas bandas sonoras estuvieron hechas por el genio Ennio Morricone, y por decir alguna, pues vamos a decir la clásica de El bueno, el feo y el malo.

Me quedo con las versiones buenas. En este caso, me gustaría recomendar una versión de la muy machacada Will Survive, pero la que hace Cake, que pienso que al final le quedó muy potente y resultona. Así que I Will Survive the Cake.

0: Pues yo lamentablemente no tengo todo de nadie, por desventaja. Pero es verdad que tengo muchísimos CDs de una banda finlandesa que se llama Him, que hacía un tipo de metal muy concreto, que durante un tiempo es verdad que me gustaba muchísimo la guitarra, los acordes, la voz tan grave y oscura que tenía el hombre. Y de verdad que ese sí tengo bastante. Pero por contraparte, no tengo nada, pero tengo lo peor de Guns N' Roses, que es Chinese Democracy. Tenía que decirlo, lo siento.
1: Es el que tiene.
0: Lo compré todo feliz. Ah, mira, qué bien, qué bonito.
1: Pues me tiro un doble.
0: Ya está.
2: Vale.
0: Cogiendo polvo.

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1: Pues a la hora de viajar nunca puede faltar la música. Yo sigo escuchando la música en MP3, en reproductor de MP3. O sea, no la escucho en el móvil, precisamente porque me gusta relajarme y estar con el móvil escuchando música. En cualquier momento puede llegar una llamada o algo, pues no me gusta. Y en mi reproductor de MP3 no suele faltar, sobre todo, música de autor y de autora, porque con los auriculares pues te llega mejor la voz y las letras de los cantautores. Y escucho mucho a gente como Cristina Rosenvinge o como Nacho Vegas. De hecho, los dos hicieron un disco juntos y estaría bien escuchar una canción de ellos dos.

O por ejemplo, hay una versión que me da mucha rabia, que es el Whiskey in the Jar de Metallica. O sea, ya esa canción era una canción clásica, una canción popular irlandesa que versionó Thin Lizzy, pero luego Metallica hizo la versión de la versión. O sea, por eso me dio mucha rabia aquella versión. Pero de versiones buenas hay muchísimas, no sé. Desde Enrique Bunbury, que hace versiones de canciones mexicanas, que tiene allí mucho éxito y ha cogido canciones mexicanas y la ha versionado, hasta, no sé, por ejemplo, el Bésame Mucho, que la han versionado 1000 veces, y creo que Los Piratas consiguieron hacer una versión muy, muy buena. Pero por quedarme con una, y por barrer un poco para la tierra, hay un grupo de Granada cuyo uno de sus dos componentes es de Almería, se llaman Brío Afín, y son muy jóvenes, pero sin embargo hicieron una versión de Joan Manuel Serrat, del Fiesta de Joan Manuel Serrat, y les quedó así muy, muy moderna, así muy folk moderna.

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0: Hola, ¿qué tal estás? Bienvenidos a Smooth Jazz Discover. Ya sabes, este es el espacio donde descubrimos los sonidos más frescos, los nuevos lanzamientos y a los artistas que están dando forma al futuro del Smooth Jazz a nivel planetario. Soy Santi Fontella y es un placer compartir contigo este momento, estos 60 minutos del Discover. Cada semana nos adentramos en el panorama internacional para descubrir nuevos talentos, nuevas propuestas y canciones que merecen ser escuchadas. Y hoy comenzamos ni más ni menos que con lo último de Les Sableurs Boomerang.
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0: Bueno, y esto que suena es lo último de Justin John, Caliente y Suave. Bienvenidos, esto es Smooth Jazz Discover.

Es un placer presentarte el último trabajo de Justin Young, Caliente y Suave. Cantante, compositor y saxofonista, Justin Young combina elegancia, sensibilidad y ese sonido contemporáneo que ha convertido su música en una referencia dentro de la escena del smooth jazz. Es la música que suena aquí en nuestro programa. Continuamos con más música aquí en el Discover y lo hacemos con lo último de J. Rowe, un extraordinario teclista y compositor reconocido por su sonido súper elegante, sus melodías envolventes y una manera muy especial de conectar el jazz contemporáneo con el público. Su último trabajo es esto que suena, First Five Out.

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1: Atención a esto que está sonando, es lo último de Mesoforte. Agent Funk.
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Desde Reykjavik, en Islandia, llega una de las bandas más importantes de la historia del jazz fusión europeo. Mesoforte nació en el año 1977. Con casi 5 décadas de trayectoria, su particular mezcla de jazz, funk y fusión les ha convertido en uno de los grandes referentes musicales de Islandia y de Europa. Y su inolvidable Garden Party les abrió las puertas del mercado planetario. Hoy en Smooth Jazz Discover seguimos descubriendo la música de una banda que mantiene intacto su espíritu y su groove. Son Mesoforte. Freestyle for good times.

nuevo larga duración de los Three Style incluye este For Good Times. La banda, fundada por el guitarrista alemán Robert Feld y la saxofonista y flautista de origen checo Magdalena Chovankova. El equipo combina smooth jazz, funk, soul, R&B y también toques de chill out en un sonido moderno y sofisticado.

Gracias por acompañarnos, estar con nosotros en nuestra nueva edición del Discover, que, por cierto, no te he comentado, sigo manteniendo este constipado desde hace ya 10 días, así que, bueno, no puedo hacer otra cosa. Ya se me irá pasando, que decía que él. Atención, que esto es lo último de Brian Bromberg en compañía de Everett Hart. Apparently Not.

Es el último trabajo del bajista Brian Bromberg en compañía, en esta ocasión, de Everett Harp. Nos presenta este Apparently Not. Y seguimos avanzando en Smooth Jazz Discover. Ya sabes, este es el espacio donde las novedades, los grandes artistas y los sonidos más interesantes del smooth jazz internacional y nacional se encuentran. Aquí no solo escuchamos música, descubrimos historias, talentos y nuevas canciones que merecen formar parte de tu banda sonora. Gracias por acompañarnos. Nos vamos con Paolo Rusticelli. Su último trabajo es Neon Magic. Suena así de bien. Te lo presentamos, novedad aquí, en el Discover.

Es el último trabajo del teclista Paolo Rusticelli. Siempre nos trae temas súper eclécticos, súper interesantes y complejos como este Neon Magic. Atención a este remaster del tema Midnight. Son Brian Tarkin con Asphalt Jungle.

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1: Walter Bisley con Tyrone Chase, Peace and Love. 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

Es la música que nos llega desde Italia, desde Nápoles. Son Napoli Underground y Joe Pacciello con ese tema Tokyo Shine, que se encuentra dentro de su último larga duración, A Trip to Monte Carlo. Es la música que descubrimos en nuestro Smooth Jazz Discover cada semana. Y atención, esto es lo último de Ben Tankard. Tall, Dark and Jazzy.

Jazz. Siempre la música elegante de Ben Tankard, en esta ocasión con este tema, Tall, Dark and Jazz. Y atención, que nos vamos con el último trabajo de John Gilutin. Esto es Better Days.

es el último trabajo de John Guillotin, Better Days. Ganador de un Grammy como coautor del tema New Attitude, interpretado por Patti LaBelle en la película Beverly Hills Cop, que yo creo que en España fue algo así como Superdetective en Hollywood, ¿no? Ha participado también en un montón de películas, El color púrpura, etcétera, etcétera, etcétera. Bueno, es uno de los grandes de la música, no simplemente del smooth jazz, del jazz fusión, del jazz contemporáneo. Un tipo respetado que siempre está en primera línea. Es la música que traemos hasta Smooth Jazz Discover esta semana. Nos quedan pocos minutos, pero sí que vamos a disfrutar de lo último de Jabali.

Es la música de Ja Bali desde Sacramento, nuevo tema, Jazz de Chubo Fass. Siempre nos encanta e intentamos escuchar todo lo que edita porque nos encanta. Y atención, porque nosotros nos vamos despidiendo y lo vamos a hacer con lo último de Kerry Wilkins, Shortcut. Ha sido un verdadero placer disfrutar contigo de estos 60 minutos de novedades, de nuevos lanzamientos del Smooth Jazz. Lo dicho, dentro de una semana estamos aquí mismo en esta misma sintonía con más Smooth Jazz, más novedades y lanzamientos. Soy Santiago Fontel, a ver si voy mejorando con la voz. Yo creo que en estos últimos 7 días algo sí he mejorado, no mucho, pero algo sí. En fin, creo que para la semana que viene estaremos casi casi al 100%. Un abrazo muy fuerte, gracias por escucharnos. Chao, hasta la semana que viene.

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1: Es sobre eso de lo que se está hablando tanto, padre. 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

No quisiera que lloviera. Te lo juro, que lloviera en esta ciudad sin ti. Y escuchar los ruidos del agua al bajar y pensar que allí donde estás viviendo sin mí, llueve sobre la misma ciudad. Quizá tengas el cabello mojado, el teléfono a mano que no usas para llamarme, para decirme, esta noche te amo, me inundan los recuerdos de ti, discúlpame, la literatura me mató, pero te le parecías tanto. Cristina Peri Rossi, No quisiera que lloviera.

Las palabras son barcos y se pierden así, de boca en boca, como de niebla en niebla. Llevan su mercancía por las conversaciones sin encontrar un puerto. La noche que les pese igual que un ancla. Deben acostumbrarse a envejecer y vivir con paciencia de madera usada por las olas. Irse descomponiendo, dañarse lentamente, hasta que la bodega rutinaria llegue el mar y las hunda. Porque la vida entra en las palabras, como el mar en un barco. Cubre de tiempo el nombre de las cosas y lleva la raíz de un adjetivo, el cielo de una fecha, el balcón de una casa, la luz de una ciudad reflejada en un río. Por eso, niebla a niebla, cuando el amor invade las palabras, golpea sus paredes, marca en ellas los signos de una historia personal y deja en el pasado de los vocabularios sensaciones de frío y de calor. Noches que son la noche, mares que son el mar. Solitarios paseos con extensión de frase y trenes detenidos y canciones. Si el amor, como todo, es cuestión de palabras, acercarme a tu cuerpo fue crear un idioma.

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parece nada a la común tristeza. Más bien es certidumbre de la totalidad de mis días en este mundo donde he podido encontrarme contigo. De pronto, tengo toda la impaciencia de todos los que amaron y aman, la urgencia incompatible de los enamorados. No quiero geografía sino amor, es lo único que mi corazón sabe. En mi vida no cabe este exceso de vida. Mejor si te dijera que medito las cosas, fronteras y distancias, en los términos propios de la resurrección, cuando nos alzaremos sobre las coordenadas del tiempo y del espacio, independientemente del mar que nos separa. Sueño con el momento perfecto del abrazo sin prisa, de los besos que quedaron sin darse. Sueño con que tu cuerpo vive junto a mi cuerpo y espero la mañana en la que no habrá límites. Juan Antonio González Iglesias, Exceso de vida.

Olvidad mi nombre. Sed solo labios. Sé que vais a medir el tiempo que tardáis en pronunciarlo. Y yo quiero desmesura. Quiero bocas como grutas, donde entre mi nombre y no se sepa ni cómo ni cuándo ha de salir, mezclado con no se sabe qué, caliente, amplio. Bocas donde el cálculo sea tan solo una rima matemática. Abismos como bocas y bocas como océanos, donde mi nombre pueda hundirse y volar. Olvidad mi nombre, dulce Chacón.

Cada memoria enamorada guarda sus magdalenas. Y la mía, sábelo, allí donde estés, es el perfume del tabaco rubio que me devuelve a tu espigada noche, a la ráfaga de tu más profunda piel. No el tabaco que se aspira, el humo que tapiza las gargantas, sino esa vaga, equívoca fragancia que deja la pipa en los dedos y que en algún momento, en algún gesto inadvertido, asciende con su látigo de delicia para encabritar tu recuerdo. La sombra de tu espalda contra el blanco velamen de las sábanas.

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La ignorancia del niño tiene el color del azafrán. La sabiduría del monje es amarilla. Un viento helado azota nuestros rostros. De las montañas llegan silencios sonoros como bronce. Qué poco duelen las heridas del frío. Puedes perder los dedos y seguir sonriendo. Es dulce esta pobreza de la altura. Vamos descalzos, con grandes toldos de oro que nos cubren, sosteniendo en las manos nuestro cuenco de barro para solicitar la blanca limosna del arroz. Nuestra compasión es el tejado del mundo. Aquí no hay pájaros siquiera. Rezamos. Rezamos dormidos para no molestar al Dios que nos habita. Evitar el dolor no nos importa. Es Él quien nos rehúye. Crece mal en las tierras endurecidas por la nieve. Nunca llega a dar flores. Nosotros no hemos visto jamás un capullo de loto. Hemos oído hablar de los templos del sur, del mármol deslumbrante de las cúpulas de Agra. No deseamos verlo. Nuestro templo es más alto y existe desde siempre. Piedra y nieve. Imposible igualar su blancura. Nos gusta ser pequeños, envejecer, morirnos, renacer convertidos en hormiga o en hierba. Tíbet, Ana Isabel Conejo.

solo el amor resistirá. Mientras, caen como torres dinamitadas los días, los meses, los años. Solo el amor resistirá, alimentando, silencioso, la lámpara encendida. El canto anudado a la garganta, la poesía anudada a la garganta, la poesía en la caricia del cuerpo abandonado. Algún día, cualquier día, doblará otra vez el recodo del camino. Entonces lo veré alto y distante, acercándose. Oiré su voz llamándome, sus ojos mirándome, y sabrá que el amor ha resistido. Mientras todo se derrumbaba.

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Quiero una huelga donde vayamos todos. Una huelga de brazos, piernas, de cabellos. Una huelga naciendo en cada cuerpo. Quiero una huelga de obreros, de palomas, de chóferes, de flores, de técnicos y de niños, de médicos y de mujeres. Quiero una huelga grande, que hasta el amor alcance. Una huelga donde todo se detenga. El reloj, las fábricas, el plantel, los colegios, el bus, los hospitales, la carretera, los puertos. Una huelga de ojos, de manos y de besos. Una huelga donde respirar no sea permitido. Una huelga donde nazca el silencio, para oír los pasos del tirano que se marcha. Huelga, Gioconda Belli.